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1: Las 9:00 p.m. en la República Argentina. Debate en la Cámara Baja sobre el proyecto de Inocencia Fiscal 2 y el informe de Gastón Fiorda.
2: La Cámara de Diputados continúa debatiendo el proyecto de ley de Inocencia Fiscal 2, esta iniciativa con la que el Gobierno Nacional busca reducir la percepción de riesgo de quienes tienen dinero fuera del circuito formal y facilitar que esos recursos ingresen al sistema económico. El Gobierno confía en conseguir los votos suficientes para darle media sanción. Recordemos que en la primera parte de esta misma sesión, la Cámara de Diputados aprobó con 144 votos afirmativos, 102 negativos y 9 abstenciones la reforma a la Carta Orgánica del Banco Central.
1: Mañana se reanuda el juicio por la muerte de Diego Maradona. La audiencia tendrá lugar luego de la postergación resuelta por el juez Alberto Gay, que había habilitado el pedido de la Fiscalía de secuestrar la historia médica del 10 de Swiss Medical y el sanatorio Los Arcos. Alerta por viento sonda para La Rioja, el informe de Gabriel Miranday.
3: El Sistema Provincial de Emergencias de la provincia de La Rioja emite alerta amarilla por vientos y especialmente viento sonda que afecta diferentes departamentos de la provincia, alcanzando Avenchina, General La Madrid, Juan Facundo Quiroga, Rosario Vera Peñalosa y General San Martín. Según el reporte, los vientos podrían alcanzar velocidades entre los 50 y 70 kilómetros por hora, con ráfagas que podrían superar los 110 kilómetros por hora para las zonas de la cordillera, mientras que para los departamentos las ráfagas alcanzarían los 70 kilómetros horarios.
1: En La Rioja, en donde nos escuchás por AM620, la temperatura es de 21 grados, con cielo despejado. Aquí en Buenos Aires, 15 grados, humedad 77%, el cielo está nublado.
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0: corazones futboleros en Nacional. Noche para levantar la copa. Noche para prenderse a la radio más grande de la Argentina, River Independiente en el Monumental.
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0: Valientes corazones desafiando el frío y la humedad. La cancha estará llena. Hay algunos hinchas de Independiente. Se perfila un muy lindo miércoles por la noche en Nacional.
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0: La gente se prende en todo el país, en Chaco, en la 620, en Río Turbio, en el mismo dial, en Santiago, en la 1130, en el mapa nacional, para que haya siempre un grito de gol. Está nuestro canal de YouTube, el de Fútbol Show Nacional, para seguir este River Independiente. 11-3870-7485. 11-3870-7485. Nuestra vía de comunicación. 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
0: Y comenta Minotti, trabaja Alianza. Y está Di Giovanni. Y está Serratea en los estudios. Y está Oyarzábal en el control de la cabina. En la 13, en Nacional, en el Monumental. Escriba nuestro operador en Maipú 555, en el día que nos dejó el negrito Rada. Ponemos un poquito la musiquita del negro, dale. Siempre en los conciertos pasan cosas raras. Tengo mucho miedo. Que venga la mala, dirá el hincha de River.
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0: Ayer te vi, negro. Te vi tocar por muchos lugares, negrito, Y te vamos a recordar. Ayer te vi. Ayer te vi escuchando Nacional. El arranque recordando a un ilustre compositor, cantante uruguayo como el negro Rada.
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0: Tocache, negro Rada. Tocache, el relator. Empezá a combinar voces. Empezá a encastrar emociones. En el aire de Nacional. Abrazo a toda la gente que está del otro lado, enganchada con el Fútbol Show. Ilustramos la transmisión con el negro Rada. Y a mi derecha está, en palabra de comentarista, Juan Ignacio Minotti, que en homenaje al negro sigue con la cortina de Rada.
3: Estimada audiencia de Radio Nacional en toda la Argentina, querido Martín Perazo, bienvenidos al Fútbol Show en la más grande del país. Bienvenidos a la cabina 13 del Estadio Monumental. Me sumo, por supuesto. Duele siempre que se nos va uno de los buenos. El abrazo eterno y el recuerdo para siempre del enorme negro Rada. Es una noche particular, es una noche especial. El perfume del ambiente es de partido clave. El hincha de River sabe que es un encuentro sin mañana para alguno de los dos, que el partido de ida no fue cómodo y que esta noche, cuando se escucha algún silbido entre un tenue aplauso para Eduardo el Chacho Coudet, vuelve a rendir examen el entrenador. Es repetitivo, es constante en los últimos partidos. Cada encuentro de River, de alguna manera, da la pauta de que no hay firmeza en el banco de los suplentes, porque permanentemente estamos hablando de qué sucede ante un mal resultado, de qué puede pasar con el entrenador si no consigue ganar. Parecía que se alejaban algunos fantasmas después del partido con Argentinos Juniors, dando un paso hacia adelante decidido. Volvió el tembladeral, volvió la sensación de inestabilidad con los dos empates, el de Independiente Santa Fe, el conseguido en Bogotá, que termina siendo valioso porque River lo pudo perder, y el empate contra Vélez, que obviamente duele mucho más porque River lo pudo y lo debió ganar por el trámite del primer tiempo y por cómo estaban las cosas. Vélez se lo llevó puesto en la segunda mitad por falta de piernas, por errores tácticos y estratégicos del entrenador, sin demasiado. Y me parece que eso es lo que termina quedando en el inconsciente del hincha de River, que ve la fragilidad de su equipo en cancha. Hoy evidentemente la parada no es sencilla, es un partido de Copa. Ya quedó claro en la ida que Independiente Santa Fe es un equipo no de temer, pero tampoco para subestimar. Me parece que se ha hecho excesivo hincapié en que el conjunto colombiano doblegó a River sin poder ganarle en ese partido de ida por cuestiones físicas. Me parece que si bien hay un factor que se le puede atribuir a eso, porque River tiene jugadores desgastados, jugadores grandes, jugadores que vienen sin pretemporada, y el hecho de haber jugado en la altura, no hay que subestimar, no hay que menospreciar las virtudes técnicas de algunos de los futbolistas de Independiente Santa Fe. Jugadores de mucha experiencia, jugadores de recorrido de selección, jugadores que han pasado por equipos importantes de Europa y que si bien hoy están en el ocaso de su carrera, no dejan de tener destellos técnicos interesantes. Es una noche particular, es una noche especial, porque el hincha de River sabe que puede dar un paso decisivo en esta Copa Sudamericana o que puede terminar uno de los grandes objetivos del semestre. Empieza a subir la tensión y a medida que se acerque, el horario del pitazo inicial va a ir incrementando cada vez más. No es un partido más, es un partido particular, es un partido decisivo, es un partido que en buena medida puede encaminar el semestre de River.
0: Presentación de Juan Ignacio Minotti con el negro Rada de fondo. La cancha se va lubricando, se va regando en el estadio monumental que luce de esta manera. Un abrazo a todos los que están del otro lado también a través de las diferentes aplicaciones, en el Instagram o en nuestro canal de YouTube. Un beso para todos ellos, para Sebastián, para Blanco, para Jorge, para Lourdes, para Emanuel, para todos los amigos que se van sumando, para Milo, para Luca, para Ciro, para Delphi, para Alicia, para Mema, para todos, ¿eh? Así está la cancha. Le muestro a la gente que está del otro lado siguiendo algunas de las aplicaciones. Está la bandera de Merlo, la de Jardín, la de Villa Elisa. La gente ha renovado de alguna manera el semblante después del golpazo del otro día, donde lo ganaba 2-0 y terminó 2-2. Sebastián Leanza, zona de vestuarios. A ver cómo está en esta noche de miércoles la punta de Leanza Nacional.
4: ¿Qué me importa si me muero? Hola, Martín, buenas noches, saludo para todos. El marco, el clima es de final. El hincha de River sabe que su equipo se puso solo con un objetivo a la mano que depende de sí mismo, que es la Copa Sudamericana. El resto del campeonato queda lejos. El rendimiento flojito en la Copa Argentina quedó también en el olvido por la derrota frente al Dosivi. Y también sabe Coudet que se juega su final también. Si River no avanza, el Chacho solo dirá adiós. Es un secreto a voces en River, todos lo saben. Por eso hoy pondrá casi que el once de gala con los regresos de Montieri y el Huevo Acuña en la defensa. Y con el regreso también de su goleador de Diusi, que jugó un rato frente a Flamengo, un amistoso. Y que en plena pretemporada se volvió a desgarrar, pero que no se va a perder la cita. El goleador que tiene River, que va a ser tal vez la única referencia de ataque, el resto lo mejor que tiene, insisto, pagó Freitas. La mitad de la cancha se puebla un poquito más. Va a jugar Galván y River será Beltrán, Montiel, Martínez Cuarta, el capitán Otamendi, Acuña, Moreno, Andrada, Galván, Almada, jugando de Almada hoy, me parece, más que nunca, Correa y Sebastián Driussi, para que el Chacho gane y para que no renuncie.
0: De lado a lado, paso al vestuario de Independiente Santa Fe. Está Di Giovanni, está Fede, qué placer compartir cabina, transmisión, estadio con el vestuario visitante, Federico Di Giovanni.
4: Hola Martín, el saludo también para Juani. Conocemos este en vivo, un Independiente Santa Fe de Bogotá que viene de empatar en su último partido por Liga Colombiana 0-0 con el puntero, con América de Cali.
5: que contando Liga Colombiana, Copa Colombia y Copa Sudamericana, acumula 5 sin derrotas, con 3 empates y 2 triunfos, y que hoy tendrá 2 bajas importantes. Una ya la tuvo en el partido de ida, la de su arquero titular, Mosquera Marmolejo, y se suma con una rotura de ligamento cruzado el marcador central Kevin Balanta, que no podrá estar presente esta noche para enfrentar a River.
0: Bien, paso para completar presentación de compañeros en el show radial de Maipú 555, en el vínculo directo con la gente. Es el puente con los oyentes de todo el país, con los de Jujuy en la 790, con los de Catamarca en la 730, con los de Santa Fe en la 540. Acá está Sergio Sarra, Joe Serratea.
6: Hola Perazo, muy buenas noches para todos, aquí estamos, 11-3-870-7485. La gente puede empezar a whatsappear, puede empezar a comunicarse, como hace Miguel de Nogoyá, Entre Ríos, que dice, esta noche lo dejan afuera River en su cancha. Pueden enviar su mensaje, los saludamos al aire, son parte de la transmisión. Hay que contar que en la Copa Argentina es final, Independiente Rivadavia le ganó 2-0 a Aldo Civi y está en la próxima ronda. Que hubo fútbol de la Primera Nacional, ganaron San Martín de San Juan, San Telmo, Chaco Forever, Patronato, que a la par de River estará jugando Central Norte en Salta ante el Deportivo Morón. Estaremos repasando el resto de las categorías del fútbol de ascenso que tuvieron fecha entre semana. Mucho fútbol internacional, goleada del Real Madrid y la gente, como decíamos, Perazo, whatsappeando en el 11-3-870-7485. José Luis de Galvez manda su mensaje diciendo, hola, atentos al fútbol y al gran relato de hoy. 638 para los sorteos. Buenas noches, futboleros. Para participar por la camiseta de River, Abel de Reconquista dice, Perazo, que hoy gana, sí, River 3-0.
0: Presentación del Lobo de Juan Ignacio Gijón, así forma River.
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5: 41 y el arco Santiago Beltrán en el fondo, 29 Gonzalo Montiel, 28 Lucas Martínez Cuarta, 30 el capitán Nicolás Otamendi, 21 Marcos el Huevo Acuña, la mitad de la cancha será para el 6, Aníbal Moreno, el 50 Tobías Andrada y el 26 Tomás Galván, el enganche será el 23 Thiago Almada, 10 para Correa, 9 para Sebastián Driussi.
0: Luce fenomenal la cancha, aparecen las tiras millonarias, esas banderas largas y flacas que parten desde la zona media de las populares, la que da el Río de la Plata y la que da Figueroa Alcorta, hacia las tribunas nuevas, las que están más cerca del perfil de la cancha, las que están más cerca del campo de juego, otrora donde estaba la pista de atletismo, en la era del Mundial, por ejemplo. Del otro lado, el equipo cafetero, así forman los Leones de Bogotá.
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5: 12, Weimar Asprilla, 13, Elibelton Palacios, 18, Emanuel Olivera, 15, Iván Escarpeta, 32, Cristian Mafla, 16 para Daniel Torres, 6, Kilian Toscano, 77 para Jader Odrián, 19 para Nahuel Bustos, 10 Alexis Zapata, 11 Hugo Rodallega, el técnico es Pablo Repeto, el uruguayo.
0: Bien, ¿usted está seguro que es Carpeta, que no es libro, que no es transportador? Es Carpeta el 15.
5: Es Carpeta, sí señor.
0: Bien, con ojalillos, como las que usa el doctor Puente con toda la información cada vez que va a los estudios centrales de Radio Nacional. Un abrazo también para Luca de Jesús, compañeros que están trabajando en la actividad de las redes sociales de nuestro producto, el Fútbol Show en Nacional. Esperamos la salida de los equipos, estamos a un par de minutos del arranque del partido. ¿Alguna estadística que marque el pulso de este juego, Sergio Serratea? Repito, por ejemplo, ¿le ha provocado algún dolor de cabeza, lo sumo a Di Giovanni, en la era riverplatense enfrentando a River?
6: Sí, pero bueno, también está en duda el técnico, ¿eh? Ojo.
0: Sí.
6: Los dos entrenadores.
0: Pero con Independiente del Valle lo dejó afuera ya por el 16, me parece, a River.
8: Claro, el equipo en el que atajaba librado Ascona, que aquella noche fue la reencarnación de Leo Yacín, sacó absolutamente todo. Aquel equipo de Independiente del Valle que después también eliminó a Boca.
0: Sí, y allá por el 20 con Gallardo ganó y perdió por 3-0. Bueno.
5: Sí, y en 2015 dirigiendo a Guaraní,
9: River lo eliminó en semifinales, ganando 2-0 acá, con goles de Mercado y Mora, y empatando 1-1 en Paraguay, con la vaselina al área tras el gran pase de Viudet.
8: El pase que justificó el paso de Tabaré Viudet por River, ¿no? De alguna manera.
9: Lo mejor y lo único del Tabaré en River.
10: Le estás enrostrando en la cara el pelado Repeto ese partido, pero yo te traje otros.
9: Yo me quedo con lo que quiero recordar. Elijo recordar esa parte de la historia.
10: Ajá. Y Giovanni, ¿y es verdad que está ahí en Clenque el entrenador?
11: Sí, está en la cuerda floja porque no le va bien en el campeonato local y también el partido de hoy pasa a ser clave para la continuidad del uruguayo, que debe pasar de ronda para seguir prendido en esta competición.
8: Recordemos que Repeto estuvo muy cerca de ser técnico de Independiente. De hecho, tenía todo bastante apalabrado. No se terminó dando porque tenía que asumir para jugar un clásico contra Racing y pidió hacerlo después. Y eso terminó de alguna manera ensuciando la negociación. Si no me equivoco, terminó en su lugar asumiendo el Cruz Cielinski en su momento.
10: Me ganó la envidia, Minotti.
8: Epa.
10: Porque acá Martín Rubino, por ejemplo, Mercedino me dice, te saludo desde Aruba.
8: Ah, bueno. Qué fácil así, ¿eh?
10: ¿Y qué querés? Que no me agarre envidia, sí, bueno. Claro. Yo te saludo desde el Monumental. Mirá cómo está el Monumental. No sé cómo estará allá el mar, pero mirá.
8: Carino, mirá. Más fresco acá.
10: Es un mar de gente que espera por la salida de los equipos. ¿Quién pudiera, Serratea? Sí. Debe haber algún oyente del otro lado que ya te provoca cierta envidia. ¿Dónde está? ¿Qué está haciendo? ¿Comiendo qué? ¿Qué es lo que cuenta la gente siempre escuchando la radio?
12: Bueno, por ejemplo, aquí tengo... Hola, Fútbol Show Nacional. Soy Mauricio Muñoz, de Esquel, Chubut. Hoy gana River, le gustaría estar en Esquel, ¿no?
10: Me gusta,
12: ¿vio? Gana River 2-1, los escucho con mi señora Mari y mi niño Lucianito. Excelente transmisión a la radio, la más grande del país. Saludos a Perazo y abrazo de gol. El historial, ya que preguntaba,
10: sí.
12: De River e Independiente de Santa Fe, 9 partidos en total en la historia. River ganó 4, empataron 5 veces. Nunca ganó el equipo colombiano ante el Millonario. Y el dato... de River ante equipos colombianos en torneos Conmebol, 27 victorias de River, 9 empates y solo 12 derrotas.
10: ¿Nunca ganó acá o nunca ganó en el global?
12: Nunca le ganó en el global.
10: Ah, la pelota, entonces le danza pan comido esto.
9: Mire que este equipo, y con esos Coco Blues, va quebrando rachas históricas negativas.
12: Si no le ganó el día de Enzo Pérez.
10: Los globos tubulares rojos y blancos que se elevan en los 4 costados bajos de las gradas de un Monumental que se viste de media fiesta. No es una fiesta completa quizá por el presente, pero está linda la cancha.
8: Hay clima de cancha. Y esto lo digo y sin faltar el respeto de ninguna manera. Muchas veces hay tanta gente en la cancha de River y tanta gente que no viene seguido... que el clima es más festivo, más de una experiencia, más de una excursión, si se quiere. Hoy hay clima de cancha, clima de partido importante.
10: Bien, esperamos la salida de los equipos. La bandera de Lomas, la de Fede, la de Luzuriaga, la voz comercial del Lobo, Juan Ignacio Gijón.
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12: Perazo, usted repasaba lo que es el historial y recordaban la Recopa Sudamericana en el 2016... después los cruces de 2018 y 2021, pero antes hubo una serie de River Independiente de Santa Fe en Copa Libertadores en 1967. La ida en Colombia 2-2, la vuelta en el Monumental ganó River 4-0, y del 67 después se volvieron a ver las caras en aquella serie del 2016.
10: Aparecen los equipos en el Monumental que grita... de manera fervorosa, con la música de fondo que no me gusta nada, una música característica de las copas de la Conmebol, que no hacen más que ensuciar el grito sagrado del hincha en los estadios. Debería abolirse todo tipo de sonido de parlantes en cualquier estadio cuando salen los equipos a la cancha. El ruido de las gargantas es superior a cualquier tipo de música que pueda llegar a ponerse. Y sigue sonando sobre el Estadio Monumental. Sale River, sale Independiente, el conjunto de Colombia con una campera por arriba de la remera oficial todavía. Los árbitros los recordamos, Leanza.
11: Todos de la República Oriental del Uruguay. Dirige el partido el señor Esteban Ostojic. Asistente 1, Nicolás Talán. El 2, Carlos Barreiro. Cuarto árbitro, José Burgos. En el VAR, Leo Dan González. Lo va a asistir Santiago Fernández.
8: Bueno, evidentemente un partido donde River va a tener que asumir el protagonismo. Imagino un Santa Fe que ya en el partido de ida, en algún momento del primer tiempo sobre todo, concedió un poquito de espacios porque explota mejor el juego directo, la velocidad. Evidentemente hoy le va a conceder todo el protagonismo a River para tratar de jugar de contraataque. La novedad del ingreso de Galván nos deja algunas preguntas que ya iremos aclarando. Había como un pedido popular de soltarlo a Thiago Almada en posición de enganche, de que no juegue pegado a la raya izquierda, y quizás con Galván se arme un mediocampo de tres hombres. Estoy hablando de Galván, de Moreno y de Andrada. Se pare Almada de enganche y se sume de punta Correa a Driussi. Veremos, esa es una alternativa. También puede ser un 4-3-3. Evidentemente hay más posibilidades de un parado táctico distinto con el ingreso de Galván, que también podría llegar a jugar como hacía Freitas, pegado a la raya derecha. Sería un poquito más raro. Del otro lado, el 4-2-3-1 de Independiente Santa Fe, que va a repetir casi los mismos hombres que en la ida, que tiene gente de experiencia, Gedivelton Palacios en el lateral derecho, Daniel Torres, hombre de selección colombiana, participó de aquel tercer puesto de Colombia en la Copa América Centenario, jugó el Rodallega, ni hablar, una carrera extraordinaria, llegando a su fin con muchos equipos en el lomo, en el fútbol inglés, por ejemplo. Son jugadores, Zapata mismo, compasado en el fútbol italiano, sin tanta participación, jugadores que no deberían amedrentarse por el contexto, aunque evidentemente en general muchos equipos de Latinoamérica cuando llegan a la Argentina, especialmente a jugar contra equipos grandes, suelen verse apabullados por la situación de una cancha repleta, por la gente gritando. Este equipo colombiano puntual debería tener un plafón un poquito más grande para no tener ese peso sobre sus espaldas y en todo caso dirimir las acciones desde el punto de vista técnico y táctico.
10: Lo dice Juan Ignacio Binotti. Camiseta roja para el equipo colombiano, la camiseta de siempre para River. El manto sagrado de izquierda a derecha baja sobre el pecho de la camiseta riverplatense. River que empezará atacando hacia el arco del Río de la Plata. Va cruzando toda la cancha el equipo riverplatense para el costado de nuestra derecha. El arquero colorido de vestimenta amarilla, el moreno golero Asprilla. Se van ubicando los protagonistas para el minuto de silencio de siempre dentro del marco de las copas. Vende Gijón.
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10: Bien, ¿recordás, Eva, el minuto de silencio en alusión a qué?
11: En contra del racismo y de la violencia, este minuto de silencio que pospuso lo que iba a ser la arenga de Otamendi con el plantel. Dos veces River se armó para que hable el capitán, primero el sorteo y ahora esto, hacen que después de este evento sí se junte River para juramentarse una buena noche de fútbol hoy aquí y obviamente clasificar a los cuartos de Copa Sudamericana.
10: Bien, en Nacional se trabaja en transmisiones con la puerta abierta, con las ventanas, para que la gente vea, observe, participe, forme parte. Quiero saber desde dónde la gente empieza a plegarse a esta transmisión cerratea con alguna fotito de lo que están comiendo, algún tablero de vehículo, uh-huh, alguna garita de seguridad, lo que venga.
6: Bueno, esperamos la foto de la gente, los videos, en la ruta. Usted cierre la ventana porque hace frío. Excelente transmisión para usted, dice Juan Carlos 116. Desde Bahía Blanca, vamos River. ¿Y sabe qué? Llegó ella. Hola, ¿llegó? Buena transmisión, Perazo. Soy Alejandra de Santiago del Estero.
10: Santiago del Estero es una fija, ¿eh?
6: Sí.
10: Es una fija. El otro día también tuvo algo con el doctor Puentes en ese ida y vuelta en los estudios. Y siempre está, ¿eh?
6: Peligroso eso.
10: Vamos todavía, Santiago. Vamos Chosmalal, 670. Vamos Catamarca, 730. A jugar. ¡Se viene el fútbol!
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10: Arrancó el partido River Independiente Santa Fe por la Copa Sudamericana. Octavo de final, partido de vuelta. La ida fue 0-0. Sale Otamendi, River ataca contra el arco del Río de la Plata. Otamendi que toca la pelota para el huevo que vuelve. Suelta para Andrada que toca. Tres dedos, toca Andrada. Vino la pelota para Almada. Almada que la viene cambiando para Moreno. Moreno que la deja correr para que salga Martínez Cuarta. Bien abierto está Montiel. Le viene picando Drius y la pelota viene para Montiel. Va cachete con cachete. Toca al medio. Qué buena para River. Correa de primera. Lo tiene el millonario con este centro que llega para Drius. Se acomodó. Le pegó arriba. Llegó River antes del minuto. Metió una pelota de gol. Casi el primero, Minotti.
8: Con muchos espacios River, porque en el origen de la jugada tenía chance de girar hacia adentro y tener el arco de frente Correa, que decidió abrir hacia la derecha. El centro de Galván desde ese sector le queda con alguna dificultad a Driussi muy arriba, la agarra de volea casi para terminarla, no tenía demasiadas esperanzas de convertir aunque estaba bastante cerca del arco.
10: Un encarador como Correa, es raro que la haya tocado, la haya abierto así.
8: Creyó que tenía la marca más encima.
10: Pelotazo que parte para Galván. Viene buscando Correa. Parte la pelota por la izquierda. Se acomodaba Mafla. Se le fue la pelota por un costado. Lateral que será para el conjunto colombiano. 0-0 en el arranque. Arrancó con todo.
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10: Lo perdió en el fondo Independiente. Lo tiene River. Lo perdió. De media vuelta y afuera. ¿No valía de Correa?
8: Para mí estaba adelantado.
11: Era offside.
10: Era offside, pero el error parecido al del otro día de Vélez casi lo deja de cara el gol a Correa.
8: Igual lo que se perdió Correa, ¿eh? Había un defensor de Independiente Santa Fe por ahí dando vueltas. Para mí estaba adelantado, no por mucho. Tenía tiempo, tenía espacio para definir más tranquilo el ex hombre del Atlético Madrid, que estaba efectivamente adelantado después del despeje del arquero. Y la pelota robada por Andrada definió mal, mordido, más allá de que no se fue tan lejos.
10: Le va a pegar a la pelota a Prilla. Pierna derecha, la hunde en la noche, la busca Bustos, la quiere Palacios. Llegó la pelota buscando a Ugol. La estaba perdiendo el grandote. Cerca andaba O'Brien. Recuperación de pelota en la mitad de la cancha. Llega de Torres. Quería Bustos, se pierde la pelota. Apurado Independiente. Mirá cómo está ese pelado, Di Giovanni, míralo.
11: Está como loco el técnico de Santa Fe. Busca explicaciones en sus asistentes. No le gusta nada el arranque de su equipo.
10: Pablo Repeto en el banco de Independiente. El Chacho Coudet en el banco de River. Suelta el huevo. Viene Otamendi. Cambia de frente. Sale la pelota. Parte para la ubicación de Montiel. La viene a buscar Cachete. Y anda cerca también Martínez Cuarta. Largo pelotazo que viene de Martínez Cuarta. Perdió la pelota. Regaló el útil. La cambia Moreno. Moreno juega la pelota para el huevo Acuña. Botines blancos. Cambio de frente. De costa a costa. De lado a lado. La metió a la derecha. Qué buena. Bajó la pelota por allá. Montiel la espera Galván. Viene la pelota al medio. River con el balón. Cambiarán de frente la pelota, Andrada la estaba pidiendo, llega para el huevo Acuña, se muestra como una alternativa, Drussi perdió en el mano a mano el huevo lateral para River.
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8: Almada no está de engancha, Almada está de volante por izquierda, 4-4-2 de River, Galván tirado a la derecha, Almada tirado a la izquierda.
10: Va River con el balón, viene la pelota a través de Galván, quería pasar el ataque Montiel, llega la pelota al medio, va River con la pelota, Correa zigzagueando y perdiendo el útil, recuperando la pelota River por el medio, llegó la bola a través de Moreno, Moreno que la viene tocando para Otamendi, Otamendi que la toca para Moreno, Moreno que la toca para Galván, Galván que la toca a la derecha y viene River, y va la pelota al sector diestro para Andrada, Andrada para Cachete, Cachete al área, centro que se impone, le queda Cachete, tocará atrás, lo tiene River, lo perdió, media vuelta y adentro, el remate volaba a Sprilla. Pasan como aviones por la derecha los de River. Lo tuvo Montiel, sacó el centro, lo perdió Drus y era gol por donde se lo mire.
8: Buen tándem por la derecha entre Correa y Montiel. Armaron una buena combinación. Llegó hasta el fondo Montiel, la rescató, se la dio a Correa. El centro atrás para Drus y nadie fue hacia adentro. Nadie arrastró marca hacia el área chica. Igual quedó solo Drus y que se había quedado atrás. La agarró mal. Otro que pateó mordido, la pelota se fue besando el palo derecho. Esta fue clarísima para River.
10: Jorge Falcone, operador técnico en Maipú, Charly Simbile, Marcelo Díaz en el control central, Claudio Yerzábal trabajando en la cabina 13, compañeros de la parte técnica en la transmisión de Nacional, que está 0-0 en el arranque del partido con River muy superior. La tiene a la izquierda el Huevo Acuña, pasa el Huevo, toca y pasa el Huevo, qué linda para Almada, qué linda para el Huevo, tiene el centro, lo tira pasado, segundo palo, Sprilla que volaba hacia atrás y la pelota que escapa al córner, ¿es saque de meta?
8: Sí, se había ido con el centro de Acuña.
10: Bueno, me quedé con el córner número en la mano, Vende Gijón.
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10: Remolones para salir los de Independiente, la perdió Brian. Dame una mano por el centro buscando la pelota, Toscano, la quería Rodallega. Va la bola para el arquero de River. La baja con suficiencia y le pega de pierna izquierda a Beltrán, la tira hasta campo enemigo. Ahí donde viene para marcar Palacios. Metía Palacios, perdía Palacios, la lleva Drus y la toca por el medio. Esa 9 está embrujada, Alianza, fíjate, está embrujada, no entra. Claro, ¿qué hubieran hecho Beltrán y Borré en estas situaciones? Bueno, pregunta que no nos podremos responder nunca. La tiene Andrada, la cambia Andrada a la derecha para Cachete, Montiel pica Galván al área, la tiene Cachete, zigzaguea, juega Andrada, viene el ex Vélez, se acomoda el pibe, cayó, puerta de área, falta, tiro libre para River.
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8: Se lo está llevando puesto River, ¿eh? Es este el momento para capitalizar porque hay mucha diferencia. Entró dormido Independiente Santa Fe, concentrado y con intensidad River, que le abre la cancha con el 4-4-2 y le empieza a llegar por todos lados, pero si no lo daña, va a empezar a acomodarse en el juego tarde o temprano el conjunto colombiano.
10: Dame un par de oyentes, Arrante, del tiro libre.
6: Es que usted los provoca, Perazo, y acá tenemos hambre con Gijón y la gente manda fotos de comida, como hace Mauricio desde Esquel, que manda una foto de unos bifecitos y dice, bifecitos para mirar a River. Mirá esto, Gijón, mirá, lo que es con salsita.
10: Bueno, mande a la gente de seguridad a la esquina, traiga algo, un pancho, algo.
6: Hola, Radio Nacional, Iván de Comodoro recorriendo yacimiento, escuchando Nacional como siempre, mis últimos 302, abrazo grande, y manda foto del estéreo.
10: Ojo que en el estéreo puede escuchar el gol de River en este remate que tiene el millonario. ¿Quién es, Almada?
9: Sí, señor.
10: Almada, de mi alma, Almada, arquero Sprilla, con dudas, la sacó con la punta de los dedos, la dejó dentro del área, y la va a sacar Torres. Qué rara la manera de sacar la pelota del arquero Sprilla, Minotti.
8: Sí, porque parecía que llegaba con margen para embolsarla, o incluso para despejar hacia un costado, y le terminó dando con los puños hacia adelante.
10: Venía como mantecada la pelota, Sarra, no la pudo agarrar, se le resbaló, mantecadita venía.
6: Para los fideos.
10: Sale jugando Otamendi, Otamendi que la libera por la izquierda para el huevo que la puede llevar. 0-0 el fútbol, la radio, River Independiente. Octavo de final, partido de vuelta, 7 minutos. 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Estás en el Lago Argentino, 7:30. En Comodoro, 6:70. En Bariloche, 590. Va River, va. La juega desde abajo, Almada. La pelota que cayó para Correa, la cambió de frente, qué buena. Vino para Cachete, se perfila, saca al centro, viene al área. Drus y la deja escapar, Correa no llega. No entendió la agudeza del gordo, que la dejaba correr para que le pegue Correa. Recuperó Otamendi, juega por el medio, 0-0 el fútbol, la radio. River atacando, Almada llevándola, Andrada trayéndola. La tiene Andrada, la jugó a la derecha, va River, pide Tommy. De vuelta para el ex Vélez, le pasó por abajo y viene Roda. Y viene Roda, le pasó por abajo al pibe. Y viene Roda, un gol que toca limpio, Brian viene. O'Brien la puede traer, la espera del otro lado Zapata. Viene para O'Brien, la toca para que pase Palacios. Se liberó Palacio, la perdió Palacio, la trabó, la dejó para O'Brien, la jugó por el medio para Torres, marca River y salió River por el medio, juego, venía con Almada, toca la pelota, va por la izquierda, sale River, viene la pelota para el huevo, vende Gijón.
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12: ¿Perazo?
10: Sí.
12: ¿Vio que no se puede más farmear Aura?
10: ¿Cómo es eso?
12: Lo pararon a Espinosa por hacerse el gracioso.
10: Ah, mira, ¿qué es esa pavada? ¿Sabés que no sé qué es esa farmear no sé cuánto? Me dijo el otro día, mi pibe está farmeando. ¿Qué? ¿Farmacia?
12: Leanza sabe de esto. Ah. Entiende todo. ¿Sí?
19: Soy un gran farmeador de Aura.
10: Claro. Yo de Aura entiendo, pero de sí. Farmear, bueno, cuando necesito un diclofenax, por ejemplo, voy a la farmacia.
12: Está bien, sí, vaya. Menotti sabe de esto, y aparte seguramente vio la imagen donde Espinosa hacía un chiste hablando de farmear Aura en un sorteo de capitanes.
8: Lo sacaron carpiendo, aparte, los jugadores.
12: La dirección de arbitraje lo paró por este chiste a Espinosa y sacó un comunicado pidiendo seriedad en los arbitrajes.
10: Lo paró por boludo, va, sí, no por un chiste.
12: Bueno, sí.
10: Viene la pelota para... Y sí, tiene nombre y apellido lo que hizo. La tiene Moreno. Bo y después Ludo el apellido. De juego.
12: Me quedo tranquilo.
10: Viene Otamendi. La juega el huevo. La entrega por la izquierda. River va, quiere el primero. 0-0. La tiene por la izquierda el pibe Andrada. La liberó. Mire qué pelota que pusieron contra el área. Nada. La ponía bien de primera. Almada, salió el arquero Asprilla, controló, ¿qué dice el pelado, el Dolap en el banco visitante?
11: Lo vio de brazos cruzados, pero cada vez que ataca River, mira a sus asistentes, busca explicaciones, no le gusta nada a su equipo.
10: Qué bien que está Di Giovanni. ¿Usted es del team Kolipsky, Di Giovanni?
11: Somos del team Kolipsky.
10: Toma la misma patilla todas las mañanas.
8: Ojalá que no.
12: Todo preso.
10: Sale... Sí,
11: es un tipo serio, por lo que veo, Di Giovanni.
10: Sí, por eso me extraña que sea de ese team. Va la bola para Palacios. Bueno, puede ser el serio del team. Va a recuperar la pelota el Hugo Acuña. La tiene el huevo. Team, la gaseosa esa que me daban cuando...
12: La gaseosa macanuda.
10: Sale Otamendi. Cambió de frente a la derecha Otamendi. Buena pelota para que la pongan al área. Lo tiene Drews y el remate al arco. Fue de Correa, esperaba Drusi de este lado, saque de meta que será para Independiente.
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8: Es un buen arranque de River, ¿eh? Tiene velocidad, tiene buen juego, pasa por la mitad de la cancha con celeridad y con fluidez. Mucho tiene que ver Andrada tomando buenas decisiones para activar los ataques, pero en general hay una postura del equipo de ser un poquito más directo a la hora de atacar, de no ser tan espeso con la tenencia como era en otros tiempos, y ha generado varias situaciones en estos 12 minutos iniciales.
10: Perdió Brian, recupera el huevo, sale Otamendi, la tiene el arquero de River, Beltrán, le pegará la pelota de pierna izquierda a Beltrán. Se perfila Beltrán vestido de verde, como linterna verde jugó para Otamendi, de botines blancos, sale el campeón del mundo. Bien abierto está el huevo Acuña por la izquierda, escuchá Nacional, la más grande del país, en el Fútbol Show a través de nuestro canal de YouTube. Atención que viene un gol al área, un gol, remató por arriba, lo descuidaron a un gol. Ojo que Rodallega anda con el hueso en la boca,
8: Tal como con Vélez, otra pelota de pierde Almada, por el sector izquierdo, bastante sonsa. Deja la pelota viva a Gelibelton Palacios, casi como un rechazo, y le termina cayendo medio de casualidad a Rodallega por la zona del área. Rodallega a esta altura de su carrera juega muy bien de espaldas, pero cuando tiene que patear muchas veces se apura. En este caso la agarró rápido y la tiró muy por arriba.
10: No sea cosas, Leanza, que lo que flamee es el alma.
11: Pase para atrás. Fue el tema del partido anterior frente a Vélez y otra vez genera una situación en contra para River.
10: La cambia de frente a Almada. La pelota que viene deriva a la derecha. Ataca River Galván. Está esperando la pelota por el área. También anda guardando el jugador Correa. La jugaron limpi por la izquierda para que despeje la pelota Mafla. La tiró Mafla para que recupere el balón a media River. A dar una mano por ahí, Martínez Cuarta, el de Mar de Plata, Dinal, tiró la pelota para el arquero Beltrán. Vino Santiago, juega para Martínez Cuarta, suelta la pelota por el medio para que salga Moreno. Moreno, el catamarqueño acelera, llega a la mitad de la cancha, la juega entre línea, qué buena que viene para Correa, qué linda que viene para Tommy. La viene levantando Almada, Almada que toca para el huevo nuevo saca el centro de costa a costa, de lado a lado, anda por el área la pelota esperando a Galván, le queda Moreno, Moreno que la espera, Moreno que la cabecea, Moreno que la limpia, Moreno que la juega al lado de Coudet donde anda Andrada, le tiene el ex Vélez, ataca el pibe, la juega de vuelta a la derecha, llega la pelota para Cachete, llega la pelota para Andrada, está esperando el balón por el medio el jugador Almada, viene Almada, pisa Almada, juega Almada, espera el huevo solo acá, el huevo, como huevo en la ladera solo, viene el huevo, como ladera es pobre, con huevo nomás, viene la pelota atrás, sale River.
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10: Y voy a la cancha donde viene River con Almada, donde espera Correa, Almada, Correa, Correa, Almada, vino para el huevo Acuña, casaca número 21, 20 metros, campo enemigo, carril izquierdo, juega al medio, círculo central, sale Otamendi, escuchás la radio, escuchás Nacional, bajá la tele, subí la radio, prendete a la pasión del fútbol, avanza River, veremos si llega al centro, lo tiran, desborda River, el centro que toma altura, la presión para que salga en el fondo, Independiente Santa Fe, ahí viene recuperando River, que presiona bien alto y recupera la pelota y la saca por el medio y llega para Drussi, juegan para el huevo y viene abierto Correa, al remate del huevo para arriba a la meta de Independiente, se animó el huevo y está bien.
21: Sí, probando de media distancia para terminar la jugada, River había tenido mucha tenencia en esta, empezaba a no encontrar los caminos y el huevo tirándose hacia adentro, algo que le gusta, no pasar tan abierto al ataque sino más cerrado, encontró la chance casi como número 10 para patear de lejos, le dio fuerte por arriba del travesaño, debe seguir insistiendo River, no debe perder la velocidad con la que había arrancado el partido, porque empieza de alguna manera a bajar algunas revoluciones.
10: Santa Fe 540 por la ruta 11, por la 34, por Rafaela, la gente sintoniza Nacional, te cuento que ataca River y la tiene por la izquierda el millonario con Correa, la juegan al medio para Drussi, le va a pegar, remató, rebotó y escapó el córner. Tiro de esquina, córner número.
22: Para allá Almada.
21: Tiene mucha velocidad para repentizar Correa, como recién sacó el tiro de la nada.
10: Corner para River, para las antenas. Agudiza los sentidos, presta atención que River quiere el primero. A los 16 del primer tiempo contra el arco del Río de la Plata, el centro que parte al punto central, el remate que sale del área casi como un defensor, un hombre de River. Creo que era Drussi, avanza River, lo está perdiendo, está perdonando River, tiro libre, está perdonando River.
21: Increíble la de Drussi, en el área chica la sacó, le había quedado para empujarla después de que la peinara en el primer palo de zurda y en vez de darle hacia el arco, la empujó hacia el sector donde había partido el centro, hacia el córner. Era clarísimo, para mí era la más clara del partido si Drussi pateaba el arco.
10: Tiro libre para River, un córner corto. ¿Quién la acomoda ahí, Almada?
23: Pareciera ser Thiago el dueño de todas las pelotas paradas en River.
10: Bueno, veremos si en este balón detenido River puede pasar al frente donde ya lo merece en 17, pero no lo concreta. Un tiro libre que puede venir esquinado, dos en la barrera. Si le mete rosca al segundo palo, lo que roce es gol. El arquero agazapado. Lo que roce es gol. Dos en la barrera. Balmada, córner corto. Perfilado Thiago, corta barrera, corta carrera. Le va a pegar Almada, va Thiago. Rozó la barrera, cayó un hombre de River por el área. El árbitro abre los brazos, como esa azafata que te indica cómo portarte antes del vuelo. Pero no cobra nada.
21: No, pero creo que el tiro libre se va a patear de nuevo, ¿eh? Que antes de que ejecutara Almada estaba pasando ese agarrón en el área entre un jugador de River y uno de Independiente Santa Fe y el árbitro interrumpió la ejecución.
23: Creo que el de River era Otamendi.
10: Sí. Bueno.
6: Otamendi y el 15.
21: Y escarpeta, sí. Y había un agarrón de escarpeta, claro.
10: Estás en todo, ¿eh? Tenés toda la escarpeta llena, ¿eh? Tiro libre. Dos en la barrera. Para las antenas, agudiza los sentidos. Presta atención. Si sos de River puede venir el primero, hay dos en la barrera de vuelta, la misma escenografía, el mismo ejecutante, la misma pantomima del arquero contra el palo diestro, vendrá el remate de Almada, no rebotó nadie, sale del área chica, queda bollando el huevo, saque de arco, qué linda la empaló, qué linda la agarró, casi la clavó.
21: Superioridad clara de River, por todos lados. Otro centro de Almada, el despeje, y otra vez capturó a Acuña desde afuera del área de volea. La agarró bien, la agarró plena la pelota, venía bajando, la hizo caer. Un poco abierto el remate, un poco de error de cálculo de ancho, porque estaba bien en cuanto a la altura y en cuanto a la potencia el disparo del ex hombre de Racing y Sevilla.
1: De lunes a viernes al mediodía, Pasión Nacional a las 19 también, lo escuchábamos hace un rato. Eladio con Godoy, a toda la banda, el Negro Romero, los compañeros del fútbol de la radio. Para sacar la pelota quería meterse Martínez Cuarta. Montiel quedó una mano, viene presionando Zapata. Cayó la pelota por el medio para Torres. Tratar de estar mejor, dice Independiente, con Torres. Se viene por la izquierda a buscar la pelota por ahí Toscano. Saque de arco para River. Hay aproximaciones sin riesgo de Independiente. La gente aplaude el esfuerzo de los protagonistas riverplatenses. Salida, tiro libre para que venda el Lobo Gijón.
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1: Y pasás por el puente, está Luca de Jesús con un rosario que te lo da al pasar con la ventanilla abierta. Le pegas prilla. Pierna derecha, la tira hacia arriba. El jugador Weimar Asprilla. Cayó la bola para el jugador Escarpeta. Mafla andaba cerca, el árbitro había cobrado un anterior tiro libre que será para el millonario, dice Seba Leanza, al lado del Chacho.
23: El Chacho, como siempre, lo vive a full y se lamenta todo lo que erró River hasta acá.
1: Dice Dillo, al lado del pelado Repeto.
23: Y Repeto que le pide a su mediocampista que corte el circuito de pase de River.
1: ¿Cuánta gente hay de Independiente allá arriba? Sobre el perfil superior de Figueroa Alcorta, el que se pega con la Belgrano.
23: Y entre 2.500 y 3.000 de día, ¿eh?
1: Lindo número, ¿eh? Se para la platea al centro del huevo. ¡Oh! Lo perdió River de cabeza por arriba. Se agarra la testa. ¿Quién era? ¿Almadita?
21: Sí.
1: Se agarra la cabeza el petizo Almada. ¿Qué tendrá el petizo? Llega al área. Saque de arco para Independiente, Minotti.
21: Un centro que capturó en el primer palo Almada, porque me parece que la intención de Acuña era ponerla al segundo, y se anticipó el ex hombre de Vélez cabeceando en el primero. Un poco alto el remate por encima del travesaño. Son muchas las oportunidades que está teniendo River, ¿eh? Abre bien la cancha, parte el juego desde la mitad de la cancha, desde el centro, pero enseguida se abre a las bandas y encuentra combinaciones para llegar al área con claridad desde ese sector, ya sea desde los laterales o desde los volantes, para tratar de ubicar algún otro volante interno o al delantero Adriussi en la zona del área. Ha tenido varias River, ha perdido oportunidades claras y no le llegan, con lo cual desprende a los defensores cada vez más y va sumando más gente al ataque.
1: Bien, viene el momento de refresco y como ese vendedor que anda con el megáfono, vendo huevo, vendo huevo, vendo tanda con Gijón.
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1: Qué grande Fede, querido Seba, ¿eh?
23: Preocupado Fede por Chacarita, ¿eh? El arquitecto de Chaca está muy preocupado. Terminó el curry break en River, habló poquito con Ben, hablaron mucho los jugadores.
1: Bien, del otro lado el pelado habla y habla.
23: Da muchas indicaciones, trata de devolverle la concentración a su equipo, no le gusta nada estos primeros 20 minutos de Santa Fe.
1: ¿Qué pasa, Zarra?
12: No, pobre la gente de Chacarita. Hoy ganó Patronato 2-0 ante Atlanta y con ese resultado Chacarita quedó en descenso directo. 11-3-870-7485, mandan fotos de un matambrito. Opa. Para ver al Millo y escuchar Nacional con el muñeco. Perazo, abrazo, Raúl de San Juan. 23 minutos de la primera parte en la primera Nacional en Salta, Central Norte 0, Deportivo Morón 0.
1: Bahía Blanca 560, a ver si se reporta Bahía Blanca. En la 560, a ver si aparece Zapala, los pagos del huevo en la 710, allá por la ruta 46.
10: por Villa Pehuenia, por la ruta 40, la gente sintoniza Nacional, la más grande del país, 0-0.
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10: Parece tener la cancha cambiada a Galván, Minotti, por allá.
21: Sí, está jugando por derecha, no está tan acostumbrado. Se asoció en algún momento bien por ese sector con Montiel, después se fue perdiendo un poquito. Almada

0: Gol cuando se lo propone, puede y tiene un resquicio, un gol.
1: Otra vez lo mismo en Rodallega, de espalda juega muy bien, pone a correr a Orián por la derecha de manera magistral, un pase es perfecto, con velocidad, con la tensión justa. El 77 llegó hasta el fondo, levantó la cabeza, se la tiró atrás al goleador, que en otros tiempos no perdonaba desde ningún lugar, y claro, con el arco de frente, la agarró muy abajo y la tiró muy lejos. Llamativo cómo hay una parte del trabajo que hace muy bien el experimentado Rodallega y la definición falla.
0: Va River, que no puede con Independiente, que de a poquito da alguna alerta en el Monumental. El Monumental que mira el partido de reojo, Leanza, como diciendo otra vez.
2: River dejó pasar ese envión del arranque, esas chances desperdiciadas. Ahora hicieron un partido un poco más aletargado y esto no le viene bien al equipo del Chacho.
0: Sale el arquero de River, el pibe Beltrán. Le pegará de pierna izquierda a Beltrán. Ya suelta la pelota para Martínez cuarta al de Mar del Plata. Le pega de pierna diestra a la hunde en la noche. La tira para Drusi. La pierde el gordo Drusi. No podía por allá el León. Pelota por un costado lateral. Será para River. Lo toma rápidamente. Cachete para Andrada. Andrada que deja para Moreno. Sale el cata Moreno. Viene Moreno tocando para el huevo, el de Zapala. Viene el huevo lateral izquierdo. Le pega hacia arriba. Busca Correa. La pelota picas del arquero. Es de Asprilla.
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0: De confianza no empieza a ser el partido para River, que no lo gana. Veremos si en esta puede llegar. Espera Drusio, el centro que viene al área. Lo tira mal Andrada. Presionaba River. Parecía haber falta en ataque, deja correr el árbitro, cobra al final la falta en ataque. Y la salida será para Independiente con un hombre en el piso. ¿A quién van a atender? No sé si desde ahí, Fede.
2: A ver, no alcanzo a ver ahora.
0: Está bravo, está bien, espérame. Pero por ahí se ratea, lo tiene antes en la tele.
4: Mafla.
2: Sí, el 32, Cristian Mafla.
0: Pero hubo falta contra Mafla.
4: No me parece, No, yo creo que no. Montiel fue a tratar de generar el penal, que creo que tampoco lo hubo. Pero no sé si hubo falta contra Mafla, me parece que no lo toca.
0: Me hace acordar a Maple, de huevo, Mafla.
5: Ah, Pau.
4: Sí, un poco sí.
0: ¿Cuánto está el Maple? ¿Cuánto está el Mafla en Colombia? Yo lo consigo a 5.500 allá en una despensa.
4: ¿Bien
0: o no? Sí. Y de los buenos, de los huevos grandes, Sarra.
4: ¿Cuánto?
0: 5.500 el Mafla.
4: Ah, está bien, ¿eh?
0: Lateral izquierdo, hay que caminar. ¿Cómo decía Lilita?
4: Hay que caminar.
0: Hay que caminar.
2: La de Lázari, la señora Lita de Lázari.
0: Ah, Lita, bueno, pero algunos le decían Lilita.
4: ¿Son de codorniz?
0: No, estos no son. Son de colibrí.
4: Ah, de Borja.
0: Colibrí. Lateral. Sí, no, esos son chiquitos. Ven de Gijón.
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0: Sale River, que juega más cerca de Beltrán en este tramo que del arquero Asprilla. Asprilla que le pegara de pierna derecha. La onda en la noche está habilitado, pero salió la pelota. Lateral que será para River. Está raro el partido ahora, 0-0.
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0: Primer turno de la mañana, Nico Yacoy con primer round. Después viene Corol, Adrián. Después viene, tras las noticias, Pasión Nacional. Después Nora Brioso. Después Mundo, después Pasión Nacional, segunda edición, la programación de Nacional. Y el fútbol, cuando hay fútbol en los fines de semana, marcando el pulso de la radio. Levanta Andrada, linda pelota, tiene el centro, Cachete, pica la bola, quedó bollando, veremos qué hace. Tommy, la levanta Tommy, la dejaron correr para que venga Almada, traba Almada, escapa con el huevo viene abierto, viene la pelota acá, el huevo que juega para Correa que la entrega atrás, sale River, vino la pelota para Moreno, a ver qué hace Moreno, la cambió de frente, banda derecha, ataca River, la baja Cachete, ahí la tiene Cachete, la juega entre líneas, la pierde Cachete, le queda Andrada, lateral de River, una.
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0: 29 va River, Correa, centro, área. La quería bajar Almada, quedó bollando para Moreno. La...

0: Cambia de frente para el huevo que debe correr y no va a llegar. Se escapará la pelota al lateral que será para Independiente.
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2: River juega bien y Aníbal Moreno no engrana en el equipo. River juega mal y Aníbal Moreno no engrana en el equipo. Le sigue faltando en el número 5 una variante más clara de pase, de recuperación al millonario, y eso que ha gastado muchísimo en encontrar esa alternativa en varios futbolistas y nunca terminó de afianzarse nadie.
0: Hay que ponerle lubricante 05 para que engrane a Moreno, pero ni con eso me parece. Va O'Brien. O'Brien, centro. Marco Tamendi con el pie derecho tirándola contra un costado para que la saque River. Llegó la pelota para Almada. Viene para el huevo Acuña. La regala el huevo. La va a sacar ahora River a través de Otamendi. Otamendi que toca para Drusi. Drusi que la cambia de frente para que corra y no llegue el cachete. Está displicente el gordo Drusi. Juega así, ¿no? Pero está displicente.
2: Eso te iba a decir. Suele jugar así. Es verdad que hay momentos para apretar un poquito más los dientes. Pero me parece que es la característica de Drusi. Hay ciertos pases que por su técnica parecen displicentes y son lo que suele hacer, dejando el pie abierto en algunos casos, buscando de tres dedos en otros.
0: Va Independiente, se la juega por acá el 77, va al 77, va Hader, O'Brien toca al medio, linda para Torres, Torres se acomodó, lindo pase, Torres, centro de gol de Torres, el arquero Beltrán, era gol de Independiente, voló Bustos. Para cabecear, llegó Beltrán para evitarlo, Minotti.
2: Esta fue buenísima, buenísima del conjunto colombiano porque la armaron por derecha. Tiró el centro después de enganchar con pierna zurda. La inhábil, el experimentado Torres, buenísimo para el ingreso de Zapata por el sector opuesto. Cabeció débil y a las manos de Beltrán.
0: Viene Correa, va la pelota para Tomás Galván. Tomás Galván la deja a la derecha. El partido se rompió en el medio, llegan ambos. La pelota que parte al medio para Almada. Se quiere acomodar, zigzagueó, le pegó a la meta. Al arco que será salida para Asprilla.
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0: ¿Cómo está el Chacho, Leanza? Mirá lo que camina, es un peregrino.
3: Sí, el Chacho que estaba muy conectado con el partido de entrada, empieza a ver cómo su equipo ya no tiene esa iniciativa del arranque. Y estos son los partidos que a River, si no levanta, se le suele empezar a complicar.
0: Se desinfla River. Es como esos globos mal atados que tienen un rato para jugar los pibes, pero después se va haciendo fofo. Eso pasa con River. Se hace fofo el equipo.
2: No salió bien del cooling break. Y salió mejor Independiente Santa Fe, que se adelantó, que tuvo un par de aproximaciones. La impotencia de generar y no convertir en general a los equipos los suele tirar hacia abajo. Pero River en general en los últimos partidos no ha marcado la diferencia que marcó hoy en el primer tiempo. No ha tenido tantas chances como sí tuvo hoy. Con lo cual debería tener un poquito más de constancia y de firmeza para mantener ese dominio, porque no es algo habitual. No es que River en general llega mucho y convierte poco. Hoy llegó bastante, no lo venía haciendo.
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0: Bien, un gran abrazo para el querido Flaco Casiari en Entre Ríos a full con Nacional. Debe estar pescando, debe andar con el tramallo en la mano, con la caña, el Flaco con amigos, paseando y pescando como tanta gente del otro lado. Se viene una variante, no va más el de Independiente.
3: Bueno, lo sacan en camilla, por ahora no se prepara nadie. El Independiente, creo que es el número 6, Kylian Toscano, si no me equivoco, lo van a seguir atendiendo afuera.
2: Sí, es Toscano que chocó con Montiel en un anterior por el sector izquierdo de Independiente Santa Fe, derecho del ataque de River. Creo que sí va a terminar veniendo una variante.
3: Sí, ahí se saca la campera uno de los suplentes. Se va a venir el cambio por ahora, juega con 10.
0: Toca un gol con 10, se viene Independiente. Salió Toscano, ¿qué tenés? Un Toscano que no escuchás, decían los abuelos. Sale River, pero a medias, iba Montiel al piso, atención con el centro para Ugole, está esperando Roda, llega, goleador furioso, la pelota vino para Drusi, Drusi para Correa, Correa que la deja correr por la izquierda, vino para Almada, Almada acelera Almada, rompe líneas, viene Almada, aceleró, tocó para Correa, equivocó el camino Almada cuando le marcaba el pase por el medio Driussi. Se quedó apuntando al piso Driussi, hay una falta clara de Correa de amarilla, por cómo fue, a la altura que fue, lo tiró al diablo al lateral Palacio, tiro libre que será para el conjunto colombiano. No hay tarjeta, no le, Seba.
3: No hay tarjeta, creo, si no me equivoco, es la primera falta del partido para River.
0: Bueno, cambio que presentamos.
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3: Bueno, se retira el Santa Fe, el número 6 lesionado, Kylian Toscano, a la cancha, camiseta número 7, Johan Torres.
2: Volante de marca también, como Toscano, un poquito más joven, había entrado ya en la ida Johan Torres, va a ocupar una función y una posición similar. Los dos Torres en el centro de la cancha para el conjunto de Bogotá.
0: Con las Torres en el medio, el pelado, repito, quiere hacerle ruido a River. Que va a buscar el primero, la quería bajar Driussi, media vuelta de Driussi, rebotó la pelota, se la llevó con la punta del pie, la juega a la izquierda, vino para el remate de Correa. Y el arquero Asprilla la controló, la bajó con mucha suficiencia, con clase, con temperamento, es pelota para el arquero.
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2: Correa es el que tiene los gestos técnicos más llamativos en River, por cómo saca los remates casi sin espacio, cómo le pega de volea con firmeza, los controles, el viboreo cuando va llevando la pelota, es el que parece más lúcido en ese sentido, incluso con compañeros de jerarquía como Almada.
0: Almada esperando la pelota acá, la domina Almada con el huevo Acuña que la va a tocar al medio, viene el huevo, la deja para Andrada que cambió de frente, la cambia mal el pibe ex Vélez, la quiere bajar el huevo Acuña, la dejó picar lateral que será para River, lo va a tomar el huevo, Botines Blanco la jugará, el huevo la espera Almada y la espera Andrada, la va a cambiar de frente el pibe, parecía falta de Torres, el experimentado número 16, salió jugando Martínez Cuarta, cruza la verja, se mete en campo enemigo, toca para Montiel, deja la bola al medio para Moreno, Moreno que la va a cambiar, quedó en el puesto de Martínez Cuarta, la tocó por el medio para que venga River, la tiene Otamendi que cruza campo enemigo, va Otamendi, Ota River, Ota le dio con los cordones Otamendi. La regala para Rodallega que quiere salir jugando, le quedó muy atrás, vende Gijón.
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0: Los circuitos de fútbol de River andan disonantes, por ahí engranan, por ahí no, por ahí hacen ruido, por ahí no, no está del todo pleno el equipo de el Chacho Coudet. Salió jugando Almada, tocó la pelota Otamendi, vino para el huevo Acuña, los campeones del mundo por la izquierda, la dejaron correr por el medio, la va a bajar River a través de Galván, la bajó Tommy Galván, aceleró, cambió el ritmo, la pone para Montiel, va cachete para Tommy, va cachete por el medio, ataca River, quedó bollando la pelota, a ver si Almada puede pegarle, le quedó el balón al huevo, saca al centro, el despeje en el fondo, de escarpeta, la recupera Moreno, hasta ahí nomás, la termina regalando para que salga jugando el equipo de Independiente, que la toca, avanzando Palacios, la quiere llevar el lateral derecho, la juega por el medio para Roda, llega Ugol, la pone larga, venía la pelota entre líneas para Bustos, la recupera Roda, llega, viene a buscar Palacios, centro a la carrera, área, le queda Ugol, cayó entrando al área, casi no cobra el árbitro, la recupera River, se arma la réplica, la gente ya se calla en el Monumental, no la está pasando tan bien ahora, 0-0 en el final del primer tiempo, 38 tenemos, no puede River, no puede Independiente, puede Gijón.
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0: Y el centro parte al área, y ya abre el agromante con la gente, y está recuperando River con Moreno, y llega el balón de vuelta para el huevo se perfiló, levantó la cabeza, quiere sacar el centro, la tira larga, se frena, vuelve a arrancar, vuelve a frenar, vuelve a pintar al marcador, en este mano a mano por la izquierda, se concentró al área, el despeje, queda vivo el remate por arriba y mal de Montiel, que le pegó horrible a la pelota, salió casi en el banderín del córner, saque de meta que será para Independiente, dice Seba Leanza.
3: Y la gente de River que comienza a fastidiarse en alguna toma de decisiones de sus futbolistas, y sobre todo en esa última de Montiel, la moral de cachete para probar de dónde probó y tirarla, dónde la tiró.
2: El famoso terminar la jugada no siempre tiene sentido. Porque si el defensor mira para atrás y tiene un solo rival que puede incomodar a tres compañeros, en una de esas vale la pena arriesgar y no revolear un zapatazo a cualquier parte. En una de esas, en esa chance, vale la pena tomarse un segundo más, frenar la pelota y tratar de darle un paso a un compañero en vez de tirarla fuera para reposicionarse.
1: 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Te
0: va River en la derecha, va River, atención con este desborde del millonario con Correa. Para acá y para allá, quiere sacar el centro, zigzaguea. Va a sacar el centro ahora, se perfiló, la jugó atrás. Quedó bollando para Andrada, linda pelota por el medio. Pero nadie le pega al arco en River. Es un tiki-taka sin gol.
2: Y Almada no está acertando.
0: Y viene el huevo que le pegue, remató y rebotó. Y parte la réplica, y sale la réplica, hasta ahí nomás. 40 minutos, 42 segundos del primer tiempo, con River presionando, con Andrada jugando, con River yendo, con Galván. Atención que Cachete la está pidiendo, movete River, movete, la gente grita en el Monumental. Va el millonario con Driussi, la tiene River, que antes del minuto metió una pelota de gol contra el arco de Asprilla y después se fue desinflando. Y el centro que va al área, y la pelota es del arquero, dice Di Giovanni al lado de Repeto.
3: Y Repeto, del parate para acá, mucho más tranquilo, mucho más conforme con lo que ahora hace su equipo.
0: Boca, Lanús, el viernes Godoy, Minotti, Gonzalo Ordóñez, Ojeda y el Pela Díaz. Para el Boca, Lanús del cierre del viernes. Avanza el enemigo de Independiente, va River con Correa, perdía Correa, queda la pelota por el medio. La va a buscar Independiente para salir con O'Brien, va a salir Independiente. Dice en el banco de River, con la gente empezando a malhumorarse en el Monumental, se va Alianza.
3: Sí, en algunas resoluciones, nota de displicencia en este caso de Driussi antes de Almada. El hincha empieza a entrar en calor, el tacho va de un lado al otro, también en la misma sintonía que la gente de River.
0: Esta versión de Driussi me hace acordar cada vez más al viejo Polilla da Silva, el primero de los polillones. Los cuarentones, cincuentones sabrán lo que digo. Un jugador muy técnico, pero algo lento, algo displicente, de buen olfato de gol. Bueno, parece que lo sobra el partido, pero lo juega así, Driussi. Y la busca por la izquierda. Y la va a perder ante la marca de Olivera. La tiró Olivera ya, cerca de Mercedes. La tiró muy mal. Viene el huevo. El huevo recupera la pelota. La va a cambiar de frente River, que empata 0-0 para que venda Gijón.
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0: Va la bola para el huevo Acuña, que tiene el centro. Lo tiró muy pasado. Le erró al área el huevo. Bueno. Si el mejor tirador de centro que tiene River saca ese centro, Minotti.
2: Sí, claro. Más allá de la ejecución del centro igual. Es un síntoma que River finalice las jugadas con centros desde esos sectores, porque no había desborde, no había gente en el área. Durante los primeros minutos el millonario lograba combinar por los costados, lograba que Montiel y Acuña tuvieran variantes de descarga por abajo, por el sector izquierdo o derecho, sin la necesidad de tirar un centro apresurado cuando no había gente. O jugaban para Almada, o por el otro sector para Correo, para Galván, y tenían la posibilidad de combinar y armar una jugada un poco más construida, para que al mismo tiempo los volantes y los delanteros pisen el área con más comodidad a la hora a la que iba a llegar el centro. Bueno, esto marca también que River ha perdido el juego, la fluidez, las conexiones, el hecho de que tire centros apresurados y cuando todavía no hay nadie bien parado para conectar.
0: Déjame entrar a la gente argentina, habla Sergio.
4: 11-3-870-7485. Hola Martín y equipo, acá estamos escuchando el partido en mi auto mientras espero el grito de gol del millonario. Fabián de Gualeguaychú, Entre Ríos, esta noche ganamos 2-0.
0: Más mensajes. Vamos.
4: Y manda obviamente el video con el auto. Ah, mirá el camión, viajando por La Pampa, gana River 1-0, me gustaría la camiseta para mi señora fanática de River. No me soy Juan, dice, y me manda una foto del camión, la ruta, extraordinaria.
0: Ojo que va Andrada, le digo al camionero que la va a tocar a la derecha, vino para Montiel, toca bocina que va River. Montiel la quiere meter contra el área, 0-0 el fútbol, la radio y este show que hace participar a todos, que mete en transmisión a todos los oyentes de la Argentina y el mundo. Juega en el fondo Torres, la levantaba hacia la izquierda Mafla, la recupera por el medio Otamendi, Otamendi para Martínez Cuarta que la tira para Cachete, la viene aguantando para Candrada, la baja el pibe, lo derribaron, parece falta, la cobra el árbitro, tiro libre, mitad de campo, es para River.
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0: Mira el cronómetro, la gente. El cronómetro, ese digital que tiene uno de los perfiles de la cancha, donde se ve claramente qué minuto de juego va. 45.
3: De 49.
0: 49 se van a jugar, Marco Olivera. La sacó contra un costado. En el relevo anda Moreno. Moreno que la va a alcanzar para Beltrán. Santiago Beltrán que bajará la pelota. Sale el arquero de River vestido de verde. Le pega Beltrán, la tira por la derecha. Pasa, se consume, se va. Un primer tiempo donde River fue superior, pero no concreta, no concreta. No la pone River en zona de gol. Encima tiene estas cosas que desequilibran a la gente. Un cambio de frente de Martínez Cuarta que le erró por 15 metros a Correa.
2: Y sí, y va irritándose la gente, porque se dividió demasiado claro en dos tramos el primer tiempo de River, hasta el cooling break, llegando, jugando bien, más allá de que ya llegó ese parate desinflándose un poquito, pero teniendo muchas situaciones en ese primer tramo, y desde entonces ha generado poco y nada, ha vuelto la lentitud en la tenencia, no tiene situaciones, y además se adelantó Independiente Santa Fe, que genera poquito, que depende demasiado de Rodallega, pero que se va animando.
0: Vienen 46 River, balón al área, la deja correr Correa, no llegaba la acción de juego, Martínez Cuarta que recupera, pasó al ataque con la lanza, va con la ceba de Leanza por la derecha, Martínez Cuarta, la tira para Montiel, la juega corta y al pie River va, la toca el jugador Galván, la cambia Andrada, vino para el huevo, llega la pelota por la izquierda, antes para Almada que se acomode, le quiere pegar y engancha un corte, una quebrada, la suelta por el área, el huevo tiene centro, lo tira, parece el gol de River, lo perdió Correa de manera increíble, se la quiere llevar por el área River, lo perdió River de vuelta, era gol por donde se lo mire, yo no encuentro explicaciones, ojalá que las tenga Minotti en el Monumental.
2: Un milagro absoluto, un milagro total, una jugada quizás la más clara del primer tiempo de River finalmente, la hizo bárbaro Almada enganchando de izquierda hacia el centro, metió la quebrada, metió el enganche nuevamente hacia afuera para dejar desparramado un rival y el callejón entero para el huevo Acuña. El pase fue perfecto, Acuña la metió de rastrón por abajo, se tiró el arquero, la tocó, hubo un rebote y después le quedaba a Correa. Con el arco a disposición, pero con un rival por delante, Correa terminó rematando y la pelota le pegó a Scarpetta que estaba tirado en el piso sin mucha oportunidad de nada, simplemente le rebotó la bola, salvó a su equipo de milagro. Y con el hombre tirado casi en la línea, se salva Santa Fe de lo que hubiera sido el golpe en el momento clave de River.
0: Ven de Gijón.
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0: Se muere el primer tiempo y River la vio pasar de vuelta, Alianza. La vio pasar de vuelta.
3: Caudecha no sabe más cómo expresarse para manifestar la bronca por los goles que erró su equipo en esta primera etapa.
0: Y perdió dos o tres claros, Dos o tres claritos tuvo River que no pudo aprovechar. Otamendi dejó la pelota por la izquierda para Correa, viene Correa, viene Correa, viene Correa, quiere pasar, termina perdiendo, el árbitro no cobra, la saca Torres, la levanta Olivera, recupera Otamendi, Otamendi la hizo rebotar en un compañero que estaba a tres metros, se la llevó Moreno igual, enmendando la macana de Ota, la levanta Moreno, lo aplaude la gente, la juega a la derecha, vino para Montiel, vino para Moreno, se activó Moreno, viene Andrada, Andrada para Almada, Almada para Andrada, Andrada para Almada y Almada para Moreno, y es un trabalengua y viene River, y la tiene Almadita y saca el centro, centro de gol, venía para Correa, nada. La va a despejar en el fondo el conjunto cafetero, el equipo colombiano de Bogotá que viene de empatar 0-0 con River hace 7 días. Y viene el huevo, y va Otamendi, y juega River a la izquierda. Y vino la pelota de vuelta para Correa, acelera Correa, quiere escaparse, la lleva Correa, la toca por el medio, vino para el huevo. La juega atrás, llega para Andrada, la juega al medio, va River por el primero. Pelota al área, la sacó de media vuelta Palacio, vino para un gol. La perdió un gol, pide falta, se la dan, tiro libre de Independiente.
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0: Señoras y señores, final del juego para el primer tiempo, ha pitado el árbitro del partido. pitó Ostojic. 0 para River, 0 para Independiente Santa Fe. El silencio marca que la gente de River está con cierto resquemor por esta igualdad en 0 en Nacional.
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0: Se va rápido River para revertir la historia. 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Se va River. 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Se va al Millo, Leanza.
3: Salvo el arquero Beltrán, que es el último en ingresar al túnel. Todo River ya conduciéndose al vestuario ante la indiferencia por el resultado. Este mismo rendimiento con algún gol tal vez hubiera demandado una especie de aplauso para un plantel que viene acostumbrado a la gente de River dejarla bastante tirada a nivel juego y a nivel resultado. ¿Qué pasará después cuando arranque el segundo tiempo? Porque este equipo tiene como enemigo hoy el reloj. Estos son los partidos que tenés que destrabar cuanto antes. Bueno, ya van tres tiempos frente a un rival muy flojito. Hoy River por lo menos metió el arco, pero el cero sigue ahí. Juega molestados en el equipo del Chacho, que en el banco tiene a Centurión como arquero suplente, Facundo González, Valentín Lucero, Fausto Vero, Lucas Silva, Juan Cruz Mesa, Lautaro Pereira, Borrey Freitas.
0: Se peina la cancha con unos tractorcitos que van dejando la linda para el segundo tiempo. 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Se va Santa Fe, Di Giovanni.
3: Están en la mitad de la cancha los jugadores de Santa Fe, habla Hugo Roda, llega, da algún aliento. No tiene amonestados en este primer tiempo el equipo colombiano. Esperan en el banco de suplentes Contreras, Puerta, Caicedo, Angulo, Zúñiga, Moreno, Palacios, Lovera, Portocarrero, Luis Palacios y Franco Fagundes. Recordar que ya hizo una variante, se retiró lesionado Kylian Toscano, ingresó con el número 7 Johan Torres.
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4: La gente escribe en el 11-3-870-7485 o la gente de Fútbol Show Nacional. Soy David de Santiago del Estero, escuchando a River Independiente en el taxi mientras estamos trabajando. Preguntale al muñeco Perazo si viene a Santiago del Estero a comer unas empanaditas y a relatar la final de la Copa Argentina en el Estadio Único. Lo esperamos.
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4: Hoy en la Copa Argentina recordamos victoria de Independiente Rivadavia de Mendoza 2-0 ante Aldo Civi. En la próxima ronda la Lepra enfrenta a Atlético Tucumán.
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4: Entre tiempo en la Primera Nacional en Salta, Central Norte empata 0-0 con el Deportivo Morón.
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4: También en la Primera Nacional hoy por la tarde, San Martín en San Juan completó los 45 minutos que quedaban, le ganó 1-0 a Chicago. Acasuso perdió 2-1 con San Telmo. Victoria de Chaco Forever 3-0 ante San Miguel y triunfo de Patronato 2-0 ante Atlanta.
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4: En la Liga Española, goleada del Real Madrid, 3 goles de Mbappé, 4-1 ante el Real Sociedad.
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4: Hola, buenas noches, el equipo de Radio Nacional. Soy Janet de San José de Mayo, en Uruguay. Vamos River, que ganamos. Un abrazo grande a la distancia.
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4: No, mira lo que es esta foto. Buenas noches, buena transmisión nacional. Opa. Hoy gana la banda, 2-0. Rubén de Jujuy, y manda una foto de uno. Mirá lo que es esta carnecita, mirá este bife, pedazo.
0: ¿Qué carnecita? ¿Que está entasada?
4: No, está terrible, hermosa, ¿eh?
1: Qué olorcito.
4: Ya tiene olor la foto.
0: Es la primera foto con olor de la radiofonía argentina. Claro,
4: así es Radio Nacional, mi viejo.
0: Qué bárbaro, los sentidos todos despiertos a través de la radio. Bueno, es la hora de Minotti, ¿eh? Ya cumplimos con la gente, con los sponsors. Cumplimos con los oyentes, que van a saber en la óptica del comentarista por qué River, siendo más, no le gana Independiente y empata 0-0.
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6: En el Monumental igualan 0-0 River e Independiente Santa Fe después de los primeros 45 minutos. Antes de cualquier análisis, es prudente decir que River merece ir ganando este partido. Yo sé que no es suficiente, pero tampoco es poca cosa. River tuvo unos 20 minutos iniciales de buen juego, de buenas combinaciones, de fluidez en la mitad de la cancha, de mucha participación de Tobias Andrada, que después se fue apagando, como factor de activación de los ataques, como el hombre que decidía cuándo acelerar y para qué lado ir, con buenas combinaciones entre Correa y Montiel, con Galván sumándose a cuentagotas, con buenas combinaciones por el otro lado entre Almada y Acuña, y con buenas situaciones o con buena cantidad de situaciones de gol. La nitidez de las mismas la podemos discutir un poco, pero River, dos o tres tuvo muy claras en este primer tiempo. Dos de ellas en ese tramo inicial de buen fútbol, en los 20 minutos iniciales, en los 20 minutos del principio. Y las desperdició Driussi. Yo no sé si caerle al número 9 de River por no haber estado fino en esas resoluciones tampoco eran tan fáciles. La segunda quizás un poco más. Pero sí está claro que Driussi, por algún motivo, por su capacidad de asociación, por cómo llega al vacío, porque lee mejor el juego de los enganches, porque no está tan lejos de haber jugado en esa posición, tiene más oportunidades de las que han tenido Beltrán y Borré. No me parece casualidad. No me parece simplemente que tenga que ver con que hoy River generó más, sino que Driussi encuentra mejor los espacios y la pelota cuando combinan sus compañeros. Y en ese buen tramo inicial de River, en los primeros minutos, de buen juego, de fluidez en el medio y de generación por los costados, tuvo dos claras. A los 4 del primer tiempo, un desborde armado entre Correa y Montiel, un centro atrás, y un Driussi que casi desde la puerta del área grande, habiéndose quedado atrás y no metiéndose en el área chica, remató mordido para que Asprilla la termine conteniendo. Fue clara, no le pegó bien, tampoco estaba tan cerca del arco. Un rato después, de un tiro de esquina, la peinaron en el primer palo y a Driussi le quedaba clarísima en el área chica, ahora sí en el área chica, por el segundo palo. No termina siendo una situación de gol nítida porque Driussi la sacó, porque no hay ni siquiera tiro al arco, pero le caía la pelota servida en una zona de definición clara y no lo pudo aprovechar el centro delantero de River. Un par más de situaciones tuvo el millonario en ese tramo de buen fútbol, no tan claras, no tan evidentes, no tan nítidas, y empezó a desinflarse. Probablemente haya tenido que ver lo anímico, el hecho de, después de varios partidos sin lograr generar buen fútbol, habiendo en este primer tramo de encuentro, habiendo generado varias situaciones, el no poder convertirlas desanima. No debería, puede ser que no debiese suceder en un equipo de la jerarquía de River y que no está tan acostumbrado tampoco a generar tantas situaciones de gol, pero pasa. Cuando un equipo empuja, genera y no logra concretar, en general se desmoraliza. También empezaron a suceder algunas otras cuestiones. Empezó a tener menos participación en la mitad de la cancha Tobias Andrada. Empezó a pasar la pelota un poco más por Aníbal Moreno, que es menos claro. Y también empezó a apresurarse en algunas decisiones. Esto que yo decía de las combinaciones por los costados, bueno, empezó a, de alguna manera, tornarse en resoluciones anticipadas por el hecho de que al no haber encontrado el gol con la otra fórmula que parecía un poco más lúcida, bueno, River empezó a apresurarse, a tirar centros, a buscar de maneras impropias, a ver si de esa forma sí encontraba el tanto y no lo encontró. Para colmo vino el culimbre, que le hizo mal, que despertó un poquito al conjunto colombiano, que hasta entonces no había hecho prácticamente nada, que desde ese momento generó un par de aproximaciones a partir de lo que juega de espaldas Rodallega. De espaldas hace todo bien, pivotea bien, pone el cuerpo bien, se da vuelta muchas veces bien, filtra buenos pases. Después ha tenido un par de oportunidades de definir y la ha tirado verdaderamente muy lejos. Por eso tampoco estamos hablando de situaciones demasiado claras del conjunto colombiano. Sobre el final de la primera mitad, de alguna manera River se volvió a despertar. Ya con el tiempo adicionado y tuvo una nueva chance de gol, quizás la más clara de todo el primer tiempo. Una jugada individual de Almada muy buena desde la izquierda hacia el centro, desparramando rivales, enganchando una última vez cuando todos parecían creer que iba a patear al arco, dejando tirado en el piso un adversario, filtrando la pelota hacia la izquierda para Acuña. Acuña tiró el centro por abajo, rechazó el arquero y en el rebote no pudo Correa, que remató, pero la pelota le pegó en el cuerpo a Scarpetta, que estaba tirado, yacía en el área chica. Se salvó de milagro Independiente Santa Fe. River lo merece, River es más, River debería ir ganando este partido, incluso sin jugar de una manera demasiado destacable. Pero el tiempo es enemigo, lo dijo Leanza, pone nervioso a la gente, pone nervioso a los jugadores y va agrandando un Santa Fe que ve que se acerca el 0-0 al final del partido y quizás ahí esté la esperanza del conjunto colombiano en aguantar de esta manera y llegar a los penales. River necesita mucho más, necesita reactivar en el segundo tiempo y salir como salió en el comienzo de este partido para tratar de llevarse puesto un adversario que parece muy conforme con este resultado. Por ahora, River e Independiente Santa Fe en el Monumental igualan 0-0.
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8: Las 10 de la noche, 32 minutos en la República Argentina. Reforma de la Carta Orgánica del Banco Central con respaldo de sectores aliados. El oficialismo logró aprobar con una gran mayoría la medida en la Cámara de Diputados. Alerta por viento sonda rige para sectores de Catamarca, La Rioja, Mendoza y San Juan, en donde se suspendieron las clases. El gobierno anunció una línea de créditos hipotecarios. El ministro de Economía, Luis Caputo, presentó un programa que utilizará recursos del ANSES para ampliar el financiamiento destinado a viviendas. Falleció Rubén Rada. La familia confirmó que el músico uruguayo murió a los 83 años luego de permanecer un mes internado por una neumonía bilateral. Tragedia en Nepal. Autoridades informaron que ya son 160 los muertos y 700 los desaparecidos después de las violentas inundaciones repentinas que golpearon la frontera entre Nepal y el Tíbet, arrastrando puentes y cortando carreteras.
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0: Ya jugar fútbol segundo tiempo. River Independiente, el millonario que ataca contra el arco de Figueroa Alcorta. Leanza, ¿hay modificaciones en el Millo?
3: No, señor, los mismos 11 que arrancaron.
0: Fede y Giovanni del lado Independiente Santa Fe.
3: Los mismos 11 que terminaron el primer tiempo. Recordar que ya se fue Kylian Toscano lesionado. Ingresó en su lugar el 7, Johan Torres.
0: ¿Hay amonestados en el local, Leanza?
3: No, señor.
0: ¿Hay amonestados en la visita, Fede?
3: No tiene amonestados.
0: Bien, 11-38-70-74-85, nuestra vía de contacto para que te prendas al Fútbol Show Nacional. Ataca River, en el arranque de la parte final empata 0-0, llega la pelota para Cachete que combina por el medio con Galván, el centro que parte al área, el despeje de Scarpeta, la presión de Moreno, ganó el catamarqueño, la juega entre líneas, la termina perdiendo un compañero por el medio, Moreno, la toca, Galván la pierde. Cruzzi la presiona, gana el córner, tiro de esquina, córner número.
3: Segundo para River, todos siempre de Almada.
0: Se para la gente en el Monumental. Almada parece dejarlo al huevo.
3: Y ahora cambiaron para Acuña y va al huevo.
0: Perfil izquierdo, le va a pegar a Acuña la pelota que se irá abriendo de la posición del arquero Asprilla. Veremos quién de frente. Estará preparada del pizarrón de Coudet para River de cabeza buscar el primero, el centro que se abre para Otamendi. No podía Otamendi. Cayó la pelota a la izquierda para Almada. Almada que toca la pelota por el medio. River con la bola. Va la pelota para la ubicación de Galván. La tiene Tommy. La levanta para Montiel. Va Montiel. Quiere zigzaguear. Es Correa. Correa para acá. Correa para allá. Viene. Escapó Correa. Sacó el centro al área. Derivó la bola. Para que la busque Drusi, para que la saque Torres, para que la busque Roda llega, para que la levante O'Brien, para que la cambie hacia atrás el jugador Bustos. La perdía Bustos, falta contra él, fue de que Moreno, que rozó la amonestación, tiro libre para Independiente.
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2: Lo termina pisando, creo, Martínez Cuarta en la vuelta. No le cobra Moreno lo que era la batalla contra la espalda de Bustos, y sí el retroceso de Martínez Cuarta, que apenas lo pisó en la punta del botín.
0: El sábado Valdés, Juli Nataluti con Puentes en el arranque del Fútbol Show desde las 3 de la tarde, después de Sandra Mianovich. La tiene en la zona central Andrada, juega la pelota para Correa, la pierde Correa, parecía falta contra él, hay falta, tiro libre para River.
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0: El valor de las victorias está tratando de respetar River. Por ahora no puede, O'Brien. La quiere sacar, Torres la espera, llega la pelota para este anticipo de Martínez Cuarta, la libera para Montiel, Cachete va a campo enemigo, chocaba O'Brien con Martínez Cuarta, cayó la pelota para que venga Andrada, vino por la izquierda para que vaya Almada, Almada de River, toca para Correa y el remate al arco, que derivan las manos de Asprilla, que se queda con el balón. Bien por Weimar Minotti.
2: Es el mejor de River Correa, sin ninguna duda. Se la dio Almada con el giro nomás, se sacó de encima a dos futbolistas, se perfiló de frente. Tenía el arco a disposición. Terminó pateando un poco apurado porque tenía un segundo más.
0: Ojo que viene Lescano, atención, la pueden cambiar, lo tiene Independiente, le queda Rodallega. El error entre el huevo Acuña y Otamendi. Ahí pasa un camión, entre el huevo Acuña y Otamendi. Casi lo aprovecha Independiente.
2: Sí, se la filtró Rodallega para Bustos, que sin ángulo desde la derecha, en una posición mucho más apta para tirar un centro, pero no habiendo compañeros en el área, decidió rematar fuerte, estaba firme Beltrán.
0: El pelado, respeto, sabe que ahí está el negocio. Entre los campeones del mundo, algo veteranos, algo remolones, pasando al ataque con el equipo y en la exigencia de la victoria de River, se abre un lugar que lo quiere aprovechar Independiente. Vende Gijón.
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0: Va River, la tiene Martínez Cuarta. Va Martínez Cuarta, toca la pelota para Correa. Correa que la deja correr para que venga Montiel. Montiel que la va a tocar para Correa. Me parece, me da la sensación, es la hora de agitar la trompeta en la cabina de Nacional.
2: Por favor.
0: Me parece. No sé, ¿le querés preguntar a la gente, a nuestros amigos y amigas de la radio, en el 11-3870-7485, si la sacudo acá?
4: Obvio que sí, van a decir, Perazo.
0: Bueno, pregunte por la duda.
4: Pregunto.
0: El soberano tiene siempre la posta.
4: Pregunte la alianza también por la duda.
0: Y bueno.
3: El otro día sonó una trompeta, la corneta y pasó él.
4: Por eso digo.
0: Pero hoy peor no puede ser, alianza.
3: Bueno, si va a sonar, que sea para arriba.
0: Ah, no, pero usted ya pide privilegios. Esta trompeta no tiene privilegio, no tiene camiseta. Viene Martínez Cuarta, remató, dio un compañero, dio un Galván. Casi lo desnuca Martínez Cuarta Galván. En una pintura de River, con el Chacho alocado. Con un equipo que remata el arco y da la nuca de un compañero. Con la gente gritando, viene River, va Almada, juega Almada, toca para Drussi, vino para Almada, toca al medio, vino para Galván, la va a abrir, la dejó correr, linda pelota, llega al centro. La trompeta estaba al caer y el gol llegó de River. Volvió el gordo una noche para que River cobre tranquilidad. Había perdido uno en el arranque del primer tiempo. Convierte uno en el arranque de la parte final. Centro de cachete. Intervención de Drussi. Todo adentro del área. Locura en el Monumental. Estalla la gente. Grita el Antonio Vespucio Liberti, toca Che Negro Rada, toca grita la hinchada, hinchada de gol, River 1, Drussi, Independiente nada.
2: Volvió a desplegar las alas River, volvió a abrir la cancha con sentido, con pasos en el medio, para que la pelota vaya llegando sin saltear líneas y generando la fijación de marcas de los hombres de Independiente Santa Fe. Le quedó a Montiel sobre la derecha, primer centro acertado en toda la noche de cachete, al segundo palo para Drussi, que tiene olfato, que tiene conexión con el gol, quizás más que Beltrán y Borré, que son más oportunistas, pero no tienen tantas chances, no logran llegar tantas veces a situación de gol como pudo, cayéndose casi con el revés del pie derecho. Drussi la empujó como fuese, como le hacía falta a River, como sea, para ponerse 1-0 en este partido.
0: Lo gana River y va a buscar algo más con Montiel, con Andrada, con Montiel al área. Lo tiene Cachete, sacar al centro, la mano de Aprilla y acá aparece Seba Leanza.
3: Por segunda vez en su vida, Drussi le convierte a este equipo alguna vez en la Recopa, que River le ganó posteriormente. Y hoy, este gol importantísimo también, dedicado a Lucía y a Cata, que debe estar muy contenta, hincha de Boca esa. Hoy gana River.
0: Fede Di Giovanni en el vestuario visitante.
3: Y se acercó y bien fue el gol de Rodallega al banco de suplentes a decirle algo a
0: Con este resultado pasa River y espera qué rival. Sarra, ya me contás, porque viene River por más con Almada, por más con Almada, con Almadita, Almadita, Almadita, Almadita, se perfiló, le pegó. Saque de meta, casi se mete, ¿eh? La sensación visual era de golazo. Saque de arco para Independiente, Sergio Serraté, Maipú 5-5-5.
4: River por ahora enfrenta a Vasco da Gama, la ida entre el 8 y el 10 de septiembre en Río de Janeiro, la vuelta 15 al 17 de septiembre en el Monumental, y después en la semifinal,
0: ¿qué?
4: Tal vez haya River Boca.
0: Lo dice Sergio Sarratea. En el aire de la más grande, baja la pelota Moreno contra un costado lateral. Será para Independiente. Escucha el Monumental. Levanta el remo Claudio Yarzábal en la cabina 13. Grita de fiesta la gente sacándose la mufa. Lo debería ganar por más, lo gana 1-0. Victoria abierta. Juega por la izquierda Mafla. Se fue con Huevo y Mafla al lateral. Lateral que será para Independiente, vende Gijón.
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0: Qué bien que lo escucho, Lobo, ¿eh? Cada vez mejor, ¿eh?
1: No como el Lobito.
0: Y bueno, el Lobito mal, el Lobo bien. El Lobo Gijón. En la locución comercial del Fútbol Show Nacional, donde saca la pelota por el centro, Correa se la llevó con una clase infinita. Correa aguantó y se la lleva. Correa, que es el mejor de River, la pierde porque le cometen infracción, la lleva atada, como en la play.
2: Solo contra el mundo, además, ¿eh? Porque empezó a quebrar líneas, a superar jugadores y no tenía compañeros, no tenía quien dar la pelota. Por eso demoró un poquito más, se retrasó y generó la falta.
3: Aplauso de toda la Belgrano para Correa. Y me deja nombrar a alguien que para mí también jugó un gran partido hoy. Y nunca lo hace como esta noche. Hay un gran partido de Aníbal Moreno hoy.
0: Sí, sí. Usted está en lo cierto. Sale jugando River. La pelota es de Otamendi. Juega por la izquierda para el Huevo. Grita el Monumental, River lo gana 1-0, pero tiene que liquidarlo. El otro día, 2-0 arriba, se lo empataron. Esos fantasmas sobrevuelan la cancha de River. No hizo falta ni que suene la trompeta, nomás con invocarla, ya trajo algo. La tiene Martínez Cuarta. Juega Martínez Cuarta, entregó la pelota por el medio para que venga a buscarla. Correa, Correa que la pierde. Recuperación de pelota para Mafla. Hay una falta, parece, de Correa. El árbitro dice que falta. En el fútbol moderno del te toco y es falta, se cobra todo.
2: No era para mí esta, lo salvo el árbitro al hombre de Independiente Santa Fe, que perdía la pelota después de un empujoncito.
0: Este fútbol adulcorado, ¿eh? Este fútbol edulcorado, este fútbol light, quiero usar otra palabra pero no la voy a usar.
2: ¿Sí?
0: Sí, sí. De mariquitas.
2: Ah, no, eso ya era mucho. No.
0: Sí, pero hay falta. Juega al fútbol, viejo. Pon el cuerpo. Aguanta la pelota. No pidas todo. 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
2: La línea de tres que juega atrás del 9, todos afuera. Obrián, Bustos y Zapata para que ingrese. Fagundes, que es más delantero, lo quiere mucho la gente de Independiente Santa Fe. Seguramente se pueda tirar unos metros más atrás para jugar junto a Rodallega. Por el sector izquierdo entra Lovera, el ex Rosario Central. Y por la derecha entra también Luis Palacio, que en general es lateral por derecha, pero tiene vocación ofensiva y se va a parar como el volante por ese sector.
0: Bien, dos Palacios, dos Torres para Independiente, un Fagundes, flaco, lungo, el pelo rubio de ocasiones, un foforito en la noche del Monumental con los botines blancos para enfrentar a los centro defensores de River, que son buenos, buenos. Veremos cómo se las arregla Fagundes. La pelota que deriva a la derecha para que vaya Montiel. 1-0 el partido. Montiel la juega para Correa, para Correa, para Correa. El arquero Se queda con la pelota para que venga el Lobo.
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0: Se abre las gromantes y se mete la gente con Sergio Serratea en este puente con los oyentes de Nacional en todo el país. Pienso en Santa Fe 540, en Rosario 1300. A ver los rosarinos, a ver los santafesinos, a ver Mendoza en la 960. Y Viedma en la 1150 para que haya un grito de gol en cada rincón del país. Quiero escucharte, querido oyente de Nacional. Por los glaciares en el Perito Moreno, en la 860. Todo el país en sintonía. La pelota que llega para Montiel, corre Montiel. A dividir la pelota para el saque de meta de Aspricha.
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0: Abro las gromantes y se mete Sergio Serratea.
4: 11-3-8-70-7-4-8-5. Hoy volviendo desde la facultad, escuchando a River en el auto. Un saludo muy grande de parte de Lucio Sánchez y Piruco, el camionero.
0: ¡Piruquito!
4: Hola, mis amigos de Radio Nacional, la más grande del mundo. Martín, el más grande de todos los tiempos. Soy Piruco, el Uber está de vacas. Éxitos, chicos.
0: ¡Qué grande, Piruco! Ex novio de la Chola. La dejó en Viedma en un viaje y la dejó allá, menos mal.
4: A mí me dijeron la escuchar en otro lado.
0: 15 minutos en el aire de Nacional. ¿En otro lado?
4: Sí, me dijeron.
3: Relator.
0: Sí.
3: En River se vienen Fausto Vera y Rafael Santos Borré.
0: Viene Borré y Vera, lo dice Seba Alianza. Hoy con la punta para arriba. ¿Cuál? El otro día también estaba para arriba, ¿no?
3: Sí. Estaba muy bien hasta que la perdió Thiago.
0: Sí, sí. Cayó de un ondazo.
6: ¿Borré? ¿Borré por quién? Porque Driussi.
3: Driussi o Correa. Correa por el desgaste, por la acumulación de minutos. Driussi tal vez para cuidarlo y que no se rompa.
6: No está liquidado esto como para sacar a ninguno de los dos. El de Vera me imagino que va a ser por Galván.
0: Bien. No, pero Driussi vuelve de una lesión. Por ahí quiere que esté el domingo. No sé.
6: 1-0 todavía es un resultado corto.
3: Galván por Vera, como dijo el comentarista. Se va por este lado.
0: Driussi se va. Se va Driussi, mirá. Le sacó la... No sé si tenía una... Un apósito sobre la muñeca, una muñequera, algo. Cambios que presentamos.
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3: Con la 15 en la espalda, dentro Fausto Vera, se fue el 26, Tommy Galván. Se va aplaudido el goleador. Que si no se rompe, no se cansa de hacer goles. El tema es su físico adentro con la 19, el colombiano Borré.
0: Bien, entra Borré, será la noche que se rompen los maleficios de los nueve. Ya lo rompió Driussi, veremos Borré en su nuevo paso con la de River si puede volver a marcar. Sacó la pelota también, divino para Borré, la bajó de cabeza Rafa. La jugó por la izquierda para que venga River con Almada, falta contra él o de él. Tiro libre para Independiente.
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0: ¡Qué máster nacional con el fútbol! El sábado, después del programa, desde las 3 de la tarde, estaremos muy pendientes de lo que pasa en Rosario Gimnasia, con Arregui, con Kolinsky, con Di Giovanni, con Scatolini, ataca River, la tiene Montiel, separa la gente para este centro de Montiel, para Borré, la quiere bajar para Almada, la va a buscar, le queda Almada, la espera Vera, vino para Vera, la primera Vera, tocará para Almada, tocará por la izquierda, vino para el huevo que la va a dejar correr para Andrada que la va a tocar para Moreno, Andrada la juega atrás para Otamendi, Riverota, 1-0 lo gana River, la gente pide algo más, ataca Vera, juega Andrada, viene Vera, buena combinación, ataca River, le queda Almada, la levantó, zona de área, Montiel, cachete, nada. Mira, remate al arco, quiso sacar el centro, tiro de esquina, córner número.
3: Tercero para River, va despacito y seguramente se ha aplaudido por la gente a pegarle Ángel Correa.
6: Se demoró un segundo de más Montiel. Me parece que porque estaba en offside Borré, no tiró el centro de primera y se diluyeron las oportunidades de River.
0: 18, le va a pegar Correa. River ahora lo hace todo a ritmo lento, parsimonioso, hace correr el cronómetro y la pelota a River. El arco de la Centenario, el arco de Figueroa Alcorta, el arco donde River vendrá a meter la pelota hacia el área. Viene el centro de Almada, la cambio de frente. El remate de Hugo Acuña, la sacó el arquero con la punta de las uñas. La tiró por arriba. Era un golazo.
2: Era un golazo y estaba claramente Almada, porque Almada le pedía a algún compañero que se meta más en el área para dejarle el espacio al huevo, que la agarró de volea, la calzó bárbaro, fortísimo al medio, rechazó como pudo Asprilla.
0: Solo un crack le puede pegar así en un centro de 40 metros. Le va a pegar el huevo.

0: Almada levanta el brazo izquierdo, viene el centro de Almada, segundo palo, Borré, y en las manos del arquero. Ganó el colombiano, ganó el colombiano. También dice queja, pero ganó el colombiano, Minotti.
1: Sí, por atrás de todos, metiendo el frentazo contra el piso. No le pudo dar mucha fuerza ni tampoco dirección.
0: Viene Borré, pelota al área. Atención, Borré saca el centro. Corner, corner, corner. Uno más para River. ¿Qué número?
2: Esto para River. Creo que va a ir a Andrada, Almada. Alguno va, mientras tanto le protesta a Otto Hitch. No sé bien qué.
1: Hace lo que tiene que hacer River, ¿eh? Está jugando para hacer el segundo. No frena, no cesa. Tiene que liquidarlo.
0: 20 minutos en la parte final estamos. River está pasando a los cuartos de final de la Copa Sudamericana. Tiro libre para River, lo gana 1-0 acá, lo empató 0-0 allá.
2: Finalmente va Correa.
0: Se para las antenas, le va a pegar Correa, carril izquierdo. Le pegará a la oreja zurda Correa, vino el centro cerradito, la sacaba Rodallega. Le queda Correa que está habilitado, va a zigzaguear, viene Correa, la juega atrás. River con la pelota, cayó para Almada. Arco, meta.
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0: La saca en el fondo el equipo de Independiente Santa Fe. La presión de Almada por la banda izquierda, la terminaba perdiendo. Sale Independiente, va la pelota para Fagunde. Fagunde que la juega de primera, venía para uno de los palacios. Se cayó el jugador Independiente, el árbitro cobra, tiro libre, será para el equipo rojo.
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0: A la medianoche, Pomelo, Codevila, Sonia, Ferraris de A2. La gente entra en la transmisión de River Independiente.
1: 11-3-870-7485. Hola, siempre los escucho en mi trabajo. Estoy en Salta, pero soy de Salta, pero vivo en Santa Cruz. Trabajo en una mina y escucho por la AM860 cerca de Perito Moreno, dice aquí el amigo.
0: Debe Hola, ser Martín. Compañero de este Valdés que trabaja en una mina este.
1: Sí, déjelo así. Hola Martín y equipo, estoy mirando la tele, pero siempre escuchando la radio. Graciela desde Rosario, usted pedía Rosario, ahí tiene.
0: Ajá, claro, vamos Rosario, gracias, gracias, Vende Gijón y más gente.
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0: Bueno, acá me confirman que tiene 7 trabajos, Valdés, que no era para el minero, digo.
1: Ahora sí.
4: Bien, bien.
0: Son varios. El cooling break. Un poco más de gente, un poco más de Gijón.
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1: Acá Alejandra dice, Perazo, ojalá que pierda River porque hice una apuesta con mi chico. Bueno, está ganando River, así que...
0: Bueno, Alejandra, las apuestas son puertas adentro.
1: Bueno.
0: ¿Qué habrá apostado Alejandro? Ahora mejor, me quedó la duda.
1: Mejor no le digo. Hola, soy David Santiago del Estero. Que Perazo sí haga sonar esa trompeta.
0: ¿Otra vez?
1: Sí.
0: Pero ya sonó una vez en el gol.
1: Los escucho por FM 102.7. Excelente transmisión. Héctor Osvaldo Vargas, Barrio Tres Cerritos de la provincia de Salta. La linda que enamora.
0: La sacudo y listo.
1: Sacuda.
0: La gente lo pide. 1-0.
4: Médico para Alianza.
0: 23 minutos de...
2: Yo no me quiero meter porque es un chivo, digo, pero...
0: La parte final, 1-0 River.
1: Escueta.
0: Hay otro.
1: Lo mismo pasó el domingo.
0: Tiro libre para River, hay otro, quedan 20, 1-0 el millonario.
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0: Lo que pasa es que no me dice el color, y si me dijera el color...
2: Si se le dice rojo y blanco, de cualquiera.
0: Claro. Daltónica la trompeta.
4: El trámite nos lleva a pensar que va a ser de River. River está más cerca.
0: 24 minutos en el aire de Nacional. Agazapado el arquero. Vendrá el centro de Almada. El segundo palo. El despeje a media.

0: Volverán a meterse Otamendi, la deja correr para el lateral. River juega más cerca de Asprilla que Independiente del arquero Beltrán. El segundo tiempo mejoró sustancialmente el temple de River, la confianza de River. La gente grita por este equipo que de a poquito muestra síntomas de levantar. Lo hizo con Argentinos, lo hizo en tramos con Vélez, lo hizo en tramos con Independiente. La tiene Almada, palmada, aguanta la pelota Almada, la termina perdiendo. Recuperación de pelota por la derecha para el jugador, el delantero, el grandote, Fagundes. La pérdida Fagundes, lateral derecho que será para el Rojo.
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0: Viene Maf, la tocaba Fagundes. La pasa adelante Independiente con Mafla, quedó los saltitos. Uno de los jugadores recién ingresados. ¡Ay! Amarilla, amarilla. 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
2: River amonestado el River. Yo no sé si fue falta, cierto, fue fuerte, Montiel.
3: Sí, lo piso me parece. En el talón a Lovera cuando se le escapaba y después también le roza la rodilla, cuando le tiraba a la pelota, le termina rozando la rodilla.
0: Quedó Rengo, Fede Lovera.
2: Sí, le cuesta caminar, prueba, pisa, Lovera, después de esa jugada con Montiel.
0: Anda cojo, Rengo Lovera, el jugador de Independiente, anda pisando mal. Cayó la pelota para Rodallega, la levantaba antes el número 7, estoy hablando de Torres. La levantaba Torres, la perdía Torres, la recupera River por la mitad de la cancha. El Torres de la mitad, el Rubio de ocasión, la jugó hacia atrás. Hizo un lío bárbaro. Para que Olivera la levante, para que Rodallega vaya. Ugol la pierde, cayó Ugol. Cayó Torpi, Ugol pide una falta, no se la dieron. Tiro libre para River. Entró en una zona donde el 9 que juega dejó de jugar porque protesta todo, Minotti, el grandote.
3: Sí, en el segundo tiempo no pudo hacer prevalecer su juego de espaldas, lo anticiparon un poquito más entre Martínez Cuarta y Otamendi. Tampoco lo ayudó el hecho de que haya ingresado Fagundes, que se tira unos metros más atrás a jugar casi de enganche, pero no le libera mucho espacio.
0: Pelotazo de Otamendi, le pegó buscando a Rafa Borré, la bajaba el colombiano. Llegó la pelota para Andrada, la tocan por el medio para Montiel, la juegan por el medio para Moreno. Moreno se la saca de encima rápido para Vera. Vera que la toca hacia atrás para que juegue Martínez Cuarta. Martínez Cuarta quiere salir entre 1, 2, 3. Un lío armó Martínez Cuarta. No está para de pelotas el partido. Martínez Cuarta armó un nudo, regaló la réplica. Lo tiene Independiente, casi gol en contra. Todo en una pateada torpe. En una patriada para otro día, para otro partido, para otro momento de Martínez Cuarta.
3: Para el partido 0-0, no para el partido que está ganando River y tiene que manejar con calma. La perdió, se vino la contra y casi el centro de Luis Palacio se le mete a Beltrán.
0: ¿Qué número de córner, Di Giovanni?
2: El primero en el partido para el visitante.
0: Mirá vos lo que hizo Martínez Cuarta, regaló el primer córner para la visita a Santa Fe, que viene de cabeza. La pelota boya, casi Fagundes, saque de meta. Bueno, deberá aprender River de estas cosas, ¿no? Alguno deberá poner en caja a Martínez Cuarta, al de Mar del Plata, Aleanza.
2: Sí, no encontró pase Martínez Cuarta y no quiso revolear, se metió un brete. Y no es el primero de Martínez Cuarta en este semestre. Es peligroso el chino a veces.
3: Es que el no encontró pase es válido si lo presionaban, pero él se fue acercando hacia la marca, él fue conduciendo hacia la marca cuando no tiene apuro, pudo frenarse y esperar a que le salgan y ahí sí, en todo caso, pensar en algo diferente. Buen, si lo presionaba.
0: Buena de Correa, linda de Borré, pelota a la derecha, el centro que se impone de Andrada, el despeje que toma altura, cae cerca del área, lo tiene Almada, volvió a darle con Roque, le roba el arco, saque de meta. Me gustó brete la palabra que usó Leanza. Usted anda con el diccionario de la Chola en la mano hace un tiempo, ¿no?
2: Tengo 40 añitos ya. Viejo, qué viejo, sí.
0: Qué brete, qué brete. Salida que será. ¿Hoy lo esperan en casa, bien o mal?
2: No, hoy duermo solo.
0: Solari, Irigoyen.
2: Solito.
0: Parte con Di Giovanni, algún puff.
2: Hablando en serio, podemos volver a hablar en serio y no de mi vida privada, por favor, que después me retan. Porque me extralimito, ¿vio?
0: Sí. Ah, lo retan.
2: Sí, señor. Se viene Facundo González y Juan Cruz Mesa en River.
0: Hubo tirón de oreja en el banco de respeto. La saca Martínez Cuarto también de antes. Guarda con eso. Vino para Fagundes. La recuperación en la mitad para Torres. Armó otro lío. Lo Martínez Cuarta. La toca a la derecha. Salió el balón para la ubicación de Fagundes, y ahora Torres, y este le pega, por arriba. Qué remate peligroso, fue Fagundes,
3: sí,
0: fue Fagundes el que sacó un chutazo.
3: La armaron bien, porque la activó enseguida Torres con un pase muy bueno, apenas flotadito para que pase por encima de la pierna del marcador de River, dándole velocidad al ataque y poniendo a Fagundes con la cancha de frente. El uruguayo se fue posicionando, enganchó hacia la derecha, se hizo el espacio y sacó un remate bastante peligroso que se fue apenas por arriba. Segunda insinuación en 5 minutos de Independiente Santa Fe, que empieza a despertar.
0: Cambio, el Blue Cambio que presentamos.
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2: Martínez Cuarta irá a jugar de lateral derecho, se fue Montiel, ingresó Facundo González, Otamendi de primer central. Y además en River ingresó Juan Cruz Mesa con la 24, aplaudidísimo Andrada. Se fue.
0: Bien, Juan Cruz Mesa, casaca número 24, hubo un golpe contra un hombre independiente del centro de la cancha. Tiro libre, más gente en Nacional, trabajamos con las puertas abiertas. ¡Que se abran las Gromanti!
4: Hola, buenas noches, los saludo desde Colonia Angeloni, departamento de San Justo, provincia de Santa Fe. Los estoy escuchando por M540 en Santa Fe. Soy Norberto Bortoli, ¿quiere más Perazo?
0: Bortoli, dame más.
4: Hola amigos, los escucho desde Arrecifes, en la zona rural, pleno campo. Abrazo grande Rubén y la familia.
0: Abrazo para la familia y para Rubén. Sale jugando River. River que se confecciona de otra manera, con Mesa, con Juan Cruz en la cancha, con González y con esta gente que suena así en el Monumental. 31 del segundo tiempo. La gente grita atada al marcador escueto, al 1-0, con Independiente metiendo la pelota en el área, con Fagundes yendo a buscar, con este remate que va al arco, la sacó del ángulo Beltrán. La descolgó del ángulo Beltrán y después se comió una patada. Lo que sacó Beltrán, Minotti.
3: Una bola monumental de Beltrán. A mano cambiada con pierna zurda. Descomunal la pelota que sacó Beltrán porque no tomaba mucha fuerza, pero se iba metiendo en el ángulo. Un remate, creo, de Torres. Algo imperfecto, pero con una dirección excepcional. Se colgaba del ángulo. Mafla finalmente era el del remate, poco ortodoxo pero muy preciso. La pelota de Beltrán acaba de salvar a River.
0: Le ansa lo que sacó el pibe.
2: Directo al ángulo, lentamente Beltrán voló, la sacó y respiraron todos acá.
0: Iba pinchado el remate, se pinchaba al ángulo. La sacó Beltrán. Corner para Independiente, River no lo liquidó. Y falta un rato. Y parece que el partido tiene alguna emoción más por delante todavía. Y el córner que se viene contra el Río de la Plata. Fagundes al primer palo, el despeje, toma altura, la pelota en el área. Piden penal y es penal. Y es penal para Independiente. Y es penal para Independiente, piden penal y es penal. Veremos si se repite. ¿En quién rebotó?
3: En Martínez Cuarta.
0: En Martínez Cuarta. Martínez Cuarta juega con un cartel. Me voy a mandar una. Y se la manda. Y se la manda. Veremos si se repite en el VAR. El árbitro fue taxativo,
3: Sí.
0: El árbitro no dudó nada. Martínez Cuarta fue a marcar.
3: A ver, penalazo. Está muy abierta la mano. Le pega en la mano y está muy abierta. Yo soy de los que cree que este tipo de penales no debe cobrarse. Está demasiado cerca de la pelota el marcador y no tiene la chance de sacar el brazo. Pero con la recomendación y el reglamento actual es penal para Independiente Santa Fe.
0: Bueno, escuchá el Monumental.
2: Saluda, Rey Momo.
3: No estaba liquidado esto, se apuraron algunos, se apuró el Chacho Codet en algunos cambios. No estaba definido el partido como para que River hiciera la plancha con el 1-0.
0: Bueno, por ahí el arquero que viene de sacar una pelota a los Filiol sigue en la misma sintonía. ¿Quién le va a pegar a la pelota? ¿Lo tenés ahí? No se sabe todavía, Di Giovanni.
2: Hay una reunión, cuatro hombres, me parece que va Fagundes finalmente.
0: Sí. Va Fagundes que entró recién, ¿eh? Algo torpe, el grandote. Besó la pelota como desafiando al público presente. Agazapado Beltrán. La emoción de penal está en la noche. Veremos si la saca Beltrán. Agazapado el arquero. 35. Grita el Monumental. Va Fagundes. Va el Rubio de ocasión. Va Foforito. Se quemará Foforito. Va Foforito. Contra el Río de la Plata. Fagundes. Gol. No pudo Beltrán. ¡Gol! Independiente Santa Fe adivinó la punta, voló Beltrán, le quemó el cuerpo, la pelota se le escurrió, se le fue por abajo del cuerpo. Empate Independiente 1-1. La historia no estaba terminada.
3: Un balazo del 9, un balazo de Fagundes contra el palo derecho de Beltrán, que acertó y con toda su longitud llegó a tocar la pelota, pero no a desviarla, no a sacarla del arco por la potencia que tenía el remate del ex hombre de Nacional de Montevideo. Un baldazo de agua fría, para un River que creyó que tenía el partido en el bolsillo cuando el resultado era muy corto a pesar de su superioridad. Injusto resultado en el Monumental, pero así es el fútbol. 1-1 River Independiente Santa Fe.
0: Cambio en River para afrontar lo que queda de partido. Leanza
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2: Afuera del 6 pidió el cambio Aníbal Moreno, ingresó el 35 Freitas.
0: Entró Freitas, dice del otro lado Fede Ticci Giovanni.
2: Explotaba el banco de suplentes de Independiente y el gesto del entrenador. Piensen, quedan 10 minutos.
0: River no puede meter el partido en ningún bolsillo en este contexto. Los bolsillos de El Chacho son de payaso en estos tiempos. Se caen las cosas. Entra poco. River no lo liquidó. Malgastó un par de ocasiones. Dilapidó remates al arco por Almada y compañía. Y en este caso el partido está 1-1.
3: Y malgastó un par de cambios también. La salida anticipada de Rius, y entiendo su forma física, pero estaba bien en el partido. El ingreso de González y de Juan Cruz Mesa de manera apresurada, me parece, rearmando la defensa y pensando más en lo que viene que en este mismo partido que no estaba liquidado.
0: Y Martínez cuarta la macana de la mano. Es verdad lo que dice Juani, el remate de el jugador de Independiente estaba muy cercano al cuerpo de Martínez cuarta. No es fácil sacar o poner la mano ahí.
3: Es imposible sacarle una vez que parte el disparo. Es imposible. Lo que sí se le puede achacar a Martínez cuarta es salir a marcar con el brazo abierto,
0: claro, yendo un poco abierto a marcar en esa ocasión. La va a sacar el arquero Beltrán. Beltrán que la saca por la banda izquierda. Veremos si River entra en sintonía de vuelta o los nervios lo llevan a un lugar fatídico en una noche que puede ser de fiesta o escabrosa sobre el estadio Monumental. Se la lleva River con Freitas. Vino para Correa, tiró un caño, lo talaron feo. Es de amarilla eso, mínimo. Lo sacaron a pasear al lateral izquierdo, se gana la amonestación que presentamos.
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2: Primero amonestado el Independiente, el número 32, Cristian Mafla.
3: Quiere sacar el cuerpo, pero llegó tan tarde Mafla que está bien la amarilla.
0: Tiro libre para River. Allá va River a buscar la pelota en forma de centro con Almada. Veremos si aparece Borré en el partido, Tamendi al área. También va Martínez cuarta cobrando revancha con González. Viene el centro a la olla. Otamendi, el arquero. Le sacó contra el palo derecho. Parecía gol porque la pelota después de picar dio en la red del lado afuera. Lo tuvo River.
3: Buen centro flotado una vez más de Almada. Llegó a la carrera con impulso Otamendi, tirándose casi de cara para lograr peinarla, para lograr cabecearla contra el palo derecho del arquero. No la tocó nadie finalmente, se fue apenitas abierta, pegó en la botellita del arquero Asprilla, se salvó Independiente Santa Fe. River cuando acelera está cerca, por eso llama la atención que haya bajado la intensidad en algún momento del partido, entendiendo que esto estaba definido cuando el resultado era tan corto.
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0: En Radio Nacional estamos con el partido 1-1, con la historia abierta, con River penando otra vez. La tiene Freitas, corre a la carrera por la derecha, se le va a acabar la cancha. Freitas llega con lo justo, la ganó, bárbaro. Me tapó la boca, se la llevó contra el área. El que se le acabó la cancha fue a Correa, que lo vio mal, a Freitas. La tiró muy larga, confió en la velocidad del pibe, saque de meta para Independiente.
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3: Freitas había entrado y parecía que se iba a parar más cerca de Borré para jugar como segundo delantero. Y pasaron un par de minutos y otra vez está bien abierto por la derecha en esa posición que tanto le incomoda.
0: Escuchás Nacional, que en resistencia es 6:20, que Santiago es 11:30. ¿Ya dijo la promesa Alejandra o no la dijo?
4: Sí, pero no se la puedo leer.
0: Cela. 40 minutos. Bueno, busque un eufemismo. Busque algo que grafique esa situación. No tiene que ganar River a la... Es de Boca ella.
4: Claro.
0: Va el pelotazo para Borré. Corre Borré a correrla por la izquierda. Se le fue la pelota contra un costado. Y el resto que va dejando ahí. Argentina habla.
4: 11-3-870-7485 para Perazo, que pedía gente de Rosario. Acá está Caro, escuchándolos. Aguante la lepra y el bravo zorro.
0: ¿El bravo zorro?
4: Sí.
3: Cócaro, me imagino.
4: Ah.
3: Es de la lepra.
0: Claro,
4: usted es un genio. Usted es un genio, Minotti.
0: ¿Cómo la cazó Minotti, eh?
4: Qué bien. Yo digo, está.
0: Volvió el zorro al 13, ¿qué pasó?
3: A lo mejor le gusta.
4: Eso es William, posible.
3: Si yo estoy...
0: La sacó Beltrán. La busca Borré, había falta contra Borré, lo sacaban con las manos a Borré, el árbitro no la vio. La levanta Torre, rebotó en mesa lateral, que será de la derecha. El partido se pinchó, River se pinchó, perdió vértigo, perdió explosión. Sintió el golpe como el otro día. Parece calcado a lo de Vélez y encima Independiente mete variante. ¿Qué dice Di Giovanni?
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2: Se retira el Independiente, el capitán, ¿no? Borrea llega fuera al número 11, adentro, camiseta número 24, Jason Angulo.
0: Angulo encima para rimar con toda la noche.
3: Bueno, Angulo en general juega de lateral por la izquierda, pero lo estoy viendo meterse entre los centrales como para armar una especie de línea de 5. Salió un 9 como Rodallega, entra un defensor, ya sea que vaya de central o de lateral. Evidentemente quiere conservar el resultado, repito.
0: Martínez cuarta, Angulo en la cancha. El partido todavía tiene un rato por jugarse. Tenemos 42 más lo adicionado de lo reglamentario, que será un rato largo. La va a sacar el arquero Beltrán. 1-1, hay penales.
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0: Me da la sensación que algo más tenemos en el Monumental. Sale la pelota para Otamendi. Otamendi que la va a tocar a la derecha para Martínez Cuarta. Murado a la raya derecha, toca Martínez Cuarta. Pasa el ataque, entrega para Juan Cruz Mesa. Vino para Martínez Cuarta, que cuando pasó la perdió con Torres. La recuperó a medias Independiente. Ya es pelota de River, que va con Vera. Livianito Vera, juega la pelota por la izquierda y le erra un compañero. Lo hizo exigir, la tiraron por un costado, la pide al pie. ¡Ah, la bronca del lateral por la izquierda! ¿Cómo lo expuso, eh?
3: El huevo es de hacer estas cosas. Cuando no le gusta algo, te manda al frente, no tiene ningún problema.
2: Piñas al piso del lateral izquierdo de River. Y la gente casi que agucheando a Vera por ese pase mandado.
0: Sí, sí. Si soy Vera, estoy para el trompazo, eh.
3: Sí, sí, sí.
0: Le digo, huevo, ¿a quién te comiste, huevo? Tiro libre para Independiente.
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0: 43 en el aire de Nacional, al partido le queda un rato todavía. Vamos a ver cuánto se adiciona, le va a pegar el arquero Asprilla. River perdió posición de ataque, River ya no está en campo enemigo. Y deberá sufrir lo que venga, y lo que venga puede ser bravo, ¿eh? Porque espera Fagundes, porque la tiene Lovera. A Lovera, quiere enganchar, muestra la pelota, la perdió el que jugaba en el fútbol de Rosario. Lateral que será para River. Quiero más gente, déjame entrar al pueblo nacional.
4: Hola, vamos River, abrazo grande, manda Gerardo de Salsipuedes. Hola, Fútbol Show, los escucho desde Reconquista Santa Fe, por AM. Martínez Cuarta le dice... No. No lo
0: Martín
4: puedo
0: Almada.
4: No, no lo puedo decir.
0: Pato Criollo le pueden decir.
4: Algo así.
0: Sale jugando por la izquierda River.
4: Ese
0: con
4: Pato Almadita, Casero en realidad, pero
0: con
4: ser
0: el huevo. ¿Pato Casero?
4: Sí.
0: Sale el Pato Casero. La va a tocar en la derecha. River con el balón. La tiene Otamendi. La jugó al centro. Sale para Vera. La jugó a la izquierda. Vino para el huevo. Esta te la toco bien, le dijo. Mirá, ahí tenés. Tomá, ¿qué va a hacer ahora? La jugó atrás. Y salió River. Y volvió la pelota para Otamendi. Va Ota. Ota River. Ota casi la pierde. La perdió Ota. Armó un lío bárbaro. Del lío salió algo para Freitas. La tiene Freitas. Libera Freitas. Va larga Freitas. Trabó Freitas. La pelota tomó altura. Cayó en la zona diestra. El centro que viene a la carrera. Cayó de vuelta la pelota para Martínez Cuarta. La liberaron para el huevo. Martínez Cuarta que va larga. La tiene el huevo Acuña. Tiempo cumplido. Seis más. Hay tiempo, dice la gente. Seis más. River lo quiere ganar. Tiene seis minutos el equipo de Coudet. Después de jugar un partido superior a su rival y no poder sacar diferencias, va River. La tiene Otamendi. Otamendi la tiró para arriba. Otamendi la liberó a la derecha. Llegó para Juan Cruz Mesa. Centro de Juan Cruz, muy largo. Arriba, desviado, lejos, fuera. Fiero y fuera. Fiero y fuera. Fiero.
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0: Bueno, Leanza, estás ahí, ¿no?
5: Hora, hora.
0: Es graficar el momento, la intervención de Leanza, del hincha de River, que ya no sabe qué pensar. Va el millonario. En el final, Borré de cabeza, Asprilla. Cabeció mordido, Borré, dio en el dorso del rival. Le quedó a Asprilla. Todo muy exigido, Minotti.
3: Sí, el centro de Martínez Cuarta había sido bárbaro, ¿eh? Es cierto, estaba muy solo Borré, era el único en el área, pero la pelota le cayó divina en la cabeza y Borré cabeció contra el cuerpo del único que tenía más o menos cerca.
0: La toca Borré, vino para Freitas. La gente empieza a empujarse entre la gente. Va el huevo, balón por la izquierda, ahí viene River, la tiene Vera, va el balón al sector derecho, a los penales, vamos, va a ser larga la noche en el Monumental, parece.
3: La gente, me parece, no quiere quemar al equipo antes de los eventuales penales, por eso sigue cantando, sigue tratando de apoyar.
0: Viene Otamendi, juega Mesa, Juan Cruz, la tocó, la perdió, le cometieron una infracción, cayó la pelota para este centro de Vera, ¡ah, de primera! Remataba por el área el hombre de River que llegaba mal pisado.
3: Martínez Cuarta.
0: ¿Era Martínez Cuarta?
3: Sí.
0: Martínez Cuarta juega de todo y de nada a veces. Saque de arco para Independiente.
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3: Lo dijimos varias veces con Leanza, Martínez Cuarta parece un jugador de ataque y muchas veces parece olvidarse de que es defensor en primera instancia.
0: Fagundes, balón a la izquierda, vaya preparando antecedentes en los penaltis, Zarratea, por favor, ¿eh?
6: Bueno.
0: De los goleros, bueno. Usted tiene todo ahí.
6: Sí.
0: De todo como en el galpón tiene usted, como el libro de Landricina. Sale River, se va al partido, se muere el juego, se termina el partido. Ya transitamos el minuto 48 de 61. Se fue Borré con pelota y todo afuera. Mirá la gente, escuchá.
5: Hay que contarle a la gente de River que Beltrán no fue inscrito en Copa Sudamericana porque el técnico eligió por encima de Lucas a Borré.
0: Ajá. Y bueno, era una moneda al aire igual, ¿no?
5: No, pero hay una diferencia así de largo entre uno y otro.
0: ¿A usted le parece que Beltrán es más que Borré?
5: 754.000 veces.
3: Comparto. Más allá de que lo lleva al límite, Seba, comparto. Es mucho más desde lo técnico del tramo.
0: La tiene Martínez Cuarta. Va Martínez Cuarta. Juega por el medio. Soltó la pelota para Freitas. Entregó al centro para Vera. Jugó a la izquierda para que venga River tocando despacito con Vera. Adelante, grita la gente. ¡Vamos! Y la tiene el jugador Juan Cruz. Juan Cruz pasa bien, le va a quedar larga la pelota. Fue torpe el toque del jugador González. Lateral para River. Lo apura el paso Otamendi. Juega Otamendi, venía Vera. Jugó la pelota atrás. Sale River. ¿La va a bartorear o no? La jugó hacia la izquierda. La tocó de vuelta River. Giovanni Caría, lateral para River. Está esperando por el centro de la cancha Vera. Llegó la pelota para Vera, la levantó a la derecha. 49 minutos de 61, pelota al área para Borré, que la quiere bajar, la bajó bien Borré. Va River con el balón por el área, a ver si llega al centro o no. Freitas ahora por la izquierda, liberó bien Freitas, va Almada. Un corte, una quebrada, Soldán, Almada. Almada para acá, Almada para allá, Almada para el huevo y el centro. Borré al primer palo, el despeje de todo Independiente, que se abroquela atrás, se sube al micro con respeto, el pelado toca bocina. Todos atrás, dice el pelado, para River a medias, para River en el final, quiere tener una más, y la tiene Mesa, quiere tener una más, y la juega a la derecha para Correíta, Correíta se suelta, está cansado, la gana, pone el cuerpo, se acabó, gana una falta, nada, dice el árbitro. Saque de arco, se tiró Correa reclamando una falta que no llegó, se muere el partido y penales.
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3: El partido que se le escapa a River. El partido que da por ganado River con el escueto 1-0, con lo que le había costado convertir, generando bastantes situaciones de gol. Imperdonable que se haya dormido tanto, que desde el banco hayan surgido señales de que esto ya estaba liquidado cuando el resultado era tan cortito.
0: 20 segundos para el final, señoras y señores, se muere el partido. Si no la meten, se acaba. Si no la meten, se acaba. Viene Mesa, se acabó nomás. No la dejó correr el árbitro. Final del juego. Este murmullo, este resquemor, esta bronca contenida es de 80.000 personas que no pueden creer el partido que se le fue a River de las manos. Uno para el Millonario, uno para Independiente Santa Fe. Definición por penales en Nacional.
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0: Llega la música del Fútbol Show. Llega el himno. Para descontracturar, como digo, en aquel calentamiento. Para mover las cabezas. Para liberar tensiones. La suerte de River en el semestre está echada en 12 metros. En la definición por penales. La suerte de Coudet in eternum. Como entrenador de River, está echada también desde los 12 pasos. River Independiente a los penales, dice Sebastián Leanza.
2: Bien, todo River, juntos, cerquita del banco de suplentes, haciendo otra arenga, una más. Un equipo que tuvo todo para ganarlo, menos pericia, y que después, obviamente, a medida que el tiempo iba pasando, se fue encontrando con sus propios fantasmas. Y ahora tendrá que jugar esta lotería para tratar de sostenerse en Copa Sudamericana. De cualquier manera, habrá que revisar muchísimo de River, porque pierde cuando juega mal. No gana cuando juega bien.
0: Sí, y todo parece más anímico que futbolístico. River 1, Independiente 1. Acá está Di Giovanni con la arenga de respeto.
7: Ronda de los jugadores de Independiente en el medio, respeto para dar indicaciones. Mientras tanto, el arquero Wilmar Aprilla en el banco de suplentes, con el arquero suplente y el entrenador de arquero analizando los posibles pateadores de River. Recordar que Aprilla es habitualmente el arquero suplente, que el titular es Marmolejo, que no está por lesión.
3: Creo que lo que marcaban un poco Perazo y Leanza es incuestionable. River se hunde y se complica con sus propios fantasmas y sus inseguridades permanentes. Esto es algo que viene desde arriba, porque evidentemente el ciclo en general no brinda seguridades, y River se empantana una y otra vez en los mismos problemas. Eso desde arriba. Bajo unos metros, me voy a la responsabilidad del entrenador y de los jugadores, y me pongo a pensar también en que, así como está claro que River se hunde en sus propios fantasmas, existiendo esos fantasmas y reconociéndolo cualquier hincha de River, cualquiera de nosotros desde el análisis objetivo, las señales que dio el entrenador con los cambios, con la salida de Drews y con el ingreso prematuro de Facundo González y de Juan Cruz Mesa, la sensación que se le brindaba al equipo y que empezaban a adoptar los jugadores de que la historia estaba liquidada con un 1-0, después de la experiencia de estar 2-0 ante Vélez y que se lo empataran, después de lo que viene siendo este semestre para River, siempre cuesta arriba, me parece que también vale la pena recalcarlo y hay que prestarle atención. El Millonario se complica solo, tiene sus propios fantasmas, llega la duda en cualquier momento y la duda se convierte en un gol del rival, pero desde afuera se le inculcó a este equipo que tiene todas esas dificultades que la historia estaba liquidada cuando los 60 minutos de partido iba solamente 1-0.
0: Bueno. Sergio Serratea para aportar, para...
4: Anote.
0: Ilustrar algo.
4: Santiago Beltrán, en la reserva de River le patieron 4 penales, atajó 3. En la primera de River, atajó un penal ante Bragantino en la Copa Sudamericana, 2 penales en la serie con San Lorenzo, y también le atajó un penal a Peñarol en el verano, en el partido que jugaron en Uruguay. El arquero de Independiente, Asprilla, tiene un penal atajado el 28 de agosto del 2025 en la Copa de Colombia. Y pare de contar.
0: Ah, bueno, estamos hablando de un arquero atajador de penales contra un ignoto.
7: Sí, señor. La última vez que River definió por penales fue contra San Lorenzo, de espaldas a la tribuna Centenario. En aquella oportunidad y también frente a Libertad de Paraguay, aquí en el Monumental por Copa Libertadores con Gallardo. En ese arco, Ampa, la ganó River. No hay 2 sin 3.
0: Se patea en el arco de la Centenario de Figueroa el corta, como dice Leanza. Los fotógrafos corren con las cámaras y los banquitos en la mano como para tomar el mejor flash contra aquel arco donde empieza a patear River. ¿Quién irá primero?
7: Thiago Almada.
0: Bueno, Almada para River en la primera acción de tiro libre penal. Agazapado Asprilla, en cuclillas Beltrán en un costado. La gente trata de sacarse la mufa gritando. Almada, jugador de selección, jugador de mundial reciente. Titular en el arranque de la competencia al lado de Messi. Ese jugador pone a River a patear el primer penal ante Asprilla. Un ignoto moreno vestido de amarillo. Matiago Almada, gol del arquero a la izquierda, el penal levemente hacia la derecha, livianito, despacito, gol de River, gol de Almada, Minotti.
3: Un penal no tan esquinado, casi al medio, se tira antes el arquero Asprilla hacia su izquierda y es algo para que los pateadores de River tomen nota.
0: A ver quién va para Independiente.
7: Bueno, ahí se toma la pelota y va caminando el jugador Independiente. Ya te confirmo quién es.
0: Sí, no, nos cuesta ver el número, nos pasa igual porque estamos en este lugar donde no se vira la camiseta. No se gira el jugador de Independiente.
3: No sé si no es Lovera,
0: Bueno.
4: 17.
7: Me Lovera. Parece que sí, Lovera.
0: Lovera, entonces. ¿Este es argentino?
7: Argentino, es Rosario Central.
0: Lovera, diestro, agazapado Beltrán. River hizo el primero, Independiente va a hacer el segundo penal de la noche. ¡Gol! ¡Gol de Lovera! 1-1 a la derecha, adivinó Beltrán.
3: Este es un golazo, la puso contra la parte lateral de la red. Muy bien ejecutado, muy bien ajustado por Lovera. La buena noticia para River es que Beltrán otra vez acertó el palo y otra vez estuvo cerca de sacarla, mucho más cerca que el arquero colombiano Asprilla.
0: Se va Leanza, ¿quién va en River?
7: Correa.
0: Correa pone todo lo mejor River en el arranque de los penales. Almada, Correa, agazapado Asprilla. Gran partido en el primer tiempo por sobre todo de Correa. Larga y recta carrera de Correa contra el arco de Figueroa. El corta 1-1 el partido. Va Correa, agazapado el arquero de amarillo. Viene... ¡Golazo de River! Palo izquierdo, arquero parado. Dio en la parte lateral del arco. Un golazo de Correa, 2-1.
3: Al ángulo Correa contra el palo izquierdo de Asprilla, que en este caso sí quiso esperar porque se quedó parado en el medio del arco esperando el remate ahí. Muy bien al 10, de lo mejor de River en el partido.
0: Va Dani Torres.
7: Va uno de los dos platinados, creo que es Torres.
3: Sí, es Torres.
0: Va Torres. Va Dani. Va uno de los rubios de ocasión. Abre los brazos como si fuera un espantapájaros el arquero de River. Para espantar el penal de Torres. va Torre, gol, palo izquierdo, arquero al derecho, 2-2, qué bien que lo pateó.
3: Sí, esperó hasta último momento, Beltrán se movió un poquito hacia su derecha y sutilmente hacia el palo izquierdo del arquero, casi al medio, suavecito, el experimentado Torres para igualar la serie 2-2.
2: Otamendi por River.
0: Otamendi. Va Otamendi, va campeón del mundo. Almada, Correa, Otamendi. Pone el Chacho Coudet para los primeros tres penales. Se acomoda la pelota, la mira minuciosamente. Está acostumbrado a estos trámites complicados. Pero veremos. Es central el tipo. Otamendi, agazapado el arquero. Otamendi. Penal para River. Otamendi. Gol. River la pinchó contra la izquierda, la arquera a la derecha. Un golazo, ¿eh? Golazo de River.
3: Lo desparramó con un freno Otamendi al arquero Asprilla. Asprilla hacia la derecha, el remate hacia la izquierda. Con toda tranquilidad para poner la serie 3-2. Es ahora Beltrán.
7: Oliveira.
0: Será ahora Beltrán. Será ahora Santiago. Me dijiste que Oliveira.
7: Oliveira, otro argentino.
0: Bien, va el central Emanuel Oliveira. Agazapado el arquero. La gente grita, agita los brazos sobre la popular donde está agazapado Beltrán. Oliveira, larga carrera, muy recta. Ahora se inclina hacia la izquierda. Oliveira. Beltrán. Era Beltrán. Voló Beltrán, el espantapájaros de River, espantando a Oliveira, asustándolo, volando a la derecha. Se la quedó como gol con el 90. Cayó arriba de la pelota, quedó muertita. Beltrán.
3: Era ahora nomás. Fuerte, pero no lo suficiente el remate de Oliveira. No muy esquinado contra el palo izquierdo a media altura. ¿A dónde fue Beltrán? Una vez más contra ese palo, como en el primer penal. Esta vez sí se la pudo quedar.
7: En River Freitas.
0: Todo depende de River Freitas. El pibe que entró en la parte final, algo alocado, algo apurado. Veremos qué hace Freitas, larga carrera. Va Freitas. ¡Gol de River! A un penal de pasar el equipo de Coudet.
3: La soltó Freitas, se desparramó hacia la izquierda. Asprilla casi al medio una vez más. El remate del juvenil de River. Match point para River. Si falla Santa Fe, pasa el millonario.
0: Penal para Independiente, el último. ¿Quién le va a pegar?
7: El número 14, Palacios.
0: Palacios. Si lo ataja Beltrán, River pasa. Va Palacios. Si lo ataja Beltrán, River pasa. Va Palacios. Beltrán le apunta al palo derecho. ¿Se termina o no se termina? Ataja Beltrán y se acaba. Palacios. Palacios. ¡Gol! Independiente, la historia sigue abierta. Palo izquierdo. Bueno, Beltrán no llegó.
3: Bárbaro Palacios, que no se puso nervioso ante los gestos de Beltrán, que lo esperó hasta último momento. Soltó contra el palo izquierdo, abajo, al rincón. Bueno, gol de Santa Fe y ahora obligado Borré a convertir para liquidar la serie.
0: Va Borré, colombiano ante Colombia. Va Borré ante el expreso colombiano. Esto se termina. River está un penal de pasar. Larga carrera de Borré, recta y larga carrera de Borré, jugador de selección Colombia. Le dice el árbitro que la acomode un poquito más atrás. Borré le dice, ¿te parece? Tan detallista. Asprilla lo viene a chamullar. Penal para River, el último de la serie. El quinto, si lo hace, pasa. Borré, si lo hace, pasa. Borré, va Rafa. Va Rafa, va el Rafa. El Rafa, Borré. Palo y afuera. Palo y afuera. Lo perdió River, el arquero había volado para el otro lado. Borré lo amagó. ¡Y lo perdió!
3: La sal que tiene River es indescriptible. El hombre por el que se la jugó el Chacho Coudet para la Copa, sacando a Beltrán de la lista, es el que erra el penal. Y se había desparramado una vez más para el palo incorrecto Asprilla. pateó para donde no había arquero Borré, pero la pelota pegó en el palo derecho. Sigue vivo Santa Fe, ahora vamos uno por uno.
0: Ay, ay, ay, ay, ay, ay.
7: Palo uruguayo, Franco Fagundes, que ya convirtió en el partido.
0: Fagundes vuelve a abrir los brazos. El arquero de River, la gente no lo puede creer. Dice, pero será de Dios. 4 a 2 estábamos. 4 a 2 estábamos. Ya perdí la cuenta cuánto está el partido. 4 a 3 para River. Independiente Santa Fe va a buscar. Si lo ataja Beltrán, Fagundes. Si lo ataja Beltrán, Fagundes. Gol de Independiente Santa Fe, Fagundes.
3: Esta vez le cambió el palo, la tiró hacia la izquierda, Beltrán se la volvió a jugar a su derecha. Serie original empatada, ahora sí empezamos con el uno por uno más puntual, más riguroso. Uno para River, uno para Independiente Santa Fe, a ver quién pasa.
2: Había arrancado hacia la pelota Facundo González, lo llamó Martínez Cuarta, se va a hacer cargo el chino.
0: El chino Martínez Cuarta, algo le vino a decir Beltrán. Llegó como con cierto malestar Martínez Cuarta, no estaba tan confiado en ir. Bueno, tomó el compromiso, va el chino agazapado a Asprilla. Asprilla que no atajó ningún penal, porque el que dilapidó River lo perdió Borre. Ah, el árbitro está hecho un hinchapelotas, ¿eh? No tengo otra palabra. Se corre medio centímetro la pelota y dice, un poquito más para acá. Va Martínez Cuarta. Martínez Cuarta. En la serie de uno por uno, Martínez, el chino, afuera. ¿Dónde la tiró el chino Martínez Cuarta? Increíble, increíble, ¿eh?
3: Pero era muy cantado, tenía la confianza muy baja. Fue a patear claramente cabizbajo, venía de un partido en el cual con la mano se equivocó mucho. Queda muy marcado por este penal, la tira muy afuera. River puede quedar afuera en penales contra un arquero que no acertó un palo prácticamente.
0: Acaba de expulsar a 1000 personas Martínez Cuarta de la cancha.
2: Además, Martín, ya te digo, había arrancado Facundo González para ir a pegarle, el pibe de Facundo González. Martínez Cuarta lo llamó atrás y dijo, voy, yo la tiro afuera.
0: ¿Dónde la tiró? Pero hace rato que no veo un penal tan mal ejecutado, ¿eh? La Bartolió. ¿Quién va en Independiente?
7: El número 7, Torres. Johan Torres.
0: Johan. Si no ataja Beltrán, pasa Independiente. Johan. Johan. Johan. Johan. Beltrán. Beltrán. Beltrán tiene el respirador. Beltrán te saca de coma. Beltrán te deja vivo. Todo igual.
3: Y Beltrán le da vida a Martínez Cuarta y a su futuro en River. La saca contra el palo derecho. Un tiro suavecito de Torres. Seguimos con el uno por uno porque el arquero de River revivió a gente que ya se iba de la cancha.
7: Fausto Vera.
0: Cerratea estaba en lo cierto con esa estadística. Asprilla no vio una y Beltrán sacó dos, pero River sigue sin ganar. Es una cosa de locos. Va Vera. Fausto Vera. Agazapado a Asprilla. Historia igualada en el uno por uno. Va Fausto Vera, historia empatada. Se está agrandando Asprilla, mueve los brazos. Fausto Vera, gol, gol de River, gol de River. Fausto Vera volvió el alma al cuerpo en el Monumental.
3: Y tenía que entrar este como sea, incluso así pateado, picando varias veces contra el palo derecho. Un remate suave, blando, no muy bien hecho, pero se tiró a Asprilla una vez más para el lado incorrecto. No logra acertar un palo el colombiano. Ahora River tiene la chance de ganar si no convierte Santa Fe.
0: ¿Quién vienes?
7: Escarpeta.
0: Sigue apichonado Escarpeta, ¿eh? No quiere salir de la valija, del bolso Escarpeta, ¿eh? Llegó mirando el suelo, algo encorvado. Acomoda minuciosamente la pelota. Agazapado Beltrán. No mira al arquero Escarpeta, mira la pelota y el piso. Agazapado Beltrán, apichonado Escarpeta. Beltrán la tocó y gol, la tocó y gol, la tocó y gol, la sacaba Beltrán. Se le escurrió entre los dedos. Todo sigue igual.
3: Parecido al penal en los 90, la tocó y no la consiguió sacar, la desplazó, pero terminó pegando la pelota en la parte lateral de la red. El remate de Escarpeta fuerte para vencerle las manos a un Beltrán que está haciendo todo lo posible para sostener a River.
2: Va Facundo González.
0: Facundo González, el que iba hace un rato. Beltrán, cuando lo fue a hablar a Martínez Cuarta, la tiró al diablo. Ahora hace lo mismo con González.
2: Para mí Beltrán le dice a los jugadores de River, fíjense que se tira una bola antes el arquero, solamente apuntar bien y mirarlo.
3: Que vaya al arco.
0: Bueno, es lo que hizo Borré, esperó que se tirara, pero le erró.
3: Pero no fue al arco.
0: Tiro libre penal, va González, va Gonzalito, la cinta Gonzalito, zurdo, la cinta Gonzalito, Asprilla agazapado, va Asprilla para atajar, va González para ejecutar, va Facu González, Facu zurdo, Facu arquero, voló al palo izquierdo, la sacó con el pie de lo mal ejecutado el penal por González. A un penal de pasar está Independiente.
3: Yo me arriesgaría a decir que una vez más no acertó el palo Asprilla, igual la sacó. Porque se tiró sobre su izquierda y el remate de González fue casi al medio. El arquero dejó los pies. El remate fue tan débil, tan suave, tan por abajo, que terminó pegando en la zona de la canilla del arquero colombiano. Oportunidad para Santa Fe. ¿Cuánto ha desperdiciado River?
0: Hay un hilo invisible que condena a River. Desde hace un tiempo. Lo tiene condenado, apretado. ¿Quién va? Di Giovanni.
7: El número 24, Jason Angulo.
0: Va Angulo. Hay un hilo invisible que parece condenar a River cuando parece que pasa. Va Angulo. Este te condena, Angulo, ¿eh? Angulo, agazapado el arquero. Angulo. Arquero Beltrán. El doctor que te saca de coma. El arquero que te saca de coma. El gigante Beltrán. Angulo lo perdió. Beltrán la sacó contra el palo izquierdo. Este pibe, si pasa River, se consagra.
3: Un monumento para este chico, ¿eh? No para de salvar a un River muerto. A un River que está esperando para irse por el túnel prácticamente. Y Beltrán lo revive y le dice, quédate acá que tenés una chance más. La saca contra su palo izquierdo y otra vez River en carrera.
0: ¿Quién va? Acuña. ¿Cómo no le pegó el gol a Acuña antes? No lo entiendo. Acuña para pegarle. Estará lesionado Acuña. ¡Acuña! ¡Gol! ¡Gol de River, Acuña! Será cuestión que Beltrán lo termine de revivir, que le pegue un par de cachetadas al muerto para que viva. El muerto es River. Pero lo revive Beltrán.
3: Sutilmente a la derecha Acuña se tiró al otro palo Asprilla una vez más. A ver si Beltrán otra vez se pone la capa de superhéroe y saca a River de una situación incomodísima.
0: Es impresionante lo que se vive en el Monumental. ¿Quién va?
7: Al número 13, Liberton Palacios.
0: Palacios, el lateral derecho. Va Geliberton. Tirala al Geliberton. Palacio. Gol. La Independiente. Que aguante Pomelo, Codevila y Sonia, que estamos hasta las 12:30, por lo menos acá, ¿eh?
3: Increíble. La tiró sutilmente hacia la izquierda. Beltrán se jugó al otro palo. Parece que necesita la adrenalina de sentir que lo pierde Beltrán para lucirse y sacarla. Seguimos uno por uno.
0: ¿Quién va?
7: Juan Cruz.
0: Mesa le va a pegar. Otra vez Beltrán viene a hablar a uno que la puede tirar al diablo. Lo hizo con los dos anteriores. Juan Cruz Mesa. La responsabilidad para el pibe Mesa. El partido está 6-6. En una ronda que ya lleva 10 penales de cada lado. 6-6. Juan Cruz Mesa, larga carrera de un arquero que atajó con los pies, nada más que con los pies. Va Juan Cruz. Juan Cruz, hacete la señal de la Juan Cruz. Mesa, gol. Gol de River. 7-6. Juan Cruz Mesa. Me parece que la mesa está servida, Beltrán.
3: Ese par de frenos que hizo Mesa fueron claves y tienen que imitarlo todos los jugadores de River. Cada uno de los que frenó hizo que Asprilla se tire muchísimo tiempo antes y deje el arco descubierto. Cuando se tiró hacia la derecha, se la tiró a la izquierda. Ahora sí, Beltrán. Ahora sí, para transformarse en héroe definitivamente.
8: ¿Quién va?
7: El número 32, Mafla.
8: ¿Cuántos penales sacó Beltrán? ¿Tres ya?
3: Cuatro, creo.
7: Tres.
8: Mafla. El zurdo Mafla. Beltrán levanta los brazos espantando rivales. Mafla, zurdo. Es ahora Beltrán. Beltrán. Gol Mafla. Mafla, Mafla. Voló antes Beltrán. 7-7 en 10 penales cada uno.
3: Ya no hay manera de escribir esto sutilmente al medio, el remate. Se jugó Beltrán antes. Quedan los arqueros y nada más.
7: Aplauso para Beltrán, independientemente de lo que pase. El único que no se bajó hoy de esta tanda de penales.
8: Bueno, le va a pegar Beltrán. Agazapado a Prilla. Y sería un toque mágico para la noche que Beltrán lo termine ganando. Él le va a pegar, y justo.
3: La única forma de que River termine con una media sonrisa.
8: Zurdo Beltrán. Larga carrera de Beltrán, que sacó tres penales. Beltrán y Asprilla. Beltrán, afuera lo tiró Beltrán.
7: Yo me quiero a mi casa.
8: A las nubes la tiró Beltrán.
3: Lo feo que le pegó Beltrán, ¿eh? Lo aplaude la gente porque es arquero. Casi se tropieza con el punto del penal. Mira algo en la zona, pero la tiró tan lejos. El gesto técnico fue muy flojo. La agarró muy mal. Y la oportunidad que tiene Asprilla, que no acertó casi nunca un palo, de terminar siendo héroe.
8: Qué locura este partido. Qué locura esta definición. 11 penales cada uno. Beltrán la tiró afuera después de sacar tres penales y ser el héroe de la noche. El héroe sin capa. Va el Moreno Asprilla. Algunos lásers en la cara de Asprilla. Le va a pegar Asprilla con los guantes en la cintura, con pocas ganas de ganado. Va Asprilla, Asprilla, Asprilla. Le va a volar el arco. Le va a volar el arco. Asprilla, Asprilla, Asprilla. ¡Gol! De Independiente que pasa Asprilla. El que parecía ser el peor termina ganando la serie. Asprilla. Beltrán se agarra la cara. Termina River condenado por ese hilo invisible que lo enterró una vez más. River perdió una serie absolutamente desopilante con un arquero que era la figura, que había sacado tres penales, que cuando le tocó la tiró a la popular. Y Asprilla, con los pies cuadrados, la metió adentro del arco. Con la caja de los zapatos la metió adentro del arco. Ganó Independiente. La suerte de River y del Chacho Coudet acaba de ser condenada.
3: El fútbol es un deporte totalmente inexplicable. Inexplicable porque River hoy mereció ganar. Porque en la serie me parece que River mereció pasar con poquito, porque tiene un montón de dificultades este equipo. Y no lo hizo, se le escapó el partido sobre el final. Inexplicable porque Beltrán fue héroe en toda la tanda de penales. Sacó tres, se tiró siempre bien, siempre estuvo cerca. Y sin embargo, cuando tuvo que patear, la tiró a las nubes. Casi la saca de la cancha. Casi la pasa por encima de la tercera bandeja. Y por el contrario, el inexplicable Asprilla, que se había jugado siempre mal, que como decía Leanza, se tiraba una hora antes, que casi no acertó un palo a pesar de que River erró tres penales, se hizo cargo de la última ejecución, termina llevándose la foto, termina siendo héroe porque le rompió el arco a Beltrán y le da la clasificación a Santa Fe. River es un cúmulo de problemas. Muchos vienen de arriba, muchos otros vienen del banco de los suplentes. Muchos de ellos quizás se terminen hoy, porque me parece que la suerte de Coudet está totalmente sentenciada. Demasiados errores imperdonables, demasiados objetivos que van quedando en el camino, y un River que solamente tiene por delante un campeonato argentino donde está lejos, y la ilusión de una clasificación a Copa Libertadores, de la cual tampoco tiene ninguna certeza ni seguridad. Otro fracaso del River de los millones. No alcanza con figuras estelares del mundo, no alcanza con invertir cifras récord para el fútbol argentino. Hay que construir un equipo y Coudet no lo ha logrado.
8: Increíble definición por penales. Se patearon 11 de cada lado. Lo termina ganando Independiente. Y habrá que auditar, pensar reflexionar por qué el quinto penal no lo pateó un campeón del mundo como el Huevo Acuña también le hace. El Huevo Acuña, campeón del mundo, no pateó ni el sexto, ni el séptimo, ni el octavo, creo que el noveno pateó.
7: Bien, servido para River. Algunos jugadores no merecen este escarnio, sobre todo los que recién llegaron. Pero el hincha de River acumula muchas frustraciones. Si no me equivoco, Acuña contra Libertad de Paraguay, creo que Roy por eso trató de evitar patear hasta que no le quedó otra al Huevo. Antes que él pateó, por ejemplo, Facundo González, pero bueno, Huevo la metió después. El tema es, por ejemplo, que pateó Borré un penal. Insisto, lo dije antes, llamó siempre...

0: cuando lo ejecutó. La verdad que es un momento difícil para poner palabras. Es una derrota de las más dolorosas que recuerde mucho tiempo de River, y es cierto, acumula muchas en el último tiempo, pero esta es casi que inexplicable o recontra explicable, depende de las ganas que tenga uno analizarlo. Este fue, les aviso, se los presento, el último partido del Congreso Técnico de River.
1: Sí, habla Beltrán.
2: En un momento muy delicado por el resultado.
3: Sí, bueno, primero pedirle disculpas a la gente, la verdad que no era algo que se nos podía esperar. La verdad que lo veníamos trabajando mucho en la semana, sabíamos que estábamos preparados para enfrentarlo, creo que hicimos un gran partido. Nos faltó un poco, creo que acelerar en el último tramo del partido, y bueno, se termina definiendo de la peor manera.
2: Siempre rescatar lo colectivo, pero también quiero rescatar lo individual, porque fue un hecho significativo los tres penales que atajaste para que River pudiera ir alargando ese momento de poder pasar.
3: Sí, bueno, es lo que a uno le toca estar en estos momentos, estar en los momentos en los que la gente y el equipo lo necesita, intentar dar una mano del lugar donde le toca, y bueno, después me tocó ejecutar y no lo pude hacer, así que me voy con esa bronca.
2: Tenés esa voz quebrada por esa personalidad que tenés, del dolor que genera esta eliminación, pero te pregunto, ¿cómo se sale en un momento tan, tan difícil? Porque son muchas malas juntas.
3: Sí, bueno, la verdad que el segundo semestre arrancó de la peor manera que nos podíamos imaginar, y con esto creo que se corona. Yo creo que de esto de acá en adelante no hay más para perder. Yo creo que el grupo está muy unido, creo que el grupo se respalda el uno al otro, y considero que de acá en adelante que la gente esté tranquila, que el grupo está muy bien.
1: El arquero de River, Perazo.
2: De verdad, por este momento
1: y... Bueno,
4: con la voz totalmente quebrada, ¿eh? está golpeadísimo,
5: sí.
4: Beltrán.
5: Sí, es un golpe tremendo para un pibe que tiene un semestre livianito, Leanza, y que hoy tenía un partido como para aflorar otra vez con esa fuerza que atajó el campeonato pasado, y sin embargo esto lo puede condenar, ¿eh?
0: No, ojalá que no, ojalá que esté fuerte mentalmente, porque no se lo merece. De hecho fue el único que mereció ganar, Beltrán, en la tanda de penales. Sostuvo a River, como decía Minotti, cuando nadie creía acá, cuando la gente ya se empezaba a ir, cuando se tuvo match point en contra tres veces. Pasó lo que tenía que pasar. Este equipo de River nunca terminó de convencer, ni cuando juega bien, obviamente cuando juega mal mucho menos. Y repito, habrá que esperar a Coudet, que anunciará que se va.
5: River queda afuera ante un rival, de acuerdo a la estadística de Zarratea, que nunca le ganó, porque hoy tampoco le ganó. Jugó 10 partidos. ¿Cuánto jugó con Independiente, Zarra?
4: Sí, señor, nunca le había ganado, 9 partidos y nunca hubo victoria, y se va sin la victoria, solo por penales.
1: Claro, empató. River hoy falló 4 penales, digo bien.
5: Y
1: Borré, Martínez, sí. Corta, González y Beltrán.
0: Sí.
1: De esos 4 penales, solo uno atajó a Sprila, sí. Sin haber acertado el palo.
5: Y sin las manos.
1: Y sin las manos. River perdió una serie de penales contra un arquero que no atajó un solo penal con las manos. Y que no sé si en algún remate acertó el palo, creo que no.
5: Increíble. Bueno, Di Giovanni, la alegría suya, digo, del lado suyo.
6: Los casi 2.500 hinchas de Santa Fe que no se mueven de Independiente, todos revoleando su remera, su bandera, su camiseta, los jugadores todavía en el campo de juego. Termina siendo, como bien decían ustedes, increíblemente la figura del partido, o por lo menos el héroe del partido, el arquero Asprilla, sin atajar un penal con las manos, pero ganando la definición.
5: Iremos cerrando comercialmente, se entiende este pequeño tiempo donde nos pasamos, porque la noticia es muy fuerte. La gente está tan golpeada, Seba, que no hay reprimenda para el equipo, no hay silbido, no hay abucheo. El golpe es tan profundo, es tan grande, supera la media del rencor y del reclamo. Es casi inexplicable cómo la gente se va del Monumental.
0: Sí, tal cual lo escribís, Martín, la decepción, la desilusión, la incredulidad, porque cuando uno repasa los nombres propios que tiene River en campo, uno imaginaba que no hacía ni falta llegar a penales contra este rival. Bueno, no solo que fue a penales River, sino que quedó afuera. Y lo que más golpea, tal vez algunos que proyecten el año que viene, es que River a esta altura está casi que eliminado de la Copa Libertadores por segundo año consecutivo, salvo un milagro en el campeonato que, viendo cómo está este equipo mentalmente, sobre todo más allá de lo futbolístico, uno ya casi que ni cree.
5: River tiene un plantel millonario para jugar un torneo local donde es probable que no llegue a clasificar, y nada más.

0: Bueno, acá es donde se supera, donde ya ese testigo que puede cubrir, acolchonar a la dirigencia ya no está. Ahora ya, esto es directo para los dirigentes.
1: No, total. Los sueldos que debe pagar River para tentar a un jugador como Almada, como Correa, a venir a este equipo que juega así, y que ahora, que ya tenía Copa Sudamericana, que no es muy atractiva, y que ahora no tiene nada para jugar más que el campeonato argentino y la chance lejana de acceder a Libertadores el año que viene, no sé si va a poder reforzarse mucho más. No es muy tentador venir a este River.
0: No hay más fusibles que puedan amparar el reclamo ya para con la dirigencia de River, que ha hecho todo al revés desde que ha llegado. Desde lo económico le puede ir muy bien a River, pero si desde el otro lado no pegas una, eso ya vale poco y en algún momento te la vas a gastar. Bueno, se la está gastando sin buenos dividendos. Sarra, ¿algo para aportar ahí o ya empezamos a entregar? Seguramente Pomelo, con ese ojo periodístico que tiene, la seguirá muy pendiente de lo que pase con Coudet.
2: Hoy hay discoteca, ¿no? Está Pomelo, está engripado Pomelo.
0: Ah, la pelota. Bueno, entonces discoteca...
2: Sonia. ¿Cómo se llama? Sonia, que mejor.
0: Bueno, está Sonia. Entonces Sonia estará pendiente de que pase con Coudet.
3: Seguramente.
0: Es muy probable, debe estar ahí con el televisor prendido. Coudet no va a hablar enseguida, seguramente lo hará dentro de un rato largo.
4: Suele hablar rápido el técnico de River, Martín, ¿eh?
0: ¿Sí? ¿Vos decís que hoy se va?
4: Yo creo que sí.
0: Juega el domingo al mediodía, River.
4: Domingo a 3 de la tarde frente a Banfield con público visitante.
0: ¿Vos decís que hoy se va, Leanza?
4: Yo digo que sí. Lo dije el domingo, si me bajo ahora, soy un cobarde y no lo soy.
0: No, usted no lo es. Usted es un tipo corajudo que va a salir de esta como River. En algún momento.
4: Gracias.
0: Abrazo, Seba. Abrazo, Di Giovanni.
4: Abrazo grande. Ha sido un placer estar con ustedes.
0: Bueno, igualmente. Minotti, un placer.
1: Un placer, Perazo. El fin de semana me parece que le voy a mandar un amigo a que me reemplace. Un amigo infiel, me parece que va a venir para acá, en mi lugar.
0: Ah.
1: Me parece que a mí me toca Central Gimnasia por una cuestión de calendario, y que le voy a mandar un amigo que anduvo revoloteando por otro lado.
0: Ah. Bueno. ¿Un amigo?
1: Un amigo suyo, quiero creer también.
0: Bueno, fíjese quién me manda, Cierra comercialmente el logo Gijón. Zarratea, es un placer, como siempre. La gente debe estar recaliente del otro lado.
2: Ni le cuento, le mando un abrazo.
0: Hace rato que me quedo sin palabras, que no me quedo sin palabras para describir algo. Bueno, ha pasado con esta definición por penales y el resultado final con la condena para el pobre arquerito de River. Hasta la próxima con más fútbol. ¡Chau! 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

hace mucho que lo sé. No sé si vos lo sabías. Me encanta, me encanta, me encanta esta hora del día, porque vuelve a darme la posibilidad de abrirte de par en par las puertas de la Discoteca Nacional.

volvemos a encontrar, igual que ayer, como cantaban los Enanitos Verdes, en el comienzo de la Discoteca Nacional del jueves. Han pasado 17 minutos de la cero, estamos ya transitando una nueva jornada, dispuestos a ser parte de otra discoteca extra larga. Un poquito más tarde, lógicamente, ha terminado la transmisión de Fútbol Show Nacional con el Muñeco Perazo y todo el equipo. Bueno, River finalmente, River de los Millonarios, pero ahí me parece que falta equipo, no sé, yo escuché a los que saben. Ha sido eliminado. 11 penales se patearon de cada lado y finalmente el equipo colombiano Independiente de Santa Fe ha pasado a cuartos en este partido de vuelta por la Copa Sudamericana de Fútbol. Así que nosotros un poquito más tarde, pero aquí estamos. Sin Fabi Codevilla, que sigue convaleciente, estuve por allí en contacto con él y Dios mediante el próximo lunes se estará reincorporando a nuestro día 2, día montones, día muchos. Por lo pronto, hasta las 6 haremos esta discoteca nacional, que en esta parte, en los primeros minutos, estará siendo puesta en el aire por el señor Jorgito Falcone. Nos están supervisando en el control central de LRA1, Radio Nacional Buenos Aires, Marcelo Díaz y Carlitos Cimbile. Y obviamente nosotros por aquí estamos celebrando los 106 años de la radiodifusión en Argentina, recordando aquella primera transmisión de radio sin fines bélicos en nuestro país, aquel 27 de agosto de 1920, a manos de los locos de la azotea. Vamos a estar rememorando esta bonita historia que nos tiene a todos, ustedes por allí, nosotros por aquí, como protagonistas principales de la historia de la radio. Bueno, ayer ha sido una jornada triste, ¿no? Para muchos de partidas. Lógicamente vamos a estar evocando al prócer de la música uruguaya, que se fue de plano, Rubén Rada, y a Juan Manuel Figueroa, la momia blanca de Titanes en el ring, creo yo el personaje más enigmático de Titanes. Fíjate, un día antes de que se cumpliera un nuevo aniversario del fallecimiento de Martín Caradagian, ¿no? su eterno rival. Hoy se cumplen 35 años del fallecimiento de Caradagian. Todo tiene que ver con todo. Es el universo el que acomoda y mueve los hilos. 020, ¿qué les parece si arrancamos? ¿Sí? Hay muchas historias por compartir, por abordar en esta, insisto, Discoteca Nacional de Madrunoche, extra larga, agradeciendo lógicamente a los compañeros de planta transmisora de Radio Nacional, ubicada en General Pacheco, hoy Claudio y Enrique Aparicio, que hacen esta conexión mágica, ¿no? Que nos lleva a todos los rincones de la patria a través de nuestras 49 emisoras. Así que el abrazo hoy también a los compas y colegas de LRA 59, Radio Nacional Gobernador Gregores, en la provincia de Santa Cruz. Si andas por allí, nos encontrás en AM 720 o bien en la FM 99.9. Arrancamos la discoteca de hoy con Virus, Imágenes Paganas.

sucede para esta parte de la madrunoche en la discoteca nacional a ustedes? Ahí estaban los pericos waiting. Antes, los cafres. Aire. Y aire era lo que me faltaba, ¿no? En el arranque, por favor. Todas las corridas. Pero aquí estamos, ya un poquito más relajados, dispuestos a transitar esta madrunoche de jueves. Juntos, conectadísimos. Hay un WhatsApp que lo hace posible y es el 11-3-870-74-85. Lento, y se podía hacer lento. 11-3-870-74-85. Si estás en algún país lejano, acordate de anteponer el más 54 y el 9, antes del número de nuestro WhatsApp. Digo, porque sabemos que hay muchos compatriotas por allí buscando conectarse con su tierra y eligen Radio Nacional. A nosotros eso verdaderamente nos llena de orgullo, ¿no? Ser ese puente. Y más en un día tan especial como el de hoy, en el que estamos celebrando, insisto, los 106 años del nacimiento de la radio en nuestro país. Vamos a seguir adelante en un ratito, a falta de la historia que nos suele contar Fabián Codevila. Sí, minutos después de la una. Tengo algo muy, muy bonito, muy, muy interesante para compartirles y que precisamente tiene que ver con eso, con el nacimiento de la radio en nuestro país, aquel 27 de agosto de 1920, a manos, como decíamos, de los locos de la azotea. Ahora, para que nadie duerma en esta madrunoche de jueves, llegan los Redondos. Vencedores, vencidos, para vos.

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Frase emblemática, ¿no? Que marcó el cierre definitivo de Soda Stereo, aquella etapa, y que quedó grabada, sin lugar a dudas, en la historia del rock latinoamericano. Durante el último concierto de Soda en el estadio de River, aquel 20 de septiembre de 1997. De música ligera, lo que pasaba en la Discoteca Nacional. Estamos a 15 minutos apenas de la una de la madrunoche y ya estamos conectados, ¿eh? En un ratito nada más vamos a hablar, obviamente, de las condiciones climáticas. Ayer hablábamos de la tormenta de Santa Rosa, que finalmente llega, llega con unos días de anticipación. Parece que viene adelantado el asunto este año. Ya se están registrando algunas lluvias, algunas lloviznas en algunos rincones. Me acaban de reportar, por ejemplo, en la ciudad de La Plata, en la capital de la provincia de Buenos Aires. En un ratito nada más vamos a hacer una recorrida a través del Servicio Meteorológico Nacional y obviamente nos vamos a ocupar de este alerta naranja que sigue vigente en la cordillera cuyana por nevadas intensas. Por lo pronto, quiero empezar a agradecer, porque después se me acumulan los mensajitos a través de nuestro WhatsApp, a Renato de Bahía Blanca. Sí, qué lindo repertorio musical, así arrancaste, no me quiero imaginar cómo seguimos. Un beso grande, Rena. No te puedo explicar la cantidad de sorpresas que tenemos por aquí preparadas para todos ustedes. Muy buena madrugada aquí, espero sus lindas historias. Sonia, Fabián, Tere, no está Fabi hoy. Ni hoy ni mañana, ya el lunes, Dios mediante, se estará reincorporando. Gracias, gracias enormes por acompañarnos, a nuestra amiga de Capilla del Señor, Héctor, del barrio Tres Cerritos, allí en la provincia de Salta, nuestra querida Titi de Jujuy, Sonia, equipo de la Discoteca Nacional, acompañándote en esta madrunoche, que sigas mimándonos con la bella música. Muchísimas gracias por todo tu amor, por todo tu cariño, Titi. También los amigos de Tacuarembó nos están acompañando allí en el barrio La Cruz, Sergio y las chicas incondicionales, Nubia, Diana, Cintia, Azul y Marisela. Muchísimas, pero muchísimas gracias. Mira, nos sugieren un tema de la dominicana Ángela Carrasco, un recuerdo, quererte a ti. Lo vamos a ubicar en nuestro paseo por el mundo a través de la música, chicos. Besos a Tahir Suárez de Sao Paulo, también a Nelly de San Benito, en la provincia de Entre Ríos. ¿Cómo estás? Acá sin dormir, sin penas ni glorias. Parece la noche del silencio. Hoy me imagino cómo debe estar el Isma, hincha de River, por allí en ese hogar. Nelly, yo que vos, tranquila, ni me molestaría siquiera en pensar alguna cargada. Digo, se te puede llegar a complicar y quizás esta noche la que duerma afuera seas vos. Digo, no sé. Te mando un beso grande. Gracias a vos y, lógicamente, a Ismael. Juan Manuel nos está escuchando en San Miguel de Tucumán también. Buena madrunoche para vos. Viajemos juntos hasta el amanecer. Vamos todavía, Juanma, claro que sí. Rubén Alegre se suma desde Paso de la Patria, allí en la República de Corrientes. Cómo me gustan las palabras que tienen las R's así. ¡Qué sorpresa! Gran XL de la discoteca. Me encanta esta hora del día. Vivo encantado. ¡Qué bueno eso! Es bello escucharte por la inmensa humanidad sensible. Bueno, cuántas cosas lindas. Gracias, Rubén. Un abrazo fuerte para vos y, lógicamente, también para Fabián. Que se recupere pronto. A vuestras órdenes, nosotros por aquí. Rubencito, muy buena madrunoche. Excelente programa. Bendecido jueves. Gracias, discoteca, por la compañía. Podría ser algo del Negro Rada, por supuesto. Tenemos por aquí preparado un homenaje para este prócer de no solo de la música uruguaya, sino de gran parte de América del Sur. Muy buena madrunoche, Sonia. Otra desilusión para los hinchas de River. ¿Qué le vamos a hacer? Pongámosle onda, escuchando la Discoteca Nacional de tu mano. Un abrazo a la distancia. Luisito Salas del paraje Esperanza, allí en Santa Cruz. Helen, nuestra condesa de San Isidro, también se va sumando por ahí. Soñita hermosa, genia, alegre, no falla jamás. No, no, mira, todo puede fallar. Tranquila, Helen, que la venimos piloteando. No sé hasta cuándo, pero por ahí estamos. Muchísimas gracias, a vos, de corazón, por estar siempre, incondicionalmente, cada madronoche allí prendida al aire de Nacional. Raúl de los Helechos, nuestro amigo camionero desde Misiones. Muy buena madronoche, Sonia, querida. Acá me hice un mate bien ribense. Amargo. No. Abrazo, Raúl.
Osmar de Fray Ventos también se va sumando por aquí. Buena madrunoche, Sonia querida. Hasta las 6 te acompaño. Bendiciones. Muy bien. Hacemos el trueque. ¿Qué te parece, Osmar? ¿Nos acompañamos mutuamente? Pronta recuperación para Fabi. Claro que sí. Le van a llegar todos los mejores deseos. Mario de San Luis. Saludos, Sonia. Feliz día. Una loca de la azotea. ¿Qué será? ¿Qué me quiso decir? ¿Que estoy loca de la cabeza o ajá, ahí estaba. Bueno, gracias, gracias. Mario, feliz día también para vos, porque sos parte, como todos los amigos oyentes, de esta historia, ¿no? De la radio. Buena madrunoche, Sonia. Feliz jueves. Triste porque perdió River. Aguante la Discoteca Nacional. Alejandra, de San José de Hachal, con su corazoncito partido. Imagínate, yo como hincha de Gimnasia, el mío ya lo tengo retemplado. Así que, Ale, tranqui, tranqui, que todo pasa. Hola, Sonia, feliz jueves. Vamos por una larga Discoteca Nacional. Abrazo fuerte a Fabián, que se mejore pronto. Betty del puesto Las Taguas, allí en Malargüe. Bueno, se va sumando Julio también de Chivilcoy. Gracias por hacernos compañía y que se recupere prontito Fabián de sus problemitas de salud. Gracias, Julio, por tus buenos deseos. Uno más, por aquí, Griselda, de San Rafael. Sonia, querida, qué placer tenerte más tiempo acompañándome. Así siento que te acompaño yo. Es que lo haces, Gri, sin lugar a dudas. El negro decía, cuando yo me muera no quiero llanto ni pena. Pero es imposible contener la lagrimita y yo firmo al pie, Griselda, absolutamente. Yo creo que cuando nos enteramos de la noticia de la partida del Negro Rada ayer en horas de la tarde, más de uno no pudimos evitar que se nos piantara un lagrimón. Así que gracias, gracias a vos por el recuerdo. Faltan 9 minutos para llegar a la 1. ¿Qué les parece si seguimos adelante, transitando esta Discoteca Nacional a pura música? Ahora, junto a Fito, al lado del camino.

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si alguno tenía intenciones de conciliar el sueño, no era este el momento. Quizás en un rato. Por lo pronto, con toda la polenta de Rata Blanca y la leyenda del Hada y el Mago en vivo, estábamos abriendo una nueva hora en el aire de Radio Nacional, en esta discoteca extra larga. Bienvenidas, bienvenidos. Han pasado 6 minutos ya de la una. Y si algún desprevenido oyente está esperando la historia en la voz de Fabián Codevila, va a tener que seguir esperando un ratito más. No hasta mañana, sino hasta el próximo lunes. Por lo pronto, de lo que vamos a charlar ahora, y háblame de historias, es acerca de quiénes fueron los locos de la azotea, ¿no? Y cómo hicieron la primera transmisión radial de Argentina y del mundo, podríamos preguntarnos. Yo creo que sí, porque fue la primera transmisión radial sin fines bélicos. Ustedes saben que por radio se comunicaban en épocas de la guerra, antes de 1920. Pero puntualmente, aquel 27 de agosto, 4 amigos, el médico Enrique Susini, de 25 años, y 3 colaboradores, todos estudiantes de la Universidad de Buenos Aires, fueron los responsables de un hito histórico: la primera emisión radial en Argentina. Transmitieron Parsifal de Wagner desde la terraza del Teatro Coliseo y fue captado por menos de 100 personas. Ellos aseguraron justamente que se trató de la primera del mundo en radiodifusión. Y es por eso que cada 27 de agosto celebramos el Día de la Radiodifusión en la Argentina. Pero adentrémonos. En 1920, el proyecto liderado por el doctor Enrique Telémaco Susini cobró vida cuando aproximadamente entre 50 y 100 personas sintonizaron la primera transmisión radial en Argentina. A las 9 de la noche del 27 de agosto de 1920, Enrique Susini pronunció frente a un micrófono de radio las que serían las primeras palabras de una transmisión en Argentina. Si bien ese histórico momento, originado desde la terraza del Teatro Coliseo, solo fue escuchado por menos de 100 personas, estableció un precedente significativo en la radiofonía mundial, y cambió para siempre la vida cotidiana, ¿no?, de todos los argentinos. Fue también recibida la novedad que continuaron los siguientes días transmitiendo otras óperas: Aida, Iris, Rigoletto y Manon, y se extendieron al escenario del Teatro Colón. A raíz de este reconocimiento, Susini, junto con sus colaboradores César Guerrico, Luis Romero Carranza y Miguel Mujica, se ganaron el apodo de los locos de la azotea. ¿Quiénes eran ellos? Los 4 venían del campo de la medicina. Susini ya era médico a los 25 años, mientras que Mujica, Guerrico y Romero Carranza, entre los 18 y 22 años, eran estudiantes de la Universidad de Buenos Aires. Más allá de su formación académica, compartían un gran interés por la radio. Eran radioaficionados apasionados por la música clásica, con una visión clara, que era poner la radio como herramienta al servicio de la cultura. En aquel entonces, por más vanguardistas que fueran, todavía no tenían en claro la dimensión que alcanzaría este nuevo medio, que se convertiría con el paso del tiempo en un fenómeno de masas. En aquel histórico 27 de agosto, los locos de la azotea construyeron una antena de 40 metros de alto y combinaron una bocina para sordos con un micrófono y un transmisor de 5 vatios y de forma rudimentaria en la terraza del Teatro Coliseo, cumpliendo su sueño. La señal solo fue captada por aquellos en Buenos Aires que contaban con auriculares a galena. Desde ese día, las transmisiones se realizaron de forma continua. Al día siguiente se emitieron las óperas Aida y Parsifal,
y durante la noche Iris. Este hito derivó en la concesión de la primera licencia de radiodifusión en el país, LOR Radio Argentina, Sociedad Argentina de Broadcasting. Fue la primera radio de emisiones regulares en nuestro país y de habla hispana en el mundo. Transmitía desde diferentes teatros, entre ellos el Colón, con el firme propósito de estos jóvenes de promover el arte y la cultura, básicamente. Luego llegaron Radio Sudamericana, Radio Cultura, Radio Brusa, luego Radio Excelsior, Radio Splendid, Radio Nacional, Estación Flores, Radio Municipal, Radio Fénix, luego Radio Antártida, entre otras. Es por este acontecimiento que cada 27 de agosto celebramos el Día de la Radiodifusión Argentina. Gracias. Gracias a todos y cada uno de ustedes que están allí, sintonizando esto que buscamos, sea un programa de radio que los acompañe, porque lo decimos habitualmente con Fabián, ¿no? Por la mañana la radio informa, por la tarde entretiene, pero por la noche, por la madrugada, la radio busca acompañar. Y esa es la misión que nos proponemos cada día, en el comienzo de cada vida. Así que gracias por ser parte y feliz día también a todos y cada uno de ustedes.

1 y 13 del jueves 27 de agosto, qué sensibles nos ponemos en estas fechas, quienes somos parte de esta historia, por Dios. Gracias a Oscar Marín, nuestro amigo de Paysandú, allí en Uruguay. Buena madrunoche, feliz aniversario a la radio. Gracias, Oscarcito, por ser parte. Ayer se nos fue de gira Rubén Rada, un grande, a los 83 años. Un abrazo. Claro que sí, Oscar, vamos a hacer un homenaje, un merecido reconocimiento a esta leyenda de la música, no solo uruguaya. Hola, Sonia, soy Martín, ingeniero Maswitz. Muy linda la música. Seguí así. Bueno, cómo no, así seguiremos. Un abrazo fuerte para vos, Martín. Gracias por acompañarnos también. Adolfo se va sumando desde Rosario, allí en la provincia de Santa Fe. Buena madrunoche, Sonia. Hoy también sola. No, están todos ustedes. Somos muchos, pero muchos, más que dos en la madrugada. Adolfo, lo decíamos, Fabián, bueno, realmente tuvo una recaída importante con estos cambios de clima, con estos fríos, ¿no?, intensos que transitamos la semana pasada, básicamente, pero bueno, ya venía arrastrando, así que lamentablemente le tocó caer en cama con fiebre. De a poquito se va a ir recuperando, pero bueno, Dios mediante, el próximo lunes estará por aquí. Besos y abrazos para vos, Adolfo, gracias por preocuparte. Abrazo fuerte para Dante también, que nos está escuchando, nuestro amigo camionero, oriundo de Bariloche. Hola, querida Sonia, buena madrunoche. Freddy, presente desde Uruguay, disfrutando de tu adorable compañía y de la buena música. Se nos fue un prócer de nuestra música, pero nos dejó un montón de canciones y lecciones de vida. Un abrazo grande y sigo en sintonía. Absolutamente de acuerdo, Freddy. Abrazo que vuelve también para vos, claro que sí. Buenas noches y excelente madrugada. Desde el Océano Atlántico, aquí están los amigos Sergio y toda la tripulación. Es increíble. Hablábamos recién, ¿no?, de la dimensión que no tomaban los locos de la azotea en aquella primera transmisión de radio. Y imagínate, 106 años después, nos sigue costando tomar dimensión del poder de la radio. Sigue viva, más viva que nunca. Nos están escuchando allí en medio del océano, desde un barco pesquero, y nos lo hacen saber. Así que, Sergio, gracias. Gracias de corazón. Se envían por aquí un video, una imagen del timón. Te digo que es tan difícil. Yo siempre digo, ¿no?, el día que tome dimensión, creo que, no sé, me van a temblar las piernas. Y me está pasando porque de a poquito voy entrando, ¿no?, en dimensión. Gracias Sergio, de corazón. Es un placer enorme acompañarlos en esa travesía. Buenos vientos, queridos amigos, y buena pesca también. Oscar de Delviso, hola Sonia querida, te estoy escuchando, muchas gracias. Por aquí Ricardo, nuestro amigo de Villa Langostura, el compañero cocinero también, se va sumando. Buena madrunoche, Sonia querida. Acá sigue el temporal de lluvias, vientos y nieve. Gracias por ser mi compañía en este Neuquén nevado. Es un gusto. Gracias a vos, Ricardo. Me voy a mi querida ciudad de las Diagonales. Hola, saluditos, Sonia, día de la radiodifusión. Besos. Gracias, Cari, de mi corazón. Beso grande para vos, para mamá Luisa, para Ana, para Juli, para esa familia hermosa que adoro. Gracias por ser parte de los míos. Andrés de Sarmiento se va sumando también por aquí. Hola, como todos los días, con la buena compañía de ustedes, un abrazo desde un rinconcito de Chubut. Gracias por acompañarme siempre. Andrés, gracias a vos y lógicamente a todos los amigos del Cerro Dragón, allí en Sarmiento, provincia de Chubut. Es un gusto compartir estas horas de trabajo de tantos, acompañar a quienes están por ahí buscando conciliar el sueño, acompañar a los amigos que quizás están en una guardia, en un hospital o internados. A propósito de eso, vaya un beso grande para mi amigo Marcelo, que está por allí recuperándose, gracias a Dios, de a poquito cada día, y se lo extraña por el barrio. 1:17, vamos a seguir adelante. Hay más discoteca nacional, hay más historias contadas y cantadas como esta que nos trae Sandro.

0: Entre un hola y un adiós, allí estaba Joan Manuel Serrat en la Discoteca Nacional. Antes, Sergio Denis, Por Ti, Ana Belén, Antonio Banderas, No Sé Por Qué Te Quiero y Sandro, Extraños en la Noche. 1:32, hacemos una pausa y hay más Discoteca Nacional.
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Ahí estaban Los Rojas con Eterno Amor de Martín Paz, 1:39 en la República Argentina, y desde la Discoteca Nacional de Madrunoche vamos a emprender nuestra recorrida diaria a través del Servicio Meteorológico Nacional, saludando a amigas, amigos que nos están escuchando, por ejemplo, como el Capitán, como Lucho, allí en Río Grande, en el norte de Tierra del Fuego, donde el cielo está cubierto con llovizna. La temperatura es de 1,5 grados, 0.1 grados bajo cero, la sensación térmica, la humedad 97% y el pronóstico indicando una máxima de 5 grados, con cielo mayormente nublado. Sigo viaje, me voy a Bariloche, con un beso grandote, grandote a quienes nos están escuchando por allí a través de nuestra LRA30. El cielo está mayormente nublado, con lluvia débil en Bariloche. Y atención, porque están vigentes dos alertas amarillos. Uno es por nevadas fuertes, desde las primeras horas del día, y otro es por lluvias fuertes hacia la noche. Si bien se pronostican lluvias y nevadas durante todo el día en Bariloche, las nevadas más intensas podrían registrarse, insisto, durante la madrugada, y las lluvias fuertes hacia la noche de hoy. 6 grados la temperatura máxima prevista por allí, 3,9 grados la actual, 2,1 grados bajo cero la sensación térmica. Sigo viaje, sigo paseando, me voy a San Salvador de Jujuy, donde el cielo está despejado, el panorama es totalmente diferente. 14,5 grados la temperatura, 70% la humedad y el pronóstico indicando una máxima de 32 grados. Hoy por la Tacita de Plata. Se espera una jornada con cielo algo nublado, y por Sarmiento, provincia de Chubut, alerta amarillo, en este caso por vientos fuertes. 12,4 grados la temperatura, el cielo está mayormente nublado, y por la ciudad de Buenos Aires y alrededores, ¿cómo viene la cosa? Esperando el eclipse. Hablando de eso, mira, ayer me quedó pendiente. En un ratito vamos a hablar porque todavía estamos a tiempo. Estamos a tiempo de prepararnos para el eclipse que será esta noche, ¿sí? Entre la noche del jueves y la madrugada del viernes, del 27 al 28 de agosto. El eclipse lunar de agosto 2026 que nos permitirá ver la luna de sangre. Bueno, a propósito, por la Ciudad Autónoma de Buenos Aires ya está lloviendo en algunos sectores, 15,3 grados la temperatura, 82% la humedad, y el pronóstico indicando eso, tormentas aisladas y chaparrones. Veremos si es Doña Rosa que se adelanta. 18 grados la máxima, pronosticada hoy por estos lados. Ahora tengo un beso grande para Olga, que nos está escuchando en San Rafael, provincia de Mendoza. Abrazo también para Diego de La Paz, allí en Canelones, sí, Uruguay. Gracias al pueblo argentino por el respeto y por recibir tan bien a nuestros artistas, músicos y deportistas. Hoy Uruguay está de luto por la despedida terrenal de nuestro querido Negro Rada. Gracias, Diego. Argentina también, sabelo. ¡Feliz día, radio! Sonia hermosa, nos alegra que estés ahí. Gracias por todo, Violeta, de Salta Capital. Viole, gracias a vos por ser parte. Diego, nuestro amigo camionero oriundo de Bransen, se va sumando. Buenas noches, Diego presente, volviendo de Mendoza. Besos y cariños a toda la familia nacional, hoy juntos toda la noche. Sonia, gracias por la compañía. ¡Feliz día nacional! Gracias, Dieguito. Un beso enorme. Buena ruta. Será un gustazo acompañarte. Sonia querida, buena madrunoche, saliendo de Comodoro a Puerto San Julián. Besos a Fabi, que se recupere pronto. Gracias, Javi. Abrazo fuerte también para vos, allí en Puerto San Julián, provincia de Santa Cruz. José Luis de Galvez nos escribe también allí en Santa Fe. Qué linda recorrida estamos haciendo. Buenas madrunoches, buen jueves. Abrazo a Fabián y a recuperarse. Que Racing tiene mucha info y la queremos conocer. José Luis, un beso grandote, grandote también para vos. Sonia querida, acá estoy, nos escribe Alejandro desde Coluelcaique, allí en la provincia de Santa Cruz. Gerardo de Sal, si puedes, también, canta presente. Cecil Hughes, desde Esquel, provincia de Chubut. Fíjate que no nos queda provincia por mencionar. Esto es realmente maravilloso. Gracias, Cecil, claro que sí, que sea una linda jornada. Hola Radio Nacional, Sonia la hermosa de la madrunoche. Alfredo, apicultor de San Juan.
Qué grandes esos lindos saludos que recibís desde Paso de la Patria, Corrientes, lugares y paisajes que en épocas pasadas me deleitaban. Retribuí los saludos también de mi parte con el tema, qué lindo, Trasnochados Espineles por los Quillahuasi. En un ratito, ¿te parece? Gracias, gracias infinitas, Alfredo. Un saludo a Pícola, cargado de apiterapia. Lo bien que nos viene, a mí para la garganta no sabes. Me viene, pero fenómeno, fenómeno. Gracias, gracias de corazón, Alfredo. Qué lindo mimo saberte por allí. Y obviamente está arrancando su día Norberto, nuestro compatriota allí en Israel. Buen día, Sonia, mi DJ preferida. ¡Fuerza! En estas horitas de la discoteca. Gracias por acompañarme siempre. Me encantó el arranque con todo. Con Soda, con Los Redondos, con Fito, Rata Blanca. Y no sabés cómo seguimos ahora, Norbert, con un puñadito de los nuestros, ¿eh? A pasear por nuestra Argentina profunda. En el arranque con Facundo Toro y esta chacarera de los hermanos Ábalos y Víctor Ledesma. Chaca y Manta.

Puñadito de los nuestros, Facundo Toro, pasó con Chacay Manta, la chacarera de los hermanos Ábalos y Víctor Ledesma. Luego escuchamos a Valeria López Vila con la cuequita del desengaño. Recién eran los chalchaleros con la zambita del musiquero, del canqui Chazarreta. Y ahora, música ciudadana en la discoteca nacional.

0: teníamos al rey del compás, Juan Darienzo, su orquesta, y un tango de Edgardo Donato y Carlos Lenzi, A Media Luz. Antes cantó Jorge Maciel en la orquesta de Alfredo Gobi, La Vieja Serenata de Gómez e Ibáñez. Llegamos a las 2, nos informamos con Fernando Pedernera y hay más Discoteca Nacional.
1: 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Las 2 de la madrugada en la República Argentina. El presidente Javier Milei celebró la aprobación de la reforma de la Carta Orgánica del Banco Central en la Cámara de Diputados. A través de sus redes, el jefe de Estado agradeció a los diputados nacionales por acompañar la iniciativa, que tuvo 144 votos a favor, 102 en contra y 9 abstenciones. El proyecto, que ahora debe ser considerado por el Senado, establece como único objetivo preservar el valor de la moneda y se prohíbe la financiación al Tesoro. El canciller recibió al vicepresidente de la Cámara de Representantes de Japón. Pablo Kirno informó después de la reunión con Ishikeichi que se conmemoran 140 años de inmigración japonesa en la Argentina. Sostuvo que se trata de una historia de amistad y confianza que plantea el desafío de profundizar la relación y proyectarla hacia el futuro. En ese contexto, manifestó que la tecnología, energía y minería abren nuevas posibilidades para una relación económica y comercial más profunda. Aprueban un nuevo RIGI por 365 millones de dólares para la ampliación del complejo industrial de Mega. El proyecto de inversión de compañía Mega para ampliar su complejo industrial permitirá incrementar en 1.500 toneladas la capacidad de producción de líquidos de gas natural. En Puente del Inca, los penitentes Punta de Vacas y Polvaredas, provincia de Mendoza, donde escuchan Radio Nacional Mendoza Quino en AM 1960 y por la FM 97.1, rige una alerta naranja por nevadas. En la ciudad de Buenos Aires y alrededores, temperatura 15 grados 3, cielo cubierto con lluvia débil, humedad 82%.
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Ahí lo teníamos al desgenerado, ¿eh? Así se autodefine Kevin Johansen, ¿no? Por esta fusión de estilos que aborda. Abríamos la hora en la Discoteca Nacional junto a él y soñar contigo.

7 minutos pasaron de las 2 del jueves 27 de agosto de 2026, de cumple. Estamos por aquí celebrando el Día de la Radiodifusión, saludando amigas, amigos en todos los rincones, no solo de la patria, sino del mundo. ¡Qué lindo! Mira como cantaba Johansen recién, saber que Juan Sebastián Domínguez Andreu nos está escuchando allí en Palmas de Mallorca. Tuve el placer inmenso de cruzarme con él en algún camino de la vida, vaya uno a saber por qué. Pero tampoco voy a buscarle el por qué a todo y menos a esto. Juan, me encanta saberte que estás por allí. Bueno, con mucho calor, está trabajando, liviano de ropas, ¿no? Escuchando el pronóstico de las nevadas, por ejemplo, aquí en la zona cordillerana. Y bueno, él remitiéndonos que por allí está atravesando una jornada, por lo menos un arranque de jueves con mucho calor. Así que, Juanse, un beso enorme, enorme. Y gracias a Mario Giorgi, ¿sí? Que fue el puente para que nos conectáramos alguna que otra madrugada hace ya varios años. Eclipse lunar de agosto 2026. Atención, ¿cómo, cuándo y dónde ver la luna de sangre? Este fenómeno astronómico que se va a poder observar en toda la Argentina. Esperemos que ayuden las condiciones climáticas, ¿no? También se va a poder ver, se va a poder apreciar en realidad en el resto de América, en Europa y en África. Así que les cuento que agosto puede definirse como el mes de los eclipses, ya que el eclipse solar del 12 de agosto, obviamente ya pasó, pero a este mes le resta uno más, y es uno de luna. Bueno, el del 12 de agosto nosotros por aquí no tuvimos la chance, ¿sí? A través de las redes e incluso del canal oficial de la NASA. Pero este sí vamos a poder observarlo desde nuestro país. Durante esta noche, ¿no? La noche del 27 al 28 de agosto, un eclipse lunar parcial va a transformar la apariencia de la luna y va a permitir que millones de personas en América, Europa, África y parte de Medio Oriente disfruten de un espectáculo astronómico único. El fenómeno, conocido popularmente como luna de sangre por el característico color rojizo, ¿no?, que adquiere el satélite, va a ser visible sin equipos especiales y promete captar la atención de entusiastas y curiosos en distintos puntos del planeta. Así que, para que lo vayamos teniendo en cuenta, la Tierra, el Sol y la Luna se van a alinear de tal forma que la sombra terrestre va a cubrir casi por completo la superficie lunar. Bueno, de acuerdo con los análisis de agencias espaciales, ¿no?, como la NASA, el eclipse va a alcanzar una magnitud umbral de 0,93, lo que significa que aproximadamente el 93% del diámetro de la Luna va a quedar sumergido en la zona más oscura de la sombra terrestre, ¿sí? En Buenos Aires el porcentaje va a alcanzar el 94%. Esta cobertura tan profunda suele asociarse a eclipses totales, aunque bueno, en este caso la luna no va a quedar completamente sumergida en la umbra. La fase más visible se va a extender durante 3 horas y 18 minutos. Tiempo suficiente para que quienes se encuentren en toda América puedan observar el fenómeno en detalle. La luna irá cambiando de aspecto a medida que la sombra avance por su superficie, ¿no?, adquiriendo primero una tonalidad cobriza y en el punto máximo un rojo intenso, que justamente le da el origen al apodo, ¿no?, luna de sangre. El eclipse lunar parcial va a ser especialmente favorable para los países de América, ya que el máximo del fenómeno va a coincidir con la noche completa, ¿no?, desde el norte hasta el sur del continente. Así que, bueno, ya ahí me están preguntando, ¿y a qué hora? Pero déjame seguir, déjame terminar. En Argentina el máximo se va a alcanzar a la 1:14 a.m. Así que yo ya los voy comprometiendo a quienes tengan la posibilidad, obviamente, insisto, ¿no?, siempre y cuando las condiciones climáticas sean favorables, que nos envíen imágenes, ¿no?, porque nosotros vamos a estar por aquí acompañándolos desde los estudios de Radio Nacional, ¿sí? 1:14 a.m. del 28 de agosto. Yo se los voy a estar recordando mañana cuando abramos la Discoteca Nacional del viernes, ¿sí? 1:14
de mañana, ¿sí? Del 28 de agosto. En México, el mejor momento va a ser a las 22 y 14 de hoy, 27 de agosto. Dicen que nos están escuchando en México, así que a tomar nota. Y en Colombia y Perú se va a ver a las 23:14 también de hoy, 27 de agosto, en la noche del jueves. Bueno, en Europa la franja horaria menos favorable va a ser que el eclipse se observe cerca del amanecer y esto va a reducir el tiempo de visibilidad y la altura de la luna, ¿no?, sobre el horizonte, aunque aún será posible apreciarlo en lugares como España, mi querido Juan Sebastián, ¿sí?, como para que lo tengas en cuenta, a las 6:14 a.m. Y en Londres a las 5:12. Fenómeno que va a comenzar con una fase penumbral en la que la luna entra lentamente en la sombra externa de la Tierra. Este cambio es sutil y, bueno, resulta difícil de distinguir, ¿no?, a simple vista. Más tarde la fase parcial se va a volver evidente a medida que la umbra terrestre avance sobre el disco lunar. Así que, tranqui, nos vamos a ir preparando esta noche. La penumbra va a comenzar un ratito antes, ¿no?, de la 1:14, a las 22:23 aproximadamente. Y bueno, a partir de la 1:14 ya de la madrugada, el máximo se va a estar situando allí, el máximo del eclipse. Así que, insisto, en el comienzo de la discoteca de mañana les voy a recordar que tenemos eclipse, que habemos eclipse de luna. 2:13. Besos y más besos para Guille, que nos está escuchando allí en Paraguay. Buena madrugada, Sonia, querida, qué gusto escucharte. Es un gusto acompañarte también, Guille, gracias. Gracias por elegirnos una vez más. Buena madrunoche, Sonia, saludos y besos. Somos muchos para los que la radio es una grata compañía. Por aquí hasta las 6. Gracias por estar. Qué lindo beso, Gerard, qué bueno. Somos parte también. Gerardo Gómez, de La Marque, allí en Río Negro. Sumándose también Oscar Alberto Escobedo, nos escribe por aquí. Buena madrunoche, estimada compañera, agradecido por escuchar folclore y también los tangos y las milongas y toda la música de la discoteca nacional. Vamos todavía. Desde Córdoba Capital, Oscarcito, un beso para vos. Otro compañero de Corrientes, hola, muy pero muy buena madrunoche, Sonia querida. Estoy feliz por escucharte. Feliz jueves, abrazo fuerte, besitos. Julio Mazo, muchísimas gracias, Julio. Nosotros por aquí felices también de acompañarte. Hola, buena noche, querida amiga, sola hoy. No, no estoy sola, estoy acompañada por todos ustedes, imagínate. Es la primera vez que les escribo. Me llamo Katy, de la ciudad de Libertad, en Uruguay. ¡Feliz jueves! Bienvenida, Katy. Bueno, Fabián está con algunos problemitas de salud. Víctima de estos frescores intensos que venimos viviendo en esta parte del planeta. Así que, Katy, seguramente la próxima semana ya estés por aquí, junto a nosotros. Gracias, gracias por sumarte y bienvenida nuevamente. Mirá, viste que yo siempre suelo mencionar, amigas, amigos que nos escuchan en Uruguay, en diferentes ciudades. Vamos a sumar una más, ahora, a Katy de Libertad. Es un gusto, es un placer saber que estamos cruzando por allí el Río de la Plata y que nos están acompañando también, amigas, amigos yorúas. Miguel desde Albardón se suma también allí en la provincia de San Juan. Muy buena madrunoche, Sonia, que Dios los bendiga. ¿Cómo va a estar el clima por acá? Bueno, en un ratito te lo cuento, Miguel, ¿sí? Tenemos otra recorrida por nuestra geografía en instantes. Ahora, más música, más de los nuestros en la Discoteca Nacional. David Lebón, acompañado por Julieta Venegas, puedo sentirlo.

Ahí teníamos a La Portuaria, Baby, en la Discoteca Nacional. Antes, Charly García, El Día que Apagaron la Luz, 2:26 en la República Argentina. Vamos a seguir adelante con más canciones. Llega Coti Sorokin ahora. 50 horas.

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Ahí teníamos al Baiano con Pupilas Lejanas en la Discoteca Nacional, una versión en vivo, 2:36 en la República Argentina. Y ayer hablábamos de lo finito, ¿no? Que es todo en algún pasaje de nuestra discoteca. Y cuando te llegan esas noticias que no esperás, ¿no? Cuando te descolocan. Bueno, de hecho creo que es lo que nos pasó a muchos ayer en horas de la tarde, cuando nos enteramos que había muerto Rubén Rada, ¿no? Este prócer de la música uruguaya, referente a la vez del rock nacional. Él venía combatiendo una neumonía desde hacía un mes y tenía planificado tocar con Totem, su banda de los 70, en los próximos días. Desde las comparsas de Montevideo hasta los escenarios de América Latina, Rubén Rada construyó una de las trayectorias más extensas y reconocibles de la música uruguaya. Era cantante, percusionista, compositor, actor, conductor, un showman, sin lugar a dudas, completísimo. Había nacido el 16 de julio de 1943 y quedó asociado a la expansión del candombe, ¿no? En diálogo con el rock, el jazz, la música brasileña y el pop. Nosotros por aquí vamos, lógicamente, a disfrutarlo, como a él le gustaba. En principio, quiero contarles que, con respecto a su despedida, su velatorio va a ser hoy en el Palacio Legislativo, a partir de las 14. La vicepresidenta, justamente, de la República de Uruguay, Carolina Cose, anunció que el velorio del histórico músico y cantautor uruguayo va a ser en el Palacio Legislativo. Hoy, en el Salón de los Pasos Perdidos, a partir de las 14, y se va a extender hasta las 21. Debido al pedido que realizó la familia del artista, bueno, el velatorio estará abierto a toda la población. Queda chico decir que es la despedida que se merece. Es inexplicable, Rada, y todos lo tenemos en nuestro corazón. Siempre va a estar ahí. Así que mañana estará la posibilidad de despedirse. Esto fue lo que señaló justamente la vicepresidenta, insisto, de la República Oriental del Uruguay, Carolina Cose. Y hay, hablando justamente, y de todo un poco, una de las canciones que ha convertido la muerte en una celebración de la vida. Una canción incluida en Quién va a cantar en el año 2000, que se convirtió en uno de sus clásicos. Estamos hablando de Muriendo de Plena. Un tema que a comienzos justamente del año 2000 amplió su llegada popular y se convirtió en una de las canciones más reconocibles, sin dudas, de la trayectoria de Rubén Rada. 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Decime si no es maravilloso esto de pensar la muerte desde el festejo. Buen viaje, Negro Rada.

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1: Nuestro homenaje al Negro Rada, disfrutándolo, el muriendo de plena, esa singular celebración musical, ¿no? Que aborda la muerte desde el baile y la alegría. En Chacha Muchacha, ese éxito bailable de tanta repercusión en su carrera, en quien va a cantar una de sus canciones más queridas y representativas del álbum que llevó ese nombre, y recién en el candombe para Gardel, este homenaje lleno de ritmo, ¿no? Dedicado a Carlos Gardel. Y a propósito, ¿qué les parece, ya que nos puso en órbita el Negro Rada, si lo escuchamos a Gardel en Mano a Mano?

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0: Cierre de horas, a pura música ciudadana. Carlos Gardel nos había dejado mano a mano un tango de Gardel, Razzano y Celedonio Flores. Y recién escuchamos a Horacio Quintana en la orquesta de Lucio de Mare con El Aguacero de Cátulo Castillo y José González Castillo.
1: 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Las 3 de la madrugada en la República Argentina. Diputados aprobó y giró al Senado la Ley de Inocencia Fiscal 2. Se trata de una nueva etapa en el régimen con el objetivo de que ingresen al sistema financiero dólares que están fuera del circuito oficial. El proyecto recibió 139 votos positivos, 110 negativos y 2 abstenciones. A pedido de los bloques aliados, el dictamen del proyecto enviado por el Poder Ejecutivo, se establecieron límites para los funcionarios. Extendieron el plazo para presentar ofertas para privatizar AISA. Mediante la resolución publicada en el Boletín Oficial, el gobierno amplió el término para ofertar por el 90% de las acciones de Agua y Saneamientos Argentinos. El nuevo plazo máximo para presentar la documentación es el 15 de septiembre. El ENACOM actualizó el presupuesto de un proyecto de la compañía Claro para llevar señal móvil a 2 pueblos de Salta y La Pampa. La empresa podrá invertir más de 55 millones de pesos en infraestructura de telefonía e internet móvil en Colomé y Pichihuinca. El dinero se descuenta de los aportes obligatorios que las operadoras hacen al Fondo del Servicio Universal. En San José de Jáchal, provincia de San Juan, donde escuchan Radio Nacional Jáchal Buenaventura Luna, en AM1150 y por la FM 102.1, rige una alerta naranja. Y en la ciudad de Buenos Aires y alrededores, temperatura 14 grados 6, cielo cubierto, humedad 90%.
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noche, la noche, siempre la noche invitada a curar corazones rotos. La noche que además convida e invita con sus historias. 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

Quizás porque todos venimos a enseñar algo o a aprender. Un padre se acerca a su hijo, tras graduarse, y le dice que quiere regalarle un auto que ha estado guardado en el garage durante más de 50 años. El vehículo se ve viejo, desgastado y lleno de polvo. Antes de entregárselo formalmente, el padre le pide que haga un experimento. Primero, el lote de autos usados. El joven lo lleva allí y regresa diciendo que solo le ofrecieron $1,000, porque el coche se ve muy desgastado y viejo. Segundo, la casa de empeño. El padre le pide que pruebe en ese lugar. Al regresar, el hijo le cuenta frustrado que allí solo le daban $100, porque consideraban que era una carcacha que nadie querría comprar. Tercero, el club de autos clásicos. Finalmente, el padre le indica que lo lleve a un club de coleccionistas. Y para sorpresa del joven, los expertos del lugar quedan impactados al ver la joya que tienen enfrente. Algunos mencionan un Mustang clásico. Otros, un Nissan Skyline icónico. De inmediato, le ofrecen $100,000 por él. A volver a casa, el padre concluye con la gran lección de esta historia. El lugar correcto te valora de la manera correcta. Si no eres valorado, no te enojes. Solo significa que estás en el lugar equivocado. Aquellos que conocen tu valor son quienes te aprecian. Nunca te quedes en un sitio donde nadie puede ver lo que realmente vales.

música del mundo. En la discoteca nacional habíamos escuchado a Juan Luis Guerra, la 440, Frío Frío, Shakira pasó con Moscas en la Casa y recién los DLG, La Quiero a Morir. 3:21 en la República Argentina. ¿Y qué les parece si a través de la música nos vamos a Italia?

0: Un lindo paseíto por Italia junto a Toto Cutugno y el italiano. Luego, Ricky Poveri, será porque te amo. Y recién Humberto Tozzi, te amo. 3:32 en la República Argentina. Vamos a hacer una pausa. A la vuelta hay más discoteca. Se viene la matera de Don Luis y les cuento quién es hoy la protagonista de nuestro especial de las 4.
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0: Ahí teníamos a las voces de Orán con la chicharra cantora. 3:37, la República Argentina. ¿Cuántos somos? ¿Cuántas en esta madrunoche de jueves celebrando los 106 años de la radio? Gracias, gracias infinitas. Ahí lo tenemos a Freddy, nuestro amigo en Uruguay. Gracias, genial. No te haces una idea de lo grato que es escucharte. Gracias por el homenaje al Negro Rada. Un abrazo y me encantó el relato reciente. ¿Cuánta enseñanza? Y aguardo el cuento de Don Luis. Bueno, qué lindo, Freddy. Ya se viene. Gracias inmensas a vos. Por aquí, Michelle desde Albardón, presente desde temprano. Muy feliz día, mi Radio Nacional. Gracias por existir y ser parte de mi vida. Qué lindo. Bueno, Radio Nacional te agradece, Michelle. Gracias también a vos, Diego, nuestro amigo de Bransen, el compa camionero, transitando las rutas de San Luis, acá sigo firme, mi querida Sonia, gracias. Besos para vos también, Dieguito, buena ruta. Hola Sonia, buena madrunoche, soy Marcos de Ibar Lucea, feliz día a todos los que hacen radio, son parte de mi familia. Felicidades, bendiciones, besos y abrazos. Gracias Marcos, felicidades, claro, también para vos. Víctor nos está escuchando por allí en Salta, disfrutando de la buena música desde la linda, hermosa noche a plena luna. Ojalá nos deje ver el eclipse esta noche, el clima. Víctor, beso enorme, enorme también para vos. Para Julio de Campamento Vespucio, allí en la provincia de Salta. Para Maggie de Comodoro Rivadavia, presente. Muy buena madrunoche, mi querida Sonia. Un abrazo enorme, enorme. Mucha tristeza siento por la partida de Rubén Rada. Y como la vida sigue, feliz día de la radio. No puedo vivir sin radio. No tengo tele, pero tengo tres aparatos de radio. Que nunca se acabe. La magia radial. Abrazo apretadito y pleno de cariño. Magui, que así sea. Larga, larga, larga vida a la radio. Hola, buenas noches. Les saludo desde Temuco, Araucanía, Chile. Nos estoy escuchando en AM, en perfectas condiciones. Bueno, bienvenido Alejandro, qué gustazo acompañarte, qué lindo saber que cada día somos más siendo parte de la radio. Gracias a Leo de Córdoba Capital también, excelente madrugada. Sonia, para vos y todo el equipo, gracias por la buena onda. A vos, Leito. Iván desde Comodoro Rivadavia también, recorriendo el yacimiento, haciendo el último turno. ¡Vamos! Un saludo a los compañeros que recorren igual, que sea un gran jueves. Iván, gracias. Gracias por tus bonitos deseos también. Miriam de Quilmes, querida Sonia, te sintonicé desde tempranito. Felicitaciones a todos los laburantes de la radio, especialmente a los de mi radio nacional, la más importante de todas. Lindo jueves, muchísimas gracias, Miri. Linda vida para vos. Como siempre, disfrutando de su grata presencia en la radio, esta vez con la Discoteca Nacional Tempranito. Que tengas una gran noche. Abrazo desde Esquel, Gustavo. Abrazo que vuelve, Gustavo. Gracias. Gracias por ser parte también. Carlos, de Rama Caída, allí en San Rafael, provincia de Mendoza. Presente, Mabel desde Santa Fe. Claro que sí. Beatriz, de Paraná. Feliz día de la radio. Gracias, Bea. Hola, mi radio querida. Feliz día. Horacio y Dora desde Quemú Quemú se suman. Olga de San Rafael, provincia de Mendoza también. José Luis, nuestro amigo camionero. ¿Cuántos que somos? ¡Qué lindo! Mirta de Florida, gracias Sonia por tus palabras para nuestro referente del candombe, el Negro Rada. Hay fiesta en el cielo. No me cabe ninguna duda, Mirta. Hay fiesta en el cielo. Feliz día, Radio Nacional. Gracias. Analía de María Grande también se suma por aquí. Muy buena madrunoche, Sonia querida. Siempre con vos, inmensamente agradecida para toda la radio. Un beso gigante. Feliz de escucharte una noche más, hoy trabajando en Quintulén. Mario, nuestro amigo Lobo, del Yacimiento Cerro Dragón. Abrazo fuerte, Lobito. Que tengas una linda jornada de radio. A todos, a todas, qué placer infinito ser parte de la magia de la radio. 3:42. Y si hablamos de la magia de la radio, ¿qué les parece si nos introducimos imaginariamente en la matera de Don Luis y lo disfrutamos a Don Landricina?
1: Acá hay otro cuento. Acá hay otro cuento que había enviado. Bueno, no tiene nombre, pero es una cédula de identidad 107.605 de Santa Lucía, departamento de Canelones. Y es un cuento que yo también lo adopté porque me gustó y lo puse en los bancos de prueba, como les comentaba hoy, que son los festivales. Ahí se ve la reacción en el gusto de la gente, ¿no es cierto?, por este tipo de cuentos. Y es un cuento de un OPA, Pepito en nombre, abanderado de los OPA del pueblo. Lo llama el padre y le dice: Pepito, mira, querido, agarrar el paquete ese, llévalo a la comisaría. Decirle al comisario que se lo mandan de la comisaría del otro pueblo y que si necesita algo, yo esta tarde vuelvo para allá.
2: ¿A dónde?
1: A la comisaría.
2: ¿Y qué les digo?
1: Que ese paquete se lo mandan de la comisaría del otro pueblo y que si necesita algo, yo esta tarde vuelvo para allá.
2: ¿Al otro pueblo?
1: Dice, sí, al otro pueblo.
2: ¿Hasta allá, Teunquillo?
1: No, pará. Vos tenés que ir acá.
2: ¿A dónde?
1: A la comisaría de acá. A llevarle el paquete al comisario.
2: ¿Al comisario?
1: Sí, al comisario. Agarra el paquete, agarra.
2: Bueno, está bien.
1: Saca. Y salió Pepito para la comisaría. Llega a la comisaría. Buen día.
2: ¿Comisario está?
1: Está. Pero está ocupado.
2: Yo quiero hablar con él.
1: Y está ocupado, Pepito.
2: ¿Y quiero hablar con él?
1: Pero está ocupado.
2: ¿Y yo quiero hablar con él?
1: Se le dice el oficial de guardia, dice: Pepito, mírame la boca. Está ocupado.
2: ¿Y yo qué habla con él?
1: Entonces, tanto va y tanto viene que el comisario lo escucha. Le dice: Che, déjenlo pasar a Pepito, dice que yo lo estoy esperando. Y entró con todo el orgullo de Opa para adentro. Le dice: Comisario, dijo mi papá. No te gasté, dice que ya me habló por teléfono. Deja el paquete arriba del escritorio y espera un momentito, dice que voy a hacer una carta para tu padre.
2: Meta.
1: El comisario se pone a redactar la carta. Pepito de este lado, al cohete como cenicero de moto, ¿no? Entonces entras a elogiar todo lo que estaba ahí adentro. Mira para la pared. Dice: Comisario, ¿qué pasa?
2: Ese que está en la pared ahí, ¿qué es, foto o dibujo?
1: Mira el comisario y dice: No, son fotos.
2: ¿Foto, foto?
1: Sí, foto.
2: ¿No es dibujo?
1: No, querido, son fotos. Estaba toda la galería de los buscados. Y le pregunta a Pepito: ¿Esos son los que andan buscando ustedes? Y lo corrige. El comisario lo corrige y le dice: No, eso los busca la ley. Por delincuentes y malhechores.
2: ¿Y para qué los buscan?
1: Y lo mira el comisario: ¿Y para qué lo vamos a buscar, Pepito? Para agarrarlo.
2: ¿Y por qué no lo agarraron cuando le sacaba la foto?

Enorme, enorme la orquesta del maestro Waldo de los Ríos y el quiaqueño bailecito de Arsenio Aguirre, lo que pasaba antes, la samba canción de Jaime Dávalos en la voz de Eduardo Falú Resolana. 10 minutos faltan para llegar a las 4. ¿Qué les parece un cierre de hora a Pura Música Ciudadana?

0: toquecito de música ciudadana para cerrar la hora. Ahí estaba Oscar Serpa en la orquesta de Osvaldo Fresedo, en este viejo corazón de Félix Lipesker y Emilio Barbato. Antes cantó Alberto Marino en la orquesta de Aníbal Troilo, el tango María de Troilo y Cátulo Castillo, y Roberto Florio en la orquesta de Di Serli y Todavía te quiero, de Luciano Leocata y Abel Aznar. Faltan segundos para llegar a las 4 de la madrugada. Nos informamos en la voz de Fernando Pedernera y se viene un especial de alguien que no necesita presentación.
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2: Las 4 de la madrugada en la República Argentina. Diputados aprobó la adhesión al Tratado de Patentes y lo devolvió al Senado. La adhesión forma parte de un compromiso del gobierno argentino con el de los Estados Unidos y tuvo una corrección que hizo que regrese a la Cámara de Origen. La votación resultó con 147 votos positivos, 93 negativos y ninguna abstención. El dictamen se había firmado en mayo en las comisiones, pero el oficialismo lo mantuvo congelado a la espera del avance de negociaciones en materia arancelaria con la administración de Donald Trump. El gobierno avanza en la organización de la visita del Papa León XIV. La secretaria general de la presidencia, Karina Milei, encabezó una nueva reunión de cara al viaje que el pontífice realizará en noviembre a la Argentina. En la reunión, la primera de carácter interjurisdiccional, participaron representantes de la ciudad de Buenos Aires, provincia de Buenos Aires y Córdoba. El domingo llegará una comisión de la Santa Sede que visitará los escenarios previstos para los eventos durante la estadía del Papa y habrá una nueva reunión. El Senado sesionará con pliegos y tratados internacionales. La Cámara Alta pondrá a consideración desde las 11 los pliegos judiciales, donde se destacan los de Pablo Yadarola y Pablo Bertuzzi para la Cámara Federal porteña. En Rawson, provincia de Chubut, rige una alerta amarillo por vientos. En la ciudad de Buenos Aires y alrededores, temperatura 14 grados 2 décimos, cielo nublado con lluvia débil, humedad 91%.
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minutos, pasaron de las 4, es el jueves 27 de agosto de 2026 y por aquí estamos celebrando los 106 años de la radio, que está más viva que nunca. Bienvenidas, bienvenidos quienes se van sumando a partir de este momento. En esta bienvenida la incluimos a Mónica Gabriela Lisi, que nos pondrá en el aire a partir de ahora. Y será quien le dé play a nuestro especial. Yo decía, la protagonista no necesita presentación, todos sabemos de quién se trata, ¿no? Ella se definía a sí misma como cantora antes que cantante. Había ahí una distinción que tenía que ver con una definición de Facundo Cabral, ¿no? Cantante es el que puede y cantor el que debe. Estamos hablando de Mercedes. Siempre Mercedes, la que todo lo embellece, una de las exponentes fundamentales de la nueva canción latinoamericana, bueno, fundadora del movimiento Nuevo.

cancionero y obviamente, ¿no? Una gran curiosa, porque incursionó en muchísimos géneros, no solo en el folclore, sino también en el tango, en el rock. Así que la vamos a disfrutar en el comienzo, justamente, con una de Charlie, de mí.

0: Vamos.
1: Ahora vamos a cantar
0: todos. Todos juntos, por favor. Gracias. Muchas gracias.

Volví atrás más de 3 años de exilio durante la dictadura militar. Era febrero del año 1982. Fueron 13 funciones distribuidas en 10 noches debido a la enorme demanda y emoción del público, claro, en el Teatro Ópera de la ciudad de Buenos Aires. Y desde allí, ahí la teníamos a Mercedes Sosa con Solo le pido a Dios de León. Hoy la cantora protagonista de nuestro especial de la Discoteca Nacional nos dejó su versión de un clásico de Charlie, de Mí, de María Elena Walsh, como La Cigarra. Ojos Azules, un taquirari de Gilberto Enríquez, Barro Tal Vez con Spinetta. Insensatez de Tom Jobim, El Puente de los Suspiros.

0: cantora hoy en el especial de la Discoteca Nacional. Vamos llegando a las 5, nos informamos y seguimos.
1: 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Las 5 de la madrugada en la República Argentina. El ministro de Economía, Luis Caputo, anunció 2 billones de pesos para impulsar créditos hipotecarios. El ministro de Economía presentó un programa que utilizará recursos del Fondo de Garantía Sustentable del ANSES para ampliar el financiamiento para viviendas. Caputo estimó que la medida permitirá facilitar el acceso al crédito hipotecario a unas 17.000 o 18.000 familias. El INAES prorrogó por 120 días la suspensión de una resolución que eliminaba restricciones a las cooperativas de trabajo. La medida mantiene las reglas que prohíben autorizar a cooperativas dedicadas a limpieza, seguridad, colocaciones y provisión de mano de obra a terceros. Es la prórroga para seguir evaluando el tema con la Secretaría de Trabajo y tiene por objeto evitar el uso fraudulento de la figura cooperativa y proteger al sector. La justicia rechazó el pedido de la defensa de Pity Álvarez para que sea juzgado por un jurado popular. El Tribunal Oral en lo Criminal 29 no hizo lugar a los pedidos de la defensa del músico, que se durmió en varios momentos de la audiencia de la víspera. El ex líder de Viejas Locas está acusado por asesinato de Cristian Maximiliano Gringo Díaz. En la ciudad capital de la provincia de La Rioja, donde escuchan Radio Nacional Monseñor Enrique Angelelli en AM620 y por la FM 102.5, rige una alerta amarilla por viento sonda. En la ciudad de Buenos Aires y alrededores, la temperatura es de 14 grados 2 décimos, el cielo está nublado con lluvia débil, la humedad es del 91% y la visibilidad se reduce a 8 kilómetros.
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0: 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Corrientes. Con 3 hectáreas parquizadas, el Parque Cambacuá es uno de los más antiguos de la ciudad de Corrientes, ubicado en el barrio del mismo nombre. Su nombre en guaraní significa Cueva de Negros y nos remonta a la época postcolonial en que los negros emancipados ocupaban ese sitio. Es uno de los mejores lugares para apreciar el arte del muralismo al aire libre, que define a la capital correntina como la ciudad de los murales. 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

Y ahí vamos, como siempre, agradeciendo estar vivos un día más en la faz de la Tierra. Claro que sí, agradeciendo al sol, a la luna, a la lluvia que finalmente llegó al mar. Agradeciendo poder abrazar, poder decir te quiero. Agradeciendo poder estar celebrando un año más de la radio. Claro que sí, feliz cumpleaños a todos y cada uno de los amigos en todos los rincones de la patria, del mundo, que le dan sentido a Radio Nacional. Son 106 años de la primera transmisión radial realizada allá por el año 1920, un día como hoy, de la mano de los locos de la azotea. Enrique Telémaco Susini, César Guerrico, Luis Romero Carranza y Miguel Mujica, que transmitieron la ópera Parsifal desde la terraza del Teatro Coliseo de Buenos Aires. Así que es realmente para agradecer poder estar celebrando un año más de la radio, que sigue más viva que nunca. 5 y 10 del jueves 27 de agosto de 2026. Muy buen día. Bienvenidas, bienvenidos, los y las del Club de las 5. Aquí estamos, lógicamente también agradeciendo a todos los amigos, amigas que nos vienen acompañando desde los primeros minutos de esta jornada en sintonía, de la mano de esta discoteca extra larga. En ausencia de Fabi Codevila estos días, arrancando minutos después del acero. ¿Cómo va todo por ahí? Bueno, finalmente llegó la lluvia, algunos rincones de la patria. En la ciudad de Buenos Aires, por ejemplo, está lloviendo hace un rato. Tenemos una temperatura de 13 grados 7 décimas, 90% la humedad y el pronóstico indicando una máxima de 18 grados. Hoy con tormentas aisladas hasta la tarde inclusive. ¡Feliz cumpleaños a todos los amigos que nos escuchan por allí, por Santo Tomé, provincia de Corrientes! A todos los santotomeños. Son 163 años de la fundación, precisamente, de Santo Tomé, allí, un día como hoy, allá por 1863. Nosotros nos quedamos haciendo una recorrida, lógicamente, como siempre, ¿no? Mate en mano, por el pronóstico en las distintas regiones de nuestra patria. En el noroeste argentino se espera cielo mayormente nublado, sin lluvias significativas, ambiente cálido en los valles y más fresco en alturas. En el noreste de nuestra patria predominará el sol y el cielo despejado, hay baja probabilidad de precipitaciones. En la zona cuyana se espera nubosidad variable con lluvias y nevadas en la cordillera, incluso hay una alerta naranja por nevadas intensas en la cordillera cuyana, posible viento sonda en sectores de San Juan y Mendoza con ráfagas fuertes. En el centro del país, el cielo estará nublado con lluvias y chaparrones, especialmente en el área metropolitana de Buenos Aires y Santa Fe. Mejora gradualmente hacia la tarde y la noche. En la Patagonia, en tanto, se espera cielo variable, con posibles lluvias o nevadas en la cordillera y en las zonas altas. En un ratito voy a visitar algunas ciudades. Hay amigas, amigos que nos están escuchando, por ejemplo, en San Miguel de Tucumán. Bienvenido, Juan Manuel. Es un placer acompañarte. Y bueno, me alegra que hayas disfrutado de nuestro especial con Mercedes. Gladys de Santo Tomé, a propósito. La Sonia, por acá escuchándote. Hoy es el cumple de Santo Tomé y también de Radio Nacional. Es así, mi querida. Así que feliz cumple por allí también. Buenas noches, azul, estrella, imposible no estremecerse con la canción de las simples cosas. Con esa voz perfecta. Gracias por esto. Liliana Quinteros, desde La Tablada, nos escribe allá en la provincia de Córdoba. Muchas gracias. Sonia, soy Mauricio de Guaymallén. Gracias por acompañarme. ¿Me mandarías el saludo? Pero por supuesto, ahí está, saludado, Mauri. Beso para vos. Por aquí estoy acompañándote, Sonia querida, nos escribe Alejandro desde Coluel Caique, allá en la provincia de Santa Cruz. Diego, nuestro amigo camionero de Bransen, también allí en sintonía. Sonia querida, buena madrunoche. Como todos los uruguayos, estoy triste por la partida del Negro Rada, que se fue de gira. Gracias, gracias por el homenaje que le han realizado en la Discoteca Nacional. Soy Jimmy, el uruguayo. Abrazo al alma, Jimmy.
Raúl de los Hoyos también canta presente, nuestro amigo misionero. Hugo desde Campiñas de Piñero, provincia de Santa Fe. Hola, reina de la madrugada. Estoy triste por la muerte del Negrito Rada. Lo conocí allá por los noventas, en el anfiteatro de Rosario. Un genio, el Yoruba. Besotes y que sigan así. Con muchos éxitos. Aguante la discoteca. Vamos, Hugo, todavía. Gracias por ser parte. Hola, Sonia. Buenas noches. Soy Daniel, chofer de camión de San Juan. Ahora viajando desde San Fernando, Buenos Aires, a General Roca, Río Negro. Estoy por Lihuel Caley, La Pampa, y te escucho perfecto por la AM870. Háblame de larga vida la radio. Excelente la programación. Besos a la distancia. Dani, un placer acompañarte. Buena ruta. Y gracias. Gracias por elegirnos. Buen día. Gracias por la música extraordinaria de Mercedes. Teco, de General Pacheco, provincia de Buenos Aires, se va sumando también. Otro amigo de la provincia, Rubén, desde Necochea, nos escribe. Feliz cumpleaños, mi compañera de viaje durante tantos años. Gracias, Radio Nacional, por acompañar mi vida. Gracias a vos por ser parte, Rubén. Norberto, nuestro compatriota allí en Israel. Hermoso el especial de la Negra Sosa. Vamos todavía, Norbert. Olga, de Villa Radatili, se va sumando también por aquí. Laurito Ferreira, nuestro riojano amigo de González Catán. Feliz jueves, Sonia querida, feliz día de la radio. Qué lindo esto. Hola, mi querida Sonia, hermosa tu compañía. Me encantó Mercedes Sosa. Abrazos gigantes para todos. Estela Maris, nuestra compañera de Coronda, allí en Santa Fe. Buenos días, estimada Morocha. La luna brilla en su esplendor y el viento está presente. Abrazo de corazón, con cariño. Carlos, de Comodoro Rivadavia. Un abrazo bien fuerte, Carlos. Gracias. Gracias por tu mensaje. Gracias por estar cerquita. Guille, desde Paraguay. Sigo escuchando. Gracias por el especial de la gran Mercedes. Única. Qué bueno que nos dejó un lindo legado. Abrazo. Gracias, Guille. Abrazo fuerte también para vos, ¿eh? Y para Aníbal, claro que sí. Buen día, Sonia. No llueve por ahora en Florencio Varela. Solo llueve tu talento a través de Nacional. ¡Epa! Felicidades, muchísimas gracias. Feliz cumple a mi querida Radio Nacional y saludos a todos los amigos de Concordia. Aníbal, un abrazo bien fuerte para vos también. Hola, Sonia, todos los días me duermo y me despierto con tu programa. Feliz cumple, Radio Nacional, Oscar Alfredo de Tartagal. Muchísimas, pero muchísimas gracias, Oscar. Siempre me pregunto, ¿no? ¿Seré un sueño o una pesadilla? 5:17 en todo el país. Qué lindo arrancar el día con una sonrisa escuchando la radio. Siempre la radio. El calendario de pagos de ANSES. ¿Cómo sigue la historia? Les cuento que hoy se abonan jubilaciones y pensiones que superen los haberes mínimos a quienes tengan documentos terminados en 4 y 5. También se paga la prestación por desempleo a quienes tengan documentos concluidos en 6 y 7. Dicho esto, vamos a seguir haciéndonos compañía. Para eso estamos por aquí. Y si hay una canción, mucho mejor. Llega Ataque 77 a la Discoteca Nacional. Hacelo por mí.

Ahí estaban los jóvenes pordioseros, descontrolado. Antes, Turf, gatitas y ratones. 5:27 en la República Argentina y por aquí vamos a emprender la recorrida a través del Servicio Meteorológico Nacional, como lo prometimos, por nuestras provincias, visitando ciudades. Villa Radatili, allí en la costa chubutense, presenta una alerta amarillo por vientos fuertes. Se espera hoy cielo mayormente nublado y una máxima de 15 grados. En este momento el cielo está parcialmente nublado por Rada y la temperatura es de 11 grados. Me voy a San Miguel de Tucumán, donde el cielo está despejado. 14 grados una décima la temperatura, 87% la humedad. Y para hoy se pronostica una máxima de 24 grados, con cielo parcialmente nublado. Del Jardín de la República a Malargüe, provincia de Mendoza. Cielo ligeramente nublado, por allí 6 grados 8 décimas la temperatura, bastante más baja la térmica, 3 grados 3 décimas. La máxima hoy está prevista en 12 grados por Malargüe y se espera un jueves con cielo parcialmente nublado. En Sauce Viejo, provincia de Santa Fe, 15 grados 9 décimas la temperatura. Hay pronóstico de tormentas aisladas a partir de la mañana y durante el resto del día por Sauce Viejo. La máxima llegaría a los 22 grados. Y por Tartagal, allí en el pórtico norte de la patria, con un abrazo bien fuerte a quienes nos están escuchando a través de nuestra LRA 25, el cielo está despejado, la temperatura es de 20 grados 5 décimas y hoy se esperan 32 de máxima, con cielo parcialmente nublado. Abrazos fuertes a los que se van sumando, a los que se van acercando ya sobre el estribo, a Raquel de Humboldt, mira, provincia de Santa Fe. Hola, buen día, Sonia, despierta y escuchándote. Muy lindo oír a Mercedes Sosa. Que en paz descanse el Negro Rada. Eran imperdibles sus recitales. Abrazo enorme y muchas bendiciones y felicitaciones a la radio. Felices 106 años. Gracias, Raquel. Besos grandes para vos. Feliz cumple, mi querida Radio Nacional. Trabajé en LRA 14... Nacional Santa Fe, desde 1985 hasta 1989. ¡Qué lindo trabajo libre y comprometido! ¡Abrazo grande! Marta Berrón, nuestra amiga de Sauce Viejo, gracias. Y bueno, feliz cumple, Marta, también para vos, claro que sí. Por aquí también se va sumando Camilo, nuestro amigo de Cañada de Gómez, Santa Fe. Buenos días, dama de mi amanecer. ¡Qué linda compañía me hace la radio! Gracias, gracias por tanto. Besos y abrazos. Camilo, besos y abrazos también para vos. Es un placer infinito saberte por allí. Gustavo, desde Malargüe. Hola, hola, buena madrunoche. Un placer escucharte, escucharlos. Linda la voz de Mercedes. Gracias por el especial y feliz cumple. Radio Nacional, pero feliz cumple también para vos, Gus, que sos parte. Buena ruta. Cuídate mucho. Oscar Alfredo Gentile, nuestro amigo de Tartagal, allí canta presente. Sole, de Castelar, nuestra incondicional amiga del Club de las Cinco. Buen jueves para todos. Acá, llovizna. Separé paraguas en la mochila. Para Camila, un impermeable que le han regalado. Re lindo. Mirá la Peque estrenando impermeable. Me encanta. Qué linda la música de hoy. Me encantó. Bueno, esa nos deja contentos. Solcito, gracias. Gracias por sumarte. 5:31, recta final de la Discoteca Nacional. Algunos van llegando, otros en un ratito nos iremos retirando y la radio seguirá sonando. Papo, rock and roll y fiebre.

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Ahí estamos los fabulosos Cadillacs versionando a Calamaro. En la parte de adelante estamos a 17 minutos de las 6 del jueves 27 de agosto de 2026. Y ya en el cierre de nuestra discoteca voy a permitirme saludar a José, que está arrancando su jornada en el Calafate, provincia de Santa Cruz, escuchando Radio Nacional. También a Juan Manuel, de San Miguel de Tucumán, prendido a Radio Nacional. Para mí la radio es la mejor compañía para trabajar, estudiar, para dormir inclusive, porque no molesta. Es una buena amiga. Qué lindo eso, Juanma. Muchísimas, pero muchísimas gracias. También Oscar Alfredo Gentile, nuestro amigo de Tartagal. Gracias por ser parte de mi compañía. Estoy en una finca y lo único que tengo a mi lado es la radio. ¡Ay, qué lindo cuando se cumple, ¿no?, lo que nos proponemos, que es justamente esto, acompañar. Gracias a Román, que desde Neuquén Capital también nos hace saber que está prendido a Radio Nacional. Abrazo, abrazo bien, pero bien fuerte para vos, para Gerardo Gómez de La Marque, allí en la provincia de Río Negro. Y Rubén de Necochea nos destaca algo tan real. Te escucho saludar a los presentes que escriben. ¿Sabés qué lindo sería para un puestero, ovejero, mensual, que están repartidos en el sur escuchando Radio Nacional, que los saludes también? Ellos no tienen señal para escribirte. Así que, obviamente, Rubén, gracias. Gracias por mostrármelo. Para todos los puesteros, los ovejeros mensuales allí en nuestra Patagonia, gracias. Gracias por elegir la compañía de la radio. E insisto, Rubén, gracias por hacérnoslo saber. Hasta aquí llegamos. Feliz cumple, feliz día para todos y cada uno de ustedes que son parte de esta bonita historia, de la que tengo también el placer de serlo desde hace ya algunos años. Esperamos haber sido una grata compañía con esta discoteca nacional extra larga. Será hasta mañana, si Dios quiere, solo si él, minutos después de las cero. Atenti, recuerden que Fabi está con unas nanas, estará reincorporándose Dios mediante el próximo lunes, ¿sí? Que tengan un gran, gran, gran día. Se viene en instantes el panorama federal de noticias. Pero antes, el cierre musical de la discoteca, hoy con los Rodríguez. Y sí, listo, ya está, me voy sin decir una palabra. Hasta mañana.

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0: Hola, muy buenos días. Bienvenidos al Panorama Federal de Noticias. Como los tenemos acostumbrados, la mejor información pasa por Radio Nacional AM870, Radio Nacional Folclórica 98.7 y las 50 emisoras distribuidas en todo el país. Y comenzamos contándote que en la Ciudad Autónoma de Buenos Aires la temperatura es de 13 grados una décima. El cielo está nublado, con lluvias en la hora anterior, pero atención que el pronóstico nos indica que vamos a tener tormentas y chaparrones durante toda la jornada. En un ratito ampliamos esta información, simplemente decirte que la humedad relativa ambiente llega en estos momentos al 91%. Por supuesto que vamos a estar recorriendo también el país a través del pronóstico. Muy buenos días para todos, estamos juntos en este jueves 27 de agosto del 2026. Mi nombre es María Fernanda Heras y estoy acompañada por Fernando Pedernera.
1: Muy buenos días, María Fernanda, muy buenos días para todos.
0: Y como cada jornada nosotros arrancamos recorriendo las calles.
1: Tránsito. Hay registro de incidentes ocurridos durante la madrugada con intervención del SAME.
0: Avenida General Paz, a la altura de Constituyentes, sentido Río de la Plata, choque entre dos autos con vuelco y dos heridos, una mujer y un hombre, que fueron trasladados al hospital Zubizarreta. Hay reducción del carril.
1: Y en Avenida General Paz, pero a la altura de Cabildo, con sentido hacia Lugones, hubo otro choque entre dos autos.
0: Por otro lado, a tener en cuenta que en Salta, entre Estados Unidos y Carlos Calvo, se produjo un incendio. Están trabajando los bomberos.
1: Por la calzada resbaladiza y la reducción de visibilidad debido a la llovizna, se recomienda circular con precaución y aumentar la distancia entre vehículos.
0: Y a esta hora de la mañana repasamos el estado de los accesos y autopistas. El tránsito es fluido y con buena marcha sobre los puentes Pueyrredón, La Noria y Alsina. En la autopista Buenos Aires-La Plata, Richeri, 25 de mayo, de Lepiane, Cantilo, Lugones, Cámpora, Ilia, 9 de julio, Sur, Perito Moreno, Camino del Buen Aire, Autopista del Oeste y Panamericana.
1: En cuanto a los servicios, trenes, los ramales Tigre, Mitre y José León Suárez de la línea Mitre circulan a horario.
0: En la línea Roca, los ramales La Plata, Gleu, Cañuela y Ezeiza corren dentro de los cronogramas previstos.
1: También están operando a horario las líneas Belgrano Norte, Belgrano Sur, Urquiza, San Martín y Sarmiento.
0: El subte y el premetro comenzaron a operar de acuerdo con los cronogramas previstos.
1: En el aeropuerto internacional de Ezeiza la operatividad es normal.
0: Y en tanto, al Aeroparque Metropolitano Jorge Newbery, las operaciones se encuentran suspendidas por obras de mantenimiento hasta las 16 horas.
1: Estado del tiempo. Y vamos a compartir el pronóstico por regiones para este jueves 27 de agosto de 2026, día de la radiodifusión.
0: Y en este recorrido comenzamos con el NOAA, Jujuy, Salta, Tucumán, Catamarca, Santiago del Estero y La Rioja. Cielo mayormente despejado, parcialmente nublado, temperaturas entre 10 a 34 grados, sin lluvias significativas. Ambiente cálido en los valles y más fresco en la altura.
1: En el NEA, Formosa, Chaco, Misiones y Corrientes, predominio de sol y cielo despejado o poco nublado, máximas de 27 a 34 grados. Y mínimas entre 13 y 20 grados. Baja probabilidad de precipitaciones, ambiente cálido.
0: Nos vamos para Cuyo, Mendoza, San Juan, San Luis y La Rioja. Nubosidad variable con lluvias y nevadas en la cordillera. Temperaturas entre 3 grados y 25 grados. Posible viento sonda en sectores de San Juan y Mendoza con ráfagas fuertes. Ambiente fresco a templado en los valles.
1: En el centro, Córdoba, Santa Fe, Entre Ríos, Buenos Aires, La Pampa y área metropolitana, se espera cielo nublado a parcialmente nublado con lluvias y chaparrones, especialmente en el área metropolitana y en Santa Fe durante la mañana. Temperaturas entre 10 y 22 grados, mejora gradual hacia la tarde-noche.
0: Nos vamos para la Patagonia y te contamos que allí, en Neuquén, Río Negro, Chubut, Santa Cruz,

0: Tierra del Fuego. El cielo estará variable con posibles lluvias o nevadas residuales en la cordillera y en zonas altas. Las temperaturas entre 2 grados bajo cero y 18 grados. Vientos moderados a fuertes del oeste, ambiente frío a fresco.
1: Y en el sector antártico argentino e islas del Atlántico Sur se esperan condiciones típicas del invierno austral. Cielo nublado, temperaturas bajo cero y probabilidad de nevadas y vientos intensos.
0: Y ahora compartimos el cronograma de pagos del ANSES para este 27 de agosto.
1: Las jubilaciones y pensiones que superan el haber mínimo se abonarán hoy a los DNI terminados en 4 y 5.
0: La prestación por desempleo Plan 1 correspondiente a agosto se pagará a beneficiarios con documentos finalizados en 6 y 7.
1: Las asignaciones familiares de pensiones no contributivas podrán ser cobradas hasta el viernes 11 de septiembre por titulares de beneficios con todas las finalizaciones de documentos.
0: Y por último, las asignaciones de pago único, matrimonio, adopción y nacimiento, segunda quincena, se abonarán hasta el viernes 11 de septiembre a beneficiarios con todas las terminaciones de documento.
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0: 6:07 en la República Argentina, en la ciudad autónoma de Buenos Aires, temperatura 13 grados. Como te contamos, el cielo está totalmente cubierto, estuvo lloviendo en la hora anterior, la humedad relativamente es del 91%, la presión 2.5 hectopascales, viento del sudeste a 13 kilómetros en la hora. La temperatura máxima para hoy de 18 grados, pero vamos a tener tormentas aisladas durante la mañana y luego el cielo estará cubierto con chaparrones.
1: Diputados aprobó la reforma de la Carta Orgánica del Banco Central para prohibir la emisión sin respaldo.
0: Recibimos un informe de nuestro acreditado en el Congreso Nacional, Gastón Fiorda.
2: Finalmente el oficialismo logró aprobar y dar media sanción al proyecto de ley de reforma de la Carta Orgánica del Banco Central. Lo hizo con el acompañamiento de los bloques aliados de la oposición. La votación final fue 144 votos afirmativos, 102 negativos y 9 abstenciones, y de esta manera el proyecto está en condiciones de ser analizado y discutido en el Senado de la Nación. Al respecto, la diputada de La Libertad Avanza, Silvana Giudice, destacó la importancia de esta iniciativa.
3: ¿Cuál fue el resultado de ese apretón fiscal, apretón monetario? Es decir, no utilizar espuriamente una de las cajas de herramientas, como decían por allá, que tiene el Banco Central, que hubiera sido la emisión o el financiamiento del Tesoro. ¿Cuál fue el resultado? Que ese apretón se hizo con crecimiento económico, 27 meses seguidos de crecimiento económico sostenido en la Argentina, récord que hace 15 años que no pasaba.
1: Por su parte, esto decía el jefe del bloque de diputados nacionales de La Libertad Avanza, Gabriel Bornoroni.
4: Quiero hacer un poco de memoria lo que nos pasó a los argentinos en nuestra Argentina. Íbamos a los almacenes, a los supermercados y teníamos remarcación de precios toda la semana. Todas las semanas teníamos remarcación de precios. ¿Qué es lo que pasó en el gobierno del kirchnerismo? Enviaban a los sindicatos a que controlaran la remarcación de precios, la remarcación de los kioscos, de los almacenes, de los supermercados. Y íbamos a comprar y podíamos comprar una harina, un aceite, o quizás no había para comprar. Eso era la emisión monetaria del kirchnerismo. A eso nos acostumbró el kirchnerismo estos últimos tiempos. Y nosotros pensamos que era lo normal. Lo normal es que no haya emisión desenfrenada.
0: Vamos a compartir ahora el análisis sobre este tema de Alejandra Gallo.
5: Un paso fundamental para erradicar la inflación. Así definió el propio presidente Javier Milei en su cuenta de X la aprobación en la Cámara de Diputados de la reforma de la Carta Orgánica del Banco Central. Una iniciativa que el propio Milei había comunicado y detallado por cadena nacional. Esta media sanción en la Cámara de Diputados, que obtuvo 144 votos a favor y 102 en contra, apunta a otorgarle a la autoridad monetaria como función única y primordial el rol de sostener el valor de la moneda, eliminando lo que se conoce comúnmente como la maquinita, es decir, evitando la emisión, los giros del Tesoro, tanto al gobierno nacional como a los gobiernos provinciales o a los municipios. Ahora, esta reforma troncal, la más importante de los últimos 20 años sin duda, deberá ser discutida en el Senado de la Nación para convertirse en ley.
1: La Libertad Avanza y el PRO se volverán a reunir con vistas al armado electoral de 2027.
0: Integrantes de la mesa política del gobierno y armadores del Partido Amarillo se reunirán hoy en Casa Rosada para acordar una agenda de trabajo con vistas a las elecciones presidenciales del año próximo.
1: Este será el segundo encuentro entre dirigentes del oficialismo y del macrismo tras la comunicación que tuvieron hace semanas la secretaria general de la presidencia, Karina Milei, con el expresidente Mauricio Macri.
0: En la reunión participarán el jefe de gabinete, Diego Santilli, el presidente de la Cámara Baja, Martín Menem, y el armador nacional de La Libertad Avanza, Eduardo Menem.
1: El PRO, en tanto, tendrá como representantes a los diputados Cristian Ristondo y Fernando de Andrés.
0: El Procurador General de la Nación rechazó que el juez federal de Campana se quede con una causa por los fondos de la AFA.
1: La última palabra la tendrá ahora la Corte Suprema de Justicia de la Nación.
0: Más información con nuestra acreditada en tribunales, Lourdes Marchese.
6: El Procurador General Eduardo Casal dictaminó que dos expedientes vinculados a la AFA deben quedar en la justicia de instrucción porteña y rechazó la pretensión del juez de Campana, Adrián González Charvay, de concentrar todos los expedientes. La Corte ahora deberá resolver en torno a estas dos causas por presunta administración fraudulenta denunciada por Guillermo Tofoni y la de las omisiones en los balances.
1: El 64% de los productores agropecuarios cree que es un buen momento para invertir.
0: Así se desprende de la medición del bimestre julio-agosto que elabora el Centro de Negocios y Alimentos de la Universidad Austral.
1: Entre los resultados más destacados, las expectativas de inversión en activos fijos marcaron un récord de 128 puntos.
0: Por otra parte, en relación al plan de producción para la campaña 2026-2027, los productores manifestaron que la soja ocupará la mayor superficie sembrada, seguida por el maíz, el trigo y el girasol.
1: Karina Milei avanzó con la organización de la visita del Papa León XIV a la Argentina.
0: La secretaria general de la presidencia sostuvo al frente de un encuentro con representantes de Córdoba y de la ciudad y también de la provincia de Buenos Aires.
1: La información con nuestra acreditada en Casa Rosada, Liliana Arias.
7: Con el objetivo de avanzar en la organización de la visita del Papa León XIV a la Argentina, la secretaria general de la presidencia, Karina Milei, encabezó en el Ministerio de Seguridad la segunda reunión de trabajo de la que participaron esta vez representantes del Gobierno Nacional de las provincias de Buenos Aires, de Córdoba y de la ciudad de Buenos Aires. Se trata del primer encuentro de carácter interjurisdiccional y se repasaron aspectos vinculados con la seguridad, la logística y la organización de los eventos multitudinarios que el Papa llevará adelante en cada jurisdicción, así como también cuestiones de comunicación y presupuestarias. A todo esto, el domingo llega a la Argentina una comisión de trabajo del Vaticano y luego que se tenga precisiones sobre los distintos escenarios previstos para los eventos del Papa, se hará una nueva reunión de trabajo interjurisdiccional y poner así en común los distintos temas y proyectos vinculados con la organización, se informó oficialmente.
0: Piti Álvarez se durmió en la audiencia y rechazaron su pedido para ser juzgado por un jurado popular.
1: El músico se presentó acompañado por sus nuevos abogados, Javier Ignacio Baños y Sebastián Caijeiro.
0: Los letrados habían pedido que se haga un juicio por jurado y que vuelvan a evaluar la capacidad del músico para afrontar el proceso.
1: Más información sobre este tema con Miriam Mariotto.
8: En el marco del juicio que se le sigue a Cristian Piti Álvarez por homicidio y ante el pedido de nulidad de sus abogados defensores del mismo, el abogado querellante Fabián Améndola aseguró que pretenden que el tribunal se expida sobre el estado de salud del músico para que no haya posibilidades de una nulidad futura.
9: De ninguna manera vamos a permitir que subsista una causal de una futura nulidad de juicio. O sea, de nada nos serviría llegar a una condena ahora para que un tribunal revisor después diga no hicieron tal cosa y el juicio es nulo.
0: Eclipse lunar en la Argentina.
1: El espectáculo astronómico será visible por completo en las 23 provincias y en la ciudad de Buenos Aires.
0: Esta noche a las 22 y 24 comenzará la fase penumbral con un cambio tenue de brillo.
1: A las 23:33 en tanto dará inicio el eclipse parcial y la sombra de la Tierra empezará a cubrir la Luna.
0: El momento cúlmine llegará a la 1:13 de la mañana con más del 90% del disco lunar cubierto y de tono rojizo.
1: En este contexto, el astrónomo Adrián Aquiola del Observatorio de Funes en la provincia de Santa Fe explicó de qué se trata el eclipse lunar.
10: Sabemos que es una perfecta alineación del Sol, la Tierra y la Luna. O sea que nuestro satélite proyecta el cono de sombra al espacio y la Luna va a pasar obviamente por ese cono de sonda. Y por consiguiente vamos a ver claramente todas las fases, la coloración y todo lo que corresponde a un eclipse de luna.
11: Deportes.
1: Horas decisivas para el futuro de Eduardo Coudet como técnico de River tras la eliminación de la Copa Sudamericana.
0: La información con Sergio Zarratea.
12: Muy buenos días para todos, abrazo grande a través de Radio Nacional. Una noche muy larga en el Estadio Monumental donde River quedó eliminado de la Copa Sudamericana. Y seguramente con el correr de la mañana se haga oficial que Eduardo Coudet dejó de ser el técnico de River. La crónica dirá que el millonario le ganaba a Independiente Santa Fe de Colombia 1-0 con gol de Driussi, que ganaba bien, que era todo felicidad, hasta que Fagundes de penal igualó la serie y fuimos a los penales. Allí se patearon 11 penales por lado. 3 fueron atajados por el arquero de River, Santiago Beltrán, que era el gran héroe, salvando a River en varios momentos de quedar eliminado a lo largo de la serie. Pero cuando llegó el penal número 11 de cada lado, le tocó patear a los arqueros. Y el héroe, Santiago Beltrán, se resbaló, la pateó por arriba del travesaño y River quedó eliminado. Inmediatamente, el técnico millonario Eduardo Coudet suspendió la conferencia de prensa y rápidamente se dio una reunión en el vestuario. Los jugadores plantearon que el plantel está unido, que la intención es que siga siendo Coudet el técnico de River, pero la realidad es que los jugadores se fueron y hasta pasada la 1:30 de la mañana el técnico de River, Coudet, estuvo reunido con el presidente Di Carlo y con otros dirigentes anunciando su salida, la cual seguramente sea oficial, como decíamos, a lo largo de esta mañana. Inmediatamente que terminaba el partido, en el campo de juego, el arquero de River, Santiago Beltrán, decía lo siguiente.
13: Creo que pude ayudar al equipo en lo que me toca, que es atajar, y cuando me tocó patear no lo hice bien, y bueno, pedirle perdón a la gente por eso. Estos momentos son los más difíciles para atravesar como un jugador, que a mí me toca atravesarlo de joven también, con 21 años son momentos difíciles, que intento atravesarlo con mucha tranquilidad. Creo que también el grupo me respalda un montón y sin ellos no podría. El grupo está muy unido, el grupo está muy junto y está convencido de que va a salir de esto. Nosotros lo vamos a dar vuelta y el final del año va a ser muy bueno, estoy convencido.
12: Desde que llegó Eduardo Coudet en el mes de marzo a River, el millonario perdió el Superclásico en el Estadio Monumental ante Boca, perdió la final del último torneo ante Belgrano, quedó eliminado de la Copa Argentina ante Aldo Civi, jugando muy mal, perdiendo por goleada, un Aldo Civi que prácticamente no ha ganado en el último tiempo, va casi último en el torneo actual, el último domingo empató con Vélez 2-2, estaba ganando 2-0 y casi termina perdiendo el partido, y esta noche, lo dicho, eliminado de la Copa Sudamericana. Demasiados puntos negativos que terminan justificando la salida de Eduardo Coudet como técnico de River. Y hablando de entrenadores, escuchamos a Pablo Repetto, el técnico de Independiente Santa Fe de Colombia, que decía esto en conferencia de prensa.
14: En un momento parecía que lo perdíamos. Después tuvimos 2 veces para ganarlo. Y bueno, la tercera fue la vencida, ¿no? Yo creo que, bueno, Santa Fe no había tocado perder una definición con Junior, yo estando en Santa Fe. Santa Fe tenía 3 definiciones negativas también en la tanda de penales. Y a mí me había tocado también perder 2 finales en un torneo ecuatoriano, la del 2019 y la de 2020 por penales. Y dije, tantas en contra, no. Y bueno, hoy se dio a favor.
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0: Seis de la mañana, 21 minutos en la República Argentina. Está diluviando en Buenos Aires, como lo habíamos anunciado, una jornada con mucha lluvia vamos a tener en la Ciudad Autónoma de Buenos Aires y en el Gran Buenos Aires. En estos momentos la temperatura es de 13 grados, la máxima para hoy de 18 grados con chaparrones durante toda la jornada. ¿Qué pasará los próximos días? Mañana viernes mínima de 10, máxima de 17, ya sin lluvia, con cielo parcialmente a algo nublado. El sábado mínima de 8, máxima de 17 grados, con cielo parcialmente nublado. El domingo mínima de 10, máxima de 17 grados, con cielo algo nublado. Reiteramos, está diluviando en la ciudad de Buenos Aires.
1: Se espera que esta tormenta dure aproximadamente 20 minutos y atención con los usuarios de la línea B del subte. No está llegando hasta el Bajo, sino que se está moviendo entre las estaciones Pellegrini y Rosas.
11: Internacionales.
0: Estados Unidos suspendió las citas para sacar las visas en sus embajadas.
1: La medida afecta a solicitantes de visas de inmigrante, turista, trabajo y estudio y se suma a la revocación de las visas B1 y B2 a quienes hayan pedido asilo tras ingresar al país norteamericano.
0: Más información con Cecilia Diwan.
15: Estados Unidos suspendió los turnos para solicitar visas en todo el mundo. El Departamento de Estado enmarcó la medida en una iniciativa global para capacitar a su personal técnico y así poder aplicar filtros de ingresos más severos. Los solicitantes con citas ya asignadas, tanto de visa de inmigrantes como de la categoría turista, trabajo y estudio, fueron notificados de que su entrevista se reprogramará sin una fecha precisa. En su segundo mandato, Donald Trump ha impulsado una campaña de deportación y una ofensiva contra la inmigración que incluye la revocación de visados y permisos de residencia, así como el rechazo de solicitudes por diversos motivos.
0: Irán insiste en que abrirá Hormuz solo si los Estados Unidos acepta sus condiciones.
1: Un vocero de la Guardia Revolucionaria afirmó que si Washington abandona su obstruccionismo y regresa al memorando de entendimiento, Teherán reabrirá el estrecho de Hormuz, clave para el paso del petróleo de la región.
0: Inundaciones en la frontera de Nepal con China. Ya hay 160 muertos y más de 700 desaparecidos.
1: El balance corresponde a 157 fallecidos en Nepal y 3 en la región de China del Tíbet, pero las autoridades advirtieron que la cifra puede aumentar debido a la magnitud de la destrucción y las dificultades para acceder a varias zonas.
0: Y hoy, en el Día de la Radiodifusión, vamos a presentar las efemérides del día en la voz de Magdalena Arnú.
16: Hoy, jueves 27 de agosto, festejamos el Día de la Radiodifusión. La fecha recuerda la noche de 1920 en que los llamados Locos de la Azotea transmiten la ópera Parsifal de Wagner desde el Teatro Colón, hecho que algunos consideran la primera transmisión regular de radio del mundo. Oscar Bossetti, docente, periodista, referente en los estudios sobre este medio de comunicación y coautor del libro La Radio 1920-2020, la obstinada vigencia de un medio, nos brindó la siguiente reflexión en este aniversario.
17: Hoy hacer radio implica no solamente practicar la comunicación radiofónica a través de la amplitud modulada o de la frecuencia modulada, sino también a través de los podcasts, los audiolibros, el streaming. El sonido está compitiendo de manera interesante con el mundo de la imagen, que parecía que de manera avasallante se iba a imponer en este siglo XXI.
16: También recordamos la muerte en 1991 de Martín Karadagian. El ícono de la lucha libre y creador de los Titanes en el Ring falleció a la edad de 69 años. El escritor y periodista Daniel Roncoli, autor del libro El Gran Martín, nos explicó qué significó el catch para Karadagian.
18: El catch y Titanes en el Ring para Martín fue una manera de mirar el mundo. Como gran hacedor del espectáculo,
19: en su total dimensión, desde lo que tenía que ver con la génesis de su afición deportiva, que era la lucha libre, hasta llevarlo a lo más alto de la fascinación y la inventiva. Creo que Karadagian fundamentalmente fue una persona que construyó un mundo que él compró, que él creyó, que él fue el principal consumidor. Comenzó a amasarlo desde muy chiquito cuando intentó meterse como cadete, mandadero en la gran troupe de Luna Park que llegó en 1934 con los luchadores extranjeros, y a partir de ahí comenzó a destilar esa idea que en la televisión hizo felices tal vez a cuatro generaciones de argentinos.
16: Y también hoy se cumple un aniversario del fallecimiento de Enrique Mario Franchini. Fue el primer violín del Teatro Colón y se destacó como intérprete de tangos junto con instrumentistas de la talla de Roberto Pancera, Horacio Malvicino, Attilio Stampone o Néstor Marconi. Daniel Baracani Costas, profesor del Instituto Superior de Arte del Teatro Colón, lo destacó como el primero en haber brillado por igual en el mundo de la música clásica y la popular.
20: Un enorme violinista, compositor. Recordamos, por ejemplo, ese famoso tema otoñal, uno de los grandes tangos del repertorio, ingresó a la Orquesta Filarmónica de Buenos Aires, que se presenta hasta el día de hoy en el Teatro Colón, a donde estuvo hasta su muerte en 1978. 20 años en la sección de los primeros violines de la Filarmónica de Buenos Aires. Y esto que quizá podría sorprender a alguien, como un músico del mundo del tango también hacía música clásica de altísimo nivel, no voy a dejar de mencionar a uno de nuestros grandes violinistas que gran parte de su vida se dedicó a tocar tango en la orquesta Juan de Dios Filiberto, que es el maestro Rafael Shintoli. Y tampoco quiero dejar de mencionar al concertino de la Orquesta del Tango de Buenos Aires, que es Pablo San Giorgio, otro enorme violinista de nuestro país. De manera tal que esta senda que abrió Enrique Mario Franchini, siendo un violinista de tango que hizo música sinfónica buena parte de su vida, se continúa hasta la actualidad, y me parece que es el mejor homenaje que le podemos hacer a esta enorme figura del tango.

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1: Seis de la mañana, 28 minutos en la República Argentina. Ampliamos la información del tránsito y hay que dar la data de que hay una restricción por tareas de mantenimiento en Panamericana entre Loma Verde y Escobar, sentido capital.
2: La Dirección Nacional de Vialidad solicitó a los conductores extremar las medidas de seguridad al transitar por la Ruta Nacional 40, tanto en el tramo que une Bariloche con El Bolsón, como en el sector que conecta a Esquel con El Bolsón. El trazado presenta baja adherencia en las zonas de mayor altura. Y dada la situación de lluvia que se está desarrollando en estos momentos en la ciudad de Buenos Aires y en los accesos, se recomienda aumentar la distancia entre vehículos y también bajar la velocidad, ya que la calzada se encuentra muy resbaladiza.
1: De las 6:30 repasamos los principales títulos de esta primera media hora del panorama.
2: El oficialismo logró media sanción para la reforma de la Carta Orgánica del Banco Central.
1: La Libertad Avanza y el PRO se volverán a reunir con vistas al armado electoral del 2027.
2: El 64% de los productores agropecuarios cree que es un buen momento para invertir.
1: El Procurador General de la Nación rechazó que el juez federal de Campana se quede con una causa por los fondos de la AFA.
2: Eclipse celular en la Argentina. El espectáculo astronómico será visible por completo en las 23 provincias y en la ciudad de Buenos Aires.
1: Horas decisivas para el futuro de Eduardo Coudet como técnico de River tras la eliminación de la Copa Sudamericana.
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9: De la mañana, 33 minutos en la República Argentina. Continuamos en el Panorama Federal de Noticias. Seguimos hasta las 7 de la mañana brindándote la mejor información. En la Ciudad Autónoma de Buenos Aires, la temperatura es de 12 grados 8 décimas. El cielo está nublado con tormentas por momentos fuertes. La humedad relativa ambiente, 94%. El viento del sur a 15 kilómetros en la hora. La temperatura máxima para hoy de 18 grados.
10: Ampliamos la información que dábamos al comienzo de este panorama federal que tenía que ver con el incendio que se había desarrollado en Salta entre Carlos Calvo y Estados Unidos. Este es un hotel de Salta 952 donde se produjo una fuerte explosión de una garrafa y al menos 12 heridos, y en la zona está desplegado un importante operativo donde trabajan bomberos y personal del SAME. 5 personas fueron trasladadas a hospitales de la zona y hay corte de tránsito en el lugar.
9: Y seguimos con el desarrollo de las principales noticias nacionales e internacionales.
10: El jefe de gabinete, Diego Santilli, recibirá a los gobernadores de la región centro.
9: Recibimos un informe de nuestra acreditada en Casa Rosada, Liliana Arias.
11: En el marco de las negociaciones que lleva adelante el gobierno nacional con las provincias, el jefe de gabinete, Diego Santilli, recibirá a los gobernadores de Entre Ríos, Rogelio Frigerio, de Córdoba, Martín Yarzora, y de Santa Fe, Maximiliano Puyaro. El encuentro será a las 12 en Casa Rosada y oficialmente se informó que durante la reunión conversarán sobre la agenda conjunta, lo que incluye hablar sobre las tarifas eléctricas, rutas nacionales y la reforma al régimen de zona fría. Estos serán algunos de los temas que abordarán.
9: El presidente hablará ante alumnos secundarios.
10: Por la mañana, Javier Milei brindará un discurso ante alumnos de cuarto y quinto año del Colegio Ort sobre ética e inteligencia artificial.
9: El encuentro será a las 11 de la mañana, aunque no fue informada la sede del establecimiento educativo de la colectividad judía en la que se va a realizar la exposición.
10: Durante su mandato, el presidente ya se había acercado a conversar con alumnos de la escuela secundaria de Villa Devoto, donde estudió. El colegio Colegio Cardenal Copelo y con estudiantes de las universidades de Itela y San Andrés.
9: En otro orden, está previsto que el presidente Javier Milei cierre la semana próxima la Cumbre Internacional Vientos de Cambio del año 2026.
10: Los detalles de la agenda presidencial en un nuevo contacto con Liliana Arias.
11: La próxima semana el presidente Javier Milei participará de un encuentro internacional que reúne a referentes argentinos, latinoamericanos y estadounidenses, tanto del ámbito económico, político, de la innovación y principalmente del pensamiento liberal. El evento, denominado Vientos de Cambio, y que organiza la Fundación Libertad y Progreso, entre otras, pretende debatir ideas, experiencias y reformas orientadas a fortalecer las instituciones, ampliar la libertad económica, promover el desarrollo humano y proyectar una agenda de prosperidad para América Latina, se informó oficialmente.
10: Diputados aprobó y giró al Senado la Ley de Inocencia Fiscal 2.
9: Se trata de una nueva etapa del régimen con el objetivo de que ingrese al sistema financiero dólares que están fuera del circuito oficial.
10: El proyecto recibió 139 votos positivos, 110 negativos y 2 abstenciones.
9: A pedido de los bloques aliados, en el dictamen del proyecto enviado por el Poder Ejecutivo se establecieron límites para funcionarios.
10: Entre los principales cambios, con el fin de incentivar a los ahorristas, se eliminan los topes de ingresos y patrimonio que rigen para acceder al régimen.
9: La Cámara Baja también aprobó la adhesión al Tratado de Patentes y lo devolvió al Senado.
10: La adhesión forma parte de un compromiso del gobierno argentino con el de los Estados Unidos y tuvo una corrección que hizo que regrese a la Cámara de Origen.
9: La votación resultó con 147 votos positivos, 93 negativos y ninguna abstención.
10: El dictamen se había firmado en mayo en las comisiones, pero el oficialismo lo mantuvo congelado a la espera del avance de las negociaciones en materia arancelaria con la administración de Donald Trump.
9: El gobierno lanzó un plan de créditos hipotecarios.
10: El ministro de Economía, Luis Caputo, dijo que la iniciativa es una prioridad para el Poder Ejecutivo y que beneficiará a 18.000 familias.
12: El monto equivalente de vuelta máximo es de 150.000 UVAs, ¿sí? Es de aproximadamente $200.000, eso es el monto máximo. Pero cuando miramos el monto promedio que vienen siendo los créditos hipotecarios, vemos que es claramente menor que eso, es en el entorno de los 114 millones de pesos, más o menos el equivalente a $80.000 millones. Es decir que este monto que estaríamos licitando de 2 billones daría soluciones habitacionales para aproximadamente 17.000, 18.000 familias.
9: Explicó que el monto del programa será de 2 billones de pesos y que contempla una tasa máxima del 7,5% más UVA.
12: El monto del programa es de 2 billones de pesos. Como digo, van a ser licitaciones de plazo fijos que van a tener una tasa mínima requerida. ¿Sí? A un año el FGS va a estar requiriendo una tasa mínima del 2 de UVA más 2,5%. A 5 años va a ser una tasa más alta, que es UVA más 4,5 de vuelta. Esto es la tasa mínima.
10: El funcionario precisó que las cuotas serán similares a las de un alquiler.
12: El tomador del crédito estaría pagando una cuota de 865.000 pesos. Sí, lo que se asemejaría mucho a un alquiler. Y el ingreso neto requerido para acceder a ese crédito, ya que esto tiene que representar el 25% del ingreso, sería de 3.460.000 pesos.
9: Murió Rubén Rada.
13: Cuando yo me muera, no quiero llanto ni pena, prefiero que se me pele bailando una rica plena.
10: Una neumonía bilateral puso fin a la vida terrenal del destacado artista uruguayo, nacido hace 83 años en Montevideo.
9: El Parlamento de su país informó que el velatorio, abierto al público, se efectuará desde las 14 y hasta las 21 en el Salón de los Pasos Perdidos del Palacio Legislativo.
10: Durante una entrevista, el compositor, cantante, percusionista y actor rioplatense se refirió a su entrañable relación con su público.
14: No, divino, me paran en la calle, pues saben que soy un tipo abierto, y nadie, tengo 82 años, y nadie me dice señor, ni los chiquilines. Porra, ya me fui macho, a todos me tratan como si fuera un hermano, porque yo fui lo que quise fue eso, ser un amigo de todos. Y arriba del escenario, cuando subo, yo entrego la vida para toda la gente, para que se diviertan. Un tipo labura toda la semana, no tiene un mango y pone la guita para ir a ver a Negro Rada, tengo que mandarlo a su casa contento con todo, ¿viste?
9: La comunicación oficial añade que la Asamblea General de Uruguay reconoce a Rubén Rada como una figura de singular relevancia de la cultura nacional.
10: Y resalta que con una extensa y destacada trayectoria realizó una contribución fundamental a la proyección internacional del candombe en todas sus expresiones.

0: Conocida la noticia, destacados músicos argentinos hicieron llegar sus condolencias.
1: Sin palabras, Charly García publicó una fotografía junto a Rada en la que ambos ríen y como acompañamiento de la imagen eligió Dedos, un clásico de la banda Totem.
0: Nicki Nicole, por su parte, posteó: Negro querido, gracias por ser tan inspirador, te vamos a extrañar mucho.
1: Tito Páez evocó: la familia Rada es la familia Páez, se nos fue el gran caudillo del amor y la música, de la risa, el swing y la alegría.
0: Y en este contexto, la uruguaya Natalia Oreiro resumió, fuiste, sos y serás lo más grande del Uruguay.

0: Reanuda el juicio por la muerte de Diego Maradona.
1: La audiencia tendrá lugar luego de la postergación resuelta por el juez Alberto Gaich, que había habilitado el pedido de la Fiscalía de secuestrar la historia médica del 10 de Swiss Medical y el Sanatorio Los Arcos.
0: A principios de la semana, la prepaga reconoció el error que llevó a que los estudios de Don Diego fueran incluidos en el legajo de su hijo, por lo que el debate se centrará en la posible incidencia de la falla en la tarea de la Junta Médica.
1: Policiales. Novedades en el caso Agostina Vega.
0: Más información con nuestra especialista en temas policiales, Andrea China Valdivieso.
2: Claudio Barrelier, principal acusado por el femicidio, desmembramiento y descarte de Agostina Vega de tan solo 14 años en Córdoba, cambió de abogado y pidió ampliar su declaración indagatoria para aportar datos concretos que impactarían en la causa. Barrelier dejó a su anterior defensor y designó al penalista Carlos Argüello como nuevo abogado, quien se comunicó con el fiscal Raúl Garzón para solicitar que Barrelier amplíe su indagatoria la semana próxima. Según lo que adelantó, aportará datos concretos sobre lo ocurrido y que lo que venía tapando ya no lo quiere tapar más, dijo Argüello. Esto sugiere un giro en la estrategia tras 3 meses de silencio. Además, trascendió que son 9 los imputados en la causa. A Claudio Barrelier, sindicado autor material del crimen, Osvaldo Faceta, Soledad Andriani, Marianela Palmero, Matías Córdoba y Ludmila Ascarrus, quienes estos últimos 2 eran inquilinos de la planta alta de la Casa del Horror en el barrio Cofico de Córdoba, se suman la madre de Barrelier, una de sus hermanas y un tercer inquilino, además de Córdoba, Ascarrus y Faceta, que habría residido allí y que, según la investigación, debió escuchar los gritos pidiendo ayuda de Agostina Vega.
1: Robos a jubilados en La Plata.
0: Desde la capital bonaerense nos informa Fernanda Germañer.
3: Se reiteran los ataques de madrugada a jubilados en La Plata. Un hombre de 89 años sufrió un violento robo en su casa de Villa Elisa. En tanto, en Ringuelet, ladrones encapuchados sorprendieron a un matrimonio de jubilados que descansaba en su vivienda. Durante varios minutos los golpearon, por lo que las víctimas debieron ser hospitalizadas. Radio Nacional habló con vecinos de la pareja.
4: Uno tiene 82 y la señora hay 80. Y viven también solos. Están indefensos, se aprovechan. Hay una maldad encima. De la 1 a las 4 de la mañana es tierra en nadie. No anda un patrullero y no hay tampoco una política de seguridad ni en provincia ni en el municipio.

0: 6:46 en la República Argentina. Actualizamos datos del tiempo en la ciudad de Buenos Aires. 12:08. Está nublado, hay tormenta y nos estará acompañando esta tormenta durante toda la jornada con chaparrones, por momentos lluvia aislada, y la temperatura máxima será de 18 grados.
1: Deportes. Retomamos el contacto con Sergio Zarratea.
2: Tuvimos y tenemos hoy Copa Argentina. Este miércoles Independiente Rivadavia le ganó en cancha de Banfield 2-0 a Aldo Civi, y en cuarto de final estará enfrentando Atlético Tucumán. Hoy jueves habrá dos partidos. A las 7 de la tarde Estudiantes de La Plata enfrenta a Barraca Central en la cancha de Defensa y Justicia, y 21:15 Platense enfrenta a Instituto en el estadio de Newell's Old Boys de Rosario. También hubo partidos pendientes de la Primera Nacional que se jugaron. San Martín de San Juan le ganó 1-0 a Chicago, Acassuso perdió 2-1 con San Telmo, Chaco Forever venció 3-0 a San Miguel, Patronato le ganó 2-0 a Atlanta y Central Norte de Salta empató 0-0 con el Deportivo Morón. Hubo fútbol de España, donde el Real Madrid le ganó 4-1 al Real Sociedad, y hoy 4 de la tarde el Barcelona estará enfrentando a el Atlético de Bilbao. También hay sorteo de Champions, ¿sí? Se sortea hoy jueves a las 13 horas de la Argentina la Champions League, el torneo más importante a nivel futbolístico en el viejo continente, y a las 13 horas de la Argentina se va a realizar el sorteo, así que lo estaremos informando minuto a minuto en la edición de Pasión Nacional. Y además tenemos que contar, metiéndonos en lo que tiene que ver con el Mundial de Hockey, que este jueves se van a estar jugando las semifinales de la parte femenina. Países Bajos va a estar enfrentando a Bélgica. El partido se va a jugar en Países Bajos y va a comenzar a las 13 horas. Y luego las Leonas, la selección argentina femenina de hockey, estará enfrentando a Australia a partir de las 15:30 horas, partido que se va a disputar en Bélgica. Repetimos, hoy 15:30 horas, las Leonas ante Australia, la semifinal buscando el pasaporte a la gran final del Mundial de Hockey. El viernes estarán jugando los varones, que también la selección argentina masculina de hockey está ubicada en las semifinales, jugarán ante Alemania, pero esa será otra historia. Abrazo grande.
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0: Mañana, 6:49 en la República Argentina, en la ciudad de Buenos Aires. Un día lluvioso, con 12:08 de temperatura, la humedad relativa ambiente 94%, la presión 1004.1 hectopascales, viento del sur a 15 km/h. Ampliamos la información del tránsito, choque en Panamericana. Atención a aquellos que tengan que tomar esta autovía, ramal Escobar. Se despistó un auto en el kilómetro 60, sentido a Campana, sin heridos y por el momento sin restricciones.
1: Internacionales. Tragedia en Nepal.
0: Una avalancha de rocas, lodo y agua en la frontera con Chile, con China, perdón, provocó al menos 160 muertos y más de 700 desaparecidos, entre ellos muchos turistas.
1: Las autoridades informaron que los deslizamientos e inundaciones fueron provocados por un terremoto.
0: Esto decía en diálogo con Radio Nacional Rajir, un trabajador nepalí que se dedica al turismo en la región afectada por la catástrofe.
3: Sí que temblor, un terremoto de 4.5 más o menos. Entonces la profundidad es solamente 10 kilómetros. Entonces eso también es posible que ha afectado mucho a esta reserva. Entonces la pared, la prensa, como ya explotó, pues sin dar cuenta, en segundo, toda agua ya empezó a bajar por la altura también, como ha bajado. Entonces eso llevó prácticamente todo que hay, como puente, pueblo, casas, gente, todas las cosas.
1: Provincias. Sigue cerrado el paso internacional que conecta Mendoza y Chile por la Ruta 7.
0: Recibimos el informe de Victoria Lupu desde Radio Nacional Mendoza.
4: El Sistema Integrado Cristo Redentor continúa cerrado. El sábado 29 de agosto comienzan las mejoras de las condiciones climáticas adversas. Osvaldo Valle, vocero de Gendarmería Nacional, da detalle.
5: Podrían mejorar las condiciones climáticas desde el sábado 29, lo que podría traer la reapertura del Sistema Integrado Cristo Redentor en función de que ambas vialidades dispongan la transitabilidad segura.
1: Con más de 90 actividades se realizará en Santa Fe una nueva edición de la Feria del Libro.
0: Desde LRA 14 nos informa Gabriela Bruno.
6: Durante 5 días, Santa Fe reunirá destacados autores, ilustradores, editoriales y librerías y proyectos vinculados al libro con una programación pensada para todas las edades. La entrada es libre y gratuita. Al respecto, Luciana Ceresola, secretaria de Cultura de la ciudad de Santa Fe.
7: Van a transcurrir más de 90 actividades durante el miércoles 26 hasta el domingo 30, de 15 horas hasta las 21, el miércoles y el jueves, y luego el resto de los días hasta las 22. Vamos a tener más de 70 stands con más de 90 presentaciones, charlas de libros, más de 18 invitados de nivel nacional e internacional.
1: Estudiantes del Este Mendocino crearon un kit de emergencia con elementos reciclados.
0: Desde LRA 6 recibimos el reporte de Rolando Brizuela.
8: Alumnos de quinto año de la Escuela Nuestra Señora del Santísimo Rosario en Junín crearon un kit para emergencias sísmicas. Silvana Castro, profesora y coordinadora del proyecto, nos da más precisiones.
9: El kit de emergencia sirve para cualquier tipo de emergencia, no solamente una emergencia de carácter sísmico. Utilizan material que reciclan de las bolsas de alimento de mascotas y contiene una manta tejida, contiene un kit de primeros auxilios, un kit de alimentos no perecederos, una botella de agua, linterna, velas, silbato, encendedor, una libreta con lapicera, un listado de números de emergencia y de recomendaciones a tener en cuenta para el caso de una eventualidad.
1: En Catamarca buscan identificar a una pareja que con un bebé en brazos realizaba maniobras riesgosas sobre una motocicleta.
0: Desde Radio Nacional Catamarca, el informe de Noelia Soria.
10: Una pareja de Catamarca es investigada luego de que se viralizara un video en el que se los observa realizando una peligrosa maniobra en moto, conocida como Willy, mientras llevaban a un bebé en brazos. Sergio Leiva, director de Seguridad Vial, confirmó que ya trabajan para identificar a los protagonistas y determinar las medidas correspondientes.
11: La Agencia Nacional de Seguridad Vial pidió identificar a esta persona a fin de solicitar al CEL que corresponda la inhabilitación para luego que esta persona realice un curso y examen de reeducación vial a los fines de ver si está apto para volver a tener la licencia. No obstante ello, entiendo se debería actuar en el ámbito judicial debido al peligro que corre ese menor, ya que prima el interés superior del niño.
1: Alerta en Rosario por el incremento de casos de influenza.
0: Desde Radio Nacional, Roberto Fontana Rosa, Diego Frisco.
12: Aumentan los casos de gripe en Rosario y piden reforzar los cuidados. El infectólogo Damián Lerman, vicedecano de la Facultad de Medicina de la Universidad Nacional de Rosario, explicó que la llamada supergripe no es un nuevo virus, son casos de influenza que circulan este año con mayor intensidad, especialmente entre niños menores de 10 años.
13: En realidad es un poco más de lo que ya conocemos, que está en relación con el virus de la gripe, un primo lejano del que conocemos, que está generando muchos cuadros de infecciones agudas que se van resolviendo y que está en el contexto de otros cuadros de infecciones respiratorias, no todos son gripe, parte de la misma familia que genera los mismos síntomas que venimos viendo, fiebre, dolor de cabeza, decaimiento, dolores musculares y que lleva a la consulta. Nos afectan todas las edades de la vida, pero lo que vimos en esto en particular es que está afectando a niñas y niños menores de 10 años. También afecta a adultos mayores, también afecta a adultos jóvenes, pero particularmente este fue el rango etario. Siempre airear bien los ambientes, lavarse bien las manos, revisar los carnet de vacunación y consultar siempre ante cualquier duda, incluso cuando uno vuelve a su casa a la consulta médica, si aparece algún cuadro que llame la atención, volver a consultar.
1: En Salta, Tolar Grande se prepara para la ceremonia de cierre del mes de la Pachamama.
0: Fernanda Navarro nos informa desde LRA 4.
14: La localidad puneña será escenario de una nueva edición del homenaje al mes de la Pachamama. La ceremonia ancestral tendrá como eje la tradicional ceremonia de agradecimiento y ofrenda a la Madre Tierra, que es organizada por la Municipalidad de Tolar Grande junto con la comunidad indígena Colla, y concluirá con un festival popular con artistas locales y carnavaleros de la Puna.
1: En Tierra del Fuego investigan la muerte de un niño en un hospital.
0: Desde Radio Nacional Río Grande nos informa Eugenia Duré.
15: El juzgado de instrucción número 1 de la ciudad de Río Grande, a cargo de la jueza María Rosa Santana, lleva adelante una investigación para determinar las circunstancias que rodearon la muerte de Tirone Dionel, quien falleció hace tan solo 3 años, ocurrida el 20 de agosto en el Hospital Regional Río Grande. La justicia secuestró historia clínica, registro de cámaras y documentación administrativa para reconstruir las distintas instancias de atención. El menor falleció al día siguiente de su ingreso al hospital y, según consta en la denuncia, para ese momento presentaba un cuadro de falla multiorgánica asociado a una infección bacteriana severa.
1: Alerta por viento sonda en Catamarca.
0: Desde LRA 27 nos informa Noelia Soria.
16: El Servicio Meteorológico Nacional emitió una alerta amarilla por viento sonda y fuertes ráfagas que afectarán a distintos sectores del oeste de la provincia de Catamarca. El fenómeno podría generar una importante reducción de la visibilidad, especialmente en zonas donde se produzca polvo en suspensión, además de provocar condiciones adversas para la circulación. Se recomienda a la población extremar las precauciones, especialmente a quienes deban transitar por rutas y caminos de la zona cordillerana y precordillerana. La recomendación es evitar actividades al aire libre durante los periodos de mayor intensidad y conducir con mucha precaución, por lo que se pide a la comunidad mantenerse informada y tomar los recaudos necesarios.
1: Luego de 4 décadas reapareció en Chubut la nutria de Río.
0: Desde Radio Nacional Comodoro Rivadavia, este es el reporte de Andrea Miranda.
17: El huillín volvió a ser visto en el Parque Nacional Los Alerces tras 40 años. Personal del Cuerpo de Guardaparques y del Área de Conservación, ubicado en la provincia de Chubut, encontraron rastros de reaparición de este animal también conocido como nutria de río o lobito patagónico. Tras los hallazgos ocurridos en estas últimas semanas, las autoridades anunciaron un proceso de recolonización en la zona protegida. El huillín, lontra provocax, es una nutria autóctona de los ríos y lagos del sur de Argentina y Chile.
0: Y en este minuto final repasamos los principales títulos.
1: El jefe de gabinete Diego Santilli recibirá a los gobernadores de la región centro.
0: El presidente Javier Milei dará una charla a alumnos de la ORT sobre ética e inteligencia artificial.
1: Diputados aprobó y giró al Senado la Ley de Inocencia Fiscal 2.
0: El sector financiero y la industria de la construcción expresaron su respaldo a los créditos hipotecarios anunciados por el gobierno.
1: Se reanuda el juicio por la muerte de Diego Maradona.
0: A los 83 años murió Rubén Rada, figura de la música rioplatense. Y hasta aquí llegamos, deseándoles que tengan una excelente jornada. Chau, gracias por estar.
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0: Han pasado ya 4 minutos de la hora 7 de la mañana. Bienvenidos a todos, el placer de saludarlos. Estamos comenzando esta propuesta, la primera mañana de Nacional a esta hora, con una temperatura, yo te diría que no tan fría, hay algo agradable, pero enseguida vamos a estar con esos detalles. El saludo para todos nuestros queridos oyentes que están en algún lugar de nuestro departamento, algunos que están viajando hacia algún lugar también, y por supuesto a todos aquellos que nos siguen a través de internet. Estamos arrancando esta mañana ya del día jueves 27 de agosto del 2026. Está todo el equipo, como siempre, como cada mañana, allí en los controles, puesta en el aire, y quien va a seleccionar la música durante toda la mañana está el Cristian Daniel Bravo, que está preparando algo para el negrito Rubén Rada, que falleció a sus 83 años, hoy seguramente vamos a tener música de él.
1: Por ahí, digo, uno proyecta, pero... Dios decide, porque él tenía shows programados para octubre,
0: y varios proyectos. En el móvil va a estar Rafael Aravena, que enseguida va a estar con su saludo. Por acá está Gustavo, está Valeria. ¿Cómo estás, Gustavito? Buen día.
2: Hola, ¿qué tal? Muy buen día. ¿Cómo están? ¿Cómo han amanecido?
0: Muy bien, excelente.
1: Muy bien,
0: bueno,
1: muy bien.
0: Ahí estamos escuchando la música. El negro Rubén Rada.

0: Bueno, qué linda música. Buen día, ¿cómo estás, Vale?
1: Hola, buen día. ¿Cómo está Miguel, Gustavo, Cristian y Rafael y a toda nuestra hermosa audiencia que se despierta tempranito, que ya nos hace saber que está presente, que está escuchándonos? Así que les mandamos un beso grande y buenos días para ellos.
0: Seguro. Y por supuesto, el saludo para nuestros queridos oyentes. ¿Cómo le habrán pasado con el Sonda en el día de ayer? Hoy se hablaba que, o por lo menos que iba a entrar en el viento del sector sur, pero bueno, ya de eso enseguida nos va a contar Gustavito si realmente ingresa o no ingresa, o estamos así como prácticamente lo he notado hoy en la mañana, que sigue todavía ensondado. Vale, ¿cómo tiene que hacer la gente para que se comunique con nosotros?
1: Bueno, puede llamarnos al 420-028, línea fija de Radio Nacional, y a través del mensajero de la radio, el 012-47-4071-52.
0: Bueno, para que nos envíen su mensajito. Gustavito, ¿sigue ensondado la cosa o...?
2: Está muy lindo, 12 grados marcaba la temperatura esta mañana, es decir, que teníamos aún una jornada bastante aceptable de lo meteorológico. Y aquí cerquita nomás está el viento todavía del sector oeste, por el lado de Iglesia todavía hay resabios de este viento que ha sido interesante. En la cordillera todavía está el fenómeno meteorológico, por ejemplo, en Cancha de Esquí, así se llama, un sector de la alta cordillera, están teniendo entre 7 y 10 grados bajo cero, o sea, allí está el viento del sector oeste, este temporal todavía está en alta montaña, pero en uno de los primeros valles de la parte frontal de la cordillera, ya tenemos viento del sector sureste, por ejemplo, Iglesia. Rodeo también está teniendo viento del sector sureste y por consiguiente nuestro departamento de Jáchal empezamos a tener viento del sector este a esta hora que sería muy leve, está ingresando ya a 3 kilómetros en la hora. En Huaco está un poquito más rápido, a 5 kilómetros, pero ya es del sector sur, netamente. Nikivil también lo tiene el viento del sector sur, más fuerte, a 10 kilómetros en la hora. Epa. Y en Mongna está a 20 kilómetros en la hora. Así que, media hora más.
0: Estaría llegando ya...
2: Media hora más, ya va a sentirse un poco más aquí en el valle, porque está fuertecito ya en Mongna. Un poquitito más al sur, más tirado al este, 25, 30 kilómetros en la hora del viento del sector sur. O sea, en un rato más, esta jornada apacible, con una cierta paz, con una cierta mansedumbre meteorológica en cuanto a los vientos, se va a terminar. Va a llegar el viento sur un
0: Esperaba
2: rato más.
0: Que no me dijeras eso, pero bueno, en realidad vamos a tener que esperar nomás el viento del sector sur. Igual, nuestros movileros espontáneos de Nikivil, por ahí, quien te dice allí el Mogna, que nos están escuchando, que nos vayan contando ya si ya está llegando, incluso Huaco, que nos vayan contando si ya está ahí el viento sur y a qué velocidad aproximadamente. Bueno, Gustavito, ¿y el resto de los días cómo viene?
2: Bueno, el resto de los días va a estar de rechupete, muy linda jornada, son las que se vienen. Por ejemplo, hoy, que ayer teníamos 19 grados, un poquitito menos, 18, vamos a tener, va a ser una jornada fresca, no fría, fresca. Bien. Porque esa incidencia del viento del sector este-sureste va a hacer que, bueno, sea muy distinta a la de ayer. Pero ahí nomás, mañana ya sube otra vez la temperatura 20 grados. Va a ser una jornada muy, muy linda, muy viernes. Bien. La jornada mañana, muy agradable. Apenas una brisa del sector sureste. El sábado vamos a tener muy nubladito en la mañana, pero luego muy, muy buen sol.
0: Bien.
2: Porque
0: bien,
2: la temperatura va a ser de 19 grados también, 19, 20 para el sábado, o sea, una jornada muy espléndida. Ni hablar el domingo, vamos a hacer un día radiante, luminoso, con 21 grados la temperatura, y con esto, Miguel, los brotes se van a venir con todo. Y a partir, mira, presta atención, muchacho, sí, pícaro bribón.
0: Dale.
2: El lunes 31, porque el lunes termina el mes,
0: el último día,
2: vamos a tener 22 grados. Qué hermosa jornada, una pincelada de una buena, de una de los óleos, de una pintura más hermosa sería ese día.
0: Exactamente.
2: ¿Por qué? Porque ya ese gris, oscuro, que sí, muy ordenado. Ese gris oscuro del invierno ya va pasando, porque viste que hay algunos céspedes que ya están verdes, hay algunos, pero va cambiando. Entonces va a ser una jornada hermosa, tanto el lunes, martes, el miércoles puede volver un poquito las incidencias, el viento del sector oeste, que va a subir a 27, 26 la temperatura nuevamente, y ahí va a bajar ya la temperatura, y lo menos que va a bajar va a ser a 17.
0: Bien, bien.
2: O sea, los extremos, los fríos, solo por ahora, viste que uno no puede decir ya estamos.
0: No, está bien.
2: Puede tener algún tipo de un frente frío, pero ya los fríos extremos ya. No, porque mirá las mínimas que empezamos a tener. 8, 7, 6, 8, 6.
0: Claro.
2: Olvídate de la 1 grado bajo 0, de los 2 grados. Bueno, vienen jornadas muy lindas.
0: Bueno, perfecto. Vale, ¿la farmacia de turno para esta jornada?
1: Bueno, farmacia de turno para el día de hoy, jueves 27 de agosto, farmacia La Merced, por calle Eugenio Flores, pasando el barrio Mar del Plata.
0: Bueno, y les vamos contando ya calendarios de pago, en este caso jubilaciones y pensiones que superen el haber mínimo. Acá no me sale que se ha cambiado, acá me parece, el calendario de pago, porque me salta directamente al día 28 de, en este caso 28 de agosto, documentos terminados en 8 y el 9.
2: No, debe estar mal.
0: Está mal acá, me parece, pero por eso te digo, no sé qué habrá pasado acá, pero ha cambiado la página. Ya después vamos a ver.
2: Porque, bueno, 28 va a ser el viernes.
0: Claro, o sea, hoy, para mí, hoy, porque acá está cambiado, reitero, acá te pone, ha cambiado acá, no sé por qué razón, 25 en el día de hoy. Colocan como que hoy es 25 y documentos terminados en 6 y en 7. Y después el 28, 8 y 9.
2: Vas a tener que buscar otra página.
0: No, esta es la de ANSES. Esta es la de ANSES. Así que yo,
2: la oficial.
0: Claro, pero ayer estaba bien. Y hoy ha cambiado.
2: Hoy se descuarajeringó.
0: Sí, y mirá, y acá también se ha descuarajeringado. Como decís vos,
2: descuarajeringó. Es una descuarajeringada.
0: Desempleo plan 1 también, mirá, del 25. Para. Que acá estoy mirando algo que...
1: Creo que se ha metido el año pasado.
0: No, el año pasado. Sino ya lo ha cambiado a septiembre. Lo ha cambiado ya a septiembre ya. Por eso...
2: Semana.
0: Que es a partir de la semana que viene. Pero en realidad, mira, si tenemos que ir ya... porque lo ha cambiado directamente a septiembre.
2: Viejito,
0: jubilaciones y pensiones. Es claro. Jubilaciones y... Si lo tenés ahí, buscalo a lo que se paga hoy. Pero ya cambió a septiembre. Raro que... Porque no lo hace tan anticipado. Jubilaciones y pensiones que no superen el haber mínimo recién el día 8 de septiembre, documentos terminados en cero. Mientras que jubilaciones y pensiones que superen el haber mínimo... El 22 de septiembre, documentos terminados en 0 y en 1. La asignación familiar por hijo y asignación universal por hijo, recién el 8 de septiembre, documentos terminados en 0. La asignación por embarazada, recién el 10 de septiembre, documentos terminados en 0. La asignación por prenatal y asignación por maternidad, el 10 de septiembre, documentos terminados en 0 y en 1. La asignación de pago único, matrimonio, adopción y nacimiento, todos los documentos de la primera quincena a partir del 9 de septiembre. Y todos los documentos de la segunda quincena a partir del 21 de septiembre. Pensiones no contributivas a partir del 8 de septiembre, documentos terminados en 0 y en 1. Asignación familiar de pensiones no contributivas, todas las terminaciones de DNI a partir del 8 de septiembre. Y desempleo plan 1 a partir del 22 de septiembre, documentos terminados en 0 y en 1. Estos son los, reitero, calendarios de pago ya de septiembre. Lo que sí, ¿lo pudiste encontrar a lo que está restando de hoy
2: no.
0: Mañana?
1: Yo lo estoy buscando en las redes sociales de ANSES, pero
0: no aparece. No aparece. Bueno, está bien. Bueno, ya ahí enseguida lo vemos.
2: Bueno, sí. Vamos a venir con efemérides. No sé si viene
0: vamos con algunos mensajitos, vale. A ver,
1: bueno,
0: algunos mensajitos.
1: Vamos con nuestra querida María Varas, María, que es nuestra es la primera en mandarnos tempranito.
2: Le tenemos que dar una medalla de oro a la fidelidad del programa. Es que
1: a los primeros cinco, sí, debemos, ¿no?
0: Es
1: porque
0: verdad,
1: creo
0: es
1: que
0: verdad.
1: Son
2: vamos
1: nuestras
2: a pagar
1: madres.
2: Un café del pata.
1: Y bueno, no,
0: sí, sí, bueno, porque ellos vienen para acá, vienen temprano para el centro.
1: Sí, pero no? Ahí es difícil porque tenemos que coincidir que ellos lleguen en un horario, pata anda de acá para allá, entonces por ahí.
2: Bueno,
1: llegaremos
2: a un auto.
1: Claro, me parece que vamos a tener que buscar otro regalito. Hola, equipo, tengan buen día, muy lindo programa, pasen temas de las voces del norte. Gracias, tengan bendecida jornada. También nuestra querida Sonia de Tamberías, que nos manda tempranito el mensaje. ¡Ay, Changuito! Le mandamos un beso grande, que siempre nos manda temprano. Buen día para todos allí, nos dice Sonia. Con el amigo Gustavo, que odio el viento sonda, dice, y lo odio mal. Y que Cristian pase temas del Loco Amatos, nos dice nuestra querida Sonia. Vamos con más mensajes. Acá en la represa ya cantan los sapos en las lagunas.
2: Ah, sí, anoche lo sentí.
0: Ya está, sí. Yo, bueno, por ahora todavía
2: qué
0: en
2: bueno.
0: Los sapitos donde yo vivo todavía no los he escuchado. Todavía no.
2: Me llevó al verano.
0: Claro, ya lindo, el canto de los sapitos, sí. Bueno, jubilados y pensionados que superan la mínima, hoy, 27 de agosto, se pagan documentos terminados en 4 y en 5. Mañana viernes 28 de agosto, documentos terminados en 6 y en 7. Y el lunes 31 de agosto, documentos terminados en 8 y en 9. Ahí
2: yo
0: está.
2: Tengo un cuento del sapo.
0: ¿El sapito cloclo? ¿Cuál es? ¿Uno que tiene? ¿No es ese?
1: Yo bueno, le pregunto.
0: ¿Cuál
1: es?
0: Bueno, contámelo.
1: Yo le pregunto.
2: ¿Ella?
0: Sí. ¿Ella qué?
1: Espera que se lo olvido.
2: Para que estoy recordando el remate,
0: si
2: pero ya me acordé. Ya me acordé.
0: Pero...
2: Ella.
0: Sí.
1: Ay.
2: La zapa.
0: La zapa, sí, la zapa.
2: Se había quedado embarazada.
0: Sí, sí, sí.
2: Y no le quería, y no había cómo de decírselo al sapo.
0: Uh-huh.
2: Y el sapo cada día salía a pelear, a laburar, salía a cazar bichitos en otras lagunas.
0: Sí.
2: La remaba contra la corriente. Y ella le iba dejando... evidencia,
0: ah,
2: como
0: evidencia,
2: para que se
0: claro, va a tener
2: da cuenta, ¿ves? Un sí. Día dijo, dejó en la heladera, llegó el sapo cansado, abre la heladera,
1: de
2: había
1: trabajar.
2: Una de andar sapeando.
0: Ah.
2: Y había varias tetinas.
0: Ajá.
2: Y él no se dio cuenta. Y agarró y sacó su comida y se puso a comer unos bichitos ahí sí. Asados que se había hecho ese día.
1: Un escabeche
2: de
1: mosquitos.
2: De mosquitos. Y no se dio cuenta y la zapa mujer ya estaba de los pelos. Dice, este casi pollo no se ha dado cuenta. Y voy para que mañana, no le quería decir, que sea una sorpresa, que se dé cuenta. Al otro día tenía muchas cunitas.
0: Uh-huh.
2: Porque las zapas tienen muchos
1: zapitos.
2: Y llegó el hombre ahí, corrió entre las cunas, dice, y se acostó a dormir después que cenó, dice, y este no se dio cuenta. Y a la zapa estaba. Salió a remarla él,
0: claro.
2: Como todos los días andaba de laguna en laguna, tener cuidado no andar en laguna en laguna.
0: Sí,
2: vos.
0: Por las dudas.
2: Y al otro día llegó y no encontró la comida en la heladera.
0: Uh-huh.
2: Le iba a preguntar qué le pasaba, le decía, porque estaba enojada. Y la vio comiendo sola y no le había dejado nada. Y uh-huh. Le dice el sapo, ¡ajá! Con que estás embarazada. Me dice, ¿cómo que comiendo sola te diste cuenta? Sí, sí, dice, porque el que come y no comida tiene sapo en la barriga.
0: ¡Uy, no! Me imagino que lo ha grabado, ¿verdad?
2: Está bueno,
0: está bueno, está bueno, está bueno, está bueno, está bueno, está bueno. No,
2: que
0: no, está bueno,
2: diga
0: está,
2: que
0: bueno
2: si
0: porque
2: está bueno.
0: Lo arranca,
2: no.
0: Viste, como que no sabes cuál va a ser el remate, bueno, ¿viste? No sabes, pero.
2: Si es
0: no, está
2: chiste.
0: Bueno, está bueno. Está
2: el
0: bueno.
2: Que come y no convida.
0: Claro.
2: Tiene sapo en la.
0: No, bien, bien, bien, bien. No, no, no sabía, ¿viste? Está bueno el remate.
1: Bonito,
0: bueno.
1: Miguel.
0: No,
1: él
0: hizo...
1: les
0: voló
1: todo.
0: No, que le hizo. Hizo toda una
2: mira,
0: cuestión ahí.
2: Está
0: pero...
2: bandeando la mandíbula.
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0: Ahí lo dije, Cristian, no lo escuché. Parece que vos estabas hablando por teléfono, pero ya lo dije ahí el calendario.
2: Nunca.
0: De hoy día, documentos terminados en 4 y en 5, estos son los que superan la mínima. Mañana, documentos terminados en 6 y en 7, y el lunes se pagan documentos terminados en 8 y el 9. Este es el calendario pago para terminar ya. Lo que dijimos recién ya es lo de septiembre, cuando arrancamos, ¿eh? No. Lo que pasa es que nos faltaba esto, este dato, porque ya el calendario de ANSES, en la página de ANSES ya no está lo que falta. Por eso hemos tenido que buscar ahí. Pero reitero, a ver, para nuestros queridos jubilados ahí que dice Cristian que están perdidos.
2: Llamando por teléfono.
0: Claro, llamando por teléfono. Reitero, hoy jueves 27 de agosto se pagan documentos terminados en 4 y en 5. Mañana viernes 28 de agosto documentos terminados en 6 y en 7. Y el lunes 31 de agosto documentos terminados en 8 y en 9. Este tiene que ver con el calendario de pago para jubilados y pensionados que superen la mínima. Bueno, Gustavito, ¿qué pasó en un día como hoy? Contame.
2: Bueno, un día como hoy a lo largo de la historia... dice, en 1890 nace Man Ray, en Filadelfia nace Emanuel Reitnitsky, quien alcanzaría su fama con Man Ray, uno de los grandes artistas visuales del siglo XX. Su impronta se dejó ver en el dadaísmo y en el surrealismo, también destacado como fotógrafo, murió en 1976 en París. En 1920, la primera transmisión de radio. Enrique Telémaco, Susini, su sobrino Miguel Mujica y dos amigos, César Guerrico y Luis Romero Carranza, realizan la primera transmisión de la radiofonía. Los llamados locos de la azotea hacen que medio centenar de receptores puedan recibir la señal desde el Teatro Coliseo y escuchar la ópera de Parsifal de Wagner. La fecha se recuerda como el Día de la Radiodifusión Argentina. Hoy es el Día de la Radio.
0: Sí.
2: Así que bueno, mirá.
0: Hay actividades en la ciudad capital, ¿vale? Que después, no sé si tenés el dato, donde
1: micrófono
0: se van a destacar...
1: de oro.
2: Periodistas.
0: Exactamente, en el Día de
2: hoy. Periodistas destacados. Iban a destacar algunos periodistas de Hachal también. Estaban averiguando la identidad y la de qué fallecieron en estos últimos tres, cuatro años.
1: El año hace...
0: Sí, porque van a hacer unos homenajes.
1: Sí. Años,
0: es muy probable que, estén mencionados.
1: Sí, nos invitaron y de hecho ganamos. ¿Se acuerdan, chicos?
0: Sí.
1: Que fuimos con Ale Guajardo, con Marcelo Mallea, en ese momento estaba de director Javier Llanos, y fuimos, pero nosotros íbamos... estábamos en la terna, obviamente, pero nunca imaginamos que íbamos a ganar cuando mencionan Radio Nacional. Realmente no nos sorprendimos mucho, no porque...
2: Pero este año no.
0: No,
1: este año no.
0: No,
1: nada, muy felices de que ese año ganamos.
0: Que incluso me parece que no miran mucho para...
2: No, se premian entre ellos, María del Valle de Tulum.
0: Exactamente, cuando pasa con el tema de... cuando hacen para los medios de comunicación algún el día del periodista del
2: siempre director. Son las capitales
0: allá no todos
1: de los agasajos dice
0: nunca una invitación para Hachal, así que
2: pero bueno no importa. Mientras nos apoya la gente
0: por supuesto
2: ellos que hagan se premien entre ellos compren se traigan ellos mismos los premios
0: claro.
2: En 1990 la muerte trágica de Steve Ray Vaughan pierde la vida a los 35 años en el accidente de la aviación. El músico blues más destacado de su generación fallece al caer a la tierra el helicóptero que lo llevaba de Wisconsin hacia Illinois. Muere Martín Kardashian, fallece Martín Kardashian a los 69 años, ícono de la lucha libre, creador de Titanes en el Ring, un ciclo que acompañó a varias generaciones por televisión. ¿Vos veías a Michelangelo Manrique?
0: No, he visto, sabes, en el Volver, ahí he visto.
2: También incursionó en cine y recorrió el país con su troupe de luchadores. Adiós a Roberto Goyeneche, un grande, 1994. Roberto Goyeneche, uno de los cantantes más populares en la historia del tango, muere a los 68 años, nacido en el barrio de Saavedra, acompañó a la orquesta de Aníbal Troilo. Su carrera solista lo granjeó admiradores dentro y fuera del tango. Fallece Raúl Barbosa, a los 87 años, en el año 2025, muere en París el acordeonista Raúl Barbosa, uno de los grandes músicos del folclore argentino. Había nacido en 1938 en Buenos Aires y aprendió a tocar el acordeón de pequeño. Integró la compañía de Ariel Ramírez, nada más ni nada menos, y fue reconocido como uno de los grandes impulsores del chamamé. Radicado en Francia en 1987, el gobierno galo lo honró con el título de Caballero de las Artes y las Letras. ¿Sentí? Don Robertito Goyené.
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2: Es tan bonita la música del tango, la música ciudadana argentina. Sí, sí, sí, hay letras que son muy buenas.
0: Bueno, ahí está eso. Hay letras futuristas, ¿no? Varias.
2: Sí, sí,
1: que
2: sí.
1: Tienen vigencia.
2: Tienen vigencia. ¿Sabes lo que pasa? Que el ser humano no cambia, así que es cíclico.
0: Exacto.
2: El ser humano sigue cometiendo los mismos errores. Y uno siempre cree que al otro le pasó por cabeza de pollo, porque a uno no le va a pasar. Y así vamos cayendo, siempre en la misma.
1: Pero porque hay una respuesta a eso.
2: ¿Por qué será, niña?
1: Y porque no aprendemos
2: de
1: la historia.
2: No aprendemos.
1: Entonces hay mucha gente que desconoce la historia, lo que ha pasado, y muchas veces el conocer la historia te permite no cometer los errores a futuro. Pero cuando no la conoces.
2: Y lo que pasa ahora es que hay un mundo ficticio donde una
1: en las redes sociales
2: estamos metidos y nos hace tener una
1: es una anestesia vida, en realidad para el cerebro.
2: Están anestesiados, sí,
0: tal cual,
2: porque en realidad hace siempre el ser humano históricamente ha cometido los mismos errores generación tras generación, pero bueno, ¿qué vamos a hacer? Por eso muchas de las letras del 70, del 60 tienen tanta vigencia hoy.
0: Claro.
1: Y hay monólogos de algunos artistas también.
2: Y bueno, y saca de los monólogos
0: Tato Bores.
2: De algunos periodistas como Tato Bores. ¿Y qué ha cambiado en Argentina?
0: No.
2: Porque generación tras generación cometemos los mismos errores.
0: Exacto, tal cual.

0: Hola, buen día.
1: Bueno, qué linda música.
0: Valeria Marchiquito, ¿cómo estamos? De Puerto Martín, ya me estoy yendo a trabajar.
1: Pero qué
0: este,
1: guapo,
0: me
1: qué
0: pueden pasar en este momento en la radio, muriendo de programas. Este, que tengan una bonita mañana y una bonita tarde. Este, les mando un abrazo grande.
2: Gracias, Mauro.
0: Que estén bien.
2: Muchas gracias,
1: bueno,
2: Mauro.
1: Buenos días.
3: ¿Cómo les va?
1: Ay, ¿qué tal?
3: Miren, no puedo dormir, no sé qué me pasó.
2: ¿Qué pasa?
3: No encuentro el sueño.
1: Oh.
3: Soñando con el penal de Martínez cuarta de noche. Que le dio la clasificación a Gallina. Un saludito para el operador, Cristian B. Cristian B, de la B.
1: Horrible. ¿Cómo se llama el amigo?
3: Gracias.
1: Eche Boca.
3: Sí.
1: Miguel se llama.
4: Ah, Miguel.
1: No vamos a decir la teoría.
4: Yo sabía, yo estaba esperando,
2: mirá.
4: Yo no iba a decir nada.
5: Date vuelta.
4: Claro, exactamente. Pero no iba a decir nada hasta que los mismos oyentes tiraran el, viste, porque
1: sí,
4: se enoja,
1: sí.
4: Porque el tema operador que es de River.
1: Bueno, pero el primer golcito de River,
4: que es de River.
1: Estuvo lindo,
2: ah,
1: el primer
2: pero
1: gol.
2: A mí, yo,
1: sí. De River.
4: No, no, pero acá mira,
2: puede
4: ser excelente,
2: chicos,
4: todo puede ser muy bonito,
2: chicos,
4: pero si perdiste quedaste afuera de la Sudamericana.
2: Hemos quedado afuera y está muy bien. Estamos repitiendo lo que le pasó a Boca hace unos meses atrás, donde no le estaba yendo bien, perdía todos los partidos y ahora gracias a Dios le está yendo bien. Entonces quiere decir que tenemos esperanza. Si Boca estuvo en la tierra, lo patearon pero como quisieron en el suelo, quiere decir que a River, o sea, nosotros hemos llegado a lo más bajo. Ahora, ¿qué nos queda? Ir para arriba. No queda ir para arriba.
1: Sí,
2: y sabe,
1: no,
2: María
1: ya.
2: También.
1: No, ya, no le sale
2: Codet, María no, dice, no, hola, que... Vale, ¿cómo está?
1: Oh,
2: siento mucho, y dígale a Cristian que pase los goles de River. María, beso grande. Y que le extrañábamos
1: está,
2: a María.
4: Lo que pasa es que, no, la verdad es que, pobre el arquero. El arquero fue el héroe al principio de los penales.
2: Y luego tuvo un traspié.
4: Porque pobre. Se resbaló, estaba medio barro ahí esa parte.
1: Sí.
4: Y la tiró al otro.
2: Es que
4: no
2: es tan ingrato, los penales. Y tan ingrato el rol del arquero. Porque.
1: A veces héroe, a veces un villano.
2: Exactamente.
4: No, la presión
2: cual.
4: También, pobre River, porque arterial. La verdad es que está pasando por.
2: Igual
4: momentos...
2: ya se hablaba de, esta, de este resultado.
1: Bueno, pobre, lamentablemente.
4: Ahora, aparentemente se viene Crespo, aparentemente. Bueno, falta que Codet dé un paso al costado,
2: sí.
4: Pero ya suena, ¿viste? Cuando ya suenan técnicos,
1: ya, frito.
4: Ya el técnico, el que está actualmente, ya tiene que dar un
1: es
4: paso al costado.
1: Es como que diciéndote, bueno, muchacho,
4: no,
1: andate
4: ya,
1: solo.
4: Ah, exactamente.
2: ¿Saben
4: sí.
2: a quién pedían ayer?
4: Porque me parece que
2: a Ramón Díaz.
4: Sí, pero el tema,
1: Ramón Díaz
4: parece
1: viejo,
4: que sí,
1: Ramón
4: ya,
1: Díaz.
4: Me parece que, pero sí,
2: no
4: ponele, Crespo, lo que pasa es que, bueno, River es un equipo grande.
2: Grandísimo.
4: Como Boca,
1: no,
4: Independiente.
1: Tanto, es grande,
4: grandísimo. El tema es que al ser ese equipo
2: temprano.
4: Te exige que tengas que ganar, no te digo
1: sí.
4: Que
2: no,
4: partidos,
2: y otra cosa, a ver, el argentino es exitista. Vos podés ganar muchos partidos, lo que le pasó al anterior técnico que ganó mucho.
1: Después tuvo que
2: y luego por una serie de partidos que perdió,
4: sí.
2: Lo sacaron.
4: Sí.
2: El jugador de River, no recuerdo, que le hicieron
4: de
2: una cama.
4: No,
2: de Micheli, sí, de Micheli.
4: Pero bueno...
2: había ganado no sé cuántos partidos.
4: Y ya no.
2: El argentino es exitista.
4: Sí, no, pero ya...
2: Vos le tenés, igual que con la selección.
4: No, todo.
2: Pierden
4: todo.
2: Unos cuantos partidos y ya Messi no sirve para nada, que este ya no sirve para nada, que se tienen que jubilar.
4: Exacto.
2: Pero cuando ganan, estamos todos.
4: Sí.
2: Bueno, mire,
4: pasa, pero bueno, no...
2: dice, buen día, chicos, los
4: buen
2: estoy
4: día.
2: Escuchando. Quisiera escuchar unos enganchaditos de Sebastián, gracias. Raquel, beso grande,
1: bueno,
2: nuestra
1: Raquel.
2: Querida.
1: Bueno, nos dice Carlita.
4: Raquel. ¿Qué dice Carlita?
1: Hola, Gus, acá en la Costa Canal de la Frontera ya silban las perdices.
2: Oh.
1: Sería como los...
4: Como que ya está llegando la primavera.
1: Claro, serían como los... Los sapos anuncian la llegada de una nueva temporada. Será por eso vienen muy buenas temperaturas.
4: Uh-huh.
1: La naturaleza uh-huh. es sabia.
4: Mira vos.
1: ¿Sabia usted?
4: Sí, no.
2: Sí, le sigue todo.
4: No. Pero es un buen tema. 33 minutos a las 7 de la mañana, no, pero.
1: Lo del sapo.
2: Le tengo que contar
4: sapo,
2: de.
4: Es una cosa que no
2: lo del sapo es de terror.
4: No,
2: le tengo que contar algo.
1: Aplaudiendo. hablando, ¿sí?
4: Es verdad.
2: Dale. Dice, por Dios. Bueno, le tengo que decir, bueno. Dale. Y tiene que ver con lo que usted hablaba al comienzo, tiene que ver con Rubén el Negro Rada, que murió a los 83 años, una de las figuras más queridas e importantes de la cultura uruguaya. Pero Rada fue mucho más que un músico. Fue cantante, percusionista, compositor, actor, conductor y humorista. Nació en Montevideo en 1943 y desde muy chico estuvo ligado al carnaval y al candombe. Fue protagonista de la renovación de la música uruguaya. También conquistó al público desde la pantalla. En Uruguay participó, por ejemplo, de programas humorísticos como el Show del Mediodía. En Argentina muchos lo recuerdan, en especial por su participación en Gasoleros, ¿se acuerda?
4: Me acuerdo.
2: Bueno, aunque también actuó en Los Roldán, La Niñera y otras producciones argentinas. En cine participó en películas como La Vuelta de Martín Fierro, Buenos Aires Rock, Por un Puñado de Pelos. Además puso su voz en distintos doblajes rioplatense. También fue un gran personaje de la televisión y la cultura popular por su humor, espontaneidad y enorme carisma. En el año 2011 recibió el Grammy Latino a la Excelencia Musical Rada como reconocimiento a toda su trayectoria. Rubén Rada deja así una carrera de más de 6 décadas y un legado enorme. Hizo cantar, bailar y reír a varias generaciones, tanto de Uruguay, Argentina y el mundo.
4: Y así le rendimos el homenaje, prócer de la música uruguaya y referente del rock nacional. Un poquito de música, Cristian. 35 minutos de las 7 de la mañana. Ya venimos.
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0: Bueno, ahí está, ahí está. Y nosotros justamente rendirle en este espacio homenaje al negro Rubén Rada con su música y que, bueno, obviamente vamos a seguir escuchándola a lo largo de todo este tiempo. Y tenemos que ir ya desglosando algunos temas importantes porque, bueno, ayer uno de los temas de la provincia tuvo que ver, una, por el viento sonda, pero también los focos de incendio que hubo en algunos departamentos, incluso acá en el departamento de Hachal, pero acá no fue a mayores. Sí, en el departamento de Pocito hubo muchos problemas en Médano de Oro. El gobierno de San Juan, a través del Ministerio de Familia y Desarrollo Humano, junto a Defensa Civil y Bomberos, brindan asistencia y acompañamiento a las familias afectadas por los incendios registrados en Pocito tras el fuerte viento sonda. Hasta el momento son 18 viviendas que sufrieron pérdidas totales y unas 60 personas resultaron afectadas, además de registrarse daños parciales en otras propiedades. En el marco del operativo de asistencia, equipos del Ministerio de Familia se encuentran en la zona para acompañar a las familias y entregar colchones, frazadas y almohadas mientras se continúa relevando la situación y las necesidades de los damnificados, realizando un relevamiento en el resto de los departamentos afectados por el viento sonda. Hoy, después de las 10 de la mañana, tenemos todo un programa prácticamente ahí, en el departamento de Pocito, con voces de protagonistas.
1: Exactamente, porque las pérdidas son importantísimas. Lo que estamos viendo, casas,
0: ha sido un todo, desastre, un desastre lo que causó el viento sonda, los incendios. Por eso te digo, después de las 10 de la mañana vamos a estar con detalles, porque bueno, las chicas de la Ciudad Capital Nacional San Juan están preparando todo un informe de lo que ha sucedido allí, como te digo, con voces de protagonistas que incluso por estas horas ya están en el lugar, están ayudando, y ha sido, creo que ayer en horas de la tarde, cuando luego veíamos algunos títulos de los diarios de la provincia, bueno, lo que estaba sucediendo, las imágenes aterradoras que podíamos ver, la gente que estuvo ahí, los bomberos voluntarios, bomberos que estuvo ahí también en el lugar, fue, bueno, tremendo lo que pasó, reitero, en Pocito, pero así también allí en Médano de Oro. Vale, algunos mensajitos.
1: Sí, bueno, más mensajes. Nuestro querido amigo Carlos dice, buenos días, que Dios nos regale a todos un hermoso día cargado de infinitas bendiciones, un día lleno de paz y mucho amor. Feliz y bendecido jueves. Seguimos con más mensajes. Vale, dice, pero River perdió todo lo que hace rato tiene muy mal. Yo lo siento mucho, nos dice María. Hola, buenos días, chicos de Radio Nacional. Anoche sufrí, lloré mucho por Rivercito. No sé qué le pasa a esos chicos siendo un equipo tan grande. Quiero escuchar el tema cuando estés triste. Muchas gracias, nos dice. Le mandamos un beso grande. Y bueno, hay momentos para disfrutar, para celebrar, para levantar copas, y momentos donde tenemos que estar más que nunca, que es cuando están las malas, ¿no?
0: Claro.
1: ¿Qué va a ser? ¿Qué más tenemos? Bueno, más mensajes. Hola chicos, ¿cómo están? Hermosos temas que están pasando. No se olviden de mi tanguito. Soy Antonia. No, Antonia, ya vamos a estar colocando el tanguito. También nos dice Sonia, feliz día de la radio. Feliz jueves también nos manda. Gracias, querida Sonia. Dice, felicidades, 27 de agosto, día de la radio. Pero muchas gracias, Sonia.
0: Un saludo, Sonia.
1: Que desde tempranito nos está mandando mensajes. Otro mensajito más por acá. Hola, queridos amigos, ¿cómo están? Hoy con un gusto a escuchar a Palito Ortega. ¿Se acuerdan el tema que les pedí una vez? Mi primera novia o mi primer amor, no recuerdo, pero seguramente Cristian sí. Es un tema muy bonito, es lento, me hace acordar cuando yo era chica,
0: muy
1: dice.
0: Bien, muy bien.
1: ¿Y saben cuántos años tengo? Casi llegando a los 90. Pero bueno, qué lindo, ahí, y escribiendo mensaje y todo, muy, pero muy bien, porque la tecnología nos permite esto, el que nosotros también cumplamos con la música que ustedes quieren escuchar, así que, bueno, muy bien, llegando a los 90, le mandamos beso grande y ya le vamos a buscar la música. Sí, ya se lo paso, Cris. Me espera un segundito y ahí se lo estoy pasando.
0: Bueno, la Escuela Técnica de Capacitación Laboral Gregoria Matorras de San Martín llevó adelante la presentación de los proyectos educativos de la especialidad Industria de la Alimentación, actividad que contó con el acompañamiento del intendente Matías Espejo. Las jornadas se realizaron en el edificio escolar, donde estudiantes y docentes expusieron los trabajos desarrollados durante el ciclo formativo. Los proyectos reflejaron avances técnicos, prácticas de laboratorio y propuestas vinculadas al sector alimentario, consolidando el perfil profesional de la especialidad. La organización había extendido una invitación formal, en este caso a las autoridades municipales, para participar y brindar una devolución calificativa sobre lo observado. La presencia municipal reafirmó también el compromiso de la gestión con el fortalecimiento de la educación técnica y la formación laboral en este departamento. La Municipalidad de Hachal también destacó el esfuerzo de la comunidad educativa de la Escuela Técnica de Capacitación Laboral Gregoria Matorras de San Martín, que continúa promoviendo espacios de aprendizaje, innovación y desarrollo para jóvenes y adultos, contribuyendo al crecimiento productivo y social del departamento. Lo cierto es que hubo degustación en lo que fue... realmente ha sido una jornada maravillosa, espectacular, para todos aquellos que, bueno, han podido participar ahí de la degustación, y los alumnos que obviamente propusieron sus ricas comidas, lo que ellos habían preparado, estos proyectos. Así que, bueno, la verdad que ha sido dos jornadas realmente espectaculares. Ayer finalizó esto, ¿vale? Esto fue martes y miércoles. Estaba prevista la propuesta. Pero, tengo entendido que, bueno, fue mucha gente... poder participar de lo que ha sido esta propuesta. Así que, bueno, felicitaciones, docentes y alumnos.
1: Nos vamos con otra noticia que ya sale en Diario de Cuyo. ¿Se acuerda que estábamos hablando la semana pasada? A comienzo de esta semana, sí, de esta campaña que están realizando en la Asociación Civil Animal San José.
0: Sí, sí, sí.
1: De estos casi 40 perros de Hachal que buscan un hogar. Hay un video muy bonito que lo estábamos viendo. La Asociación Civil Animal San José de Hachal busca adoptantes en toda la provincia antes de la mudanza del refugio y ofrece trasladar a los animales hasta sus nuevos hogares, sin importar qué punto de San Juan sea. Uh-huh. El Hogar Animal Hachal puso en marcha esta campaña de adopción con un objetivo concreto: encontrar un hogar a la mayor cantidad posible de perros antes de la mudanza del refugio, que deberá realizarse en los próximos días. La convocatoria no solo está dirigida a vecinos del departamento, sino se extiende a familias de cualquier punto de San Juan que estén dispuestas a adoptar. El refugio, que funciona bajo la guarda de la Asociación Civil Animal San José, deberá abandonar las instalaciones que ocupa actualmente en Niquivil y trasladar a sus animales a un nuevo espacio cedido por el municipio. Son 39 perros los que se encuentran bajo el cuidado actual, y la intención de la asociación es que algunos puedan comenzar ya una nueva vida antes de enfrentar el estrés del traslado. Queremos trasladar la mayor cantidad de animales posibles y que los perros tengan la posibilidad de tener una familia. Algunos que nunca han tenido una familia. Esto lo explicó a Diario de Cuyo Cristina Ruiz, presidenta de la Asociación Civil Animal San José. El refugio Animal Hachal dio sus primeros pasos hace 9 años y en febrero próximo cumplirá ya una década, y en algunos momentos llegó a albergar hasta 70 perros. Ahora, ante la mudanza, la asociación decidió reforzar la búsqueda de los adoptantes. Es decir, recuerden, hay 39 animales que actualmente están en el refugio. 25 son perros adultos, es decir, mayores de un año.
0: Bien.
1: También hay animales de alrededor de un año y medio y perros de hasta 8 años. Son viejitos, pero ellos todavía no pierden la esperanza de tener una casa, de tener una familia. Así que hay una campaña que se lanzó, que ya la están replicando varios medios de comunicación, para ver si estos 39 animales logran tener su casa, una familia que los quiera, que los respete. Y bueno, y ojalá, ojalá que así
0: Esperemos
1: sea.
0: Esperemos que alguien aparezca por ahí. Bueno, enseguida vamos a estar hablando del último eclipse del año, este, que el hora por hora, para que, bueno, los otros días hablábamos con nuestras compañeras de trabajo de la Ciudad Capital y justamente con un especialista, pero se viene la luna roja, así que bueno, enseguida le vamos a estar, o la luna de sangre, como usted le quiera llamar, pero enseguida le vamos a estar contando también sobre eso. ¿Cuándo se va a votar en la provincia de San Juan? ¿Cuándo le gustaría votar el año que viene? ¿Qué mes? ¿Le gusta algún mes en especial para votar o no?
1: Cualquiera.
0: No, cualquiera, lo mismo,
1: sí,
0: le da lo mismo. Bueno,
1: distinto, pero es importante participar.
0: No, por supuesto. Las fechas que se analizan en la provincia y el factor Milei también, este, que puede cambiar todo. El gobierno provincial prácticamente tiene definido ya el adelantamiento de los comicios del próximo año, pero hay varios condicionantes, tanto de índole nacional como provincial, que deben resolverse primero. Claro, cuando le preguntaron, a ver, ¿cómo hay alguna fecha? Bueno, hasta hace algunas semanas, mayo era la fecha que más se nombraba para las elecciones en la provincia de San Juan. Pero, siempre hay un pero, todo dependerá de una posible alianza con La Libertad Avanza, desde la situación económica y el resultado de alguna de las medidas que lleva adelante la gestión provincial. Es decir que la única certeza es que hay muchas incógnitas. El secretario general de la Gobernación, Emilio Achem, planteó a uno de los medios de comunicación que el oficialismo provincial aún quiere saber qué va a suceder en el esquema nacional electoral para definir lo local. Aunque sí dejó entrever que es muy probable que la provincia despegue el calendario propio de la nación, o sea, o del de nación. Va la idea por ahí, tal vez es no hacerla en la misma fecha, pero todavía falta. Por lo pronto, mayo ha dejado de ser la opción ya más firme, ya si se nombraba mayo, ya no sería tanto eso. Ahora crece la idea de una fecha que podría rondar entre junio y julio. O sea, junio y julio sería hasta el momento, por la provincia, el gobierno de la provincia de San Juan, las fechas o las fechas que se manejan para lo que va a ser las elecciones del próximo año.
1: Falta muy poco.
0: No falta nada, estamos a la vuelta de la esquina. Por eso ya muchos están trabajando y obviamente...
1: Si es esta fecha, menos de un año, señor.
0: Claro, claro, menos de un año ya para las próximas elecciones. Pero bueno, todo depende de cómo vaya a resolverse a nivel nacional. Achem no esquivó la realidad de una eventual negociación dura con los representantes locales de La Libertad Avanza, en especial el diputado José Peluc, jefe de la escuadra sanjuanina, que viene repitiendo que irán con todo. Incluso se animó a recordar que el propio Peluc salió a ocupar importantes espacios de negociación, pero de este lado, es decir, cuando reportaba él al vasualdismo, es decir, o estaba, por ejemplo, dentro de eso. Así que bueno, hasta el momento, para tener una fecha, vale, ya la idea firme del gobierno,
1: la que suena
0: las elecciones,
1: más fuerte.
0: Lo que suena más fuerte es junio y julio del año que viene. Las elecciones para elegir gobernador, intendente, concejales, que esto es lo que refiere a la provincia, vicegobernador, junio-julio.
1: Ahora habrá que ver de las presidenciales.
0: Y habrá que ver, claro, qué pasa a nivel nacional, que eso también lo comentamos en el día de ayer. Dos o tres mensajitos y nos vamos a la música.
1: Bueno, ¿sabe qué dice Sergio Pinto?
0: ¿Qué dice Sergio?
1: Pero esto es para Gustavo.
0: Ah, para Gustavo.
1: Buen día, amigos de Nacional. Díganle a Gustavo que siga con el pronóstico. No cuente más chistes, dice, no cuente más cuentos, jaja.
0: Bueno, pero estuvo bueno.
1: Feliz día de la radio, Sergio Pinto.
0: Estuvo bueno del zapito.
1: Usted le festeja nada más.
0: Claro.
1: Usted nada más.
0: Sí, uno más, vale, y nos vamos a la música.
1: Hola, queridos amigos, quería consultarle. Este fin de semana, ¿hay viento sonda? Muchas gracias.
0: No, lo que nos dijo Gustavo es que va a estar de re chupete el fin de semana, va a estar lindo. Nos vamos a la música, Cristian. 57 minutos de las 7 de la mañana. Un poquito de música, ya venimos.
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1: 8 de la mañana en la República Argentina. El presidente Javier Milei celebró los triunfos en la Cámara de Diputados, agradeció a los legisladores la aprobación de la reforma del Banco Central y el proyecto de Ley de Inocencia Fiscal 2, que serán debatidos por el Senado. Sobre la modificación de la Carta Orgánica de la Entidad Financiera Oficial, el jefe de Estado señaló que es un paso fundamental para erradicar la inflación. 10 provincias bajo alerta rigen varias advertencias especiales por lluvias para el centro del país, nevadas para Cuyo y fuertes vientos para el noroeste. La periodista de Radio Nacional San Juan, Claudia Cabrera, dijo que el sonda provocó muchos inconvenientes.
2: Estuvimos bastante afectados por la presencia del viento sonda que, bueno, ya se había detenido.

0: Eduardo Coudet parecen estar colgadas en River. Después de una inversión para este segundo semestre de casi 70 millones de dólares en incorporaciones, el técnico de River parece estar contra las cuerdas después de haber quedado eliminado ayer frente a Independiente Santa Fe de Bogotá por Copa Sudamericana. 14º de 15 en su zona en el torneo clausura. Sería inminente la salida del técnico de River, segundo entrenador en el corto ciclo de Stefano Di Carlo como presidente, que dejaría el cargo antes del vencimiento de su contrato. Habrá novedades a lo largo del día en el mundo River.
1: El estado del tránsito con Romina Wiener.
2: Atentos en la provincia de Mendoza del paso internacional Cristo Redentor, ubicado en Ruta Nacional 7, que conecta Argentina con Chile, continúa cerrado. Hoy es su cuarto día consecutivo de cierre por un temporal de nieve en zona de alta montaña. Además, sigue inoperativo el paso Pehuenche, ubicado en la Ruta Nacional 145. Precaución al transitar en la Ruta Nacional 40, entre Bariloche y El Bolsón, calzada húmeda y resbaladiza.
1: En Mendoza, donde nos escuchas por AM960, la temperatura es de 11 grados 3 décimas, se registran lluvias de variada intensidad. En Buenos Aires, la marca actual 12 grados 7, la humedad 92%, cielo nublado con tormenta.
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7: Bien puede que se arrepienta el que te haya hecho algún mal, pero tenelo a bozal y cabresto todo el año. 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

0: parceros.
1: Abriendo caminos para encontrarte en este mundo perdido.
2: Claro, recién no sé si dice buen día o buen día. Algo dice ahí, pero...
0: Buen día, parceros.
2: Claro, buen día, amigo. Bueno, San Juan tendrá este jueves un escenario completamente distinto, con cambios bruscos en las condiciones del tiempo, después de una jornada marcada por la tierra en suspensión y la influencia del viento sonda. El pronóstico anticipa ahora una jornada con, esto en la provincia y en la ciudad capital, con probabilidad de chaparrones durante la mañana, esto para aquellos que van viajando hacia la ciudad capital, por la tarde también y la noche. De acuerdo al Servicio Meteorológico Nacional, la temperatura mínima partirá desde los 11 grados, mientras que la máxima llegará a los 20. Sin embargo, el dato que llama la atención es la posibilidad de precipitaciones que podría extenderse durante gran parte del día. Así que eso es lo que dice para la ciudad capital. Acá tenemos una cosa totalmente distinta, y se lo vamos a preguntar a él. ¿Ya llegó el viento sur o todavía falta un poquito?
3: Está fresquito ahora, pero no. Viento como viento no estaría soplando aún.
2: ¿Y no llegaría con ese viento que te trae tú una tierra?
3: No. Yo creo que sería... no, porque tenemos ya incidencia de 3 kilómetros en la hora. Uh-huh. En nosotros

0: Nosotros ingresa como viento al sector este por la forma que tiene la serranía, ¿viste? Uh-huh. Como que hace ese embudo en el portezuelo y eso no hace que sea ni el 100% de viento del sector sur. Pero bueno, en Huaco ellos tienen, ahí seguramente un periodista espontáneo que tenemos. Está a 4 kilómetros de la hora, ¿viste? Que no es tan fuerte. No. Está siendo fuerte, uh-huh. Todavía está a 21 kilómetros de la hora. Uno entiende que en el transcurrir de la mañana...
1: Bueno...
0: Irá teniendo su presencia más...
1: Ahí lo vamos a esperar entonces. Nos vamos inmediatamente al teléfono, ahí nos atiende el licenciado Domingo Pereira, que le pedimos el saludo para Radio Nacional. Buen día, ¿cómo le va, Domingo?
2: Hola, ¿cómo le va, chicos? ¿Cómo están ustedes?
1: Bien, bien, excelente. Bueno, queríamos preguntarle, ¿no? Después de lo que ha sido ayer el viento sonda, acá en el departamento de Hachal, teníamos el dato de que hubo algunos focos de incendio en algunos sectores. ¿Han tenido intervención? ¿Ustedes les han llamado?
2: Tuvimos una intervención en horas de la tarde en zona norte, digamos, de Hachal, calle Noriega y calle Heredia, aproximadamente por esas inmediaciones. Uh-huh. Y pero bueno, fue controlado, solo fue incendio de pasturas, así que luego no hemos tenido otro tipo de requerimiento.
0: Para el lado de Nequivil anoche se veían fogatas importantes, pero me parece que son esos lugares incultos, esos campos incultos. ¿Han tenido algún tipo de información al respecto?
2: Claro, son pasturas y lugares que no llevan a riesgo alguno, más que, bueno, de vegetación, ¿no?
0: Sí, hay un comité que se está preparando en la provincia por lo que podría llegar a ser el tema del deshielo y demás y las consecuencias de las precipitaciones por este fenómeno del Niño. ¿Ustedes han recibido algún tipo de invitación, alguna especie de participación, entendiendo también que Hachal está en uno de los departamentos, uno de los 6-7 departamentos que tendría efecto? Habría que saber en qué magnitud de estos fenómenos.
2: Todavía no tenemos esa invitación, pero bueno, no estamos...
0: Están a la espera, sin duda.
2: Exacto, estamos a la espera y tampoco estamos ajenos a lo que pueda pasar, ¿no?, de la provincia.
0: Sí. Respecto a la provincia. ¿Ustedes como Protección Civil están con algún tipo de planificación, entendiendo de que en la sociedad, en algún sector, no sé si todo, pero hay una especie de miedo por los movimientos telúricos importantes que están sucediendo? No lo debería ser tanto, porque le damos una cierta importancia a unos movimientos telúricos menores aquí en el departamento de Hachal, en la provincia en general, entendiendo que vivimos en una zona sísmica. Pero ante un eventual, hipotético movimiento importante, ¿están preparados como municipio para esto?
2: Sí, estamos trabajando en ello. Se está trabajando sobre un plan de contingencia y sobre todo empezando con justamente hoy una capacitación en la escuela normal en conjunto con Bomber.
0: Perfecto.
2: Así que, y así como la escuela normal, suman varias escuelas más en relación a la parte institucional. Y en relación a la parte comunitaria, en sí, digamos, lo que sí, se está haciendo un trabajo que pronto vamos a llegar a ellos. Ajá. Para concientizar un poco lo que es, cuáles son los riesgos que cada persona, cada familia debe identificar de su casa.
0: Claro.
2: Y después de su casa, su manzana, uh-huh. Y después de su manzana, en lo que es la sociedad.
1: Perfecto. Me parece importante el trabajo este que está mencionando, licenciado, y me imagino que esto se va a extender también para la zona rural.
2: Totalmente. Uh-huh. Aunque el mayor riesgo lo tenemos en el casco céntrico, digamos, porque bueno, sí. La mayoría de las casas del casco céntrico, sí, todavía están en construcciones con adobe, no son mismos resistentes, y bueno.
0: Hay que saber los puntos claves de dónde estar, porque hay que hacer una evaluación de, bien lo dice y lo destaca usted, licenciado, es que son casas de adobe. Donde en un comerciante, que hay mucho comercio aquí en el centro, en caso de movimiento fuerte, ¿dónde, cuál sería el punto de resguardo que, claro, pueda salvar su vida?
2: Exactamente. En ese trabajito estamos ahora. Vamos a ir a identificar todos los sectores que están con vulnerabilidad y trabajar con ellos para poder hacer un lugar seguro para, en caso de que, sí, tengan evacuado, y en caso de que no puedan evacuar, cuáles serían medidas a tomar en relación al lugar.
0: ¿Han hecho alguna especie de evaluación, entendiendo de la cantidad de gente que trabaja dentro del edificio municipal y también el ciudadano que por alguna razón va a hacer algún tipo de trámite? ¿Van a hacer algún tipo de simulacro con el personal para la evacuación en caso de un movimiento de características de algún terremoto, o no tienen pensado hacer eso?
2: Sí, puesto que sí. Se está trabajando con el área de quienes existirán en ese tema.
0: Muy bien.
2: En cuanto se termine el plan de contingencia a nivel institucional, se van a llevar a cabo los simulacros correspondientes. Así que bueno, esperemos que pronto podamos hacer todo este tipo de trabajo, que no estamos ajenos, Hacha, a lo que ha sido los movimientos telúricos que hubieron, y tener en cuenta justamente que la concientización de la misma
3: siempre es muy importante, por supuesto. Y bueno, licenciado, creo que es muy importante lo que recién decía mi compañero Gustavo. El 13 de octubre se va a estar realizando un gran simulacro en toda la provincia, en las escuelas, pero también es muy importante que otras instituciones también estén preparadas y sepan cómo actuar ante estos eventos, que muchas veces los nervios, otras situaciones pueden jugar en contra. Por eso está muy bien que pueda recalcar y pueda decir esto de que están trabajando para también realizar simulacros y que la gente esté preparada ante estas situaciones.
2: Sí, Valeria, es usted, ¿verdad?
3: Sí.
2: Valeria. Bueno, sí, justamente nosotros, más allá de poder trabajar con las instituciones, que bueno, también es importante poder trabajar con las escuelas, con las instituciones deportivas, con instituciones religiosas, con todas las instituciones que puedan aglomerar gente, lo importante es concientizar desde la familia, de que cada familia y cada integrante familiar sepa cómo cómo tener acciones sobre un movimiento sísmico dentro de su hogar, y eso sería muy importante para que puedan llevar ese concepto en sí hacia el lugar de trabajo de cada uno y hacia las instituciones en las que vayan.
1: Perfecto. Licenciado, le agradecemos mucho por atendernos.
3: Muchas gracias.
2: No, por favor, que tengan muy buen día y excelente jornada para usted.
1: Un abrazo.
3: Muchas gracias.
1: Bueno, y bueno, le consultabas vos
0: un
1: sobre...
0: Un abrazo encendido.
1: Sí, no, por supuesto.
3: No, en este caso no.
1: Hablabas sobre este comité de crisis. Bueno, San Juan ya activó este comité de crisis por deshielo, que va a triplicar el caudal hídrico. Ahora, el tema es que hoy vamos a hablar de ese tema. Tenemos un registro justamente con alguien que nos va a hablar, que ya está encargado acá en el departamento de Hachal. Por eso me llamó la atención cuando le preguntaste si los habían invitado a ellos. Yo me imagino que los van a invitar en algún momento para poder conformar este comité acá en el departamento.
0: Si es el Estado municipal.
1: Por eso digo...
0: Ya deberían
1: estar trabajando en eso. Hoy vamos a tener una nota con respecto a eso, Gustavo, porque se ha presentado, creo que en estos días, que es el representante de Hachal.
3: ¿Quién es?
0: Ya vamos a saber.
1: Lo van a saber a lo largo del programa.
3: Usted lo está vendiendo en este momento.
1: Claro, exactamente. Hoy vamos a tener al representante que va a tener el departamento de Hachal y que va a estar reconformando ese comité de crisis. Ahora, lo que pregunto, y esto ya después vamos con los títulos.
3: Pregunte
1: de los diarios.
3: Lo que quiere.
1: Se va a desplegar un operativo en la tercera zona. Nosotros somos tercera zona, ¿verdad? La primera acción dispuesta por la administración provincial fue el envío de maquinaria pesada a Calingasta, Hachal, Iglesia y Valle Fértil, con el objetivo de colocar topadores en el río de Los Patos para encauzar el agua y proteger tomas de riego históricamente vulnerables.
0: Esto para San Juan, el río de Los Patos.
1: Claro, pero también dice que para Hachal viene maquinaria pesada. Y ayer me daban el dato de que han visto una máquina de gran porte,
0: de grandes dimensiones,
1: que está trabajando. No saben en dónde, pero está la máquina.
0: Mirá,
1: ahora,
0: vos, Miguel, esto es muy serio y aquí no hay lugar para las chicanas políticas, que si yo lo hago por fuera o lo hago por dentro. Acá con eso me parece que hay que dejarnos de joder con eso de políticamente. Acá hay que ponernos a trabajar. Claro. Estado provincial, Estado municipal y todos los resortes, porque esto no es política.
1: Exacto.
0: Esto no tiene que llevar parafraseando de lo que va a significar el deshielo, agua para su molino. Acá acá es algo más serio.
1: Exacto.
0: Acá no es cuestión política. Me parece que hay que tratarlo muy en serio. Aquí no se trata si lo hace la provincia o los referentes de la provincia o si lo hace Espejo y su gente. No, acá lo tenemos que hacer todo, porque acá no hay términos medios. Si se nos viene el agua, es complejo, es peligroso. El agua no, aquí no va a medir políticos.
1: Lo hizo un peronista, o otro
0: partido político.
1: Exacto.
0: Me parece que aquí es ponernos la camiseta en serio, dejar lo político a un lado, porque no sabemos la cantidad de agua que va a venir y aquí no se va a llevar de un partido color o de otro color político.
1: Por eso se está armando,
0: aquí va a haber un problema.
1: Claro, por eso se está armando este comité de crisis.
0: Que ya debería estar la municipalidad participando,
1: claro,
0: también.
1: Por eso, encabezado por el gobernador Marcelo Rego, personalmente, que es el que está personalmente con este comité, que incluye hidráulica, defensa civil, fuerzas de seguridad, fuerzas armadas y el Ministerio de Familia e Infraestructura.
0: Y los estados municipales,
1: y los
0: por
1: estados
0: favor,
1: municipales.
0: Gobernador. Y los estados municipales,
1: sí, sí,
0: que
1: sí.
0: Esto es muy importante, porque lamentablemente es la contención que tenemos nosotros.
1: Exacto.
0: Aquí. Es un estado que regula, un estado que nos representa. Y es indistinto de quién esté gobernando. Todo, de alguna manera, pasa todo por el gobierno municipal, digamos.
3: Y acá hay oyentes que nos dicen cosas.
1: Y ya me están pasando, dice, desde el lunes están trabajando desde la puntilla en el río Hacha.
0: Bueno, pero no puede ser que la municipalidad no sepa.
1: La gente de hidráulica. Qué raro que nuestro amigo...
0: ya lo vamos a preguntar. También... por estas cuestiones políticas no le permiten a un hombre que tiene un conocimiento vasto de todo esto, de los ríos y demás, años trabajando, años luchando, años trabajando en las defensas, como es Danilo, ¿no? Pero que por estas cuestiones que uno no entiende de por qué...
1: Mira, ahí está la máquina trabajando ya en la puntilla.
0: No le permiten hablar, digamos. Es importante para llevar...
1: Claro, ¿no?
0: ¿Sabés qué? También, más allá de si se puede decir o no algo políticamente correcto, aquí se trata de llevarle tranquilidad a la sociedad, porque
3: preparados.
0: Hay mucha gente que tiene miedo.
3: Sí.
0: ¿Entendés? Y no se trata de meterle miedo.
3: No, pero hay muchos mensajes que están llegando sobre eso.
0: Sí.
3: Y, por ejemplo, dice, chicos, por favor, que vean las defensas, o quieren que después sea tarde y estemos muertos todos.
0: No, ya ese es un extremo. Sí se están vendiendo, sí se está trabajando en el tema de las defensas.
1: Ahí
0: no
1: hay
0: que,
3: otro,
0: no es que no se ha hecho nada. No.
3: Otro mensaje
0: son
3: dice,
0: cuestiones puntuales.
3: Hola chicos, me parece que acá hay que trabajar de manera conjunta, no hay distinción de partido político.
0: Absolutamente.
3: Tenemos
0: sí, es un tema serio.
3: Que cuidarnos y cuidar a los hachalleros, porque se puede desbordar. Es mucha el agua que va a estar llegando. Puede ser un gran problema para todos los hachalleros.
1: Es que tal cual, si no nos preparamos, la cosa no va a andar bien.
3: Bueno, y otro oyente dice...
0: Sí.
3: Bueno, el otro oyente dice... Lo que pasa es que no toman real dimensión de lo que puede llegar a pasar en caso de que no hagan lo que tienen que hacer.
1: Es que mira, el título es muy dramático, digamos, porque... El Departamento de Hidráulica prevé un recurso hídrico entre 2 o 3 veces superior al habitual.
0: Esto es para el Valle Tulum, ¿cierto?
1: Sí, no, pero ojo,
0: sí, mira,
1: cuando hablábamos, ¿te acuerdas? Ayer hablábamos con el climatólogo.
0: Ah, sí.
1: Hablaba de también Federico. Lo que va a ser para este rey, claro.
0: Sí, mira, eso es estimativo, porque la medición... para hablar con propiedad y con certeza, se va a saber en octubre. Porque en octubre va a subir recién hidráulica a hacer las mediciones, porque ya están los medidores
1: ya están,
0: allá.
1: Pero no pueden, ¿sabes qué? Te puedo decir algo, no pueden acceder todavía.
0: No, todavía no.
1: No pueden llegar.
0: En octubre recién.
1: No, acá te habla de septiembre.
0: Uno hace una evaluación de cómo está el macizo, ¿cierto? Pero a ciencia cierta, porque todos estos años los recibíamos y eran negativos, ¿cierto?
1: Sí.
0: Porque hay lugares de medición allí que ya están, toda la aparatología para medir. Lo vamos a saber una vez que ellos suban ahí.
1: Claro, claro, claro.
0: ¿Qué nieve hay? ¿Cómo está la nieve? Si está compactada, si ha formado el hielo, uh-huh, o es una nieve porosa que se va a derretir rápido. Bueno, todas esas cuestiones.
1: Exactamente. Bueno, nos están llegando, nos está llegando mucha información. Ese trabajo se va a hacer hasta el portezuelo, el que está haciendo la máquina, y de esa manera encauzar el río y hacer terraplenes de defensa.
0: Ah, está bueno eso.
1: Y bueno, ahí me mandan las imágenes de cómo se está trabajando en el lugar.
0: Está encauzando el río. Que es lo que pedimos acá, frente al pueblo. Pero evidentemente de allá para, del oeste a este viene la cosa.
1: Exacto. Bueno, como vamos saltando de varios temas, sí, y otro tiene que ver, me parece que es muy importante también esto, y ya después vamos a ver, es largo, si le podemos dar lectura. Novedades sobre el concurso por el cargo de oficial plomero cloaquista en el marco del acta paritaria del día 1 de julio del 2026. Acá se adjunta el acta y número 1 y acta número 2. De cómo se va a hacer, ¿te acuerdas que hablamos con Cristian Esquivel?
0: Sí,
1: sobre la posibilidad de que una persona persona que pueda ingresar a planta permanente. Bueno, sí, acá están todas las condiciones
3: que seguramente ya se las han pasado,
0: pero están dentro de los que tienen contrato, no por fuera, ¿cierto? La prioridad la tienen los que están en el sistema municipal, digamos.
1: De todas maneras, pues, si querés, leemos un poquito más sobre lo que está nos están enviando. Bueno, nos vamos, sí,
3: vale. Gracias a Jani, que dice feliz día de la radiodifusión. Un saludo y reconocimiento a todos los que hacen de la radio un puente que nos conecta todos los días. Muchas gracias.
1: Bueno, muchas gracias.
3: Tenemos que decir que maravilloso el operativo de limpieza que se está realizando en el barrio Pismanta 1 el barrio Pismanta 3. Qué bueno que esté llegando a todos los barrios, porque le cambia la verdad que la cara al barrio. Realizan poda, limpieza de cunetas, levantamiento de escombros. Arreglan lo que son las farolas, entonces es maravilloso este trabajo que se está realizando en el barrio Pismanta 1 y en el barrio Pismanta 3. Otro de los mensajes que nos está diciendo, tengo que contarle algo, yo sé que ustedes no son muy afines a Franco Colapinto, pero bueno, Franco Colapinto correrá con Alpine en la Fórmula 1 en el año 2027. El argentino ya fue oficializado, ya se venía hablando, faltaba como el gancho y que lo digan públicamente como titular en el equipo francés por segunda temporada consecutiva. Franco Colapinto fue confirmado ya por Alpine como segundo piloto titular en el año 2027 de la Fórmula 1, tal como lo había anticipado Infobae, la continuidad del argentino estaba encaminada y tuvo avances en los últimos días. Será la segunda temporada completa en la máxima del piloto de 23 años. Continuamos el viaje. Franco Colapinto completa nuestra alineación para el año 2027.
0: Qué gran algo.
3: Detalló en redes sociales, ya ha ganado varios puntos, lo cual es un montón, y lo destacaban, ha ganado, incluso muchas veces ha estado primero antes que su compañero, lo cual es importantísimo, y lo destacaban en todos los portales deportivos. Me siento muy feliz y muy establecido aquí. Y ha sido aún mejor que hayamos hecho un progreso significativo que este año en comparación con el pasado. Tenemos muchos más logros por alcanzar y sé que el equipo está trabajando duro para encontrar rendimiento y hacer que el coche sea cada vez mejor.
1: Bueno, suerte para Colapinto entonces. 25 minutos de las 8 de la mañana. Vamos a escuchar... No, nada. Vamos a ir a los títulos de los diarios antes que venga Patita.
0: Está demorando.
1: Cristian,
4: títulos.
0: ¿Qué te pasa?
1: Dale, vamos a los títulos. Estos son los títulos de Diario de Cuyo. Bonos de San Juan para financiar obras. Líder de la Bolsa de Buenos Aires se mostró optimista.
0: Nepal y China elevan la cifra de víctimas del colapso de un glaciar.
5: Llegó el pata con el café y las tortitas.
0: 273 muertos y más de 1.400 personas desaparecidas.
1: Terrible. Crece la incertidumbre por Julián Álvarez. Volvió a faltar al entrenamiento del Atlético de Madrid. Me parece que le queda muy poco ya.
0: La Corte anuncia detalles del nuevo concurso del ingreso al Poder Judicial qué se sabe, qué cambios están bajo reserva.
1: Con Barro en los Botines y Pasión en el Corazón, la historia de Belgrano de Mediagua, el club que se va a medir ante los gigantes locales.
0: Aseguran que en San Juan las empresas podrían acceder a más y mejores créditos por falta de capacitación.
1: Un niño de 4 años se ahogó con comida y un policía logró reanimarlo camino al hospital. Más títulos de este diario. Hay una encuesta. Lo que va del año, ¿tuviste que endeudarte para afrontar algunos gastos?
0: ¿Sí,
1: ¿sí o no? Todavía no, pero estoy pensando en hacerlo, dice la encuesta. Después,
3: son
1: si
3: las, querés, las opciones.
1: Las opciones, sí, no, o todavía no, pero estoy pensando en hacerlo.
0: Sí, estamos en el horno.
1: Está pensando, o está en el horno usted. Ah, faltaría, ¿querés que le pongamos? Estoy en el horno.
0: No, ponele ahí, sí.
1: ¡Móvil!
0: Ah, sí. Bueno. Casi 40 perros de Hachal buscan un nuevo hogar. La campaña detrás de una mudanza que busca familias fuera del departamento.
1: Nos vamos... Así te doy tiempo ahí, Gustavito. Al móvil, ahí está Rafael Aravena. Rafita, buen día, ¿cómo estás?
4: Hola, Miguelito, buen día. Feliz comienzo de jornada.
1: Igualmente,
4: ¿cómo estamos? ¿Todo bien?
3: Todo perfecto,
4: ¿usted? Todo bien. Espectacular. Uh-huh. Saludos ahí a Vale Tower, a Bravito y el resto de los compañeros de trabajo. Una mañana linda, después del viento de ayer, los incendios. Lamentablemente hubo incendios, según nos iban informando las fuerzas en la jornada de ayer. Uh-huh. No sé qué datos tienen ustedes, pero por ejemplo,
1: recién hablamos con
4: incendios en Niquibí, volcán, en la zona del Rincón, también hubo incendios en Huaco. En Huaco fue un principio de incendio, uh-huh, y luego fue controlado. Y también le agradecemos a la gente de bomberos que también nos estaban ayudando a informar y nos decían que, bueno, ellos tuvieron que acudir en la jornada de ayer al incendio allí en la zona de Niquibil. Sí. Hubo un incendio en la zona del río y también en la zona de calle Heredia y Noriega. En este último caso hubo solamente quema de pastulas, pero bueno, también hubo incendios. Si bien los inconvenientes más importantes se dieron en Pocito, lamentablemente en Hachal también hemos tenido fuego,
1: claro,
4: lamentablemente, ¿no? Pero bueno, lo importante es que solo quema de campo incultos, no se ha perdido ningún material, ni sobre todo uno pide siempre la integridad física de las personas, en este caso los bomberos.
1: Exacto.
4: Así que, bueno, nos ponemos a disposición del trabajo que ellos han estado realizando. Miguelito, y ahí rapidito, recuerde usted, aparte del chocolate del día domingo en la plaza, está el chocolate de bomberos voluntarios del destacamento Huaco. Este está previsto mañana, viernes 28 de agosto, a las 4 de la tarde. Esto se viene el destacamento de Huaco.
1: Exacto, exacto.
4: Para que la gente pueda participar, ¿no es cierto? Los chicos de aquí de la localidad.
1: Bien.
4: Ya que van a hacer chocolate allá, bueno, gente de bomberos ha previsto una actividad para los chicos de aquella localidad.
1: Bien, bien. Y creo que varias instituciones por ahí también tienen previsto todavía seguir festejando el Día del Niño, porque bueno, estamos en el mes del Día del Niño de agosto, así que hay otras instituciones que después lo vamos a ir nombrando seguramente.
4: Sí. Miguelito, y lo otro, hoy vamos a tratar de dialogar, estamos buscando, estamos rastreando a un vecino de la zona norte de la provincia de San Juan. En principio nos dicen de Hachal, un representante de comunidades en el ámbito de lo que fue la jornada de ayer y antes de ayer, el Comité Provincial de Respuestas ante Emergencias.
1: Exacto, lo que decíamos recién.
4: En el marco del fenómeno del Niño y demás, habría un representante de comunidades, tanto de Hachal como de Iglesia.
1: Exacto.
4: Y el dato que nos pasaron a nosotros, que es de Hachal, así que hoy vamos a tratar de dialogar con ellos para que nos
1: va a ser muy importante
4: cuáles son los detalles. Sí, yo creo que
1: va a ser muy importante porque, bueno, se supone que él es el encargado, representante de Hachal, y quien va a tener la posibilidad de armar ese comité de crisis.
4: Sí, no sé, digamos, en qué contexto se da. Yo creo que han convocado a representantes de comunidades para que ellos, desde la mirada de un vecino, diga tal o cual situación.
1: Claro.
4: Digamos, por ejemplo, faltan defensas en la calle tanto. Una cosa así, tengo entendido yo. Bueno, y vamos a tratar de tener algún dato al respecto y después ver cómo se vincula esa mesa de trabajo provincial con los departamentos.
1: Claro, porque acá, como lo hablábamos recién, lo decía Gustavo, tiene que estar el municipio también en este comité.
4: Claro, la Protección Civil de Hachal, las fuerzas que tienen que dar una respuesta.
0: Bárbaro el representante comunitario, pero tiene que estar el Estado municipal. La cuestión del Estado organizado es el municipio.
4: Claro. Entonces, el tema es, ante este tipo de situaciones, yo no quiero si uno está de un lado o del otro.
0: Que no se
4: yo
0: trata,
4: necesito una respuesta, yo lo una dije recién, ante alguna contingencia.
0: Lo dije, Rafita, no se trata de política esto, por favor. Eso se trata de aunar con todos los esfuerzos.
4: Sí, en el medio estamos
0: de lo que hay, de lo que está, más allá de las cuestiones políticas, que son lícitas quizás, pero no en esta ocasión.
1: Claro.
0: No en esta ocasión.
1: De todas maneras, ¿sabés qué? Te vamos a pedir, Rafa, en algún momento, si podés, acercate por ahí. Sabemos que por ahí Danilo no está autorizado para hablar, pero por lo menos
0: que te dé
1: algunos detalles, claro, de cuál es el programa o el plan de obra.
0: Claro, ¿dónde estamos parados?
1: Claro.
0: ¿Y qué se está haciendo? ¿Y cómo estamos con el tiempo?
1: También.
4: Insisto, si es que ellos han tenido la posibilidad de participar.
0: Pero suena la mano porque es un órgano provincial.
1: Aparte yo creo, en este caso siempre nos ha atendido Danilo y nos ha hablado, está bien.
0: De todos modos, Danilo me dijo que él estuvo haciendo informes y pedidos.
1: Danilo
0: conoce, si hay alguna persona
1: que conoce,
0: que tiene un conocimiento y te puede hablar con propiedad, es el señor Danilo Vera.
4: El tema es que no llegan las soluciones.
0: Tampoco es así. Sí han llegado. El trabajo en Paslián sí se hizo.
4: Trabajos a media, Gustavo, discúlpame. Son trabajos a media. Si vos charlas con los vecinos, te dicen esta no es la solución definitiva.
0: Sí, no, sin duda que sí. Claro que sí, tenés razón, porque es acumulación de material suelto, nada más. Pero no nos olvidemos de Guaco también. Guaco corre mucho peligro con ese río. Porque viste, Rafa, de que hablaron acerca de este fenómeno que podría ser que sea muy llovedor septiembre y octubre.
1: Ah, bueno, septiembre y octubre, claro.
4: Y bueno, y no se olvide, Gustavo, una empresa, Gualcamayo, ¿se acuerda? Que era que ya tenía la licitación, que tenían el proyecto, que tenían el financiamiento para obras de defensa en sectores que han quedado muy vulnerables en el último temporal. Desconozco si eso se avanzó.
0: Sí. No sé si eso cae en la bendita burocracia estatal, no sé cómo será la historia, pero una cosa sí es cierto, el trabajo no está.
4: No, no está. Y ya nos estamos acercando, Gustavo, a los meses más críticos.
0: Y yo no sé si toman la real dimensión de todo esto los huaqueños en este sentido, porque no he sentido voces aún, ni por los medios de comunicación, de que estén reclamando.
1: Pero ¿sabes cuál es el problema? ¿Sabes cuál es el problema? Les digo a ustedes, chicos, es cuando las cosas suceden.
4: Claro. Pero el tema es que tenemos que evitar eso, Miguel, no llegar... Bueno. Digamos, cuando el agua nos está llevando, recién pedir auxilio.
0: Claro, cuando el agua esté en el cuello,
1: claro,
0: ¿no? Es así,
1: digo,
0: ¿no?
1: Cuando las cosas suceden.
4: Debe ser así.
1: Hay que prevenir.
4: No debe ser así.
1: Bueno.
4: Chicos, y lo otro, le pido disculpas a la comunidad de Cura Brochero, de la pastoral de Cura Brochero, porque ayer lo anticipamos. Pero bueno, no tuvimos tiempo y queríamos compartir, aunque sea un pedacito de lo que dialogábamos con los vecinos, los integrantes de este grupo pastoral. En este caso, nuestra amiga doña Iris Castro nos daba algunos detalles de la obra, el templo del cura Brochero en Hachal. La escuchamos.
5: Hola, chicos. Muchas gracias por venir. La verdad que mucha emoción, como dicen las chicas, de haber estado trabajando para esto, que seguramente el curita Brochero nos está ayudando todos los días. Y guiándonos, porque va a ser la primer capilla en la provincia, si esto nosotros lo llegamos a inaugurar.
1: Muy bien.
5: Así que es una emoción muy grande. Nosotros ese día que llegaba el techo llorábamos porque no podíamos creer.
6: Claro. Doña Iri, ¿y hay una fecha aproximada de entrega de obra o esto es día a día?
5: Y no, todavía no, porque esto va día a día, paso a paso. Por ahí se puede, por ahí no se puede trabajar. Así que bueno, pero nosotros, yo les quería comentar que en el trigo anterior, todas horas hemos pedido, hemos rezado y le hemos pedido al curita Brochero, porque el año pasado lo hicimos a cielo abierto. Ahí pedimos que sea esta providencia para que este año tengamos el techo. Claro. Y vaya que se nos ayuda.
6: Doña Iri, la gente que la está mirando en este momento, ¿cómo puede hacer para ayudarlos, para sumarse?
5: Los que quieran ayudar, estamos todas las chicas que estamos trabajando. Bueno, siempre nosotros ponemos estados, ponemos los números, que no sé, siempre los habrán visto, y nos colaboran. Usted no sabe la providencia que hay del curita Brochero. Bolsas de cemento, pero así a diario, que nosotros por ahí decimos, 20,000 pesos, 10,000 pesos. Sí, de Buenos Aires nos donaron 1,000,000 de pesos. Y el matrimonio ha venido acá a dejarlo. Bueno. Entonces esas cosas...
4: Bueno, están entonces parte de las declaraciones, gracias ahí a todas las vecinas, doña Violeta, a Iri, que son los nombres que recuerdo, las vecinas que nos estuvieron esperando Manriquito.
1: Y va, exacto, y va avanzando bastante.
4: Ya está todo el material para el techo, ya han comenzado las primeras maniobras para instalar el techo, que es, digamos, lo más pesado, y después obviamente vendrá a colocar cerámico, falta todavía, pero lo más importante ya está.
1: Preguntabas vos fecha, pero yo creo que va a ser antes de fin de año, me parece, ¿no? Por cómo va la obra.
4: Me parece que ya sería el año que viene.
1: ¿El año que viene, decís vos?
4: Sí, bueno. Sería ya el año el año que viene, de andar todo bien, ¿no es cierto?
1: Bueno.
4: Así que, bueno, un abrazo grande para toda esa comunidad. El saludo, Miguelito, porque siempre están prendidos a la sintonía de la radio, nosotros se lo valoramos y lo agradecemos.
1: Gracias, Rafita. Enseguida estamos de vuelta, ¿te parece?
4: Enseguida ya venimos con voces de protagonistas.
1: Bueno, muy bien. ¿Nos quedaban algunos diarios, Gustavito?
0: Sí, vamos con Diario El Sonda, mi chino. La arquitectura de la unidad actualizó. Vamos con lo que me actualizó. Protección Civil prevé ráfaga de 80 kilómetros y cambio al viento del sector sur para la noche.
1: Bueno, dice locales, hemos quedado en la calle, familias perdieron todo por los incendios y piden ayuda. Esto tiene que ver con lo que provocó estas fuertes ráfagas de sonda, arrasó viviendas, pertenencias y vehículos. Vecinos de la zona contaron el drama que atraviesan y solicitaron la solidaridad de los sanjuaninos para poder construir sus hogares.
0: Bueno, abren mil vacantes para la Tecnicatura en Seguridad Pública, Formación Policial Provincial.
1: Investigación judicial en Chimbas, 3 detenidos en Chimbas por presuntas estafas con motos y alquileres.
0: Bueno, en más de 40 incendios dejaron viviendas destruidas y 3 personas heridas tras el sonda de ayer.
1: Aprendieron a un adolescente y secuestraron celulares tras un robo frustrado.
0: La Corte de Justicia participó de la reunión de la región Cuyo del JUFEJUS de las jornadas preparatorias de innovación judicial San Luis.
1: Bueno, Mundial de Hockey, las Leonas juegan la semifinal ante Australia.
0: El eclipse lunar parcial alcanzará su máximo a la 1:12 en San Juan.
1: Caudet quedó en duda tras la eliminación de River en la Sudamericana.
0: Un agente evitó una asfixia de un niño de 4 años en la bebida.
1: La justicia confirmó una deuda sindical de más de 10 millones contra Trali Sociedad Anónima.
0: Dólar oficial y Blue, cotizaciones dispares este jueves 27 de agosto.
1: Son algunos de los títulos los más destacados de Diario El Sonda.
0: Venimos con Diario San Juan 8.com. River perdió por penales y quedó eliminado de la Copa Sudamericana.
1: ¿Por qué con ese énfasis? ¿Énfasis?
0: siempre le pongo énfasis.
1: Más de 40 focos de incendio se registraron durante la tarde del miércoles.
0: El gobierno consiguió otra victoria en diputados con la ley de inocencia fiscal.
1: Transitable con precaución, el mapa de las rutas nacionales de San Juan.
0: Postales desoladoras de los incendios que arrasaron con casas en Pocito.
1: El gobierno consiguió otra victoria en diputados por la ley de inocencia fiscal.
0: El conductor ebrio que atropelló y mató a una mujer frente al juez este lunes.
1: Más títulos de este diario, un penitenciario quedó preso acusado de violar a un interno.
0: Le disparó al subirse a un colectivo, la víctima lo reconoció y lo detuvieron.
1: Más títulos de este diario, lo más importante: Milei celebró la media sanción para reformar el Banco Central, un paso fundamental.
0: Venimos con Tiempo de San Juan y estos títulos son importantes, que lo refleje en su página principal: licencia fantasmas y una condena por estafa. El oscuro pasado del sindicalista acusado de abuso.
1: Investigación desbarata en una banda acusada de múltiples estafas en San Juan. Hay 3 detenidos tras allanamientos en Chimba.
0: ¿Por qué creció la morosidad en San Juan y cuáles son los mayores errores de los deudores?
1: ¿Qué pasará con el Chacho Caudet ante la suspensión de la conferencia? ¿Su salida de River será inminente, dice este diario? No sé, pero bueno.
0: El frío, la lluvia, los vientos marcarán el jueves en San Juan.
1: Un informe analizó la situación laboral de los docentes en el país. Más del 50% es suplente.
0: Papelón de River en la Copa Sudamericana. Perdió con Independiente en Santa Fe y quedó eliminado.
1: ¿Cuándo se votará en la provincia de San Juan? Las fechas que se analizan en la provincia y el factor Milei, que puede cambiar todo.
0: Bueno, de querer tocar en el auditorio al mito con Calingasta, las revelaciones del sanjuanino que conoció a Rubén Rada.
1: Son los títulos los más destacados de Tiempo de San Juan.
0: Venimos con diario El Guarpe y dice lo siguiente: sin consuelo, drama en Pocito. En 2 minutos se nos quemó todo, dice sí, la gente que perdió. Pobre gente,
1: terrible. Todo. Todo tiene que ver con el devastador incendio en Pocito. 18 casas quedaron destruidas y hay 60 afectados.
0: Otro incendio afectó una casa en Médano de Oro. 6 personas están a salvo.
1: En redes, Milei celebró la media sanción de la reforma del Banco Central.
0: Contención, municipio y gobierno prestan asistencia a las familias afectadas por los incendios. Perdieron todo.
1: En el microcentro quiso escapar con ropa robada, pero lo detuvieron en el baño.
0: Salud venosa, varices más que un problema estético.
1: Son algunos de los títulos los más destacados de los diarios de la provincia. ¿Nos vamos a escuchar un poquito de música?
0: Por favor.
3: Sí, tenemos varios. Dice: buen día, chicos. ¿Qué novedades de entrega de los lentes que vinieron en el operativo del Centro de Jubilados de Villa Mercedes? Vamos con más mensajes. Buenos días.
0: Buen día.
3: ¿Cómo están?
0: Bien.
3: Yo acá escuchándolos, como siempre, con mis matecitos. Hola, buen día. No sé qué quisieron hacer en el río de Entre Ríos con las defensas. Eso va a ser un mar cuando venga la creciente, nos dice el oyente.
0: ¿Por qué lo dirá?
1: Bueno, no que nos explique. Por ahí, si nos llaman, está bueno que nos expliquen.
0: Claro.
1: ¿No? Que nos expliquen.
3: Hola, sí. ¿Cómo están? Espero que bien. Soy Raúl. Les deseo que tengan una excelente mañana. Les pido tema de Scorpion, viento de cambio. Uh-huh. Vamos con más mensaje. Envíese Amanecer en Gloria para Vale, que tenga una hermosa jornada. Feliz día de la radiofonía. Gracias, querido Juan. Nos manda una hermosa foto del amanecer. Mire,
1: mirá qué bonito.
3: Gracias, Juan. Bueno, abrazo grande.
0: Hoy es el día de la radiofonía.
1: Exactamente.
0: El día de la radio, muy importante. Seguro que recuerdas que algún momento histórico o importante para ti lo escuchaste por la radio en un estado presente. Quizás fue un 27F, el atentado de las Torres Gemelas, el última elección, o ese partido en el que tu equipo ganó o perdió, o quedó fuera de la Copa. La radio, como medio de acceso a la información, está más presente en nuestras vidas que lo que pensamos. Y a pesar de la llegada de la televisión y la internet, sigue gozando de muy buena salud y con un temple de hierro. La radio siempre protagonista. Pero ¿qué haces en este medio de comunicación tan especial? La democracia, el bajo costo, la inmediatez, lo flexible, lo creíble, el mayor alcance. Siempre la radio sigue siendo protagonista en la sociedad.
1: Muy bien, muy bien. Lo que pasa y lo que nosotros compartimos con nuestros queridos oyentes. 45 minutos de las 8 de la mañana, Cristian, vamos a escuchar un poquito de música. Ya enseguida vamos a estar con algunos registros. Dale.
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0: mañana en la República Argentina. El Ministerio de Capital Humano llega con asistencia al norte del país. Por Radio Nacional, el subsecretario de Políticas Territoriales, Mariano Uset, se refirió al tren 25 de mayo que está en Salta, prestando servicios de salud y seguridad social.
1: Este tren es parte del conjunto de dispositivos territoriales que tenemos en el Ministerio de Capital Humano, con el cual hacemos abordajes, sobre todo en los lugares que nos indica la ministra Sandra Pettovelo, municipios, comunas, parajes que estén más alejados de los conglomerados urbanos, donde normalmente hay prestaciones sociales, sanitarias. Es importante que este abordaje, además de ser federal, también venga a compensar aquellas dificultades que tienen las poblaciones que viven en ese interior del interior del país.
0: Juicio por los cuadernos de las coimas, Lourdes Marchese.
2: Con cuatro nuevos testigos continúa la nueva jornada del juicio de los cuadernos de las coimas. En la última audiencia, exdirectivos de Techín corroboraron el pago de $1,000,000 a Roberto Barata, ex número 2 del Ministerio de Planificación Federal en el gobierno de Cristina Fernández de Kirchner. Se espera que para septiembre, con la mudanza del Tribunal Federal 7 a Comodoro Py, se pueda...

0: capital seguirá el calzado húmedo y resbaladiza por lluvias. Disminuir la velocidad. Buena circulación en el complejo Zárate, Brazo Largo, Ruta Nacional 12 del Mercosur y movimiento intenso y con demoras en el puente Chaco Corrientes, ubicado en la Ruta Nacional 16.
1: En Bariloche, Río Negro, donde nos escuchás por AM590, la temperatura es de 3 grados 8 décimas, se registran lluvias y nevadas y rige una alerta amarilla por tormentas. En Buenos Aires, la marca actual, 12 grados 8, la humedad 89%, el cielo está cubierto.
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3: Bueno, muchas gracias, Miguel Ángelo Manrique. Nos vamos al teléfono, le agradecemos al pastor Carlos Fernández, de la Iglesia Adventista aquí en el departamento de Hachal, y queremos destacar un hecho solidario que está aconteciendo por estos días. Pastor, ¿cómo está? Bienvenido a Radio Nacional, buen día.
4: Buenos días, sos Gustavo, ¿cierto?
3: Sí, sí, Gustavo de Radio Nacional.
4: Sí, ¿cómo estás? Muy bien, gracias a Dios, acá un poquito estirando las piernas en el gimnasio.
3: Ah, muy bien, lo felicito. Mire, pastor, queríamos destacar, entendemos sí. Que han llegado aproximadamente 10.000 kilos de galletas para Hachal, ¿es esto así?
4: Sí, y llegaron y después se fueron 4.000.
3: Ajá, así.
4: No, porque esto fue un donativo de Carrera Juan, donde el ingeniero Cabanay hizo las gestiones para que nos paguen el flete, y el que pagaba el flete se quedaba hasta la mitad de la carga, pero me dice, no, yo con una tercera carga ya estamos bien.
3: Ah, mire qué bien.
4: Así que bueno, si conseguimos en el lugar, viste, toda la carga queda acá.
3: Sí.
4: Pero el que paga el flete tiene derecho a un porcentaje de la carga.
3: Carlitos, este no es la primera vez que llega esta cantidad de galletas.
4: Sí, esta ya es la segunda. En el año 23 también hicimos un donativo. La verdad que fue interesante porque eran toda la carga completa, un poquito más de 10.000 kilos que quedó acá todo en Hachal.
5: Sí. Pastor, le quería hacer una consulta. Buenos días, Valeria, sí, saluda.
4: Hola, Valeria, sí.
5: ¿Cuántas escuelas se van a ver beneficiadas con esta donación?
4: Mira, no tenemos todavía el dato, pero seguimos atendiendo algunas escuelas y instituciones, clubes, iglesias. La verdad que entregamos allí a todo aquel que venga con el pedido para una institución para atender niños, clubes, iglesias, que sabemos que también están atendiendo, así que ahí no se le cierra la puerta a nadie.
5: ¿Tenían que ir con alguna nota, pastor? ¿Tenían que ir con alguna nota pidiendo justamente la colaboración de ustedes?
4: No, solamente venir

0: y decir, bueno, dejan allí la dirección, su teléfono, y bueno, de qué responsabilidad tiene con dicha institución, y allí, bueno, se hace la entrega.
1: Ajá. Pastor, y ya se ha entregado de estos 10.000 kilos, ya se ha entregado la mayoría, ¿queda? ¿Cómo está con eso?
0: No, ya se ha entregado la mayoría a la mayoría de las instituciones que se han presentado. Entonces, prácticamente hoy creo que vamos a terminar entre las 5:30 y 9, porque ya estamos fraccionando, que después vamos a hacer llegar también a las diferentes emisoras que nos están apoyando para que hagan entrega allí a las personas que necesitan.
1: Ah, perfecto. ¿Sí?
0: Pero ahora ya estamos haciendo paquetones chicos para poder llegar a los barrios, ya a la gente que realmente lo necesita.
1: Sí, pastor, y son galletas de primera marca que uno las ve en los supermercados y que no son tan baratas, digamos, por decirlo de alguna manera.
2: ¿Qué marca son?
0: Sí. Granix, de Granix.
1: Sí.
0: Granix pertenece a la Iglesia Adventista y tiene un compromiso con la Iglesia Adventista y con el gobierno de entregar el 7% de su producción a las diferentes iglesias de Argentina, y entonces con la única finalidad que sea distribuida en forma gratuita a digamos instituciones, escuelas, familias. Ese es el tema.
1: Entonces, y la gente ayer se agolpó en la iglesia, porque también veíamos gente que va en forma particular, ¿también lo puede hacer?
0: Sí, pero en forma particular ya estamos viendo un poquito de hacer los paquetones y después nosotros llegar a los barrios.
1: Ah, perfecto.
0: Porque le pedimos que sean respetuosos, porque son para las personas que más necesitan.
1: Claro.
0: Porque si abrimos la puerta allí, va a llegar todo el mundo y hay gente que tiene posibilidades de hacer su compra,
1: tal cual.
0: Pero una gran mayoría no, y bueno, y vamos a tener que acercarnos un poquito.
2: Porque la idea justamente es ayudar a las personas que más lo necesitan, que no tienen la posibilidad de comprar o para la merienda o para el desayuno.
0: Exacto.
1: Sí.
0: Porque tienen su costo.
1: Tal cual. No queríamos dejarlo pasar desapercibido. Es un hecho solidario muy relevante. No es poca cosa. Son 10.000 kilos. Galletas de primerísimas marcas.
2: Riquísimas.
1: Mi compañera está, mire, exultante porque le encanta esa marca.
2: Claro, y sé de que los chicos la van a disfrutar porque son galletas muy, muy ricas.
0: Sí. Este año nos pasó algo interesante, que de los 22 pales que vinieron, ¿no? Ponerle, qué sé yo, alrededor de 400 y un poco más de kilos cada pales, vinieron solamente 3 pales de galletas dulces. El resto eran todas saladas.
1: Claro.
0: La otra vez vinieron más o menos miti miti.
1: Claro.
0: Pero bueno, pero son riquísimas las saladas.
2: Las dos son muy riquísimas.
1: Son riquísimas.
0: Sí. Bueno, y no cansan tanto como las dulces.
1: Claro, tal cual. No nos relajan tanto el paladar. Bueno, sí, pastor, sí. Feri, ¿y eso se sigue gestionando para el próximo año o es cada tanto? ¿Cómo es la cuestión?
0: Sí, cada tanto, porque la Iglesia Adventista está en todo el país y entonces...
1: todos quieren, digamos.
2: Tienen que ir distribuyendo por todo el país, claro.
1: Bueno.
0: Exacto, sí.
1: Felicitaciones.
0: Por favor, después vamos a hacerles llegar. Y también queremos ya ver si estamos gestionando para que venga el doctor Werner Arnold, que el año pasado estuvo dando el curso para dejar de fumar.
1: Ah, perfecto.
0: Pero ahora va a tocar temas relacionados con el estilo de vida, la salud emocional, todo ese tipo de cosas que tanta falta nos hace.
1: ¿Cuándo sería eso?
0: Y estamos gestionando, calculamos que ahora septiembre, octubre, vamos a hacer lo posible para que esté. El 21 de septiembre va a estar acá, que eso ya lo hemos anunciado otra vez cuando lo hicimos ahí en el salón que tiene turismo.
1: Sí.
0: Va a estar Casa Abierta, Casa Editora Sudamericana, con un montón de títulos sobre salud, para dejar de fumar, del estrés, un montón de literatura. Vamos a hacerlo acá en Cerro Gym.
1: Bueno.
0: El 21, pero ya le vamos a hacer llegar la invitación.
1: Bueno, oportunamente nos hace saber, así charlamos un poquito por si hay algún oyente interesado en ese tipo de lectura.
0: Sí.
1: Bueno, pastor, lo queríamos destacar, muchas gracias por atendernos, felicitaciones por lo que hacen, por los que menos tienen.
0: No, por favor, la verdad que uno tiene una sensación muy agradable de poder compartir las bendiciones del de arriba, son tantas que bueno, que las bendiciones hay que compartirlas.
1: Bueno, un fuerte abrazo.
0: Y gracias a Radio Nacional por apoyarnos.
1: Por favor, un muchas fuerte gracias. Abrazo, gracias.
0: No, por favor, Dios lo bendiga.
1: Hasta luego. Bueno, el pastor Carlos Fernández de la Iglesia Adventista, bueno, recibió 10.000 kilos de galletas, y estas galletas que te decía
2: se
1: yo...
2: Se van a distribuir por distintas escuelas, instituciones,
1: ya se claro. Y queda un remanente ahí que lo van a fraccionar y algunas de estas van a ir a los barrios y otras van a traer que ir a Radio Nacional como para ir, entregarle a la gente. Bueno, qué lindo.
2: Qué lindo, bueno...
1: Señora.
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3: Y a Radio Nacional, a toda su audiencia y a todo su equipo, les comparto los datos del tiempo del día de hoy. La temperatura actual es de 9 grados 8 décimas, la humedad es del 49%, la presión atmosférica es de 876 hectopascales, la temperatura mínima fue de 7 grados 6 décimas, el cielo se encuentra parcialmente nublado, tenemos viento del sector suroeste a razón de 4 kilómetros en la hora. La temperatura máxima del día de ayer alcanzó los 29 grados una décima y para el día de hoy nos espera una máxima de 22 grados aproximadamente. Además, se espera viento del sector oeste durante toda la jornada con velocidad de 40 a 50 kilómetros por hora y ráfagas que superarían los 60 kilómetros por hora. En horas de la tarde, este viento sonda se mantendrá con una alerta naranja donde se incrementará su intensidad superando ráfagas de 80 kilómetros por hora. Para la noche se esperan entre un 10 y 40% de probabilidades de chaparrones o tormentas aisladas. Para el día viernes tenemos una máxima de 19 grados y una mínima de 4 grados, con viento del sector oeste en horas de la tarde, persistente con una alerta amarilla de velocidad de 30 kilómetros por hora y ráfagas de 50 a 60 kilómetros por hora. Para el día sábado tenemos una máxima de 18 grados y una mínima de 6 grados, sin fenómenos por el momento. Y para el día domingo una máxima de 20 grados y una mínima de 6 grados, sin fenómenos por el momento. Estos son los datos suministrados por el Servicio Meteorológico Nacional desde la estación Hachal. Que tengan muy buenos días.
1: Gracias, Juan.
2: Muchas gracias a Juan Estrella. 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
1: Le agradecemos el tiempo que nos dispensa. La diputada nacional Nancy Picón está en línea. ¿Cómo está, diputada? Bienvenida a Radio Nacional Hachal.
4: Buenos días, ¿cómo están ustedes?
1: Un placer saludar a la diputada. Nos interesaba de sobremanera de lo que venimos bregando hace tantos años nosotros los sanjuaninos para que, bueno, sea reconocido como debe de ser nuestro gran prócer. Y entendíamos acerca de este proyecto que busca que San Juan sea declarada capital nacional de la educación, diputada.
4: Sí, la verdad es que estamos muy contentos porque desde el Bloque Producción y Trabajo, luego de un trabajo que viene llevándose hace tiempo, porque fue uno de los primeros proyectos que presenté cuando ingresé como diputada nacional, y bueno, perdió su estado parlamentario sin tratamiento, volví a insistir, en su oportunidad lo presenté con la diputada Moreno y ahora lo presenté con el diputado Jaime. Volvimos a insistir y ayer hemos logrado media sanción de un proyecto que tiene que ver con nada más que el reconocimiento, ¿no?, a Sarmiento. Todos hablan de Sarmiento, pero Sarmiento es sanjuanino.
1: Tal cual.
4: Y no podíamos no reconocerlo. Uh-huh. Y si bien es cierto que muchos otros legisladores lo han intentado en algún momento con bloques mucho más mayoritarios, porque nosotros somos dos diputados en el Bloque Producción y Trabajo, hemos conseguido los avales necesarios en la comisión y en el día de ayer la media sanción con 209 votos. Así es que estamos muy contentos y bueno, ahora le queda lo propio al Senado, ¿no? Sí. Esperemos que los senadores de la provincia de San Juan puedan... Sí. Puedan pelear también, sí, porque San Juan sea declarada la capital nacional de la educación.
1: Es algo que uno no pudo entender, porque usted, nadie es innegable de que todos conocen, saben de lo que representó para la educación a nivel país Sarmiento, pero una deuda que tiene el Estado Nacional en general, los argentinos en general con este prócer que, por esas cosas de la vida, ¿no?, se han homenajeado, se han puesto en valor los aportes a la patria de tantos hombres y mujeres, pero que Sarmiento todavía no, ¿no?
4: Bueno, todo tiene un proceso y llegan en algún momento, ¿no? El reconocimiento a Sarmiento, a los sanjuaninos, lo hacemos, lo hacíamos y lo hacemos cada día cuando nos levantamos a trabajar buscando lo mejor para San Juan. Y como yo dije ayer, desde nuestro caso, cuando llegamos de la mano del gobernador Marcelo Rego, a partir de poner la educación como un pilar fundamental, estábamos reconociendo y estamos reconociendo todos los días a Sarmiento. Pero también es cierto que necesitamos ese reconocimiento a nivel nacional, ¿no?
1: Claro.
4: Así es que, bueno, por lo pronto tenemos media sanción. Uh-huh. Nos pone muy contentos poderlo lograr, ¿no?
1: Sí.
4: Y bueno, veremos ahora qué pasa en el Senado.
1: Entiendo que su trabajo no termina ahí, porque bueno, tendrá que contactarse con algunos senadores para que puedan tener el visto bueno y apoyar este proyecto tan bien visto por los sanjuaninos.
4: Sí, claro que sí, vamos a la semana que viene ya empezar a trabajar con algunos senadores para lograr la media sanción que falta, ¿no?
1: ¿Cómo lo han receptado sus pares cuando usted pudo defender este proyecto?
4: No, muy bien, la verdad es que ayer hemos tenido el acompañamiento de todos los sanjuaninos, diputados nacionales sanjuaninos, y no hemos tenido ningún voto en contra, sacamos 209 votos porque el resto ya no estaba en el recinto. Recordemos que eso se ha votado cerca de las 3 de la mañana. Así es que ha sido ayer una sesión bastante larga. Mm. Y bueno, pero la realidad es que la totalidad de los diputados de la Cámara votaron a favor de este proyecto.
1: Sí, entre otros temas, fue una jornada maratónica con temas muy importantes, con un interés por parte del gobierno también de algunas reformas y demás que tuvieron su tratamiento ayer, diputada.
4: Sí, trabajamos en la reforma de la Carta del Banco Central, un proyecto muy necesario, ¿no?, para que de una vez por todas el Banco Central deje de ser usado como el plan platita cuando llegan las campañas,
1: sí,
4: por el político de turno, que el Banco Central se dedique al valor de la moneda, al blindaje y al cuidado de la moneda es muy importante. Y ayer, como yo les decía, bueno, muchas veces nos dicen, bueno, pero ¿y esto cómo afecta o beneficia a mi bolsillo, mi metro cuadrado, ¿no?
1: Claro.
4: Fundamentalmente porque a partir de esto lo que va a pasar es que se va a poder controlar la inflación. Si no hay inflación, el salario rinde, y si el salario rinde, la PYME funciona, Por lo tanto, esta sí es una ley que, aunque parezca muy lejana, es una ley que afecta, pero no que afecta, que beneficia, más que afecta el metro cuadrado de cada de cada argentino, ¿no?
1: El otro
4: además de la simplificación, que sí, para nosotros fue muy importante poder introducir que ningún funcionario público pueda adherirse, ¿no?
1: Sí.
4: Para que no tengamos más casos de funcionarios usando este sistema. Y bueno, y también la baja de las multas a las pymes que tan difícil les está haciendo, ¿no?
1: Teniendo en cuenta también la historia reciente en este aspecto de la República Argentina, y charlábamos esta mañana con los compañeros sobre lo cíclico que representa la materia económica, los bajones económicos, las inflaciones y las difíciles situaciones que nos tocan pasar como argentinos, ¿no? Y que todos esperamos que alguna vez podamos salir, ¿no?
4: La situación está difícil, sin duda. Pero creo que vamos en camino a salir. Nosotros trabajamos todos los días desde la provincia para que así sea. Y bueno, yo en lo particular siempre digo que San Juan va a ser la provincia que saque al Estado Nacional a flote, porque la verdad es que la educación y la minería como políticas fundamentales, pilares fundamentales del gobierno del gobernador Marcelo Rego, sin duda es el camino, ¿no?
1: Sobre el otro tema importante que se trató, que se habló del régimen de inocencia fiscal, también lo trataron.
4: Claro, este el régimen de inocencia fiscal es lo que estábamos diciendo recién, que no se, o simplificación, que no se pueden adherir los funcionarios y que, bueno, tiene una baja en las multas a las pymes cuando no cumplen.
1: Sí.
4: Bueno, se ha rebajado la multa también para aliviarles esa presión, ¿no?
1: Sí. Diputada, entendemos que, bueno, está por viajar, así que le agradecemos el tiempo que nos ha dispensado para Radio Nacional. Queríamos destacar este proyecto como sanjuaninos y defensores de lo que representa Sarmiento para la educación y para la Argentina.
4: Muchas gracias a ustedes por la comunicación y un besito a todos los vecinos de ese departamento que cada vez que voy me reciben con tanto cariño.
1: Bueno, muy amable, hasta luego.
4: Hasta luego.
1: Y charlando con nosotros la diputada nacional sobre estos temas importantes, bueno, que ayer lo charlábamos y que lo poníamos en valor, sobre que buscan que San Juan sea declarada capital nacional de la educación en homenaje a Sarmiento.
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1: Bueno, siguen buscando intensamente al sospechoso de acosar a una mujer en la vía pública en Hachal, pero hay otra sospecha, señora.
2: Sí.
1: Parece que hubiese participado de otro hecho similar, pero involucró a un hombre. A casi 2 semanas del registro del episodio, las autoridades policiales de Hachal, dice Panorama Hachal, continúan trabajando para identificar al automovilista denunciado por acosar a una vecina en pleno centro departamental. Pese al análisis de los testimonios y registros audiovisuales, la identidad del sospechoso y la patente del vehículo aún no pudieron ser establecidas. El hecho aconteció el pasado 14 de agosto, a cerca de las 6:30 de la mañana, mientras la víctima se desplazaba a pie hacia un puesto laboral, según consta en la denuncia radicada en la Comisaría 21. Un rodado de color gris, con características de vehículo autoritario, comenzó a seguirla de manera insistente a lo largo de varias cuadras, mientras el conductor le exigía rápidamente que abordara la unidad. Ante el temor por la situación, la propia víctima logró grabar el parte del acoso en su teléfono celular y denunció y difundió el material en plataformas digitales. Buscando el dominio y testimonio clave, el titular de la seccional, el comisario Fernando Villalba, hacía referencia sobre el tema. Pero también está investigando, Valeria, un segundo antecedente. En las últimas horas, la causa sumó un elemento relevancia. Las investigadoras recibieron la alerta sobre un episodio similar ocurrido tiempo atrás, en el que la víctima habría sido un hombre. La Fuerza de Seguridad intenta establecer si ambos sucesos están vinculados y responden al accionar del mismo sujeto, que habría recibido este tipo de propuestas un hombre. También están investigando si es la misma camioneta,
2: el tema,
1: el mismo utilitario y la misma persona.
2: El que no se pudo distinguir la patente.
1: Sí, viste que la cámara no lo tomó. Lamentablemente
2: es el que no se pudo distinguir la patente. No sé cómo habrá sido o cómo es la investigación en este caso, pero
1: y lamentablemente
2: yo digo las cámaras de seguridad del ya sé que no contamos con cámara de seguridad en
1: y
2: la
1: volvemos
2: vía
1: al CISEM otra vez.
2: Sí, volvemos siempre, qué fácil sería y que cómo ayudaría en estos casos. Pero digo, hay muchas casas actualmente que cuentan con circuitos de cámara de seguridad.
1: Tal cual. Que
2: pero no sé
1: ayudar.
2: Cómo será. En
1: no,
2: este
1: no, dijo
2: caso.
1: El comisario que estaban para ver si,
2: claro.
1: ver si podían identificar la patente, pero lamentablemente parece que no. El tema, ¿sabes qué? Es una camioneta utilitario nueva de los últimos modelos y hay otras muy parecidas y varias aquí sí. en el departamento de Hachal, como para decir
2: que
1: esta es o que hay tres. Claro. No, hay varias, así que es imposible poder identificar.
2: Por eso juegan un rol muy importante las cámaras de seguridad.
1: Y bueno, y esto nos deja un mensaje final que tiene que ver con que la noche en el departamento ya no es la que era antes, así que hay que tomar ciertos...
2: Tranquilo, que vos volvías del boliche tranquila.
1: Ciertos recaudos los jóvenes y las jovencitas tienen, y toda persona, porque está lo que sucede a personas mayores, personas adultas que iban a trabajar. Hay que tomar ciertos recados.
2: Una persona mayor que iba
1: a
2: trabajar,
1: su laburo,
2: sí,
1: ni más ni menos, ni más ni menos.
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1: Vamos a venir señora, vamos a venir con un poquito de música. ¿Tiene para presentar la música?
2: Claro que sí, la tengo que presentar porque no te tenés que perder, y esto ya es costumbre, Gustavo, ya tenemos fecha, Festival del Canto y la Danza.
1: Qué lindo.
2: Celebramos los 55 años de historia del Ballet Hachal. 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Estamos preparando una edición muy especial con muchas sorpresas. 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

0: Bueno, qué linda música, qué linda música. 37 minutos de las 9 de la mañana. Un mensajito y nos vamos a un registro, ¿vale? O que te, dale con eso, dale. Ahí vamos con un registro que tenemos programado para esta hora.
1: Tenemos que seguir cumpliendo. 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
0: Nos vamos al teléfono. Sí.
2: A eso destacamos, con Valerio lo decíamos, cómo se está ampliando la cartera de publicitaria.
0: Ah, por supuesto.
2: Porque
0: por
2: la
0: supuesto,
2: gente está entendiendo que donde... se ¿por dónde escucha pasa, más?
0: ¿Por dónde pasa todo?
2: Más alcance.
1: Muchísimas gracias. Estamos muy contentos.
0: ¿Por dónde pasa todo? Nos vamos al teléfono. Nos está atendiendo Johnny Matis, a quien le pedimos el saludo para Radio Nacional. Johnny, buen día. ¿Cómo estás?
3: Hola, buen día para ustedes y todas las audiencias de Radio Nacional.
0: Bueno, un placer saludarte, Johnny. Y con demasiada y mucha anticipación, y me parece muy bien porque quienes arrancan desde muy tempranito con las cosas, les va bien porque van programando hasta que llega la fecha, porque ya los 30 años del Festival del Canto y la Danza está confirmado para el 9 de enero, ya, Johnny.
3: Sí, la verdad que muy contento ya de poder confirmar nuestro evento que hacemos anualmente, donde los chicos pueden, los chicos y los jóvenes y adultos, donde pueden mostrar lo que aprenden durante todo el año, uh-huh. Así que, como dicen ustedes, ya... gracias a Dios tenemos definida la fecha, que es sábado 9 de enero.
0: Uh-huh. ¿Y esto qué se explica? ¿Por qué tanta anticipación, no? Porque por ahí a veces...
1: ¿Tiene algún motivo especial?
0: Claro, ¿algún motivo?
3: No, en realidad es definir ya y poner en carpeta, digamos, la fecha del evento del Festival del Canto y la Danza, uh-huh. Ya que este año cumplimos 30 años sí. Desde que nosotros realizamos el festival interrumpidamente. Porque cuando estuvo la pandemia también lo realizamos, sí. No en enero, pero sí en Semana Santa, en abril. Así que es una propuesta que venimos realizando hace 30 años. Y bueno, fue muy importante, después de tantas reuniones, poder definir la fecha y establecerla ya en el calendario de nuestro departamento.
1: Exacto. Bueno, Johnny, te quería consultar. Bueno, recién lo dijiste, son 30 años ya de este Festival del Canto y la Danza, y es un número muy, muy especial que seguramente tiene un gran significado para ustedes. ¿Ya tienen artistas confirmados? Porque sabemos que cada año van apostando y van subiendo la vara.
3: Sí, como dicen ustedes, ya son 30 años que venimos sosteniendo este festival. De a poquito se va haciendo cada vez más grande y más importante dentro de nuestro departamento. Estamos trabajando con la comisión, con un artista nacional, estamos viendo si cerramos algunos, acordando la fecha, más que nada, por eso teníamos el apuro de poder establecer el calendario nuestro para poder trabajar con artistas nacionales también.
0: Seguro. Usted, cuando Johnny, si bien ya todo el mundo conoce, se ha viralizado la fecha, pero usted sabe que cuando nosotros hablamos con usted, nosotros queremos un poquito más. ¿Se puede decir con quién están en las tratativas de ese artista nacional?
3: Y
1: ¿es uno solo o son varios artistas?
3: Y es una sorpresa que tenemos. Se está
0: pero ya sorpresa.
3: Con artistas.
0: A ver,
1: ya vino. Te lo vamos a ir sacando de a poquito. No des el nombre, no hace falta. Pero, ¿es alguien que ya vino o es un grupo que ya vino?
3: Y lo que sí les puedo anunciar que los artistas que buscamos nosotros son artistas para bailarines, digamos, para que bailen cato, chacarera, samba.
1: ¿Estamos hablando de un grupo o de un artista solista?
3: Y por ahí va la cosa.
1: Muy bien.
3: Es que no puedo anunciar nada hasta que no tengamos
1: hasta que no se cierre.
3: Y cosas,
1: Johnny, nada. Te quería preguntar... ¿hay alguna sorpresa? ¿Hay algo distinto que nos vamos a encontrar en esta edición 30?
3: Sí, vamos a tener varias sorpresas. Como ustedes saben, también cumplimos 55 años como
0: sí.
3: ballet,
0: sí, como
3: historia
0: ballet.
3: Nuestra que tenemos. Entonces tenemos varias varios acontecimientos para festejar estos 30 años del festival y, bueno, y 55 años del ballet. Uno de ellos es el cumpleaños nuestro, que es el 18 de octubre.
0: Claro.
3: Estamos tratando de realizar algún festejo, uh-huh, también más chicos, en un lugar turístico. Así que, uh-huh, bueno, se están manejando varias cosas dentro de la agenda del festival.
1: Ah, y bien. Aparte, ustedes son un número que por lo menos la gente los pide para la fiesta de la tradición. Seguramente eso todavía ustedes no lo pueden confirmar, pero ¿ya vienen trabajando para la fiesta?
3: Sí, nosotros trabajamos desde marzo hasta noviembre para la fiesta de la tradición, el cuerpo de baile, que es el ballet, y después de donde tenemos la Academia Hacha y el Grupo Amanecer, también ya está trabajando desde marzo hasta enero para dicho festival del canto y la danza.
1: Uh-huh. Bueno, y hay algo también importante, volviendo a este festival que se va a estar realizando el día 9 de enero, es que ustedes no cierran la puerta, es decir, le abren la puerta a los artesanos, a varias personas que puedan también mostrar lo que ellos realizan, y es una verdadera fiesta ese día.
3: Sí, de eso se trata nuestro festival, de algo que sea más familiar y que todos aquellos artesanos y emprendedores también puedan mostrar lo que ellos hacen durante el año y todas sus artesanías, llevarlas ahí esa noche para mostrarlas.
0: Sí.
3: Llevarlo a un festival del pueblo, más que nada.
0: ¿También confirmado en el vivero, Johnny?
3: Y esas son tratativas que tenemos que llevar a cabo. Ahora tenemos confirmada solamente la fecha.
0: La fecha, bien. Bien.
3: El lugar, estamos en tratativa.
1: ¿Y todavía no te preguntamos por el monto de la opción o la entrada?
3: Y no, eso lo vamos a definir más adelante, solamente tenemos la fecha por ahora.
1: Y mucho también dependerá del artista, ¿no?
3: Y sí, mucho tiene que ver eso.
0: ¿El año pasado fue Lobato, el año pasado, Johnny?
3: No, el año pasado, no. El anteaño pasado nos acompañó Lobato.
0: Lobato, sí.
3: Y este año nos acompañó Canto 4 y Seibo.
0: Canto 4 y Seibo. Imagínate, yo me imagino, como decía recién también Valeria, que ustedes van levantando la vara un poquito más.
1: Siempre,
0: o sea,
1: chicos,
0: que tenemos que hablar más allá del Canto 4 y Seibo.
1: ¿O se puede repetir? ¿O hay algo que se puede repetir?
2: Déjenlo tranquilo, ya les va a decir un tiempo más.
0: Pero vos sabés que vos sabés que somos ansiosos y sacamos títulos para los demás, vos sabés que es así. ¿Cómo?
3: Lo único que les puedo confirmar que el equipo de trabajo, los profes, más los papás, los chicos y la comisión que nos acompaña, estamos trabajando muy duro para poder llevar a cabo una cita nacional de ese nombre para nuestra fiesta.
1: ¿Pero tienen alguna ayuda extra aparte de la de los papás?
3: Por ahora trabaja la comisión, los papás de la academia y bueno, y el equipo de trabajo, somos los que estamos trabajando al frente de este festival.
1: Bien.
0: Johnny, ¿cuántos son los chicos que están en el ballet actualmente? ¿Cuántos son los que crees que van a estar ahí en la puesta en escena?
3: Y ahora actualmente tenemos más de 90 personas trabajando dentro de la institución, entre jóvenes, niños y adultos.
1: Muchísimo.
0: Bien. Sí, digamos, cada vez
1: son
0: más.
1: Una gran matrícula.
3: Sí.
0: Tenemos las bailarinas nuestras de acá en la radio. ¿Siguen todavía o...?
1: Y vamos a sumar a algunos varones y por acá creo que también nos sumamos.
0: ¿Están todavía las bailarinas nuestras de la radio?
1: Sí, yo creo que sí, ¿no?
0: ¿Johnny?
3: Sí, los esperamos. Encantados que se sumen.
1: No,
0: pero te pregunto, Johnny, ¿están las bailarinas nuestras, las de la radio?
1: Dice que el otro mes vuelven.
3: Sí, nos acompaña.
0: Ah, bien.
1: Claro, ahí gritaron las chicas que el otro mes vuelven.
0: Vuelven el mes que viene, dice. Sí. Bien.
2: Cuando le dice la coreografía es para aquí el costado, por el izquierdo, y lo hace por la derecha.
1: Ah, lo hace
2: por el
1: otro.
0: No.
1: Yo la defiendo.
0: Estás escuchando, Johnny, ¿no? Escuchaste de fondo que a las bailarinas nuestras acá en la radio las acobarda el frío.
2: Sí, son entonces, un poco más grandes.
0: Que vuelven en septiembre.
3: Sí, ahora la esperamos para que sigan trabajando con nosotros.
1: ¿Se pueden sumar más bailarines? Hablando de chiquitos, grandes.
3: Sí, la puerta de nuestra institución está abierta hasta diciembre para que el chico que se quiera sumar y ser partícipe de nuestro festival lo pueda hacer, así que los esperamos para que nos acompañen.
1: Johnny, bueno, es un placer escucharte siempre porque sabemos las ganas, el esfuerzo que ustedes colocan para que sea cada año un festival que deje con ese gustito a más. Como siempre lo decimos, nunca decepcionan, al contrario, dejan la vara muy alta. Muchas gracias por este tiempo.
3: No, primero que nada agradecerles a ustedes que siempre nos están acompañando para poder difundir nuestras actividades del ballet. Y bueno, y a nuestra gente, a los papás, a los chicos, a los chicos del ballet, el equipo de trabajo, que son los que sostienen estos festivales. Y bueno, agradecerles a todos ellos.
0: Bueno, Johnny, una última mía. ¿Es una buena opción Néstor Garnica?
3: Sí, muy buena opción.
0: Es muy buena opción. Bueno, eso simplemente. 48 minutos. Dale, gracias, Johnny.
3: Gracias.
0: Un abrazo. 48 minutos de las 9 de la mañana.
2: Hay un grupo que es muy bueno.
0: Poneme Néstor Garnica, Cristian.
2: Néstor Garnica y también, ¿sabés? Para los bailarines, la chacarerata santagueña.
0: Claro. Escucha,
2: este es Garnica.
0: ¿Te imaginas cuando los bailarines van escuchando todo esto?
1: ¡Ah, qué hermoso!

0: Bueno, ahí está. Simplemente tiramos eso, nada más, chicos. No significa que sea es el artista nacional que viene para esa fecha. Bueno, me envían acá, quiero ver, me enviaron una nota que está relacionado con un gremio. Dice, constancia de designación. Uh-huh. Estamos hablando de SOEME. No sé si lo tenía que decir, pero bueno. No.
1: Primero, si quiere chequearlo, primero antes. No, pero, puede chequearlo.
0: Si me lo envían es porque quieren que sepa, ¿no?
1: No, pero pregunte si es para el aire y demás.
0: Espere.
1: Mientras tanto, se les comunica a todos los chicos de la Escuela Semillitas de San José que los esperamos al chocolate este viernes a las 18:30 horas en la cancha. Para pasar un excelente día, los invita Oscar Villalba y el profe Facundo Tejada. Bueno, están todos invitados. Hola, buen Hola. Día nacional, feliz día de la radiodifusión. Un abrazo de Elsa y un tanguito, beso grande.
2: Gracias, doña Elsa.
1: La Asamblea Rural de Jáchal invita a toda la gente de Jáchal a la feria mañana viernes, como de mañana costumbre. Los esperamos, allí encontrarás todos los productos regionales, naturales, todo fresco. Productos de nuestra tierra. Atención, mañana viernes de 9 hasta las 13 horas. Buen día, chicos. ¿Qué sucederá con las clases por el alerta naranja para esta tarde? Buen día, chicos. Aún no pude ir a buscar las tiras reactivas. Con ayuda de Dios, espero poder ir hoy. Acá está Nancy. Acá están las tiras, así que, bueno venga, dice, venga a buscarla.
0: Dice la nota, tengo el agrado de dirigirme a usted con el carácter de secretario del Interior del Sindicato de Obreros y Empleados de Minoridad y Educación, SOEME. Bueno, acá pone el quit, personería gremial, legajo, conforme, todo. Al fin de comunicarles que el señor Santana Ricardo Mauricio, lo conocen, ¿no? No me lo comento tanto, ha sido designado como delegado gremial con facultades representadas y administrativas en el ámbito provincial. ¿Me va siguiendo?
2: Sí.
0: Que el señor Santana Ricardo Mauricio se encuentra facultado para ejecutar todo acto administrativo, organización o representación del ámbito provincial de conformidad con lo autorizado por representante provincial y que sea inherente a las funciones asignadas. Así que, bueno, felicitaciones. Ha sido designado delegado de SOEME, que tiene que ver con el tema portero. Acá hubo una delegación, no sé, hace ya un tiempo atrás, pero no sé si sigue funcionando acá esa oficina en el departamento de Jáchal. Pero sí, yo me acuerdo que hubo acá eso, pero lo que ahora estamos informando es que Ricardo Santana ha sido designado delegado provincial. De este gremio provincial.
2: Perfecto.
0: Así que bueno, eso simplemente. Sí.
2: Bueno, abren. Qué bonito, ¿te acordás?
0: Qué bueno.
1: Ay, qué lindo
0: bueno.
1: Tema.
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2: Bueno, abren 1000 vacantes para la Tecnicatura de Seguridad Pública. La Secretaría de Seguridad, a través de la Policía de San Juan, habilitó la preinscripción para el ingreso de 2027 a la Tecnicatura Superior de Seguridad Pública, una carrera de nivel superior de 3 años de duración. La formación se dicta en la Escuela de Cadetes Dr. Antonio Berastain, que depende de la Dirección de Instrucción y Formación Policial de 6. La apertura alcanza 1000 vacantes previstas para el próximo ciclo. Plazo y trámite. El proceso estará disponible desde el 1 de septiembre al 8 y se mantendrá abierto hasta completar los cupos. Las inscripciones iniciales deben realizarse mediante el formulario público, el sitio oficial de la policía de sanjuan.gov.ar /2/D6. Según la información oficial, quienes aspiren al ingreso deberán seguir las comunicaciones institucionales durante las distintas etapas del proceso. Requisitos de ingreso. Entre las condiciones establecidas figuran ser argentino, nativo o producción, entre 18 y 23 años, acreditar la finalización del nivel secundario. Además, las postulaciones no deben registrar antecedentes contravencionales judiciales. La institución indicó que también deberán cumplir con las demás exigencias previstas para el ingreso de la carrera. Evaluación prevista es el proceso de administración, contempla la evaluación de la estatura, la exposición de tatuajes y exámenes de aptitud psicofísica de acuerdo a las condiciones fijadas por la institución. Siempre los jovencitos, muy jovencitos, cuando se vayan a hacer algún tipo de tatuaje, vean dónde. Primero que no sería conveniente.
0: No,
2: si es
0: no,
2: posible, no se lo hagan.
0: No se lo hagan.
2: Pero como hay libertad y ustedes son dueños de hacer lo que quieren, exacto, si se lo van a hacer, háganselo en lugar donde no les vaya a perjudicar en un futuro, en una carrera que vayan, o si vayan a elegir una carrera militar.
0: Exacto.
2: Por ejemplo, para entrar a la escuela, aquí de la policía, bueno, que lleva otro nombre, que se llama Tecnicatura en Seguridad Pública, hay una verificación del tema de la exposición de tatuajes.
0: Bien.
2: Hay determinados tatuajes que en cierta parte del cuerpo no van,
0: no lo puedes tener. No, no, no.
2: Así que ténganlo en cuenta. Un examen de aptitud psicofísica, de acuerdo con las condiciones fijadas en la institución, la policía recomendó consultas previas, están todos los requisitos y condiciones disponibles en su página oficial antes de iniciar la preinscripción. Es por eso que resulta central, porque la convocatoria no se agota en un formulario, sino que incluye instancias de verificación posterior. Entonces se puede ir inscribiendo mucha gente, y bueno, ahí va a empezar el descarte. Suena feo, pero es así,
0: depende de
2: las distintas cuestiones. La propuesta se desarrolla dentro del ámbito estatal provincial, con aval del Ministerio de Educación, y un diseño curricular aprobado por la Tecnicatura Superior en Seguridad Pública. La dirección de 6 tiene a su cargo la formación de alumnos para la incorporación de la fuerza y perfeccionamiento técnico y profesional del personal policial.
0: Perfecto.
2: En ese esquema, la apertura de vacantes define el ingreso de nueva cohorte de futuros oficiales para el sistema de seguridad. Oficiales de la policía.
0: Hay varios.
2: Va a ser, entonces, cierro con esto. El proceso estará disponible desde el 1 de septiembre al 8.
0: A partir del martes.
2: Sí.
0: Martes 1. A tener en cuenta esa fecha. Bueno, sobre el concurso por el cargo de oficialista promero, cloaquista, en el marco del acta paritaria del 1 de julio del 2026, bueno, acá más o menos algún detalle. Se sugiere dar lectura a las actas, a interpretar adecuadamente la información. Hay copia impresa de ambas actas que ahí te explican de qué se trata. Fechas a tener en cuenta para los postulantes. Atención con esto. Mañana, 28 de agosto del 2026, hasta las 12 horas, presentación de la documentación de antecedentes. El jueves 3 de septiembre del 2026, a las 10 horas, examen de oposición en sede de la Municipalidad de Hachal. Ahora me preguntas, ¿quiénes pueden participar
2: del
0: concurso?
2: ¿Quién?
0: Empleados de planta permanente de los niveles H, I y J, agrupamiento servicios y contratados que se encuentren en el listado con expectativas de ingreso a planta permanente vigente del nivel J. Y tercero, empleados de nivel G de otros agrupamientos. Nos dice Cristian Esquivel que él se pone a disposición a los postulantes que quieran participar y que tengan dudas. Que,
2: para evacuar todo.
0: Para evacuar cualquier
2: todo tipo de duda.
0: Pero hasta mañana tienen tiempo de presentarse.
2: Me dice Cristian que tiene audios.
0: Dale, Cristian, vamos con los audios.
4: Hola, buen día, ¿cómo están? Equipo de Radio Nacional.
2: Mi amigo,
4: ¿cómo está todo el equipo ahí?
2: Mire, como vos.
4: Saliendo de un resfriado. He estado bien, bien resfriado. Pero estamos saliendo, gracias a Dios. No al todo, pero estamos ya un poco mejor. Miren, el motivo del audio es para opinar sobre las defensas que se están trabajando, que se van a trabajar. Lo felicito al señor Bravo, lo felicito al señor Bravo por decir que esas cosas hay que verlas con tiempo. Hay que preguntarle a la gente que sabe. Ahí a mi amigo Danilo Vera, lleva años en la NIBRABLE, que sabe dónde tienen que trabajar las máquinas, sabe lo que se debe hacer. Preguntarle a la gente también de los lugareños, de dónde se mete el agua, para que las máquinas trabajen, porque por ahí vienen maquinistas, viene gente que no, ni saben, no conocen, no son de acá, ni saben por dónde se están las entradas de agua, las caídas de agua. Así que es muy importante eso, preguntarle a la gente que sabe, a don Vera, bueno, a toda la gente lugareña también. Acá por calle Heredia pasando Tamberia, está sellado el río, siempre le pasa la máquina. Lo felicito también a la gente de Veleda, lo tienen bien y hacen las cunetas, pero la gente que va a hacer las defensas tiene que abrir el río, tiene que mandar una máquina y limpiarlo, desmontarlo, trabajar con una máquina grande y volverlo a cavar al río, volverlo a hacer, porque miren, ahora cuando el año pasado, cuando llegaban las crecientes, el agua llegaba hasta calle Noriega o calle Rivero y agarraba y ya entraba por la calle, ya no pasa por el río, por el Heredia, agarre por la calle y se va por la calle y se mete a la finca y se va a empezar a meter en las casas, porque va y golpea, va, entra por calle Noriega, pasa por las fincas y golpea allá en calle Vara, y cuando golpea allá hay familias, hay muchas familias que se les ha metido el agua el año pasado. Están cerrados los ríos, hay que canalizarlos hasta el dique, prácticamente hasta el dique, para que no tengamos problemas, si no acá vamos a tener grandes problemas. Pasando el Rivero, antes de llegar a calle Noriega, hay una parte que ya se ha comido muy mucho, ha quedado finito el bordo. Cuando golpee el agua va a agarrar para acá y se va a meter para acá, para varias viviendas. Así que eso hay que evitar. Bueno, gente, era para eso. Bueno, pues, un saludo grande para todos.
2: Es muy importante.
5: Hola, chicos de Radio Nacional, buenos días. Un lindo programa. Me dice que encontrar una llave con un escudo de... un escudo de River ahí.
2: Por eso, la
5: moto. Es una puerta, me parece que se ha quedado afuera. Ese.
6: En la mañana en la República Argentina. El Senado recibirá el proyecto de reforma del Banco Central. La iniciativa para modificar la Carta Orgánica fue aprobada en diputados. Por Radio Nacional, el senador libertario Agustín Monteverde se refirió al futuro debate en la Cámara Baja y recordó la pérdida de dinero que registraba la entidad financiera.
7: El Banco Central fue la rueda de auxilio, claro, del Tesoro, ¿no es cierto? El problema es que recurría más a la rueda de auxilio que a las otras. Entonces, claro, para tener una idea, en primer lugar, el déficit fiscal era espantoso, pero era algo menor con respecto al déficit cuasi fiscal. Y ese déficit cuasi fiscal, que era el del Banco Central concretamente, era la pérdida que tenía el Banco Central sistemáticamente, la tenía por el grado de endeudamiento al que había sido sometido el Banco Central.
6: Nueva audiencia del juicio por la muerte de Diego Maradona. Miriam Mariotto.
8: Tres peritos médicos que ya habían declarado en el juicio que investiga la muerte de Diego Armando Maradona volverán a hacerlo en la reanudación de las audiencias del día de hoy. El nefrólogo Hernán Trimarchi, Gustavo Diniro, cardiólogo, y el perito hepatólogo Fernando Cairo volverán a declarar ante el tribunal luego de los allanamientos que se hicieron a la empresa Swiss Medical. Hoy algunos abogados defensores también evalúan plantear nulidades por esta confusión que hubo en la historia clínica con estudios pertenecientes al padre de Maradona.
6: La información del deporte con Santiago Lucía.
9: Por segundo día consecutivo, Julián Álvarez no se presentó a los entrenamientos del Atlético Madrid. El jugador comunicó no encontrarse bien y no poder entrenar con el grupo. Recordamos que está en una situación de tensión con el Atlético Madrid, que está forzando su salida al Barcelona. El mercado de pases en Europa cierra el 31 de agosto.
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10: Atentos en la provincia de Neuquén, paso internacional Pino Achado, ubicado en la...

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0: Ha pasado ya 5 minutos de la hora 10 de la mañana y ya estamos en contacto ahí con Nacional San Juan. Juntos somos Nacional. Está Claudia. Claudia, te escucho. Buen día. ¿Cómo estás?
1: ¿Cómo va? ¿Todo bien?
0: Bien, bien. Un placer. ¿Cómo estás?
1: Hola, buen día. Chicos, ¿cómo va?
0: Bien, bien. ¿Cómo te trata la mañana? ¿Cómo está ahí el tiempo?
1: Bárbaro, está hermoso. Ahí iniciábamos con la música del Negro Rada, estábamos haciendo ahí un reconto
0: de la historia
1: y el legado que nos deja a través de la música el Negrito, que bueno, tristemente, ¿no? Triste noticia la que tuvimos que recibir en el día de ayer. Uh-huh. Había cumplido el pasado 16 de julio 83 años, ¿no? Y tenía un montón de proyectos, estaba iniciando también ahí una movida con respecto a toda la producción musical, con toda la energía, bueno, neumonía que afectó y bueno, terminó en este desenlace triste. La verdad es que creo que todos los miembros de la música argentina, uruguaya y latinoamericana se han expresado a través de las redes sociales. En Exacto. Uruguay la despedida ha sido, pero con un nivel de participación del pueblo muy popular, como bueno, como él lo había pedido. Exacto. También a través de la música,
0: y de
1: ¿no?
0: hecho vino, digo, en muchas oportunidades acá en la provincia de San Juan también.
1: Eso recordábamos con Abel Nassif, que bueno, él realiza coberturas en este sentido para su emisora particular, pero nos contaba acerca de, claro, sí, también lo hizo por aquí para Radio Nacional, y nos contaba de esa sencillez, ¿no? Claro. Esa sencillez que lo caracterizaba sin ningún tipo de inconveniente, y se lo encontré caminando por las calles de San Juan en pantufla, jogging y comprando un yogur de cereales. Así es que bueno, así como eso era él, ¿no? Eso era él. Que bueno, nosotros definimos iniciar con esa música nuestro programa en el día de hoy, en este enganche que hacemos con ustedes ahí en Radio Nacional Hachal. Uh-huh. Hoy, fíjate, está ahí entre nublado y pitiñoso, como le decimos siempre, a este cielo raro que se presenta después del viento sonda y lo que el viento nos dejó, ¿no?
0: Exactamente.
1: También vamos a hablar en la jornada de hoy de esto, incendios que se produjeron. A esta, sí.

0: A esta hora de la mañana, 13 grados la temperatura, 62 el porcentual de la humedad, 939,4, pero vos sabés que recién bajé un ratito para ver cómo estaba el clima allá afuera, ¿sí? No hace tanto frío, ¿eh?
1: ¿Sabes qué? Mirá, que el viento es el leí algunos portales y hablan de lluvia, que puede haber lluvia.
0: Probabilidad
1: de lluvia en la mañana. Siesta, tarde, noche también, pero bueno, por ahora...
0: Es baja la probabilidad, claro, porque es entre un 10 y un 40%. Uh-huh. Anoche, fíjate que sí se sentía, se percibía esa humedad un poquito más elevada y esa sensación de que llovía o que lloviznaba en cualquier momento, porque se nubló bastante bastante feo, ¿sí? Y esta mañana no, amaneció casi despejado, pero a esta hora sí se está nublando un poquito más. Hay probabilidad de chaparrones para toda la jornada y lluvias aisladas hacia la noche. Exacto. Y para mañana viernes ya estabilidad. De igual manera, la máxima para hoy es de 20 grados y creo que vamos a tener estabilidad hasta el próximo miércoles, ¿eh? Hasta el próximo miércoles. Exacto. Porque el miércoles de la semana que viene ya nos están anticipando que la máxima podría trepar a los 27 grados.
1: Epa.
0: Entonces, bueno, también nos está indicando algo.
1: Exactamente.
0: Esto, ¿no?
1: Gustavo, acá nosotros...
2: Hola, chicas, ¿cómo están? Muy buen día. ¿Cómo han amanecido?
0: Muy bien.
2: Bueno, me alegro.
0: Divinas. Hoy más divinas que nunca.
2: Claro. Bueno, me alegro muchísimo.
3: Es cierto, qué lindo.
2: Bueno, nosotros, de acuerdo al Servicio Meteorológico Nacional, con asiento en el departamento de Hachal, tuvimos muy linda jornada hoy. Tuvimos 7.6, la mínima. A las 9 teníamos 9 grados 8 décimos, es decir, una jornada. Ajá. Y la máxima de ayer fue de 29 grados de temperatura real y estuvimos sobre los 31 grados de sensación térmica. Ha sido una jornada agobiante, una jornada muy calurosa. Lo que nos depara, y hacía referencia a lo que ustedes hacían mención, la inserción fue del viento sur, no ha sido tan fuerte, pero sí ha bajado la temperatura.
3: Sí, pero no tanto como lo que esperábamos. Capaz esperábamos un poquito más de frío, pero sí, hemos tenido una jornada muy intensa en el día de ayer, que ha dejado sus consecuencias, por supuesto.
2: Que estuvimos hablando hoy tempranito.
3: Así que, bueno, Claudia, hay mucha información en esta jornada.
2: Hoy pudimos hablar... Sí. ¿Sí, tenés algo?
1: No, justamente que vamos a ir con el tema que ayer fue el centro de la información allí en Pocito, Claudia. Y que, bueno, ustedes, al momento en que estábamos armando todo el programa, ustedes me hacían saber de lo que estaba sucediendo todavía allí. Más de 10 familias perdieron todo, esto en Pocito, pero también en el Médano. Contame un poquito de todo lo que sucedió. Sí. Y bueno, y enseguida tenemos algunos registros ahí.
0: Efectivamente, sí, ya estamos en diálogo con el director de Protección Civil a esta hora de la mañana, Diego Morales, a quien le damos la bienvenida para que nos comente cuál ha sido el accionar, porque bueno, no solamente fue en Pocito, que fue lo más grave, y la asistencia que se está requiriendo todavía, ¿no? Porque se está haciendo ahí un trabajo mancomunado con diferentes dependencias. Le damos la bienvenida, Diego, muy buenos días desde Radio Nacional San Juan, Radio Nacional Hachal.
4: Hola, buen día a toda la audiencia, buen día a la mesa.
0: Contarnos qué fue lo que sucedió finalmente y cómo ha sido la asistencia que han requerido en diferentes puntos de la provincia.
4: Bueno, la jornada de ayer estuvo, como todos sabemos, plagada de intervenciones por los incendios, por los focos de incendios que íbamos teniendo. Alrededor de 42 intervenciones, 45 más o menos, porque bueno, en esto no se ha podido terminar el relevamiento total. Lo que sí podemos relevar y manifestar que hemos tenido un saldo de alrededor de 60 personas que han perdido casi la totalidad de sus viviendas. Esto ha ocurrido sobre calle Alfonso 13, al sur de calle 11. Alrededor de un loteo que está ahí, habrán 60 casas sobre la vera del costado oeste de calle Alfonso 13. Es un asentamiento que hay ahí, casas a veces precarias, otras bueno con alguna construcción de ladrillo, pero la gran mayoría con techos techos de caña y todo esto. Ellos están a la vera de a los pies de un zanjón Esto tiene muchos cañaverales y mucha parte muy seca. En esas inmediaciones, sobre calle 11, hasta llegar a la ruta, por de 11, pasando Alfonso 13, por Alfonso 13 yendo hacia calle 10, hacia calle 12, hemos tenido diferentes incendios y diferentes focos de incendio. Uno de ellos seguramente ha hecho que salte el fuego y llegue hasta estos cañaverales. El accionar de bomberos, de policía y bomberos voluntarios de casi toda la provincia, o por lo menos de los departamentos más allegados acá, pues, llámese Capital, Rivadavia, Pocito propiamente dicho, porque es su terreno, pero Santa Lucía, Chimbas, han aportado los bomberos voluntarios, se han autoconvocado en forma inmediata y han ido apaleando diferentes focos de incendio. Y bomberos de la provincia, obviamente, han trabajado arduamente desde el mediodía para sofocar estos. Si no hubieran tenido el accionar tan rápido, que hubiéramos tenido víctimas mucho más, hubiéramos tenido graves. Mucho más gente, claro, porque se quemaba muy fuerte, muy rápido, y teníamos un viento en superficie bastante interesante, con unas rachas de 80 kilómetros por hora. Entonces esto denotaba que teníamos un escenario adverso, muy complicado. Sí, entonces gracias a eso, porque teníamos casas al norte y al sur de donde se quemaron estas 12 casas, alrededor de 70 personas que han perdido todo. Tenemos tres víctimas tres víctimas de quemaduras, uh-huh, que fueron trasladadas. Una de 18 años, de apellido Carrión, fue trasladada al hospital de Pocito en primera instancia y luego derivada al hospital Marcial Quiroga, los tres con quemaduras leves.
3: Diego,
4: el servicio de emergencia también, sí.
3: ¿Qué fue lo más difícil del operativo? ¿La velocidad de propagación, el viento, las características de la vivienda o el acceso al lugar?
4: Fue una conjunción de cosas. El viento no ayudó en nada. El terreno tiene estas características de muchas pasturas, de cañaverales secos. ¿Y qué pasaba? Que nosotros nos íbamos quedando sin agua. Y gracias al accionar de todos los municipios, llegaron camiones de Capital, Santa Lucía, Rivadavia, de Rawson, Pocito. Gracias a ese accionar tan fuerte que pusieron a disposición de este evento, nosotros podíamos ir reabasteciendo a los bomberos y seguir con el trabajo. Lo que pasa que por ahí apagábamos un fuego y abajo quedaba el calor, y se volvía a prender. Entonces retomamos, y eso ha hecho que el trabajo ha sido bastante fuerte.
3: Hubo un momento en el que las viviendas o las personas estuvieron en un riesgo crítico.
4: Sí, por supuesto, porque ya le comento, hemos tenido en ciertas viviendas, imagínense que se han quemado motos que manifestaban haber comprado el mes pasado, se ha quemado una camioneta que no alcanzó a sacar, había gente que tenía disminución en su capacidad motriz, entonces también había que evacuarlos muy rápidamente, porque estos cañaverales son prácticamente el fondo de la casa de ellos. Entonces se propagaba muy fuerte, muy rápido las llamas, y hemos tenido que trabajar rápido. Menos mal que hemos tenido a estos profesionales de bomberos, menos mal que ellos saben cómo atacarlo al fuego, si no hubiera sido mucho más grande las consecuencias, sí, que tendríamos que haber pagado como sociedad.
2: Estaba pensando, Diego, bravo, te saludo de Hachal. No, estaba pensando en tu relato, ¿cuán preparados están ante estas situaciones ustedes también? Sabemos que, al momento del foco ígneo, todo elemento o toda asistencia es poca, pero ¿están preparados en materia, en cuanto a camiones cisternas? ¿Está todo coordinado, aceitadito, como para que cuando aparezcan este tipo de hechos y que, bueno, corre la peligro la vida, la integridad física de la familia, de las personas, ¿cómo están ante esta realidad ustedes?
4: Bueno, la verdad que esto es una colaboración, ¿no? Porque, bueno, hay municipios que han tenido que saltar su jurisdicción para colaborar con esto. Nosotros tratamos de, a ver, como yo, director de Protección Civil, en esta tarea, tratás de conseguir la mayor cantidad de camiones hidrantes y darle la mayor posibilidad a que el bombero no termine ni se le termine el agua. También se salió a los vecinos que tienen pozos, quienes también colaboraban con el llenado. Se orquestó que tres ambulancias estuvieran en forma permanente en la zona para que por este evento, no solo por las víctimas de los vecinos, sino por los mismos policías que estaban trabajando, policías y bomberos voluntarios, que debo reconocer, bombero voluntario ha hecho una tarea bastante, bastante fuerte, bastante ardua. Eso se tiene que reconocerse. De todos los departamentos de la zona se autoconvocaron. Aquellos departamentos que, por supuesto, no tenían en su jurisdicción un frente de fuego, por ejemplo, Rawson tenía Médano de Oro, que estaba quemándose bastante, tenían bastante trabajo, y bueno, Rawson se ocupó de su lugar, pero el resto colaboró en este incidente que no lo podíamos controlar hasta altas tardes de la noche, que ya se pudo controlar.
2: Diego, siempre es la intervención del ser humano en cuanto al inicio de este tipo de siniestro, o puede ser algún otro elemento, fricción, algún vidrio, alguna cuestión así, o siempre es el hombre?
4: Bueno, la ciencia manifiesta que sí se puede incendiar. Esto de que el fuego se puede propagar o se puede iniciar con bolsas de nylon, con el calor propio de adentro que se va secando, y que bueno, pero los vecinos manifestaban que no era tan así, que había sido intencional, pero no se podía llegar a corroborar esto, ¿no? Yo estoy de acuerdo en que sean severas las sanciones a quien se pueda determinar y se pueda demostrar que ha iniciado intencionalmente, porque las consecuencias de esto, quien hace inconscientemente un acto de esto, no se pueden medir las consecuencias.
3: No, y aparte sabe lo que puede pasar, Diego, ¿no? Y te quería consultar.
4: Si no se hubiera trabajado tan fuerte, tan rápido, a través de todo el personal, de todos los bomberos, y ponen en riesgo poner en riesgo la vida del bombero, que ingresa a un lugar sabiendo que le puede cambiar el viento, sabiendo que lo puede rodear el fuego, sabiendo que hay muchos factores que uno no percibe desde el relato, pero sí en el momento, en el lugar, y bueno,
3: cosas que ustedes no pueden controlar, exactamente.
4: Por supuesto, da un poco de bronca que sea intencional. Sí.
3: Te quiero consultar, después de un incendio de esta magnitud, ¿qué riesgos quedan, aunque las llamas ya estén controladas?
4: No, ahí pueden volver a reflotar. Esta tarde tenemos una alerta naranja casi en el sur de en el norte de la provincia, pero seguimos con alerta amarilla para el resto de la provincia. No llegarán vientos fuertes, no llegarán vientos para sonda, pero sí seguimos con alerta amarilla, y la alerta naranja está determinado para lo que llámese Hachal y bueno,
5: la parte de Iglesia también, ¿no? Que lo cubre.
4: El norte de Albardón, Hachal y una partecita de Iglesia también.
3: Claro,
4: sí, entonces tenemos esa alerta naranja que por ahí se puede propagar de aquel lado, y bueno, tendremos que salir a trabajar
3: entonces,
4: en esa zona. Por ahora estamos nuevamente en el lugar para que, bueno, desarrollo humano está reponiendo. Anoche quiero destacar esa tarea también, porque no es poco. Se hizo el censo de la gente con el estado emocional que tenía las personas. se hizo el censo de cada uno de ellos y se les proveó de agua en primer momento, colchones, frazadas. Ya se había preparado un centro de evacuación para albergarlos a todos quienes no quisieron trasladarse, sino se iban a los propios familiares de ellos. Claro. Bueno, por lo tanto, se les dio colchones y frazadas para que pernoten en esta jornada. Algunos se les proveyó de alimentos, se los hizo ver porque habían quienes habían perdido diabéticos, que han perdido sus alimentos cotidianos. Entonces, bueno, había que ellos no pueden seguir esperando a una jornada más adelante, entonces se les había provisto de ciertos alimentos y bueno, y las viandas necesarias para que pudieran comer, porque tampoco habían comido desde el que se inició este fuego. Entonces se trató de cubrir todas las necesidades y hoy ya está trabajando.
3: Diego, yo sé que es reiterativo, pero recién mencionabas algo importante: tenemos alerta. ¿Qué le dirías a la gente? Que nosotros siempre tratamos de hacer un poco de y lo charlamos siempre con Gustavo, con Miguel, lo hablamos con muchos referentes sobre cuando hay viento sonda, qué cuidados tener para que justamente no suceda lo que sucede en muchos casos de estas pérdidas totales, arriesgar la vida. Bueno, ¿qué le dirías a los oyentes que nos están escuchando en este momento?
4: Bueno, lo mismo que ayer manifestaba al momento de tener que de dar las recomendaciones del CAS. Hay gente que es muy inconsciente para realizar este quema de pasturas y, no sé, para limpiar su terreno. Mi recomendación es denunciarlo, que denuncien ante las autoridades para que las sanciones sean las convenientes. Nosotros teníamos en un tiempo una moda de llamar por amenaza de bombas y interrumpían el servicio de salud, el servicio en un hospital, lo hicieron. Entonces las sanciones que empezaron a ser severas, esto llegó a cortarse. Bueno, lo mismo nos hace falta que la sociedad colabore denunciando a estas personas que hacen este tipo de quemado, y sobre todo en con este clima, con esa finalidad nosotros lo podríamos determinar y podríamos aplicar sanciones ejemplificadores como para que que paguen ellos las consecuencias de todo el aparato que se ha movilizado y de las pérdidas que han tenido la sociedad. O sea, bueno, no me queda otra que
2: ese mensaje final.
4: Porque el inconsciente va a seguir siendo inconsciente. Sí. El que puede es el vecino que lo ve, el que no deje de denunciar, que no deje de avisar a la sociedad, que tome parte en esto y que nosotros lleguemos a una consecuencia, porque nosotros no podemos saber quiénes son. Entonces, al no saber, bueno, esto nos está pasando.
2: Por último, lo comprometemos para la otra semana, Diego, si te podemos charlar, porque hay temas muy importantes. Está este comité por los deshielos, por este fenómeno climático del Niño, y también está el otro tema importante que tiene que ver con los movimientos telúricos y cómo estamos preparados bajo esta situación.
4: Tenemos harta tarea, bueno. Y bueno, sí, la verdad que el COSEP ya se ha reunido dos veces, sí, que es el comité de crisis que tiene la provincia. El mismo gobernador ha tomado la posta y él se va a hacer cargo como presidente del comité de crisis. Nosotros, cada uno de su área, sobre todo Protección Civil, en la parte operativa vamos a tratar de ir aportando todo lo que Protección Civil tiene como conocimiento, experiencia, y en esto los funcionarios de esta Protección Civil tienen muchísima experiencia. Se ha originado el plan PADE, el plan de acción de emergencia, y bueno, hay que prever. Tenemos mucha nieve acumulada en cordillera, tenemos nos estamos preparando para los movimientos de suelo, los sismos, los terremotos. También vamos preparándonos en ese sentido. Se va recomendando a la sociedad, a la familia, que ya se arme, se equipe y que prevea qué tiene que hacer antes, durante y después del... Y bueno, vamos a hacer los simulacros necesarios. El 13 de octubre tenemos uno a nivel educación, a nivel de todo a nivel de toda la provincia para que el alumno y el docente sepan qué hacer y qué no hacer en el momento de un movimiento sísmico. Bueno, estamos preparándonos para lo que pueda surgir, ¿no?
5: Bueno, Diego, muchas gracias por habernos brindado estos minutos. Sabemos que tenés mucha tarea para hoy, así es que, bueno, te liberamos aquí. Seguramente se va a lograr ese contacto para la semana que viene. Un abrazo grande.
4: Bueno, un abrazo, gracias.
5: Adiós. El comisario Diego Morales es el titular de la Dirección de Protección Civil aquí en la provincia de San Juan y hablaba de multas, ¿no?
1: Sí,
5: el comisario, chicos, porque, bueno, está prohibido la quema de basura, hojas secas, pastizales a través de la ley 941-R del Código de Faltas, en el cual la intervención la tiene la Policía Ecológica en labrar actas contravencionales a los propietarios de las fincas o de los terrenos en donde se inicia el fuego, a menudo, según lo que indica también esta propia ley, con la incidencia de vientos en la provincia. Los montos van hasta los 2 millones de pesos, según la gravedad de lo que vaya originando este incendio, según lo defina también el juzgado de faltas, que es quien termina interviniendo, ¿no? Pero también las penas por provocar estos focos de fuego o emanaciones nocivas en las zonas que no se encuentren autorizadas, pueden incluir arresto de 5 a 30 días. Esto lo decimos para aclarar lo que manifestaba ahí Diego Morales en cuanto a las multas.
3: Y me parece algo importante, Claudia, el involucrarse, el denunciar.
1: Y encontrar los responsables de esto.
3: Pero es que exactamente, sí. Porque muchas veces hay gente que ve cuando está iniciando todo esto.
5: Exacto, sí, sí.
3: Pero hay que involucrarnos.
5: Lo que produjo este incendio ayer en Pocitos, porque, bueno, lo que se necesitó y se requirió fue la presencia de más dotaciones de bomberos, porque se encontraban estas 60 personas, estas familias, con sus viviendas, que en muchos casos han perdido todo, chicos. Veíamos esta mañana cómo se producía la limpieza y el retiro de sus elementos, terrible. Algunos hasta sus propias mascotas, ¿no? Han terminado en medio del incendio. Y, bueno, esto requiere, ¿no? Y tiene un daño hacia lo social. Y obviamente esto de generarse en las cercanías o inmediaciones de complejos habitacionales, que, bueno, él recalcaba, es una villa que está construida ahí, que no está autorizada. No está autorizada, pero las familias viven ahí,
1: claro,
5: ¿no?
1: Entonces, exacto.
5: Requería de la presencia de dotaciones de bomberos. Mirá, en el departamento Rawson, en la zona de Médano de Oro, bomberos voluntarios que han trabajado más de 6 horas tratando de apagar los diferentes focos de incendio, porque se da en muchos de los casos en la quema de las de cañotas, de cañas.
1: Exacto,
5: y sabemos que lo que se produce, que el fuego va por abajo de la tierra,
1: claro,
5: ¿no?
1: Claro, el tema es que eso se propagó. Imagínate la cantidad de casas que donde llegó el fuego. Y que, bueno, la verdad que se trabajó mucho ayer en horas de la tarde, incluso hasta la noche, como lo decía el presidente.
5: Sí, Caucete fue otro de los departamentos que se había afectado por algunos focos de incendio. Ahí también trabajaron las dotaciones de bomberos. Y reconocer también este sistema de capacitación, que buena fue la pregunta de Gustavo, ¿no?
1: Sí, sí.
5: Acerca de cómo se han capacitado. Bueno, no hace mucho tiempo teníamos la capacitación con la desgracia que ocurrió en Valle Fértil, pero esta capacitación se venía dando asiduamente para el sector de bomberos, en donde se incluye el personal de la policía de San Juan, del departamento de bomberos, que depende de la policía, y también a bomberos voluntarios, porque son funcionales. Es un trabajo conjunto que se realiza, y la verdad es que, bueno, es de reconocer y es muy importante en este sentido. Y, bueno, avisarles, chicos, también que ya tenemos el contacto
1: con
5: el padre José Cardoso. Él es el párroco de la parroquia Santa Bárbara, ahí en Pocito, porque se ha iniciado una campaña solidaria.
1: Le damos
5: la bienvenida. Exactamente, así es que ahí nos va a contar el padre. Muy buenos días, ¿cómo le va, padre Cardoso?
6: Hola, buen día ahí en el piso y también para la audiencia. Es así, la verdad que la jornada de ayer, aunque era algo de prever, pero nos ha sorprendido a todos. Y bueno, una realidad compleja, dura, dolorosa y a la vez también, bueno, cargado de esperanza, porque bueno, realmente los gestos de solidaridad de muchas personas es bastante grande y eso anima un montón. Pero bueno, ahí estamos, desde la Caritas Parroquial, con la comunidad parroquial de la Parroquia Santa Bárbara, acompañando y bueno, tratando de colaborar con las familias afectadas por los incendios de ayer allí en la calle Alfonso XIII.
5: Bueno, en este marco de campaña, ¿qué es lo que se está solicitando para la colaboración de toda la sociedad sanjuanina?
6: La ayuda es muy amplia y va a tener sus etapas, porque bueno, hoy las familias están limpiando el terreno después del día de ayer. Quedan algunos focos así, vamos a decir, bueno, espacios en donde está humeando todavía la cosa. Recordemos que la zona del Médano también es muy particular, entonces, por ahí ha empezado como a comer de abajo, vamos a decir, ¿no? Así que, bueno, ahí primero viene la etapa de limpieza y después, bueno, la gente empezará como a condicionar de alguna manera el espacio. Hay casas que hay que tirarlas por entero, hay casas que han quedado destruidas totalmente, y entonces la gente no tiene ni siquiera dónde tirar el colchón. Gracias a Dios, bueno, ha recibido. Ayer en la tarde, bueno, estaba el gobierno municipal con el intendente a la cabeza, estaba la ministra de Gobierno, Laura Palma, y el ministro de Familia y Desarrollo, Carlos Platero. Es decir, entre todos hemos tratado como también de articular y de trabajar juntos en esto. Así que bueno, ahí vamos. En la capilla, porque nosotros tenemos una capilla ahí en la calle Alfonso XIII, que pertenece a la parroquia, con la catequista, con la gente de la parroquia, estamos recibiendo donaciones, seleccionando, separando, llevando agua, bueno, también dando algún alimento que pueda llegar a servir, porque inclusive la gente no tiene dónde preparar un plato de comida.
5: Claro. Sí, porque veíamos que se hacía el retiro de todos los elementos de cocina, inclusive de heladeras, de lavarropas, ¿no? Tristemente, porque suponemos que en ese primer acercamiento lo primero es la asistencia emocional, ¿no? Hacia esas personas.
6: Exactamente, estar, acompañar, aunque parezca inútil, pero nada, ya les preguntás cómo decir algo. O saber que uno está, que la realidad no es indiferente, o sea, es que no que lo que les ha pasado también nos duele a los demás.
5: Efectivamente, que la sociedad está con ellos también en este momento de tristeza, porque bueno, como usted lo decía, hay familias que lo han perdido todo, y en estos casos, ¿cómo se han organizado para la recepción de las donaciones?
6: Bien, estamos recibiendo donaciones en la parroquia Santa Bárbara y en Cáritas, y sino también aquí en la calle Alfonso XIII, entre 12 y 11, ingresando por 11, por 12, y en la capilla Nuestra Señora del Rosario de Andacollo, allí que estamos recibiendo. Lo que sí pedimos, es lo que es repetido en otros medios también, es tener la delicadeza, ¿no?, de preparar lo que vayamos a donar. Claro. Es muy triste, hay algunas donaciones sucias o muy rotas, ¿no? El pobre es pobre, ¿sí?, pero tiene una dignidad, ¿sí? Es una persona humana, y en su pobreza también necesita un trato digno, ¿no? Entonces, por ahí, ¿no? Si creo que colocarle unos cordones, tratar de limpiar, no sé, de separar, ¿no?, lo que es de niño, lo que es de adulto, es un gesto.
5: Es el gesto de solidaridad, justamente lo que significa la palabra, ¿no?
6: A ver, mañana nos puede pasar a nosotros, o sea, mañana en ese lugar puede estar otro, entonces creo que todos quisiéramos eso, el gesto, ¿no? Bueno, es decir, el pobre, es decir, a ver, no viven ahí porque quieren, no es pobre la persona pobre porque quiere, son muchas situaciones, ¿no? Entonces, no es época tampoco de juicio ni de moralidades, es una persona humana, son familias, para algunos son nuestras familias, entonces, es decir, gente conocida, son muchas cosas, entonces recordemos eso, son personas humanas, son son hermanos nuestros. Entonces, bueno, tener ese detalle. Bueno. Lo puedo usar, lo puedo donar.
5: Bueno, vale la aclaración, a pesar de que no debiera ser así, debiéramos entender todos de qué se trata justamente ese sentimiento solidario que debe despertarse, pero efectivamente si usted lo menciona es porque esto está sucediendo. Padre, le agradecemos haber estado con nosotros en la mañana de hoy.
6: No, gracias a ustedes, gracias por esto, porque también es una manera de solidarizarse con las personas de la comunidad, y también la oración viene muy bien, ¿sí? Y el volver a recordar, bueno, que como decía el Papa Francisco, estamos todos en la misma barca.
5: Bueno, muchas gracias, padre. Un abrazo grande. Ahí el diálogo con el padre José sí. Cardoso. Y recordarles entonces que las donaciones se van a estar recibiendo en la parroquia Santa Bárbara, ahí en Pocito, que está ubicada en la esquina de Santa María de Oro y Maurín, frente a la plaza, entre las 8:30 y hasta las 11 horas, y en la tarde a partir de las 17 horas. Y también en esta parroquia, esta capilla que mencionaba el padre José Cardoso, que es Nuestra Señora de Andacollo, que se encuentra en la zona, que es calle Alfonso 13, entre 11 y 13. Van a estar recibiendo de manera permanente. A quienes no puedan realizar las donaciones de manera personal, se pueden comunicar al 264-40-33-15, 264-40-33-15, a ver, ya voy a chequear bien el número porque me parece que faltan algunos, dale. O también pueden enviar sus donaciones a tagore.mp, que es el alias que está funcionando para Cáritas en Pocito.
1: Perfecto. Bueno, nos vamos a ir al móvil. Rafa, te escucho. Rafita, te tenemos ahí. Sí, dale, Rafa.
7: Sí, señor, ahí estamos. Miguelito, ¿se acuerda que bien temprano hablábamos nosotros de la posibilidad de poder dialogar? El dato que teníamos nosotros, que había un representante comunal, un vecino de la zona norte de Hachal, en lo que fue ese comité provincial de respuesta ante emergencia, en lo que podría llegar a ser, por ejemplo, consecuencias del fenómeno del Niño. Andamos buscando ese referente, ya que otras reparticiones no estuvieron presentes, al menos en estas primeras reuniones. Y mientras estábamos buscando eso, lo encontrábamos a don Omar Aciar. Él es el presidente de la Junta de Riego de Hachal. Y me da la impresión que si hay alguien a quien tienen que invitar, además del vecino, que le puede dar datos concretos de cada sector de las comunidades, es justamente a la gente de la Junta de Riego,
1: claro,
7: de los productores de nuestro departamento, que te pueden dar, digamos, un diagnóstico más detallado en cuanto a problemáticas.
1: Seguro.
7: Y comenzar a trabajar desde allí.
1: Que de hecho enseguida...
7: Y tampoco han sido convocados.
1: Que de hecho enseguida vamos a estar seguramente compartiendo esa nota. Rafa, el tema, ¿pudiste averiguar de los incendios acá en el departamento de Hachal? Si pasó algo...
2: No han sido tan dramáticos como los de la capital, claro, pero también tuvimos lo nuestro.
7: No, exactamente.
2: Han sido más en campos incultos, ¿cierto, Rafa?
7: Claro, no hemos tenido daños materiales como en otros incendios, pero sí hubo en varios sectores, Niquivil, por ejemplo, la zona norte nuevamente, según lo que nos estaba comentando la gente de bomberos y también la gente de... bomberos voluntarios que han tenido que acudir en la jornada del día de ayer, reiteramos, tanto cerca del mediodía como así también en la tarde de ayer, pero sin inconvenientes mayores. Esos son los primeros reportes que hemos tenido en cuanto a incendios en la jornada de ayer.
1: Dale, Rafita, enseguida estamos de vuelta, ¿te parece?
7: Cuando te lo imponga, hasta luego.
1: Nos vamos con el móvil allí en la ciudad capital. Eduardo, te escucho. Buen día.
8: Hola, buen día para vos, para todos los oyentes, para todo el equipo de la mañana de Nacional. Bueno, hoy es un día muy especial. Recién lo hablábamos con compañeros de Radio Tucumán, que teníamos recién un contacto con ellos. Y destacar este día tan importante, ¿no, compañeros? Como es justamente el día de la radio que informa, que entretiene, que educa, que acompaña. Y hablar también es que en estos tiempos de redes sociales, de plataformas digitales y nuevas tecnologías, la radio también supo adaptarse. Hoy puede escucharse por frecuencia tradicional, por internet, por aplicaciones, transmisiones en vivo a través justamente de las redes sociales, que nos parece realmente interesante. Lo reflexionábamos recién también con los compañeros de Radio Tucumán, donde hablábamos, ¿no?, de las voces, ¿no?, de estas voces, de los locutores, de los periodistas que marcaron quizás nuestro transitar en la vida, nuestro crecimiento, de nuestra niñez. Siempre tenemos presente a la familia ahí reunida escuchando la radio. La verdad que
2: Eduardo, y vos hace muchos años que estás en esto, ¿cierto?
8: Sí, alrededor ya de 20 años, fáciles. Sí, lindo. Sí.
2: Tuvimos el privilegio nosotros de pasar por todos los estados de la radio, ¿te acordás? Lo que era cuando entrábamos nosotros. Claro. Y lo que es hoy con el avance de la tecnología.
8: Bueno, leían,
2: ¿no?,
8: tandas comerciales, ¿te acuerdas? Sí, aquellos tiempos.
2: ¿Te acuerdas cuando nos llegaban los papelitos a la radio con los comunicados, con las...
8: Con las teletipos, sí.
2: Épocas, por favor.
8: Ese también, ¿no? Había que arreglar los cables y todo lo demás.
2: Y cuando te tocó pasar un disco, ¿nunca pasaste los larga duración?
8: Sí, también, sí.
2: O sos del compact disc para acá, del CD para acá, sos vos.
8: Exactamente, de los 90 más o menos.
2: Bueno, qué linda época.
8: Pero hemos trabajado también con la parte de los discos, sí.
2: Qué bárbaro.
8: Y la verdad que sí, la comunicación, esto de que la gente llama, que la gente se va integrando, y lo decía también recién sobre las voces, ¿no? Destacar voces que han acompañado a generaciones, ¿no? Como por ejemplo Mario Pereira, Ronnie Vargas, Pepe de la Colina, y cuántas voces que han pasado por San Juan marcando generaciones, ¿no?, que han acompañado a tanta gente. Beto Martín, por ejemplo, que fueron tan...
2: Claudia, por ejemplo.
1: Ahí se nos fue la conexión con San Juan.
2: Tenemos un minuto de conexión.
1: Sí, nos quedaba un minuto.
2: Nos vamos a ir con el satélite y chao.
1: Lo vamos a buscar a Rafa de nuevo, Rafita, ya para tener el registro que tiene preparado justamente de hidráulico, que me parece que es muy, muy importante porque estuvo con el presidente de la Junta de Riego,
2: perfecto,
1: Omar Asear, así que bueno, ya enseguida vamos a estar con eso. Un temita musical y ahí estamos con Rafa. Dale, Cristian.
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0: qué lindo, qué lindo, qué lindo. Ahí están los Intihuama, el chaqueño palavecino y obviamente Mario Echegaray y Pascual Recabarren, en esto que recién escuchábamos ahí. Antes de ir al móvil ahí con Rafita, el secretario de Hacienda y Finanzas informó que la fecha de pago para los empleados municipales va a ser el 1 de septiembre. Esto sería el próximo martes, 1 de septiembre, sería el pago para empleados municipales. Y la otra, para usted, Cristian, Caudet. Afuera Caudet, ya quedó afuera de lo que deseamos hoy temprano, ¿no? Que estaba la posibilidad, bueno, ya quedó afuera del plantel de River. Nos vamos a la calle, ahí está Rafita, ahora sí, Rafita.
1: Bueno, Miguelito, le estaba contando anteriormente la salida de esta situación que se puede llegar a dar o no. Quiera Dios que no, ¿no es cierto? Pero mientras tanto hay que estar
0: preparado,
1: sí. Prevenidos, los mecanismos bien aceitados en cuanto a los organismos, al trabajo, que a cada uno le pueda, le toque. Uh-huh. Y uno de ellos, le preguntamos a don Omar Acer, presidente de la Junta de Riego de Hacha, si habían sido invitados, al menos en estas primeras reuniones, claro, que hubo de este comité o mesa provincial para tratar todas estas situaciones. Ellos nos decían que no han sido convocados tanto la Junta de Riego como así también Hidráulica Delegación Hachal. Uh-huh. No han sido convocados, sobre todo porque ellos hace rato ya vienen detectando esta situación y pueden darle alguna sugerencia. Incluso hubo algún tiempo atrás una reunión en el ámbito local, en el Consejo Deliberante, y bueno, no prosperó, sí, en nada. Uh-huh. Solamente escucharon las inquietudes, las expectativas, pero no sabemos si se ha canalizado.
0: Claro.
1: Ya más que nada en el ámbito departamental. Uh-huh. Ahí escuchamos, Miguelito, las palabras de don Omar Acer, presidente de la Junta de Riego de Hacha.
2: No, que era lo que decía. No nos ha invitado a nadie del gobierno provincial, que en este caso sería, creo que el que estaría armando este comité de emergencia, o como se le llame, ¿no? Pero a nosotros no, absolutamente nadie nos ha convocado, ni han venido acá tampoco. No.
3: ¿Y Hidráulica Departamental habrá sido convocado o no?
2: No.
3: Si ustedes tienen algún dato al respecto.
2: No tenemos ningún dato que hayamos sido. Yo termino de hablar acá con el señor Vera, y no hemos recibido ni Hidráulica ni la Junta de Riego tampoco.
4: Omar, teniendo en cuenta esto, ¿no?, que se habla de lo que posiblemente pueda venir con la acumulación de nieve, bueno, las probabilidades de mucha agua que pueda venir ya en la época de verano.
2: Exacto, y ayer, bueno, salió un comunicado del director de Hidráulica de Ginestar, donde lo dice muy claro, que bueno, estábamos primero contentos porque por las nevadas, por la cantidad de agua que podemos tener, pero esa sonrisa dice que se ha borrado porque ahora es preocupación por la cantidad de agua que puede venir y afectar a estas zonas, ¿no? Recordemos también que acá ha pasado mucho tiempo, muchos años, muchas gestiones, y no se ha hecho nada en el río previendo esta eventualidad, claro, que puedan pasar. Sí, yo voy a hablar por acá, por el río Hachal. Ustedes han visto la cantidad de basura, de todo lo que hay en el río, y bueno, las gestiones de otros gobiernos anteriores tampoco han hecho absolutamente nada. Nunca se ha hecho obras previendo estas situaciones, ¿no?
1: Bueno, ahí están parte de las declaraciones de Omar Acer, en este caso dándonos algunos detalles. Por ejemplo, ellos sugieren, Miguel, Gustavo,
0: sí,
1: aparte, en este caso en el dique de los Cauquenes, uh-huh, aparte del sistema de drenaje que tiene, construir, sí, una suerte de canal contiguo, uh-huh, cerca de la ruta, por ejemplo. Y ellos te explican por qué debe ser así de esa manera, para ayudar a desagotar esa zona, si se quiere. Y después otro tema es que se les ha prometido ya en el dique más hacia arriba, dique Pachimoco,
0: sí,
1: un sistema de compuertas para que ante cualquier tipo de eventualidad esas mismas se puedan levantar.
0: Uh-huh.
1: Pero bueno, todavía no hay precisiones,
0: no hay nada de eso.
1: Que va a ser pronto esos trabajos. Pero hay muchas sugerencias que organismos como los productores también pueden sugerir y ayudar y colaborar y aportar.
0: Pero es que son los que saben, en realidad, viste, hace un ratito...
1: Vos lo dijiste.
0: ¿Ah?
1: Vos lo dijiste, son
0: claro,
1: los que saben.
0: Son los que saben y por dónde viene la problemática, cómo se puede llegar a solucionar. De hecho, hace un ratito, bueno, varios de los vecinos han estado hablando con nosotros. Incluso mañana tenemos seguramente algunos registros que van a hablar de eso, pero bueno, yo creo que habrá que ver la posibilidad de después charlar con Danilo en interno, Rafa, porque bueno, también nos dice de que bueno, ya se está trabajando, hay una máquina que está trabajando ahí en la puntilla, creo que también todo eso es importante.
1: Sí, y por ejemplo nos hacen reclamo los vecinos de Gran China, dicen que esos trabajos que se están realizando en materia de defensa no son suficientes.
0: Uh-huh.
1: Se comunicaba con nosotros del comentario que hacíamos bien temprano, ¿se acuerda?
0: Sí, sí, sí.
1: Los vecinos allí de El Médano.
0: Uh-huh.
1: ¿Se acuerda?
0: Sí,
1: el año
0: sí.
1: A comienzo de año, cuando bajó creciente, todas esas aguas van a parar al sector de El Médano y Árbol Verde.
0: Uh-huh.
1: Y se sí. podría evitar posteriores inundaciones sí. si se hacen trabajos para que el agua vaya hacia los costados.
5: Claro, no, es lo que nos decía un oyente de ahí de Calle Rojas, que es importante el desmonte, la limpieza de los cauces claro. naturales, Rafa, porque eso hace como una especie de tapón
1: sí, sí. Claro.
5: y eso ese agua va a parar a los costados y bueno, los costados están las casas. Uh-huh.
1: Exactamente. Bueno, todo eso, digamos, hay que ir viéndolo desde ahora en adelante. No nos tenemos que asustar, no nos tenemos que asustar, pero sí, digamos, ir abordando
5: es
1: para ver qué se,
5: netamente
1: qué solución se le puede dar.
5: Es netamente preventivo, Rafa.
1: Exactamente. Y tenemos que estar todos.
5: Sí, sí.
1: Incluso nosotros, los medios de comunicación.
5: Tal cual. Estamos cumpliendo la función que debemos cumplir, ¿no? Advertir, informar sobre esta realidad de lo que puede estar viniendo. Para que no nos tome de sorpresa,
0: tal cual,
5: digamos.
0: Tal cual.
5: De más no está.
0: No.
5: Lo peor es que no esté.
0: Que no esté, exacto, exacto. Bueno, Rafita, es más, me dijo Danilo que te espera en cualquier momento para charlar con vos un ratito.
1: Bueno,
0: dale.
1: Que cualquier cosita ya estamos en comunicación enseguida con más novedades.
0: Dale, Rafita, enseguida estamos de vuelta. Bueno, recién lo contaba en títulos, Eduardo Caudet se va de River. Esta tarde se va a anunciar su salida en conferencia de prensa. El director técnico, acompañado por el presidente Stefano Di Carlo y Enzo Francescoli, hablará a las 15 horas en el salón auditorio del Estadio Monumental.
5: El fusible de los presidentes de las comisiones de los clubes. ¿Quién es el fusible?
0: El técnico.
5: El técnico. Porque
0: sí.
5: acá hay otro culpable, que es la dirección de la dirigencia también.
0: Claro, acá yo te digo, hay una encuesta que hace, como siempre, viste, cuando hay este tipo de situaciones problemáticas. ¿Quién es el principal responsable del mal momento de River?
5: ¿Quién? Dice el diario.
0: Entonces, te dice, los jugadores, el DT, la dirigencia. Bueno, a ver, está parejito.
5: Ah,
0: la dirigencia, el 33,2%. El DT, el 33,8%. Y los jugadores, el 32,9%.
5: Creo que no hay perfecto la encuesta. Está, o sea, repartida la respuesta.
0: Está repartida la respuesta.
5: Pero está correcto en mi punto de vista, ¿no?
0: Sí.
5: Puede estar sumamente equivocado.
0: Sí, sí,
5: no sé
0: sí,
5: cómo
0: sí.
5: lo ves vos, pero está perfecto.
0: No.
5: Creo
0: sí,
5: que
0: sí.
5: es el equilibrio justo.
0: Es que viene por ahí.
5: Todos tienen su parte.
0: Todos tienen su parte.
5: Jugadores, técnico y dirigencia.
0: Exacto. Yo creo que por ahí a veces parta también por la dirigencia de tal vez no presionarlo tanto, porque ¿qué es lo que quiere la dirigencia? Resultados.
5: Todos.
0: Entonces
5: sí,
0: todos
5: sí.
0: los días, por ahí cuando, en este caso River, que es una institución grande, ¿y qué te exige el presidente para abajo? Te exige que gane, y más una Copa Internacional.
5: No, y además equipos que con el nombre mismo ya es una presión.
0: Porque ¿cuántos jugadores tiene River y que la verdad han sido millones las que ha pagado por esos jugadores?
5: River bueno, en sí mismo con su nombre ya es una presión.
0: Exactamente.
5: Sí o sí gana.
0: Es así. Vamos a las noticias, Cristian, dale, ya venimos.
6: a Roberto Barata, el ex número 2 de Planificación Federal, por presunto enriquecimiento ilícito para el próximo 16 de septiembre. Fue luego de que la Cámara de Casación Penal rechazara los planteos de prescripción realizados por su defensa.
7: Abrieron el paso fronterizo de Hamas solo para los camiones. Desde Radio Nacional Jujuy nos informa Alejandra Bejarano.
8: El paso de Hamas comenzó con habilitación parcial solo para camiones de carga. El esquema acordado entre ambos países continúa hoy jueves para otro grupo de 100 camiones que circularán desde Argentina hacia Chile. Los mismos son escoltados por organismos de ambos países. El paso fronterizo no se encuentra habilitado aún para vehículos particulares ni para la actividad turística.
7: La información del deporte con Damián Zárate.
9: Desde las 15, River dará una conferencia de prensa oficializando lo que se sabe desde anoche, que concluyó el ciclo Eduardo Coudet luego de la eliminación por penales en esta instancia, en los octavos de final de la Copa Sudamericana. A las 15, conferencia de prensa. Marcelo Escudero se hará cargo de manera interina, el entrenador de la reserva de River, pensando en el partido del próximo domingo cuando la banda visite a Banfield.
7: El estado del tránsito con Romina Wiener.
10: Atentos, transitar con suma precaución en la provincia de Córdoba en diferentes sectores, calzada húmeda y resbaladiza por lluvias. Además, en las rutas nacionales 8 y 9 al sur de la provincia de Córdoba ha caído granizo. Extremar las medidas de precaución al circular. En la provincia de Neuquén, transitar a baja velocidad en el camino de los Siete Lagos en diferentes sectores, calzada húmeda y resbaladiza. Sigue cerrado el paso Sico, ubicado en la ruta nacional 51 en la provincia de Salta por temporal de nieve.
7: En Santa Fe, donde nos escuchas por AM540, la temperatura es de 15 grados 6 décimas, se registran lluvias aisladas. En Buenos Aires, la marca actual...

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0: Ha pasado 11 minutos de las 11 de la mañana. Sí, sí, sí. Tenemos que cumplir, Gustavito, rapidito. Sí, sí, tenemos que cumplir con nuestros amigos.
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0: Vamos.
1: Va a desaparecer el celular.
0: Va a desaparecer.
2: Sí.
1: Ya después te lo cuento.
0: Bueno, dale.
2: Ah, ¿que no sabía, Miguel?
0: No, se sabía.
2: Bueno, ya le contamos.
0: No sabía.
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0: Bueno, una más, dale, y ya nos vamos a mover.
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0: Nos vamos al móvil, Rafita, te escucho.
3: ¡Entró la perra!
0: ¿Qué pasó?
4: Gracias, Manriquito. Sí. Se estaban preparando para el chocolate. Sí. No hace falta payasos.
0: Y ahí hay algo.
2: Podemos ir.
1: No, hay varios. Claro.
0: Hay varios.
4: No sea hay problema algunos que no les hace falta ni la más.
1: Hay varios.
4: Sí. Bueno, a ver, estamos acá con la licenciada María Eugenia Torres, de la Municipalidad de Hatchal. Bueno, se están ya ultimando todos los detalles para el chocolate que organiza la Municipalidad de Hatchal. Licenciada, ¿cómo estamos? ¿Cómo anda?
5: Hola, muy buenos días para usted y para toda la audiencia.
4: Bueno, licenciada, ya ultimando los detalles para lo que va a ser el chocolate el día domingo.
5: Exactamente, como usted lo menciona, Rafa, bueno, esperamos, aprovecho esta oportunidad para invitar a toda la comunidad, a todas las familias, a todas las niñas, a todos los niños, a todo el departamento de Hatchal, para este 30, como usted lo menciona, de agosto, a partir de las 15 horas, en la Plaza General San Martín.
4: Hasta las 19 aproximadamente.
5: Sí, aproximadamente, así que bueno. Va a estar un día lindo, así que hay muchas cosas lindas que la municipalidad ha preparado en conjunto con todas las áreas. Como anteriormente había mencionado el director de Acción Social, José Luis Aciar, y a la misma vez la secretaria de Desarrollo Humano y Promoción Social, la licenciada Jessica Vega. Así que bueno, aprovechando esta oportunidad para invitarlos, para convocar a la familia, para que vengan a pasar un lindo domingo en familia, porque bueno, Hatchal siempre cuando nosotros hacemos distintas actividades, va toda la familia, así que, y todos tenemos un niño interior adentro, así que es como revivir nuestras infancias también.
4: Licenciada, para la gente de las localidades, ya nos habían anticipado que había un recorrido y demás para que la gente pueda participar.
5: Sí, exactamente. Ya se está publicando a través de los medios oficiales, como es la página de la municipalidad, el recorrido. Así que, bueno, y también aprovecho para que recordar y bueno, y para hacer énfasis en los circuitos que vamos a trabajar o que va a tener, digamos, ese día el domingo, que son con las distintas actividades.
4: Que van a estar ubicados en distintos puntos
5: en
4: de la plaza.
5: En distintos sectores estratégicos que también va a haber, seguramente va a salir el planito de que siempre se hace con cada actividad. Circuitos creativos, también va a haber una estación de deportes. Bueno, una estación ambiental, una estación inclusiva, sí, porque también van a estar lo que es el servicio terapéutico para personas con discapacidad con sus distintas actividades, los CDI, también el Centro de Desarrollo Infantil, el CECOIS también va a estar, sí, que por eso también están los espacios de primera infancia, espacios intergeneracional y promoción de derechos, también el área de personas mayores, así que la verdad que hemos preparado una actividad muy lindas para poder celebrar en conjunto este Día de las Infancias.
4: Perfecto, licenciada, gracias, y ya luego vamos a tratar de tener el detalle, Miguelito. sí, de cómo van a ser los recorridos y demás para la gente de las localidades.
0: Vamos a estar pendientes de eso.
5: Bueno. Muchísimas gracias a ustedes por difundir las actividades y bueno, los esperamos.
4: Perfecto. Bueno, ahí está Miguelito.
0: Gracias. Tenemos un último momento, Rafa. Último momento.
3: Bueno, malo.
0: Dígalo, último momento, diga.
2: Último momento. Se suspenden las clases en Hachal e Iglesia ante la alerta de vientos.
1: Uh-huh. Eso es el último
2: ante
1: momento.
2: Ante el alerta emitido por el Servicio Meteorológico Nacional y por recomendación de la Dirección de Protección Civil de la provincia, el Ministerio de Educación informa que este 27 de agosto se suspende la actividad escolar en los departamentos de Hachal e Iglesia a partir de las 13:30 horas. La suspensión alcanza a las clases de los turnos interturno, tarde, vespertino y noche en todos los niveles y modalidades. Se recuerda a los padres, tutores de estudiantes cuyos hijos se encuentran cursando el turno mañana que no deben retirarlos antes de horario, a la vez que en las escuelas con jornada completa se les servirá a los estudiantes el almuerzo previsto.
1: ¿Por qué dicen el alerta de viento sonda?
0: Porque hay alerta, es doble alerta, te está diciendo el título.
1: Pero
0: yo digo que yo te mostré recién el mapa.
2: Sí, nos mostró Miguel recién.
0: Que hay alerta naranja para el departamento, gran parte del departamento.
1: ¿Pero de qué viento?
0: Sonda. ¿Por viento sonda? Sí, sí,
4: para mí. Helado,
1: y a mí no me lo. A mí no me lo marca. ¿Sabes qué? Yo digo que con lo que yo veo acá, el hora por hora, no soplaría nada acá.
4: Sí, ayer era.
1: Me parece. Ayer tenía que suspendido. Pero claro, hoy no hay pronóstico de sonda.
0: Escúchame.
1: Yo me puedo equivocar, obviamente.
0: Y yo no sé si se puede equivocar. Viste que Juan Estrella me envió temprano y dijo que viene una alerta.
2: Y dijo de el viento.
0: Mira, yo te muestro lo que.
2: ¿Quiere reiterar lo que dijo
1: Juan? Préstame el mapa. Yo quiero ver.
0: Ahí está el mapa.
2: Que se lo pase, por favor. El
0: audio de Juan. Juan Estrella, pasale a ver, ya te voy a pasar el.
2: Que él, de hecho, de.
4: Miguelito,
2: ahí se lo pasa. Sí,
4: y esto es oficial, ¿no es cierto? Porque
2: sí, San Juan.
0: De la página de Sí, San Juan.
4: Ah, bien.
1: Sí, pero es más para Valle Fértil, pero. Para el extremo este. Es para el extremo este.
0: Bueno, pero. Al fin y al cabo, suspendieron las clases.
1: Sí, no, está bien, ¿no? Yo no discuto
2: ahí
1: eso.
2: Ahí le paso a Cristian para que escuchemos lo que dice Juan.
1: A mí lo que me llama la atención es que los otros páginas que nosotros consultamos siempre, no, nada que ver. Lo máximo que va a haber en la siesta es a 15 kilómetros en la.
0: Bueno, mira, me dice que están mandando imágenes de rodeo, mira.
6: Buen día, Radio Nacional, a toda su audiencia, a todos sus equipos. Les comparto los datos del tiempo del día de hoy. La temperatura actual es de 9 grados 8 décimas, la humedad es del 49%, la presión atmosférica es de 876 hectopascales, la temperatura mínima fue de 7 grados 6 décimas, el cielo se encuentra parcialmente nublado, tenemos viento del sector suroeste a razón de 4 kilómetros en la hora, la temperatura máxima del día de ayer alcanzó los 29 grados una décima y para el día de hoy nos espera una máxima de 22 grados aproximadamente. Además, se espera viento del sector oeste durante toda la jornada con velocidad de 40-50 kilómetros por hora y ráfagas que superarían los 60 kilómetros por hora.
0: Bueno, ¿qué me decías, Rafa? ¿Rafa?
1: Sí, Rafita.
4: Sí, me faltaba, bueno, sorprendido por esa noticia de último momento. Sí.
0: Y usted sabe que desde acá.
1: Mira, la iglesia en este momento no tiene sonda, lo que tiene es sureste. Es fuerte el sur allí. La polvareda que ves vos ahí no es de sonda.
0: Bueno, ahí, Rafa, tenés un registro más ahí, dale.
4: Sí, para completar lo que estamos hablando recién, tema relacionado con el chocolate para el próximo día domingo. Estamos acá con José Luis Aciar, que nos va a dar el detalle en cuanto a los recorridos. Miguelito, vos te querés venir desde La Falda.
0: Mira, dame un segundo ahí.
2: Tenemos
0: ahí,
2: pero cadena.
0: Porque nos conectamos con San Juan y ahí es Ailis con la nota vos, Rafita, ¿te parece?
4: Bueno, si no grabo, no hay problema.
0: No. Ahí conectamos con Claudia para que ahí también sepa Nacional San Juan que acá el próximo domingo se viene el gran festejo Día del Niño en Plaza Departamental y me parece que es importante, ¿no?, que también allí todo San Juan conozca las actividades, cómo se viene.
7: Que ha trabajado en varios medios aquí locales, Yanina Urcullo, que finalmente presenta también
3: su renuncia indeclinable tiene que ver con incompatibilidades laborales de acuerdo a lo que reza la justificación de su renuncia, ¿no? Bien. Así es que este uh-huh. sector que nuevamente queda ahí, ¿no? Sin la designación del responsable en el cargo de comunicación de esta entidad minera. Se le había prestado principal atención al área de la comunicación, era uno de los ejes uh-huh. que había planteado quien es responsable actualmente de la Cámara, y hablamos de José Morea, que había propuesto justamente que se le diera viabilidad a la generación de este departamento, de este área, seguro. Dentro del funcionamiento de la Cámara, y bueno, nuevamente se presenta una menos de 20 días.
0: Sí, sí, sorprendió, ¿no? Incluso
3: la permanencia de Janina ahí.
0: Sí, y sorprendió la noticia, ¿no? Hoy cuando entraba ahí a los diarios veíamos lo que estaba sucediendo con ella. Y no, te cambio de tema ahí, Claudio, sí. porque tenemos un entrevistado ahí, porque el próximo domingo se viene el gran festejo Día del Niño acá, organizado por el municipio. Rafa, ahora sí te escucho.
4: Bueno, ya yo voy a ser payaso, he sido contratado.
2: Muy bien, Rafa.
1: Son los pocos morlacos.
4: Por unas chauchas. Pero bueno, todo sea por los niños, chauchas. ¿No es cierto?
2: Exacto. Eso, exactamente.
4: José Luis Saciar, ¿cómo estamos? Buen día.
7: Buen día, Rafa. Buen día a la audiencia de Nacional.
4: Bueno, recién hablamos con la licenciada Torre, nos está invitando al Chocolate Día del Niño. Se ha diagramado, digamos, un operativo especial para trasladar a los chicos de las diferentes localidades y distritos de nuestro departamento.
7: Sí, como lo habíamos manifestado en la conferencia de prensa hace unos días atrás, se confirmó lo de la movilización de los distritos, de los chicos de los distritos, sobre todo, más que nada, la gente de las zonas alejadas como Huaco y Monga. Nosotros, bueno, a través de la línea de colectivo de la red Tulum, hay dos líneas que van a estar habilitadas, que hacen el recorrido hacia el norte, que es la que comúnmente la gente toma diariamente durante la semana. Sí. Es el mismo recorrido, así que bueno, todos aquellos que saben que están, que va por la calle Vara y otros que van directamente por la Eugenio Flores, el domingo a partir de las 14 horas ya empezaríamos con la movilización, porque está previsto el inicio del evento a las 15 horas, teniendo en cuenta que bueno, que para ver si podemos terminar lo más temprano posible, o sea, tipo 18:30, 19 horas más tardar, ya culminar con el evento, y bueno, que los mismos colectivos regresen a la gente, a sus respectivos lugares. En el caso de Huaco, que no hay línea para allá por el día, vamos a llegar con una movilidad propia, y bueno, y en Mogna también.
4: ¿Y cómo va a ser eso? ¿Hay que esperarlo en algún lugar específico?
7: Y en el caso de Huaco, está previsto en el Barrio Olivar, en el Club Juventud Unida, después en el centro, en la plaza, y ya saliendo en el Alto, en la Capilla San Nicolás de Bari. Ahí sería el último lugar ya para venirse al evento. En Mogna hemos puesto en los puestos a las 14 horas y a 14:30 en el SIC
4: Y después, cuando termine todo el festejo, va la movilidad de los chicos nuevamente.
7: Claro, los regresa a su lugar de donde viven, o sea, de donde vienen. Y bueno, obviamente que eso lo manejamos con los choferes, como lo hemos venido haciendo con los desfiles, o sea, con los actos como el Día de Jaya, como el del 25 de mayo, que siempre nosotros trasladamos a los chicos de las escuelas para el desfile.
4: Gracias, José Luis.
7: Gracias a ustedes, bueno, y los esperamos el domingo.
4: Perfecto, ahí está entonces, Miguelito, bueno. El recorrido. Obviamente que ya en la página institucional del municipio se está informando en detalle esto que nosotros ya lo estamos anticipando.
1: Y lo bueno es que el tiempo va a acompañar, porque la vez pasada se pospuso, se trasladó por la inclemencia del tiempo, pero El domingo vamos a tener 21 grados, va a estar hermoso.
4: Va a estar súper agradable.
0: Va a estar lindo. Sí, sí. Bueno, pero lo importante es eso también, de que la gente que va a querer participar, digamos, de la zona rural, va a haber colectivo.
2: Que va a tener la posibilidad de poder ir. Uh-huh. Eso es bueno.
1: ¿Saben
2: también
1: la cantidad de gente?
2: Claro, porque nos preguntaban si iban a colocar colectivos o cómo podían llegar, porque quieren estar obviamente en el festejo. Así que está bien esto de poder aclararlo también.
4: Enseguida volvemos. Enseguida volvemos,
0: Rafa,
4: Enriquito.
0: Fíjate,
4: estoy esperando información
0: eso,
4: del ámbito eso. Judicial.
0: Creo que hay novedades, así que tratá de estar ahí con eso antes de la finalización. Hay novedades importantes ahí de la justicia, así que enseguida vamos a estar con... Me miran como diciendo... No, esperen. Ya enseguida vamos a ver si podemos tener algo de eso. Nos vamos al móvil. Está Eduardo allí en la ciudad capital. Eduardo, te escucho.
8: Bueno, muchas gracias. Hemos querido dialogar con la directora del IPB.
0: Sí.
8: Lamentablemente es imposible porque, bueno, es todo un protocolo hablar con los funcionarios de gobierno.
0: Es verdad.
8: Primero con la gente de prensa, la gente de prensa debe coordinar con cada director y, bueno, aparentemente están muy ocupados. Pero la información que tenemos referente a la entrega de viviendas, el Instituto Provincial de la Vivienda va a preparar una nueva etapa de política habitacional con tres principales ejes.
0: Sí.
8: Un nuevo sorteo de viviendas, la entrega progresiva de los barrios entre septiembre y diciembre, y el regreso de los créditos para las familias que ya cuentan con terreno propio, que era uno de los temas que justamente queríamos ver de qué manera se va a implementar para que, bueno, la gente de esta manera tuviera el conocimiento. El gobierno de la provincia reactiva la entrega de viviendas del cronograma anunciado, establece que desde septiembre van a comenzar a entregar nuevos barrios en un proceso que continuará de manera progresiva hasta diciembre. El objetivo es mantener el ritmo de las adjudicaciones durante los próximos meses, mientras avanza las obras financiadas con fondos provinciales. En paralelo, el IPB prepara un nuevo sorteo de viviendas antes de finalizar el 2026. Los proyectos habitacionales que forman parte de la convocatoria se encuentran en proceso de definición y la información oficial será comunicada oportunamente. Por otro lado, sobre los créditos para construir en terrenos propios, esto es otro de los anuncios centrales,
0: sí,
8: es el regreso de la operatoria individual destinada a familias que poseen un terreno y necesitan financiamiento para construir su vivienda. La nueva convocatoria contempla alrededor de 1.000 créditos cuyos beneficiarios serán seleccionados mediante sorteo. Las inscripciones tendrán una modalidad digital y se va a realizar mediante un vínculo que estará disponible en el Ciudadano Digital.
0: Bien.
8: El IPB trabaja en los aspectos administrativos y reglamentarios del operatorio, por lo cual las fechas definitivas de inscripción y los requisitos completos serán informados oficialmente cuando finalice ese procedimiento. Por otro lado, la reactivación se produce en un contexto en el que San Juan asumió como recursos propios la continuidad de distintos proyectos habitacionales y el objetivo oficial es sostener la construcción, finalizar obras en marcha y avanzar con nuevas soluciones habitacionales. Las tres vías para acceder a una solución habitacional, que es la impronta del gobierno provincial, es por sorteo de viviendas, que se prepara una nueva convocatoria, como hemos dicho, antes de que finalice el 2026. Por otro lado, con la entrega de barrios, donde las adjudicaciones comenzarán en septiembre y van a continuar hasta diciembre, y el crédito, los créditos individuales, que son alrededor de 1.000 créditos para la familia con terreno propio, con inscripción digital, mediante, como lo decíamos recién, el ciudadano. Y van a seleccionar por sorteo cada uno de estos temas.
0: Bien.
8: El organismo deberá comunicar oficialmente la fecha, los requisitos y condiciones definitivas de cada convocatoria, donde la nueva etapa busca acelerar el acceso a la vivienda en la provincia de San Juan, combinando la entrega de barrios ya construidos con nuevas herramientas de financiamiento para quienes cuenten con terreno propio. Esta es la información que ha llegado a nuestras manos y la estamos compartiendo con ustedes. Estamos esperando, obviamente, esta respuesta por la gente de prensa para poder ya hablar con los funcionarios
0: Todo,
8: para que de esta manera llevar más claridad.
0: Sobre
8: ¿no?
0: todo, Eduardo, te comprometo para, porque está bien, ya está la información de este llamado a inscripción para estos créditos. Los requisitos, porque eso, más allá de que uno puede tener el terreno, pero bueno, ¿cuáles son los otros requisitos que debe tener esa persona para poder acceder?
3: ¿Vos Vos sabés, Miguel, que estaba hablando yo con alguien que trabaja ahí en el IPB, sí. Y me decían que este anuncio obviamente ha despertado, sí, un gran interés para todos aquellos que cuentan con el terreno, que, uh-huh, ya tienen el terreno escriturado, porque se supone también que va a ser uno de los requisitos. No sabemos cuáles serán el total de requisitos, si habrá, claro, por ejemplo, un mínimo y un máximo de percepción de haberes, uh-huh, ¿no? Alguna cuestión así que pueda llegar a achicar a los posibles postulantes, pero todavía no hay claridad en cuanto a los requisitos que se van a aplicar. Creo que se está esperando una reunión definitiva con, uh-huh, el gobernador de la provincia de San Juan para fijar finalmente cuándo se haría el anuncio oficial, porque todavía tampoco, claro, está disponible la posibilidad de inscripción a través del sistema CIDI. Es solamente un adelanto de lo que se viene. Uh-huh. Esto sería ya en el mes de septiembre, iniciado septiembre, lo del anuncio de estos créditos, sí, y se habría fijado un número de hasta 1,000, pero también se está viendo la posibilidad, dependiendo también de la cantidad de inscriptos, si se cuenta con esa posibilidad de ampliar ese número. Es lo que me dijeron a mí.
8: Lo que se habla justamente, compañero, tiene que ver con esto, ¿no? Con que se ha determinado 1,000 al comienzo, al inicio, claro, pero esto indudablemente va a ser tema de diálogo y de definición por parte del gobierno y las autoridades del IPB para ser determinante referente a esto, ¿no?
3: Claro. Porque,
8: bueno, como siempre, la gente cuando escucha el tema de vivienda hoy por hoy con la gran demanda que hay, indudablemente que la gente que hoy cuenta con un terreno quiere indudablemente tener información referente a este tema concreto para que de esta manera podamos, con los requisitos, saber si pueden, exacto, o no acceder, ¿no?
3: Exacto. Que además también creo que les pasa lo mismo a ustedes, van surgiendo muchísimas preguntas de los interesados, sí, ¿no? Por ejemplo, ayer me consultaban, ¿se va a cubrir la totalidad de la construcción, claro, de la vivienda? ¿Va, claro, a tener un límite en cuanto a la cantidad de habitaciones, mm-hmm, por ejemplo? Sí. ¿Cómo se va a hacer la presentación? O sea, son como muchas preguntas que van surgiendo después de este anuncio, porque la gente quiere la solución habitacional, obviamente.
0: Claro. Y hasta donde yo entiendo por ahí, no sé, después Eduardo, sí, después seguramente lo vas a averiguar también, el tema es que me parece que si accedes a este crédito, te lo van dando por partes, es como que vas construyendo tu casa y si lo terminaste, te van dando lo demás y así.
9: Claro, si vas cumpliendo por etapas.
0: No te da por etapas.
9: Como te lo van dando de manera fraccionada.
3: Uh-huh, como el hipotecario, que funciona tal cual, claro, ¿no? Va hasta altura de ventana, primero la base fundacional, posteriormente, claro, hasta altura de ventana, uh-huh, la supervisión del ingeniero de obra, ¿no?
9: Exacto. Todos estos tipos, sí,
8: claro, como certificación de obra, exacto, digamos, algo así, exacto, que van certificando la etapa de la obra. Uh-huh. Indudablemente que esto va a ser, se está trabajando también para que una vez que ya se tenga todo definido, sea el gobernador de la provincia a través de una conferencia de prensa que dé a conocer todo esto, ¿no? Porque es realmente impactante y esperado por la gente.
3: Claro, sí, sí. Bueno, esperemos la respuesta, esperemos que marche, seguro, la respuesta.
0: Esperemos. Vamos a seguir insistiendo, Eduardo, ¿te parece?
8: Sí, seguro que sí, sí. Estamos esperando.
0: Dale. Gracias, Eduardo. Gracias. Un abrazo. Bueno.
3: Besito ahí, pasaba Eduardo. Obviamente desde el móvil de aquí en la capital.
9: Bueno, Claudia, te cuento que nosotros estamos con una suspensión. Recién leíamos este comunicado. Se suspenden las clases en Hatchell e Iglesia ante la alerta de vientos, ante la alerta emitido por el Servicio Meteorológico Nacional y por recomendación, uh-huh, de la Dirección de Protección Civil de la provincia. El Ministerio de Educación informa que este 27 de agosto se suspende la actividad escolar en los departamentos Hatchell e Iglesia a partir de las 13:30 horas. La suspensión alcanza las clases de los turnos interturno, tarde, vespertino y noche, en todos los niveles y modalidades, y se recuerda a los padres, tutores de estudiantes cuyos hijos se encuentran cursando el turno mañana, que no deben retirarlos antes de horario, a la vez que en las escuelas con jornada completa se les servirá a los estudiantes el almuerzo previsto. Bueno, hay suspensión de actividades educativas en nuestro departamento e Iglesia.
0: Uh-huh. Estamos analizando acá con Gustavo, que es el pichón de Poblete que tenemos acá en la radio.
9: Pero también sabe que...
0: Y bueno, por acá en Hatchell todavía esta alerta no la tenemos.
3: Tranquila.
1: No tiene fundamento,
0: no tiene
1: porque
0: todavía,
1: porque bueno, en el principal estamos teniendo una temperatura que no es acorde para un viento, ¿verdad? Va a rondar los 20 grados la temperatura, y si hay un viento sonda, siempre la térmica máxima se dispara arriba. Ayer tuvimos 31 de sensación térmica, que fue un día ensondado. Hay otros portales de que consultamos en la meteorología, y hablan de una velocidad del viento que va a rondar el 10 y el a 15 kilómetros en la hora. Claro, lejos no está de un sonda.
3: De un,
1: me parece que las clases eran
3: fuerte.
1: Claro, nos dice más también, para ayer que para hoy.
9: Nos dice también Juan Carrizo, que es quien nos da muchas veces los informes. Dice, las alertas son de forma preventiva, ya que el Servicio Meteorológico Nacional es el ente encargado de emitir alertas. Puede llegar o no, pero los pronosticadores lo hacen por el temporal que hay en la cordillera.
1: Tal cual.
9: Pero es para prevenir a la población y a los entes que trabajan dependiendo de las condiciones climáticas. Nosotros, desde la estación meteorológica, no emitimos las alertas. Los encargados de emitirlas son los pronosticadores de la sede central.
0: Ah, bien.
9: Esto para también tener en cuenta que, y ya está en varios portales, la suspensión de clases en el departamento Hachal e Iglesia ante la alerta de vientos.
0: Bueno,
9: claro, bueno, y le agradecemos un montón a Juan Carrizo.
3: Bueno, la información es oficial y se aplica ahí el plan de contingencia como se aplicó en la jornada de ayer, ¿no?
9: Se pierden clases, los docentes mandan las actividades a los chiquitos y bueno, chiquitos y grandes porque la escuela secundaria también.
0: Claro. Bueno, tenemos notas, chicas, ahí.
3: Efectivamente, ya tenemos nota, estamos en diálogo con Agustín Moya, él es parte de los bomberos voluntarios del departamento Pocito, que estuvo trabajando ayer arduamente en este abordaje que tuvieron que hacer en varios puntos de ahí de Pocito, en Medano de Oro específicamente, que fueron muchas horas, así es que te damos la bienvenida, Agustín, muy buenos días, Andrea Tencio, Claudia Cabrera y también los colegas en Radio Nacional Hachal.
10: Buen día, denme un segundito.
3: Sí, le damos. Sí.
10: Mejor, porque estoy acá en la zona que no se corta mucho.
3: Bueno, porque nos decían ahí también de que hay sectores de lugar en donde tuvieron algunos abordajes que todavía había presencia de humo, ¿sí? Sí, acá estamos. Listo, perfecto. No, por favor, decíamos, mucha tarea ayer, ¿no? Arduo trabajo han tenido.
10: Sí. Y es más, estamos todavía trabajando acá en el lugar.
3: ¿En dónde específicamente se encuentran ustedes trabajando?
10: Acá en la zona del Médano, en la calle 11 y Alfonso 13.
3: Justamente a eso nos referíamos porque hace instantes lográbamos el contacto también con quienes están en la zona asistiendo a las familias, ¿no?, que se vieron perjudicadas allí y nos comentaban que todavía veían la persistencia del humo y también la potencial presencia del fuego soterrado que se le denomina cuando son cañaverales los que se identifican como quienes ocasionan estos focos ígneos.
10: Sí, justamente venimos de hacer ese relevamiento, estamos viendo dónde ha sido el comienzo de los focos de incendio, porque hay una ordenanza en el municipio y bueno, nos han pedido la colaboración para hacer las pericias de dónde comenzó el incendio, así que eso también va, la ordenanza es nueva y se va a empezar a trabajar. Porque los que provocan los incendios van a tener que hacer caso.
3: Ahí se aplicaría a través de esa ordenanza multas municipales y también lo que establece la ley provincial, ¿no? Sería una doble acción. ¿Esa presentación del peritaje que ustedes van a hacer, la van a hacer, van a presentarla al municipio?
10: Claro, sí. Vamos en conjunto con el juzgado de falta. Lo que pasa que esto también sirve para que la gente escuche y aprenda también a que sí se puede denunciar. ¿Por qué? Porque muchas veces la gente quema para limpiar. Y bueno, después, ¿qué es lo que dice? No lo quemé yo, lo prendieron fuego. Bueno, pero si el lugar donde se quemó había basura, también se aplica la multa por tener basura.
3: Claro.
11: Agustín, ¿cómo le va? Buen día. ¿Qué resumen podemos hacer de la jornada de ayer? ¿El operativo marchó tal cual ustedes lo tenían previsto? ¿Con quiénes trabajaron? Y según las informaciones que tienen, el relevamiento, ¿cuáles han sido los daños y perjuicios para la gente de la zona?
10: Bien, hasta el momento todavía no tenemos los números exactos. Estaban entre 10 y 18 casas las que tenían pérdidas totales. Ayer se trabajó con tres dotaciones de bomberos de depósito, los voluntarios, y se pidió apoyo también con dotaciones de Chimbas, Capital y Ciudadavia, que se estuvo trabajando en conjunto. Pero bueno, muchas pérdidas, ninguna pérdida humana, pero sí muchas pérdidas de animales, pérdida de elementos de la vivienda, aire acondicionado, el sistema de internet, los el alumbrado, pues bueno, ya las viviendas también lo nombré, creo que hay un par de vehículos también que se han perdido, mucha gente evacuada. Ayer desbordó, como viene pasando siempre, el servicio de emergencia, o sea, se desbordó. Siempre se trabaja con todo el profesionalismo que tiene cada institución y cada bombero, porque para poder salir a estas emergencias el bombero se prepara. No, el bombero voluntario, hay una creencia que tiene menos conocimiento, y es todo lo contrario, tiene la misma capacidad que cualquier bombero. Simplemente no estamos jugando a ser bomberos. Pero bueno, en nuestro destacamento fueron 15 bomberos voluntarios, entre hombres y mujeres. Siempre tenemos una cantidad más de mujeres en nuestra institución, y trabaja a la par como cualquier hombre.
11: Agustín, ¿y hacía mucho que no vivían un siniestro de tal magnitud, con tal ferocidad? Hacía mucho, ¿no?
10: No, hace un mes tuvimos otro también sobre la calle Alfonso XIII, donde se prendió un taller de chapa y pintura, y una vivienda se perdió. Y hace, va a ser un año, tuvimos también uno grande, parecido al de ayer, en la calle 14, que es donde también se quemó la vivienda.
11: Ignacio, ¿cuántas horas ustedes destinaron allí para el abordaje que tuvieron que hacer desde la jornada de ayer? Y en esa misma pregunta, saber si en este peritaje que están haciendo pueden dar dimensión de cuál es la totalidad, ¿no?, del terreno que se vio afectado por este incendio.
10: Y donde estuvimos recién nosotros, que fue en el incendio del Cosalón, y aproximadamente porque justamente son canales por donde viene el fuego, todo lo que son las acequias, los canales, y serán algo de unos 300 metros aproximadamente.
0: Ignacio, ¿y cuántas horas han estado trabajando ustedes ahí en el incendio? Muchas, ¿no?
10: En ese incendio estuvo...
0: Ahí se nos corta. Claro,
11: está en la zona de Medrano de Oro, tal vez.
0: Sí. Ahí vamos a ver si podemos recuperar ahí.
10: En diferentes lugares estuvieron otras dotaciones. Donde yo estuve trabajando, porque aparte de ser presidente, yo también soy bombero.
0: Sí.
10: Estuve trabajando 8 horas en ese lugar, y gracias al municipio que nos consiguió una máquina, una retroexcavadora, se pudo adelantar muchísimo, porque si no todavía seguiríamos echando agua ahí en el lugar.
11: Bien, un trabajo que no tiene fin, por cierto. Ahora viene la recuperación, ¿no? Bueno, la contención de las familias, llevarles algunas necesidades que estén reclamando. ¿Y cuál es la otra fase que viene ahora? ¿Qué perspectiva tienen del tiempo, del viento para la zona, Agustín?
10: Todavía no hemos fijado, o sea, yo no estoy al tanto ahora de esta semana cómo va a estar. Ayer nos sorprendió porque el servicio marcaba que el viento recién llegaba a la tarde-noche, que sí iba a estar sondeando en lo que es en el transcurso del mediodía, pero bueno, no, yo creo que nos agarró a todos de sorpresa la magnitud del viento de ayer. Obviamente que el servicio meteorológico puede tener estas fallas, y nosotros igual estábamos preparados, pero bueno, esto se, como lo dije al principio, se desbordó, viene pasando hace mucho tiempo, cuando pasan estos siniestros, que el servicio de emergencia desborda. Y ahí es donde entran los bomberos voluntarios a hacer su parte, y justamente es lo que nosotros hace rato que venimos pidiendo.
11: Sí.
10: para que la gente, porque mucha gente cree que nosotros lo que estamos pidiendo en realidad es un sueldo. No estamos pidiendo un sueldo, estamos pidiendo un reconocimiento. Hace 12 años que lo venimos pidiendo, este reconocimiento de los bomberos voluntarios, porque nosotros dejamos familia, dejamos amigos, sí, dejamos hijos en la casa. Es más, yo llegué anoche a mi casa, y al llegar a limpiar mi casa, yo vivo solo, y llegué a limpiar mi casa, y después de haber estado trabajando, ayudando a otras personas y acomodar todo lo que se había desordenado, y en realidad lo que se pide es un reconocimiento, ¿no?
0: Y eso, Ignacio, bueno, ¿y ese reconocimiento de qué se trata, por ejemplo, este que ustedes piden?
10: Nosotros lo que estamos pidiendo es tener una ST. Estamos pidiendo una ST.
0: Bien.
10: Hay algo, o sea, que lo que,
11: por lo menos,
10: es lo más lógico, que nosotros, claro, tuviéramos una ST, porque justamente tenemos familia
11: y además ponen en riesgo sus propias vidas, claro, ¿no? En esta cobertura que ellos realizan allí,
10: justamente un reconocimiento por años de servicio. Uh-huh. Que esto es lo que nosotros estamos pidiendo, no lo estamos inventando nosotros, todos los bomberos del país lo tienen. Años de servicio, que después de 25 años de servicio nosotros vamos a tener una jubilación.
11: Claro.
0: ¿Y sí?
11: Sí.
10: Pero como les digo, no lo estamos inventando nosotros, es una ley que tienen todos los bomberos voluntarios. Y el 90% de los cuarteles de bomberos de Argentina son voluntarios.
11: Claro. Hay que replantear entonces el tema, ¿no? Y también quizás ampliar, abordar la cuestión en cuanto a la emergencia, cómo va a ser la articulación con otras fuerzas, sí, en fin, ¿no?
3: Y me parece, y esto lo tomo lo expreso de manera particular, la aplicación plena de la ley, ¿no? Porque hay una ley nacional específica que establece también el reconocimiento de federaciones provinciales de bomberos voluntarios, y un consejo nacional que también debiera, claro, estar funcionando y no está funcionando.
11: Claro.
3: Son puntos de los cuales ellos hacen alusión, porque sí. Obviamente el reconocimiento está cuando ellos están trabajando y logran, ¿no?, apagar estos efectos que en muchos casos tiene incidencia de otros humanos que terminan poniendo en riesgo a familias enteras. En este caso en particular es así, y a mí me parece muy lógico también que en este momento, en donde ellos tienen que dar cuenta de cuál ha sido su accionar, manifiesten cuáles son sus necesidades, ¿no?, y las hagan públicas.
11: Es más, si terminan los vientos y vienen las lluvias, ¿no?
0: Claro,
11: ya nos están,
0: claro,
11: hablando del efecto tremendo que vamos a tener del niño, así es que bueno, o sea, el trabajo no cesa,
3: como
11: del bombero voluntario,
10: ¿no? Y esta lucha la tenemos hace 12 años y estamos más activos en este momento porque cada vez somos más bomberos y ya necesitamos sí o sí esta lucha, porque no podemos esperar que a un bombero le pase algo a un bombero voluntario para después decir era un héroe. No necesitamos que nos digan era un héroe después de que ya no estamos.
0: Claro.
10: Necesitamos el compromiso. Y otra cosa, ya que me dan el espacio,
0: sí.
10: Les voy a contar algo. Y yo soy Agustín Moya, doy mi nombre.
0: Sí.
10: No puede ser que nosotros queramos poner un cartel donde pedimos la ley y nos amenacen que nos van a quitar las movilidades. Que nos quieren radiar las movilidades, o sea, no puede ser, pero vamos a seguir luchando, y la gente se va a enterar de todas las cosas que nos hacen.
0: Agustín, ¿y de quién depende que ustedes tengan ese reconocimiento? ¿Del gobierno de la provincia o de quién?
10: Exactamente, exactamente, del gobierno,
0: claro.
10: Y por ahí nos dicen, bueno, pero ¿y por qué no lo hacían con el otro gobierno? No estamos en contra de ningún gobierno, nosotros queremos la ley. El gobierno anterior se la pedimos también, a este gobierno se la estamos pidiendo otra vez. No estamos en contra ni tenemos ningún partido político que nos apoye a nosotros.
0: Claro,
4: Claro. Ya nosotros no tenemos ningún no somos amigos de ningún partido político.
0: Está bien.
4: Pero ya mucho que nos quieran, nos amenacen con saquear una movilidad de bomberos, por poner un pasacalle.
0: Tal cual.
11: Bueno, cuando termine la emergencia hay mucho por hablar, Agustín, y bueno, como siempre, los espacios de la radio están y los seguimos acompañando en esta vocación enorme que tienen, ¿no? Este sentido de la solidaridad, el bien del otro y el de arriesgar la vida, ¿no? Esa circunstancia de heroicidad de las que son ustedes dueños. Así es que muchas gracias.
4: Gracias a ustedes por este espacio para poder expresar lo que hemos vivido ayer y bueno, y lo que estamos luchando.
3: Bueno, un abrazo grande. Agustín Moya forma parte de Bomberos Voluntarios del Departamento Depósito. Estuvo accionando ayer más de 6 horas de trabajo en la zona de Médano de Oro, que era lo que nos contaba. Y bueno, y esta situación, ¿no? Que acontece solo a los bomberos voluntarios de la provincia de San Juan, son muchos, en muchas otras puntos y provincias, sí.
0: Fíjate que son los primeros que llegan generalmente a este tipo de siniestros. Y
9: se quedan hasta el último, siempre.
0: Y se quedan hasta el último. Y ayer, bueno.
3: Y además.
0: Sí.
3: A veces uno no toma dimensión de que quizás ellos desempeñan otras labores.
0: Claro,
3: también. Y se
0: claro.
3: organizan con guardias y tienen que contar con elementos para ignífugos para poder afrontar lo que tienen que enfrentar, ¿no? Frente a las llamas y todo. Bueno, entonces este es un modo también de darles este espacio y que nos cuenten cuál es la situación.
0: Nos vamos al móvil. Rafita, te escucho.
4: Bueno, gracias, Miguelito. Usted sabe que estaba nublado, o cielo parcialmente nublado,
0: sí.
4: Pero usted sabe que tenemos un cielo sospechoso a esta hora.
0: ¿Cómo? A ver, ¿qué significa cielo sospechoso?
4: Me parece que tenemos presencia de humo. Me parece que tenemos, ahí estoy acercándome hacia la comisaría 21.
0: ¿Vos decís que hay un incendio en algún lugar
4: Me
0: cerca?
4: Parece que sí, no, de la zona norte nos están mandando mensajes. Si ahí alguien tiene algún dato más preciso de los vecinos, los oyentes, que nos ayuden a informar porque alcanzamos a ver como si fuese humo.
0: Pero
4: no lo percibimos acá, pero sí. Amigos, ¿cómo estamos? Monserrat, ¿cómo andas? ¿Todo bien?
12: Hola, bien, bien.
4: ¿Hay humo, puede ser?
12: Aparentemente sí.
4: Siga así usted.
12: Estaba escuchando y...
4: Bueno, ahí también nos da el amigo Sarruf, me parece que tenemos la presencia de incendio.
0: ¿De algún
4: ahí
0: incendio en algún
4: chequeamos
0: sector?
4: El dato y ya estamos informando al respecto.
0: Mirá, Rafa, ¿hay viento ahora, en este momento, o está todo calmo? ¿Cómo ves vos?
4: Y ahora está fresquito, hemos tenido una mañana fresca y de vez en cuando un airecito, pero solo eso, digamos.
0: Solo eso, dale.
4: Pero me parece que lo otro de viento,
0: no.
4: Parece que no.
0: Bueno, dale, te espero.
4: No llegaría.
0: Te espero ahí antes de finalizar a ver si tenés un informe de si está sucediendo algo.
4: A ver, espera.
0: Ah, bueno, ¿lo tenés ahí?
4: Puede ser, estoy justo al aire.
0: Sí.
4: ¿Incendio? ¿Tiene algún dato ustedes al respecto?
12: De momento no tenemos noticia de incendio. Ni llamó a teléfono para ver qué es.
4: Ya, expectante por si llega bien, pero
12: Que sí, ya salió un comunicado del Ministerio de Educación en sus primeras clases por la posible llegada de un sonido de la siesta. ¿Sí? Está la alerta vigente.
4: Gracias, don Rubio. Bueno, eso es lo que nos están informando desde la comisaría 21. Lo que tenemos hasta el momento, si hay algún otro dato para aportar en algunos minutos más, informamos.
0: Bueno, dale, Rafita. Enseguida estamos de vuelta. Un abrazo.
4: Un abrazo, hasta luego.
0: Chau, chau. Bueno, la verdad es que para nosotros es muy todo confuso, ¿no? De lo que puede llegar a suceder más tarde. No tenemos nosotros acá una alerta, o por lo menos acá que nos indique eso, pero todo el mundo ya incluso le llegó el informe a la policía, a todo el mundo le llegó de que probablemente en la tarde tengamos viento sonda nuevamente y que sople bien fuerte, porque es doble alerta.
3: Es lo que pasa es que, mira, figura la alerta naranja para el departamento Hacha, claro. De acuerdo al Servicio Meteorológico claro. Nacional, precordillera de Iglesia, precordillera de Hacha y sí. En unicidad también para sectores de La Rioja, ¿no? Alerta naranja para la tarde, alerta amarilla para la noche, uh-huh. Porque sería presencia de viento sonda y posteriormente el viento sur que persistiría sí. En aquella zona con velocidades elevadas, de acuerdo a lo que dice este destacado de la alerta naranja del Servicio Meteorológico Nacional, podría llegar a superar, de acuerdo a esta información, 90 kilómetros por hora. Epa, el viento, sí. de según esta proyección, ¿no? Claro, que supongo claro. Será la que tomó la División de Protección Civil sí. para recomendar la suspensión de las
0: exacto,
3: actividades.
0: Exacto. Pero bueno, estamos bueno. A la expectativa de lo que pueda llegar a sí. Suceder. Bueno, chicas,
3: con
0: lo último que les queda.
3: La cosa puede cambiar de un momento para otro.
0: Sí, sí,
3: con
0: sí
3: el
0: puede pasar.
13: ¿Viste cuando te dice Estás como el tiempo.
0: Puede pasar. Bueno, ¿qué les está quedando, chicas?
3: Bueno, mira, confirmar que efectivamente continúa cerrado el paso de Cristo Redentor. Uh-huh. Esta mañana nos consultaban acerca del paso de Agua Negra. ¿Podés creer? A nivel nacional le digo, no, está cerrado en esta época. Uh-huh. En esta época se cierra sí. Hasta nuevo aviso. No. Y vos sabés que recordábamos ahí en esa charla que teníamos el paso de la Chapetona. ¿Se acuerdan que
0: sí,
3: en algún momento sí. Se volvió a hablar de que es un poco más bajo que el de Agua Negra, pero es copiosa la cantidad de nieve que se está registrando en todos los pasos fronterizos desde Mendoza hacia el sur y la mayoría está cerrado en este momento, así es que según lo que nos dijeron hasta el 31 de agosto continuaría el cierre y ya hay varados más de 2.000 camiones nuevamente.
13: Otra vez. Qué tremendo. Bueno, la verdad es que la cuestión del clima creo que es algo que nos va a atravesar a partir de ahora, ¿no? Todo la primavera y el verano.
3: Seguro.
13: Veremos con qué temperatura nos sorprende.
0: Es verdad.
13: El verano es hoy, por
3: sí.
13: Favor.
3: Hoy avisarles que hay tormenta solar hoy, mañana y pasado, así es que eso puede llegar a interferir en las comunicaciones.
0: Hoy está la luna roja,
3: tenemos algunos problemitas.
13: Claro.
0: ¿Cómo? Chicas, hoy está la luna roja, hoy en la madrugada.
3: Hoy en la madrugada, para que estemos atentos.
13: Porque eso es un romántico. ¿Sabes? Miguel.
9: Sí, Miguel es romántico.
0: El eclipse bueno, total del amor.
13: A buscar compañía.
3: Hay que buscar compañía. 1:15 de la madrugada, ahí los quiero. Sí, en la medida que se pueda.
9: No, pero hay mucha gente que le gusta, le encanta todos estos fenómenos.
13: Claro.
9: Y acá tenemos lugares muy bonitos para ir a ver.
3: Mira vos.
13: Se producen cada bastante tiempo, así es que hay que aprovecharlos y que se pueden ver así nomás, ¿viste? A ojímetro.
0: Exacto. Entonces, 1:15.
3: 1:15 de la madrugada. Va a comenzar en la noche a las 22 y algo, ¿no? Uh-huh. Hoy, según lo que dijo Eric González en su momento cuando dialogábamos con él, pero a la 1:15 de la madrugada va a ser el punto de mayor cobertura, es parcial, no es total, uh-huh. Así es que vamos a ver ese bordecito rojo hermoso que nos va a provocar el sentimiento del amor.
13: Ay, Dios, señor.
0: Pero mira, lo que leía recién, el fenómeno va a comenzar a las 22:24 del jueves.
3: Bien.
0: El fenómeno
3: comienza. Este horario empieza. Claro. Que la cobertura es como muy paulatina.
0: Exacto.
9: Dijo que iba a ser de poquito.
0: De a poquito. Así como, ¿viste?
9: Y que iba a durar bastante.
0: Es que hay muchos, viste, que están en eso, de arrancar desde que comienza todo. 22:24, claro. Anótalo. 22:24 del jueves. Arranca el 22, fenómeno. 20.
9: Claro, pones las reposeras ahí y te quedás toda la noche viendo, sí. Miguel.
0: Salvo
13: vos sabés que
3: una copita que te acompañe.
13: Sí, yo recién tuve que bajar un ratito y vos sabés que está sondeando.
3: Sí, yo lo dije en la mañana temprano, dije, bajé unos instantes y no se sentía el frío del viento sur.
13: cual, ¿qué quiero decirte con respecto al eclipse? Tal vez sacar una mesita con una picadita.
0: Exacto.
13: Tomás una cervecita, no solamente ves la luna, sino las estrellas.
3: Claro, cervecito, un vinito.
0: El tema es que si te tomas una de más de una cerveza de más, vas a ver muchas estrellas.
9: Porque después. Es jueves, al otro día se trabaja.
3: Mañana se labura, chicos.
13: ¿Quién hace programa
0: mañana? Bueno, mañana me cuentan cómo les fue entonces con la luna roja. Chicas, nos estamos despidiendo, nos volvemos a reencontrar mañana, ¿les parece?
3: Mañana. señor.
0: Un abrazo, mañana, un abrazo. Chau, chau, hasta luego.
3: Segunditos, para llegar al mediodía. 59
0: minutos a las 11 de la mañana. Nos vamos inmediatamente a una cortinita musical esperando las noticias. Dale, Cristian.

0: el centro del país y en la Mesopotamia. En la localidad santafesina de Las Rosas, la tormenta y el viento ocasionaron voladuras de techos, árboles caídos y camiones volcados. Causa por el fentanilo contaminado, Lourdes Marchese.
1: La Sala Cuarta de la Cámara Federal de Casación Penal avaló la prisión preventiva de Carolina Ansaldi, directora técnica del laboratorio Ramallo, en la causa por el fentanilo contaminado que causó más de 100 muertes. Fue al declarar inadmisible el recurso de su defensa contra la resolución de la Cámara Federal de La Plata, que confirmó el rechazo al pedido de excarcelación. Ansaldi está procesada como coautora de adulteración de sustancias que resultó en la muerte de al menos 20 personas.
0: La información del deporte con Damián Zárate.
2: Jornada de Copa Argentina. Hoy se van a disputar los partidos de octavos de final desde las 19 en el Tito Tomaguelo, en el domicilio de Defensa y Justicia. Estudiantes va a jugar con Barracas Central. 21-15 en Rosario, en el estadio de Newell's, en el Marcelo Bielsa, Platense Instituto. Los vencedores de cada uno de los cruces se van a encontrar en los cuartos de final de la Copa Argentina.
0: En San Martín de los Andes, Neuquén, donde nos escuchás por AM1440, la temperatura es de 7 grados 2 décimas, se registran lluvias y nevadas y rige una alerta amarilla para las próximas horas. En Buenos Aires, la temperatura 13 grados 8, la humedad 83%, cielo nublado.
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0: Bueno, Cristian Daniel, seguimos en marcha aquí en la última partecita, el último tironcito del programa. Ya se dijo que las clases están suspendidas para esta tarde por este fenómeno de vientos intensos, preventivos, para Hachal Iglesia. Entre otro orden de cosas, estuvimos tratando de ocupándonos sobre el tema de las defensas y toda esta cuestión que hay, y bueno, ahí estábamos charlando recién con Danilo y yo nos estaba poniendo en relevancia acerca de todos los trabajos importantes que se han hecho, de lo que se están haciendo, de lo que se logró y de lo que falta lograr, digamos. Ahí se avanzó mucho, pero se entiende también que se trata de que cuando los caudales aumenten, haga el menor daño posible. Señora.
1: Sí, bueno, ahí nos mandó un audio Danilo. Ahí no sé si lo podemos pasar al aire,
0: no,
1: Cristian.
0: No, hay que preguntarle si, no sé si está.
1: Claro, no, por eso le mandaba a Cristian si se podía mandar al aire. Ahí chequéelo. Es uno de los últimos que le mandé, Cristian. Usted fíjese, mientras tanto.
0: Sí, pero ahí estamos pidiendo autorización para ver si es que se puede pasar eso.
1: Mientras tanto, tenemos muchísimos mensajes, pero muchos. Dice: hola chicos, buenos días. Fui por el CENS a preguntar si ya tienen el título y me dicen que no tienen ninguna novedad. Hace un año que terminamos y todavía no nos entregan el título. Lo necesito para trabajar, nos dice el oyente. Buen día, ¿saben algo del pago de los contratados? Hola, chicos, no se olviden de la defensa en Niquivil, por favor. Hola, buen día. ¿Tendrán alguna novedad sobre cuándo se entregan los lentes del operativo que se realizó en el salón de la iglesia? Hola, chicos, ¿le pueden avisar a Vialidad Provincial que pase la máquina en la calle del Volcán? Está horrible, muchas gracias. También nos están enviando, Gustavo, una invitación, es del diario social de la radio. Miguel Mateo Muñoz, Sandy, invitamos a participar del responso que se va a realizar el día 31 de agosto, al cumplirse 15 años de su fallecimiento. En el cementerio municipal, tu recuerdo vive en nuestros corazones y tu luz nos acompaña siempre. Hemos cumplido con el diario social de la radio y sumamos también esto del diario social. Juana Lidia Pérez, de la localidad de Huaco, velorio hoy día 26, sepultura, vamos a la sepultura, 27 de agosto a las 18 horas, en el cementerio de Huaco, invitan a familiares y amigos. Y seguimos con el diario social de la radio. Pedimos disculpas, hoy hemos tenido una mañana con muchas actividades, con muchas notas, pero estamos tratando de cumplir con todo. Invitación a la misa de Adalcinda Fatún Negrita y José Nicolás Martínez Mañico. Invitamos a familiares y amigos a rogar por el eterno descanso de sus almas el día sábado 29 de agosto a las 20 horas en la parroquia San José. Hemos cumplido con el diario social de la radio.
0: Bueno, estábamos mirando, Valeria, lo terrible que es, porque, bueno, volvemos a insistir, cuando se dan los incendios, porque una cuestión de fricción, de vidrio, de alguna cuestión imponderable que esté lejos de la posibilidad humana de controlarlo. Pero hay otros que son iniciados por actos irresponsables de algún integrante de la sociedad. ¿Y cuál fue el desenlace? ¿Será materia de investigación? Yo no digo que esto haya sido así, pero seguramente está en materia de discusión. Pero acá hay una realidad contundente en sí misma. En Pocito, Valeria, escucha, 10 familias perdieron sus viviendas y analizan cómo asistir. Perdieron todo, se les quemó
1: todo.
0: Un incendio de pastizales afectó a 20 familias en Pocito, dejó 70 personas damnificadas, provocó pérdidas totales de 10 viviendas, mientras que otros 10 sufrieron daños parciales. El fuego comenzó cerca de las 11:30 del miércoles, avanzó hasta el fondo de la casa ubicada en mediaciones de calle 11 y Alfonso 11. La secretaria de Acción Social del Ministerio de Desarrollo Humano, Gabriela Rodrigo, explicó: entre las personas afectadas hay niños y 4 vecinos sufrieron quemaduras y debieron ser trasladados a un centro de salud. La pérdida fueron de distinta magnitud, 10 familias perdieron completamente su vivienda, mientras que otras, como el fuego alcanzó sectores como dormitorio, living y parte posterior de la casa. De las 20 casas, 10 casas perdieron todo. 10 fueron parciales, señaló la funcionaria. Durante la noche, equipo de bomberos, voluntarios, bueno, todo lo que estuvimos charlando, trayendo notas. Pero sí, ponemos en relevancia que iniciamos el foco de, en principio no es de incendio, sino una fogata, entre comillas, porque de pronto la persona no cree que se va a propagar y que se va a extender un incendio.
1: Cree que lo puede controlar.
0: Exactamente.
1: Y lamentablemente
0: hay cosas que no,
1: no
0: se pueden controlar y terminan en estos tremendos dramas, porque es un
1: porque
0: tremendo
1: estas 10
0: drama.
1: Familias que lo han perdido todo, ¿cuánto les va a costar luego poder
0: recomponerse ante esta situación?
1: Materialmente y psicológicamente también.
0: Sí, es un impacto psicológico.
1: Así
0: muy,
1: es. Muy Hola, importante. Buenos días. ¿Alguien que quiera donar un lavarropa, paleta? Lo estoy necesitando. Soy madre de escasos recursos. Cualquier cosa le pasa a mi contacto. Muchas gracias. Buen día.
0: Buen
1: ¿Qué va
0: día.
1: A pasar con las clases en la tarde si estamos en alerta naranja?
0: Son interrumpidas.
1: Hola chicos, buen día siempre, escuchándolos en nuestra casa. Pueden poner el tema de hoy de Valentino Merlo y La Conga, muchas gracias. Hola chicos.
0: Hola.
1: Buen día, acá escuchándolos
0: bueno,
1: por hacer
0: gracias.
1: El almuerzo.
0: Rico.
1: Hola, buen día. ¿Cuándo es el festejo del Día del Niño en la plaza?
0: El domingo.
1: ¿Qué día lo hacen? Hola chicos, acá en Huaco se está nublando y está llegando viento sur. Ese mensaje nos llegaba a las 11. Bueno, seguimos con más mensajes. Hola, para el festejo del día, para el domingo, ¿va a poner el Nikkiville? Si van a poner movilidad, imagino que quieren
0: colocar.
1: Decir. Hola, ¿suspenden las clases hoy?
0: Sí.
1: Hola chicos, ¿qué saben del pago de contratados? ¿Cuándo se paga? Hola chicos, ¿cómo están? Por favor, calle Onda, es una oscuridad terrible. Hola chicos, buenos días, hermoso programa, pasen la invitación, muchas gracias. Ah, nos mandaban audios también ahí, Cris, si tenemos esos audios para pasarlos.
0: Ahí los pasamos, así que los tenés a mano.
2: ¿Cómo les va? ¿Cómo anda? Mire, quería hacer este comunicado para decir que tengo cañas a la venta. Cualquier cosa, comunicarse a este número o al número 26 46 28 29 12. Gracias.
0: De nada, señora.
2: Buen día, chicos.
0: Hola, ¿qué tal?
2: Vuelvo otra vez. Sí, eso estaba por comentar. Acá en La Pampa estamos totalmente desprotegidos. Las lluvias se vienen y bravas y nadie hace nada. Los canales no los sacan, por un lado. Y si lo sacan, apenas una ya voy. El agua nos va a llegar más arriba de lo que uno piensa. Acá, entre Heredia y Chepe, tenemos agua de los dos lados. Acá no tenemos salida. Si ofrece una urgencia que Dios no quiera, no tenemos salida. Para ningún lado, ni para la Heredia ni para la Chepe. Y si nos vamos más al norte, peor. Y si no, bueno, y así. No se hace nada de nada. No sé por qué. No sé si el señor Danilo Vera, a quien corresponde, sale y ve las necesidades. No, no puede ser. Bueno, eso quería comentar.
0: Gracias, querida, por
2: pero
0: su opinión.
2: Ni pelota dan.
0: Ah, no dan pelota. Bueno, gracias por su comentario. Voy rapidísimo con esto. Elon Musk y Mark Zuckerberg creen que el celular pasará de moda pronto y esto sería su reemplazo. Es decir, que el celular, como nosotros lo tenemos ahora, señora,
1: en este
0: va a desaparecer.
1: ¿Qué me diga?
0: En el futuro, el teléfono móvil, cual usted tiene en su manito ahora, buceando, tal como se conoce hoy, está en discusión incluso entre los líderes más influyentes del sector tecnológico. Elon Musk y Mark Zuckerberg coinciden en que el teléfono está cerca de perder centralidad, aunque difieren el tipo de aparato que lo va a reemplazar. Musk, uno apuesta por un nodo mínimo conectado a una inteligencia artificial. Zuckerberg, para gafas de realidad aumentada como nuevo eje de vida virtual. Ellos dicen, estos magnates, que dominan nuestra vida como ellos quieren, el CEO de Telsa anticipó que el celular será completamente obsoleto en 5 o 6 años, mientras que el de Meta afirma que en menos de 10 años muchas personas dejarán de llevar teléfonos consigo y optarán por usar gafas inteligentes para todas sus tareas digitales. Ellos dicen que estas gafas inteligentes, el fundador de Neuralink y XIA, hizo su predicción durante una entrevista del podcast. En esa conversación sostuvo que los teléfonos móviles, tal cual los conocemos ahora, tienen poco tiempo de vida y serán reemplazados por tecnología basada en inteligencia artificial, lo más moderno de lo moderno. En el caso de Zuckerberg, la idea se expuso durante Meta Connect 2024. Allí detalló la estrategia con lo que busca reemplazar el smartphone con gafas inteligentes, con el lanzamiento de Meta Kit 3S. Ellos dicen que el teléfono móvil tradicional no sería una evolución incremental, sino una transformación profunda en la relación de la persona con la tecnología. Su visión de inteligencia artificial asuma, ellos estaba leyendo, es como que va a estar conectado de alguna manera a tu mente y de lo que vos le des la orden con la mente es lo que te va a ofrecer el sistema de la inteligencia artificial. Esto era invasivo, esto otro que viene es 100%. Uno tendrá un móvil en el sentido tradicional. Lo que llamaremos por teléfono será una realidad, un nodo periférico para la interferencia de la IA, inteligencia artificial, con conexiones inalámbricas, explicó Musk durante la entrevista. Según su descripción, ese dispositivo sería mínimo y estaría enfocado en mostrar imágenes y sonidos, mientras la IA, tanto local como remota, procesará todas las solicitudes tuyas, sin que vos intervengas, evidentemente, con tu mano. Esa línea, afirmó la IA, en el servidor se comunicará con el servidor de tu dispositivo. Habrá un servidor de inteligencia artificial externo y habrá un servidor interno de la IA que se comunicarán entre sí para satisfacer todo lo que vos quieras. Generará videos en tiempo real de cualquier cosa que puedas imaginar. Cualquier cosa que se te ocurra o realmente cualquier cosa que la IA pueda anticipar que podrías desear, te lo va a mostrar. Lo que la inteligencia crea que vos necesites, la inteligencia te lo va a crear sin que vos se lo pidas. Para el empresario, en ese nuevo esquema ya no existirían aplicaciones ni sistemas operativos como hoy se conocen. El procesamiento pesado, que hoy existe, y la personalización quedarían a cargo de modelos alojados en servidores remotos, mientras la terminal físico funcionaría como interfaz de entrada y salida. Una locura de lo que hoy, de lo que viene, es como sacado de la ciencia ficción. Una cosa absolutamente invasiva a un ser humano.
1: Los anteojos.
0: Sí. Porque la capa
1: Los meta, donde uno puede grabar.
0: Mira, Valeria, nos van a quitar todo tipo de capacidad de pensamiento. Porque todo va a ser automático, no nos va a costar ni siquiera la posibilidad de pensar o imaginar. ¿Qué vendrá del futuro, no? Nosotros no sé, uno dice, de acá 100 años más. No, 5 años más. Y nuestra vida va a ser absolutamente atravesada literal por un dispositivo. De estar conectado 100% a una inteligencia que en muchos de los casos es ampliamente superior a la de un ser humano, como es la IA.
1: Y es que va avanzando todo.
0: Qué locura, ¿no?
1: Y muy rápido.
0: Lo que iremos a ver vos. Rapidísimo. Cuando antes teníamos con un dispositivo que
1: antes para
0: podíamos
1: chatear, por ejemplo, teníamos que ir a un ciber.
0: Tal cual.
1: Y tenías que y chateabas a través
0: y ahora vos mismo vas a hacer el ciber.
1: Con el teléfono haces lo que querés. Ahora están los
0: nosotros estamos en otra
1: meta, sí, que estamos filmar de todo.
0: Nosotros estamos chapados un poco más a la antigua, si se quiere, o adaptado
1: a
0: otro tipo.
1: Muy lejos.
0: Sí, como que hay cierta resistencia. El tema, la nueva generación, cómo va a ser la conexión, la inserción, su vida, producto de la inteligencia artificial. esto no tiene techo, pero yo me imagino cuál será
1: igual
0: el techo.
1: Hay cosas,
0: ¿a dónde
1: hay,
0: va a parar la humanidad?
1: Igual hay tecnología esto? Que ya está muy avanzada, que por ejemplo ayer lo veía en China, hay aparatos que vos decís, por favor, qué locura, qué tecnología avanzada, que todavía no llega sí. acá.
0: Ahí están tratando de firmar las grandes empresas multinacionales, las internacionales y todos estos magnates de... no son ricos, ya no se puede decir ricos, son absolutamente dueños de todo, aún de nuestra mente y de nuestro pensamiento son dueños. ¿Usted sabía? Porque hay teléfonos que te escuchan la conversación y después te empiezan a ofrecer en las redes sociales
1: la publicidad.
0: Bueno, entonces no son dueños del dinero, son dueños de nuestra mente, de nuestra vida. Pero más allá de todo eso, están tratando de llegar a una especie de convenio para que no todo pase por la inteligencia artificial, porque el ser humano se va a quedar sin fuente laboral. Y están haciendo un convenio, bueno, miren muchachos, pongámosle un frenito aquí, bueno, hagamos todo lo demás con la tecnología, pero con esto no, dejémosle este poquito de cosa para que el ser humano pueda trabajar y pueda vivir. Porque si no, la tecnología, la robótica, nos va a dejar 100% desocupados. Los desafíos, no sé, no entiendo mucho yo, pero los desafíos mundiales
1: es que
0: para la humanidad...
1: Hay profesiones que de acá a 10 años ya no van a ser necesarias. Duele un montón.
0: Es tan invasivo
1: pero
0: esto
1: es así.
0: Que podría ser la era del chip también. Qué cosas, ¿no? 30 minutos del mediodía.
1: Nos vamos a un poquito de música.
0: Sal y vale, dice el chavo.

0: del programa. Hola chicos, ya se previene gran caudal para el verano y tormentas muy grandes. Por la llegada del niño, yo digo, ¿qué esperan? Miren lo que pasó en Huaco, Nepal, en fin. Sí, la gente está opinando.
1: Bueno,
0: Gladys, gracias
1: y ahí
0: por
1: están
0: opinar.
1: Llegando más mensajes, dice.
0: Ah, sí.
1: Chicos, les hago una consulta. ¿Están arreglando las defensas? ¿Saben lo que viene para fin de año?
0: Miren, hemos estado hablando con Danilo y nos ha explicado la gran cantidad de obras que se han hecho y que son suficientes y no, dice. Porque, ¿cómo se va a determinar eso? Es la cantidad de agua, de los caudales que pueden llegar a través de los ríos. Es decir, es suficiente para una determinada cantidad de líquido, de agua. Ya cuando es una cuestión exagerada, ya no hay nada que lo sostenga. Él dice no hay que crear psicosis, sino que volvernos locos. Y es verdad, hay que tomarlo en calma. En una de esas no pasa nada y no sea tanta el agua y lo pueda contener el dique.
1: Sí,
0: lo que
1: es
0: una cuestión preventivo
1: también.
0: Nada más. No es que ya está viniendo, va a ser el apocalipsis. No, no, no. Tampoco que la gente se vuelva loca y vos viste que hay gente que mentalmente no puede estar en condiciones de procesar estas cuestiones por estrés, por un montón de cosas. Por eso, no nos volvamos locos, es tranquilo, es preventivo, es abrir el paraguas por las dudas. Tampoco el hidráulica no tiene, se va a medir recién la cantidad de nieve en octubre recién. No hay un elemento contundente que te diga esto puede llegar a pasar porque esta es la cantidad de nieve. Se sabe que hay mucha, pero bueno, de última se pueda controlar. Por eso, entre tanta locura, hay que llevar un manto de paz y de tranquilidad. Y bueno, e insistir que los órganos que se tengan que ocupar de esto, lo hagan.
1: Lo tienen que hacer.
0: De hecho, lo están haciendo. Hay algunas máquinas que están trabajando. Danilo ya nos ha contado. Hay varias
1: el tema es
0: trabajos
1: si es
0: que
1: suficiente.
0: Sí se han hecho. El problema es si es suficiente. El problema es si es suficiente. Y lo que hemos planteado nosotros también, en una oportunidad, que el río está más alto que el pueblo. Ese es el tema. Pero bueno, no es para volverse loco, se están ocupando, está ahí algunas máquinas, etcétera, etcétera. Bueno, viste, para que no terminemos volviéndonos locos todo con esto, porque si no nos va a dar la desesperación, la locura. Se está trabajando y esperemos que se pueda contener. De hecho, hay entes de crisis por esta condición allí a nivel nacional, por lo que puede llegar a ser el impacto en el gran noreste, todo el litoral y toda esta parte. Y lo que va a ser.
1: El tema es que la gente también, yo me parece que también preguntan, mandan mensaje, porque también quieren saber cuál es la situación en la que estamos y ante una situación, Dios quiera que no pase, que sea más agua de la que se está esperando.
0: Sí.
1: Que no desborde y no llegue a suceder nada grave. Yo me parece que también va por ahí la
0: tal
1: pregunta
0: cual.
1: Y la consulta
0: tal
1: de la gente.
0: Cual.
1: Bueno, ahí nos preguntan,
0: vamos,
1: ¿se suspenden las clases? Sí, se suspenden las clases en Hachal e Iglesia ante la alerta de vientos. A tener en cuenta esa información y ahora sí, será hasta mañana.
0: Chau.
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1: 12 del mediodía, 45 minutos en la República Argentina, la temperatura en Buenos Aires 14 grados, la humedad 82%, cielo nublado con llovizna. Y comenzamos con el desarrollo de la información, lo más importante en 15 minutos. Avanza el proyecto de reforma del Banco Central y de Inocencia Fiscal 2. El oficialismo consiguió darle sanción en diputados a ambas iniciativas. El presidente Javier Milei agradeció el respaldo de los legisladores y pidió que el Senado acompañe los proyectos. Por Radio Nacional, el senador de La Libertad Avanza, Agustín Monteverde, se refirió al futuro debate en la Cámara Alta y recordó la pérdida de dinero que registraba el Banco Central.
2: El Banco Central fue la rueda de auxilio del Tesoro, ¿no es cierto? El problema es que recurría más a la rueda de auxilio que las otras. Entonces, para tener una idea, en primer lugar, el déficit fiscal era espantoso, pero era algo menor con respecto al déficit cuasi fiscal. Y ese déficit cuasi fiscal, que era el del Banco Central concretamente, era la pérdida que tenía el Banco Central sistemáticamente, la tenía por el grado de endeudamiento al que había sido sometido el Banco Central.
0: Deportes.
1: Eduardo Coudet se va de River, el informe de Damián Zárate.
3: Superjueves deportivo, desde las 15, River dará una conferencia de prensa oficializando la salida del entrenador Eduardo Chacho Coudet. El domingo, desde las 15, cuando visite a Banfield, el entrenador interino será Marcelo Escudero. Alpín confirmó a Franco Colapinto como uno de sus corredores en Fórmula 1 para el calendario próximo, el 2027, Mundial de Hockey, semifinal, desde las 15:30 las Leonas juegan contra Australia. Y hoy tenemos dos partidos de Copa Argentina, Estudiantes Barracas desde las 19 y Platense Instituto desde las 21:15 por octavos de final.
1: Los nuevos créditos hipotecarios recibieron el respaldo de las entidades financieras. Claudio Cesario, presidente de la asociación que nuclea a las organizaciones bancarias extranjeras, destacó que el mecanismo que se aplicará es muy transparente. En tanto, los dirigentes de la Asociación de Bancos Argentinos también evaluaron positivamente el programa del Gobierno Nacional. 12 provincias bajo alerta. En el noroeste esperan al Sonda, en Cuyo continúan las nevadas y se registran tormentas. En el AMBA, en el centro del país y en la Mesopotamia. En el sur de Santa Fe, la tormenta y el viento ocasionaron voladuras de techos, árboles caídos y camiones volcados. Desde San Juan, la periodista de Radio Nacional en esa provincia, Claudia Cabrera, dijo que el Sonda provocó muchos inconvenientes.
4: Estuvimos bastante afectados por la presencia del viento Sonda, que bueno, ya se había determinado. Sí. Alerta naranja para una zona, alerta amarilla para otra zona, pero toda la provincia de San Juan bajo alerta del Servicio Meteorológico Nacional. Ocurrió pasado el mediodía, en donde este aviso que se había dado fue considerado por la Dirección de Protección Civil, que recomendó al Ministerio de Educación la suspensión de las actividades escolares durante la tarde y noche de ayer. Actualmente la actividad es completamente normal porque la realidad cambió, pero el efecto del viento llevó al accionar de bomberos en diferentes puntos de la provincia.
1: El Ministerio de Capital Humano llega con asistencia al norte del país. Por Radio Nacional, el subsecretario de Políticas Territoriales, Mariano Uset, se refirió al tren 25 de mayo que está en Salta prestando servicios de salud y seguridad social.
5: Este tren es parte del conjunto de dispositivos territoriales que tenemos en el Ministerio de Capital Humano, con el cual hacemos abordajes, sobre todo en los lugares que nos indica la ministra Sandra Petovelo, municipios, comunas, parajes que estén más alejados de los conglomerados urbanos, donde normalmente hay prestaciones sociales, sanitarias. Es importante que este abordaje, además de ser federal, también venga a compensar aquellas dificultades que tienen las poblaciones que viven en ese interior del interior del.
1: Nueva audiencia en el juicio por la muerte de Diego Maradona, Miriam Mariotto.
6: A pesar de la oposición de algunos de los abogados defensores de los acusados, van a declarar nuevamente en el juicio que se sigue por la muerte de Diego Armando Maradona tres integrantes de la Junta Médica que analizó los estudios y la autopsia de Maradona. El abogado Félix Linfante, representante de Hanna Maradona, esto decía.
7: No va a cambiar todo el análisis de la Junta. Obviamente en algunos puntos cruciales, como la declaración del nefrólogo, donde se descubre o se pone de manifiesto esto, sí, por supuesto, tiene una incidencia directa.
1: Radio Nacional celebra el Día de la Radiodifusión Argentina. Cada 27 de agosto se conmemora en el país la primera transmisión radial que se realizó en 1920 desde el Teatro Coliseo. Aquella jornada tuvo como protagonistas a cuatro estudiantes de medicina: Enrique Telémaco Susini, Luis Romero Carranza, César Guerrico y Miguel Mujica. A 106 años de aquella primera transmisión de Los Locos de la Azotea, LRA1 realizó un programa especial desde el auditorio de Maipú 555. Participaron invitados especiales, música y referentes de distintas generaciones de la radio. Etapa decisiva por el traspaso de la justicia laboral a la ciudad de Buenos Aires. El informe de Lourdes Marchese.
8: El traspaso de la justicia laboral a la ciudad entra en su etapa decisiva, puesto que la legislatura porteña tiene previsto ratificar este jueves el convenio entre Nación y Ciudad, luego del fallo del juez Lavie Pico, que dejó sin efecto la medida cautelar que suspendía dicho acuerdo y que le dio traslado al gobierno porteño para que se explaye en 5 días. Ayer se emitió un dictamen favorable que será puesto sobre tablas para el cumplimiento de la primera cláusula que condiciona su entrada en vigencia.
1: Ushuaia registró un récord histórico de pasajeros por vía aérea durante julio. Desde Radio Nacional Río Grande nos informa Fernando Tropea.
9: El Instituto Fueguino de Turismo, Infuetur, destacó el movimiento turístico alcanzado en el mes de julio con una llegada de pasajeros récord al aeropuerto de Ushuaia. A partir de este invierno, el destino operó con vuelos regulares internacionales desde San Pablo, Brasil, con 3 compañías aéreas. En el informe destaca que Ushuaia recibió en el Aeropuerto Internacional Malvinas Argentinas 60.600 pasajeros en julio, siendo 55.400 pasajeros de cabotaje y 5.200 pasajeros internacionales. Esta cifra constituye el máximo histórico para un mes de julio en el periodo 2017-2026.
1: Aerolíneas Argentinas anunció su oferta de verano con nuevas rutas, incorporó vuelos a Curazao y Cartagena de Indias, sumó Córdoba a Cabo Frío y reforzó la operación en los principales destinos turísticos nacionales e internacionales. De esa manera alcanzará más de 1.5 millones de asientos durante enero, lo que representa un incremento del 13% respecto del mismo periodo de 2025.
0: Policiales.
1: Detuvieron en Salta a la gitana prófuga por una estafa en Lomas de Zamora. El informe de Andrea Valdivieso.
10: Marta Noemí Mitrovich tenía un pedido de captura por estafar a una peluquera que le entregó sus ahorros por un total de 14 millones de pesos, tras lo cual se suicidó. En enero último, la víctima, Merlín Díaz, fue engañada por Mitrovich y otras 2 cómplices de la comunidad gitana que ya están detenidas con un supuesto ritual. La sospechosa fue localizada en San Ramón de la Nueva Orán, en la provincia de Salta, mientras estaba por concretar otra estafa similar. Mitrovich había sido nuevamente nombrada en las crónicas policiales por haber tramitado un nuevo DNI en el registro de las personas porteño sin ser detectada a pesar del pedido de captura.
1: Un sondeo revela que el 80% de los mendocinos no sabe cómo actuar ante un sismo. Desde LB8 Radio Nacional Libertador Mendoza nos informa Esteban Rodríguez.
11: La consultora Democratia, empresa dedicada al análisis de datos y opinión pública de Mendoza, reveló que casi el 80% de la comunidad dice no saber cómo actuar ni a quién acudir frente a catástrofes naturales como sismos o vientos sonda extremo. El director de la consultora, Nicolás González Perejamo, brindó detalles al respecto.
12: Solo el 5% de los mendocinos dice conocer cabalmente los procedimientos que tienen que tener de cara a una catástrofe y los números de contacto a los que pedir ayuda. O sea, digamos, un número muy, muy chico. Es uno de cada 20 mendocinos que agarra y que reconoce cómo gestionar la crisis. El 78% de los encuestados, 4 de cada 5 casi mendocinos, nos dijeron que desconocen cómo actuar.
0: Internacionales.
1: Rescatistas buscan sobrevivientes en la frontera de Nepal y China. El informe de Cecilia Diwan.
13: Los equipos de rescate buscan supervivientes después de la inundación repentina y masiva en la frontera entre Nepal y el Tíbet, que destruyó viviendas, anegó rutas y arrasó puentes. En diálogo con Radio Nacional, Rajid Shrestha, periodista nepalés, explicó cómo se ocasionó el desastre natural.
14: En un minuto bajó agua tremendamente y esa agua llevó carro de todo eso, con todos los quienes están ahí, puente, casas, todo ya está ahí dentro de barro, porque claro, ya llevó todo y desaparecieron. Ya más de 300 personas murieron ya. Ahora cualquier persona, cada hora, cuando excavan, cuando buscan, pues encontramos la persona muerta.
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1: Del mediodía, 55 minutos. El Senado busca aprobar 67 pliegos judiciales y 5 tratados internacionales. Desde el Congreso, Amanda Alma.
15: A partir de un acuerdo sellado entre la presidenta del bloque oficialista, Patricia Bullrich, de La Libertad Avanza en el Senado, junto con bloques opositores dialoguistas, se desarrolla en la jornada del día de hoy una sesión ordinaria donde se tratan 67 pliegos de acuerdos vinculados con los cargos en el Poder Judicial, sumándose a los más de 110 jueces ya designados en lo que va de este año. Además, estará aprobando definitivamente el tratado de extradición con Chile, también un tratado sobre traslado de personas sentenciadas con Ucrania y algunos proyectos de declaración acordados.
1: Por Radio Nacional, el senador de La Libertad Avanza, Agustín Monteverde, se refirió a la agenda en la Cámara Alta.
2: Mira, nosotros estamos con el Super Rigi, con otro proyecto más que nos trajo. Está ligado, digamos, al Super Rigi, aliado, el jefe del bloque radical, pero aparte de eso estamos con temas de etanol, tenemos salud mental, una cantidad de comisiones con muchísimo trabajo en este momento.
1: El presidente Javier Milei habló ante estudiantes de la ORT de Almagro. El jefe de Estado expuso ante alumnos de cuarto y quinto año sobre ética como política de Estado. Es la segunda vez que el primer mandatario se presenta ante un auditorio integrado por estudiantes secundarios. Juicio por la desaparición de Loan. Desde Radio Nacional Santo Tomé nos informa Nerina Álvarez.
16: Declararon 4 efectivos que participaron de los distintos procedimientos en el Hotel Despertar. Federico Cabrera, Natanel Escobar y Natalia Verón Gómez, integrantes de Prefectura Naval Argentina, y Lucas Matías González, de la Policía Federal Argentina. Los 4 testimonios resultaron coincidentes y uno de los puntos que vuelve a generar especial atención es la situación de Nicolás Soria. Natanel Escobar relató que cuando le solicitaron identificarse, Soria habría manifestado ser integrante de Interpol, incluso habría exhibido una credencial, aunque sin número identificatorio. También se habría negado a presentar documentación adicional.
1: Diego Santilli recibe a gobernadores de la región centro desde Casa de Gobierno Hernán Mundo.
17: En su despacho, el jefe de gabinete de ministros, Diego Santilli, recibe en estos momentos a los gobernadores de la región centro. Son ellos, Rogelio Frigerio por Entre Ríos, Maximiliano Puyaro por Santa Fe, y el gobernador de Córdoba, Martín Yarlora. Desde el Poder Ejecutivo señalan que la reunión trata centralmente sobre temas de gestión, infraestructura y energía. Remarcan que el gobierno trabaja en un esquema de refinanciación de deudas vinculadas al costo de la energía eléctrica para grandes usuarios. Las provincias harán por su parte planteos sobre obras viales. Mientras tanto, recordemos que a las 17 tendrá lugar la segunda reunión entre La Libertad Avanza y el PRO, en la que serán protagonistas por el oficialismo Diego Santilli, Martín Menem y Eduardo Lule Menem, y por el PRO, Cristian Ritondo y Fernando de Andrés.

Uruguay. El músico murió a los 83 años a causa de una neumonía bilateral. Su país decretó un día de duelo nacional y el mundo artístico lo recordó con cálidas palabras, imágenes y anécdotas a través de las redes sociales. Sus restos serán velados desde las 14 en el Salón de los Pasos Perdidos del Palacio Legislativo en Montevideo.

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tal? ¿Cómo andan? ¿Qué dicen? Feliz día de la radio para todos los que forman parte de esta emisora puntualmente de Radio Nacional en Buenos Aires y en las 49 en toda la Argentina. Para todos los trabajadores de la radio, más allá de lo que sucede con nuestra querida Radio Nacional, y fundamentalmente también para los oyentes, además de quienes estamos de este lado del micrófono, nosotros con este clásico de la radio que es Pasión Nacional, ustedes que siguen cada una de las emisiones de este programa, del resto de la radio, que acompañan la programación, y fundamentalmente a quienes participan activamente, le mandamos a todos ellos que formamos parte de esta comunidad un fortísimo abrazo y la felicidad en un día que es para celebrar este 27 de agosto. Cargado de información, con un tema dominante, que es la salida de Eduardo Coudet de River, que atraviesa una crisis que ya no se explica, por supuesto, solamente por un mal resultado, no se explica el momento de River por una mala racha o por un equipo que todavía no se ha encontrado. Quizás la imagen que mejor explica el momento de River es una frase que una vez dijo en este programa Gustavo Alfaro: River se está muriendo de hambre con la heladera llena. Tiene recursos, tiene nombres, tiene jerarquía, tiene herramientas, pero no logró convertir todo eso en fútbol, en funcionamiento y mucho menos en resultados. Los números del ciclo Coudet son contundentes, algunos mojones que tuvo que transitar el Chacho desde el 4 de marzo que asumió hasta hoy, como una racha que River no sufría desde 1911, con 6 derrotas.

0: estás con la jerarquía que tiene, evidentemente, en su plantel y no pudo hacerlo. También la de la dirigencia que arma este plantel, que invirtió, que tomó decisiones y que debe hacerse cargo que la inversión no siempre se traduce en jerarquía adentro de la cancha, que es lo que le pasó a River. Porque no está River en crisis porque carece de recursos. Está en crisis porque no le pudo sacar rédito a esos recursos. Y cuando un club tiene la heladera llena, pero el equipo sigue teniendo hambre, la pregunta no es qué le falta. La pregunta, creo que es un poco más incómoda, y es qué está haciendo mal River para no poder alimentarse de todo lo que tiene, porque se murió de hambre con la heladera llena. Ponemos en marcha Pasión Nacional, empezamos a saludar a cada uno de los que componen este equipo periodístico. Damián Zárate, ¿cómo le va? ¿Qué dice? Buenas tardes.
1: ¿Cómo estamos, Santiago, Lucía? Qué linda jornada tenemos hoy, ¿eh?
2: Uf, muchísimo. Sí. Con lo de River, mañana juega Boca, pero tenemos mucho de polideportivo con Colapinto, con las Leonas, pero sí. Lo de River igual estaba más cantado que Despacito, que quedaba ayer afuera, ¿no?
0: No, ¿por qué?
2: Estaba cantando.
0: No, ¿por qué? Jugó un muy buen primer tiempo.
2: ¿Sí?
0: Era el favorito. Sí, el primer tiempo jugó muy bien River.
2: Pero en el segundo tiempo el técnico...
0: Le cobraron un penal en una jugada, creo que fuera de contexto de lo que era el partido, y todo empezó barranca claro, abajo, lo que marca la fragilidad.
2: Eso es aún más grave. River en partidos que para otros equipos están resueltos, River te invita a que lo empates o lo pierdas. River te invita.
0: Sí.
2: Como si fuese un cumpleaños... en un gran salón, sí, que es el Monumental, te invita a que lo empates.
0: El guión emocional muy parecido en los últimos dos partidos de River. Vélez, Independiente, Santa Fe, Bogotá. Agustín Domper, que será el protagonista del Pasión Nacional de la jornada de hoy, por supuesto.
3: ¿Cómo andas, Santi?
0: Sin
3: buenas
0: duda,
3: tardes.
0: ¿Cómo andas, Agus?
3: Bien, bien. Bueno, sí, también nos vamos a ir al Monumental con Juani, porque hay una conferencia a las 15, anuncian bien a las 15 horas que va a hablar Coudet. Más fuera de contexto esta conferencia, veremos después cuál es el contenido, pero si ya está fuera, porque la va a dar encima con Di Carlo, con Francescoli, quizás, bueno...
0: van a estar ellos, eso está...
3: En principio Di Carlo va a estar, quisieron dar una imagen, hasta ayer a las casi 3 de la mañana estuvieron reunidos en el estadio y ahí se finiquitó la salida de Coudet. Bueno, después para debatir muchísimo, ¿no? Ayer a mí, ahora que lo veo... A Zárate, lo primero que se me vino a la mente fue Alianza Lima, ¿no? En la Bombonera.
2: Sí,
3: fue algo muy similar.
2: Muy similar.
3: Digamos,
2: y en otro contexto, también. Sí, sí.
3: Claro, pero era un grande, un gigante. Bueno, después Rodallega, el jugador de Santa Fe, y se eliminamos un gigante en su casa, ¿no? Un gigante del continente. Era en tu casa, con todo a favor, el gol errado de Cavani, la jugada que tuvo River Otamendi. Después vas a los penales, tenés chance porque Borré si lo metió.
2: El momento de Borré, ahí cuando Borré.
3: Sí, por eso es un quiebre.
2: Pegan el tiro en el palo, sí. La noche venía torcida.
0: El quinto penal de River.
3: Y en cuanto a la información...
0: Sí, claro, que si lo hacía, River ganaba la serie.
3: Y en cuanto a la información que podamos ir contando...
0: Sí.
3: ¿Dirige Poncio el domingo? ¿Y se queda hasta fin de año o viene Crespo?
0: Dirige Poncio como entrenador, no acompañando al Pichi Escudero, que es el... No, Poncio.
3: O Poncio y Escudero, bueno, eso imagino que tiene que anunciar Di Carlo en un ratito. Y después el nombre fuerte hasta ahora es Crespo.
2: Pero si Crespo hace 12 días firmó en México.
3: Bueno, por eso.
0: Bueno, pero el fútbol no tiene acostumbrado a esto. Si lo va a buscar River...
3: No, capaz que lo esperan hasta fin de año. Ayer la gente proclamó en el hall otra vez a Ramón.
0: Sergio Zárate, ¿cómo andamos?
4: ¿Cómo le va, Lucía?
0: ¿Qué decís, Sergio?
4: Estoy preocupado porque otra vez tengo que coincidir con Zárate.
0: ¿En serio?
4: Los últimos partidos de River y lo que pasó el domingo que estuvimos en el Monumental,
0: sí, claro,
4: de Vélez, y vos veías el partido de ayer y veías los cambios que iba haciendo Coudet, lo que estaba pasando en la cancha, River no lo liquidaba,
0: no,
4: y daba la sensación, de, ¿viste cuando vos decís, me sale todo mal?
0: Y, sí,
4: y
0: claro,
4: te levantás diciendo, me sale todo mal. Bueno, daba esa sensación de que si River no hacía el segundo, se lo iban a terminar
3: que
4: empatando.
3: La sensación es lo que decía Santi recién en su apertura. No pasa por Coudet, está bien, obviamente se va a Coudet porque es el fusible. A Gallardo le pasaba igual, en un momento River no le ganaba a nadie en el Monumental. Esa sensación está instalada ya casi a un año de esta dirigencia. River de local, está bien, la cancha es hermosa, llena siempre, 90.000 personas, pero la historia de Millonario y de Gallina... Se está
2: por eso, desde el off de De Michelis al container de Cozza Di Carlo, Longoria y Coudet, ¿cómo dilapidas 3 años futbolísticos de un off a un container?
4: Igual yo te voy a decir algo, que se lo decía recién a Javier.
3: Fuera de la... a Javi también,
4: Por eso, le doy el pie.
2: El que más sabe en la mesa.
4: Sí, por eso.
3: El último es el mejor.
4: Cuando llega Coudet, vos decís... River necesitaba un cambio, yendo a esto que estábamos diciendo de que la sensación negativa. El Chacho Coudet era un tipo que vos lo veías, y si tenía algo era un tipo positivo,
0: exacto,
4: un tipo alegre.
0: Y eso fue el argumento por el que lo fueron a buscar,
4: claro,
0: después de Gallardo.
3: Duró poco.
4: Y llegó y le duró 5 minutos.
0: Un par de conferencias. Ese

0: Audet, estridente,
1: claro,
0: divertido.
1: Y River necesitaba eso para cambiar este aura ahora que está de moda,
0: sí,
1: negativa.
0: Sí. Javier Vicente, ¿cómo le va? ¿Qué dice? Buen mediodía, muy buenas tardes.
2: Buen mediodía. Yo creo que estamos viviendo la crónica de un desenlace anunciado. Anunciado además en este programa y ante, digamos, la diatriba de alguien que decía que esto iba a ser un
0: ciclo exitoso.
2: Condenado al éxito.
3: Sí. Pero está condenado al éxito.
2: Pero más allá de eso, entiendo que lo que mal empieza, mal acaba. Esto empezó mal. Mm. Esto empezó con los directivos de River hablando con Coudet mientras Gallardo era el técnico.
0: Sí. Mm.
2: Le hicieron una cama monumental al muñeco. Con Coudet diciendo en conferencia...
1: Muñeco de Micheli, no te olvidé.
2: Sí, sí.
4: Empezó igual que la segunda parte del...
2: Para.
0: Los desenlaces son distintos.
2: Conferencia de prensa de Coudet diciendo, juro por mis hijos que no hablé con los dirigentes de River.
3: Hay que ver cómo están los hijos de Coudet a esta altura.
2: Sí, que estaba todo, cuando ya estaba todo cocinado, ¿no?
0: Sí.
2: Después con Coudet ganando, pero jugando horrible. Llegó a la final, jugó horrible, la perdió. Empezó el segundo semestre, siguió jugando horrible.
1: Perdió el superclásico en el medio de
2: eso. El superclásico. Segundo semestre, siguió jugando horrible.
0: Eliminado de la Copa Argentina.
2: Eliminado de la Copa Argentina con Aldo Civi. Eliminado prácticamente en el campeonato con 4 puntos de 18 posibles.
0: Una racha ahora... que no tenía desde 1911, de 6 partidos perdiendo en cadena.
2: Entonces, es el desenlace anunciado. Nunca encontró el equipo,
0: no.
2: Más allá de los nombres. Nunca encontró el equipo, nunca encontró el juego. Y bueno.
0: ¿No es el carácter? ¿Más que el funcionamiento? Este desenlace
2: esto
0: de River.
2: Esto exclusivamente funcionamiento. Porque
0: para vos es funcionamiento,
2: material,
0: no carácter.
2: El
0: para mí es
2: el
0: equipo débil, es frágil. Para mí el problema principal tiene
1: que ver con
0: la actitud y el carácter.
1: Traídos. Nadie va a discutir Almada, Otamendi,
0: y ayer la tanda de penales empezó con Almada, Correa, Otamendi.
1: Pero hay decisiones equivocadas. Por eso, ¿por qué Acuña patea, no sé, octavo, noveno?
0: No le gustan las definiciones por penales a Marcos Acuña.
1: Pero mandate a patear a pibes.
0: Se mandan ellos. Cuando quedan en la mitad de la cancha...
2: Pero es que River nunca debió haber llegado a penales frente a este rival.
1: Está de acuerdo, pero le tocó.
2: El problema es que jugaba mal cuando ganaba y llegó a la final y siguió jugando mal ahora que perdió todo.
4: Sí, igual en cuanto a lo que dice Santi, el carácter, la final con Belgrano y ayer, que era una final para Coudet, la regala por 2 penales con la mano, que eso es porque no hay falta de carácter, no hay carácter.
2: Y una última cosa.
4: Con la mano arriba otra vez,
2: una última cosa. La directiva de River...
0: Hay mucho, hasta las 15, última no, mirá que te vas a quedar hasta las 15.
2: Esto de Ramón de River. Bueno. De Ramón, justamente. El directivo de River tiene que escuchar a la gente de River.
4: Es que ese es el principal problema.
2: Tiene que escuchar al público de River.
0: Pero no escucha a la gente.
2: Que pide a Ramón... Ángel Díaz.
0: Pidieron que jueguen a 15 jugadores y lo colgaron.
3: ¿Pero qué pidió eso?
0: La
3: hinchas.
0: La gente quería que borren del plantel todo lo del container que le hicieron un escándalo es porque lo pedía la gente de River. Y lo digo yendo a la cancha.
3: No te comas el colchón de Alemania, como dijo Diego.
0: De Alemania. Se lo pedía la gente que se pare a los jugadores.
2: Una cosa que vos digas, estos jugadores no van más, y otra cosa hacer el papelón que hicieron con el container.
1: En eso estamos de acuerdo.
0: No lo podrías haber dejado. ¿Fue un error metodológico? Fue por ser obsecuente con el público de River, de la dirigencia. Ese fue el principal error. Hacer lo que la gente quería.
2: Pero
0: lo implementaron de la peor manera.
2: Tienen que escuchar al hincha de River porque por algo lo está pidiendo Ramón. Porque sabe que este equipo y este momento
3: cambia
2: de
3: el
2: River
3: clima, Ramón, cambia el clima.
2: Necesita de porque Ramón. Y porque el técnico que venga a River, si no es Ramón Ángel Díaz, va a tener la sombra de Ramón todos los partidos.
0: Erika Sotomayor, a ver si podemos...
5: Ay, sí,
0: si podemos respirar
1: cambiar el aura esto.
0: Si podemos respirar un poco.
5: Todo esto.
0: ¿Cómo andas, Erika?
5: Muy bien. Invitamos a los oyentes que se comuniquen con nosotros al 1138707485. Ya van llegando mensajes.
0: A ver qué van diciendo los amigos.
5: Sí, aquí Nico de Calamuchita dice, hola gente, feliz día de la radiofonía argentina. Eterna vida a Radio Nacional.
0: Gracias, amigo.
5: Por aquí también, buenas tardes, saludos desde Tierra del Fuego, José Sosa desde Campamento IPF, uno más por aquí, Matías de Bahía Blanca,
0: hola,
5: aguante
0: Matías.
5: La radio, feliz
0: claro
5: día
0: que sí.
5: Al medio más lindo de todos, compañera de emociones con 2 pilitas o a corriente.
0: Bien, y nos vamos a la provincia de Córdoba, Radio Nacional Córdoba. Le decíamos también a él, lo abrazamos a la distancia y le decíamos un muy feliz día, que lo es para todos los que trabajamos en este hermoso medio y para los que estamos cerca de la radio desde algún lugar. ¿Cómo te va, negro José Luis Romero? Feliz día, ¿cómo andamos?
6: Santi, querido, igualmente feliz día para vos, los compañeros, toda la audiencia en el país. A esta hora en Córdoba capital, 12 grados 7 décimas, la humedad 90%, llovizna intermitente desde bien temprano a la mañana en la capital cordobesa. Ay, los estoy escuchando atentamente y acopio todo el material, información, opinión muy, muy valiosa que a uno le permite ir, qué sé yo, enderezando la opinión de lo que le está pasando arriba. Y hablando de enderezar, ¿cuántas veces escuchamos cuando las cosas no salen como uno pretende? Necesitamos un técnico que enderece el barco. Es decir, pero River no es una canoa, ni es una balsa, ni es una lancha de motor chico.
2: Es el Titanic.
6: Claro, estamos hablando de un transatlántico, estamos hablando de un crucero de alta cilindrada. No es sencillo. Esta conducción, ¿quién más que Gallardo tener autoridad, presencia, tener medallas como para afrontar un equipo de mega estrellas? ¿Quién más que Gallardo? Más querido, con más aval popular, sentimental, que Gallardo, y Gallardo no pudo. Y bueno, y lo fueron a buscar al Chacho Caudet. Y sí, un tipo simpático, un tipo piola, buena onda, pero evidentemente no era el perfil, no era el perfil del técnico. A ver, uno dice, en situaciones críticas, como decía Santiago, un problema estructural, problema serio, y sí, podés tener la opinión válida con la frescura de un joven, pero en cualquier familia, cuando hay problemas serios que no se pueden resolver, y escucharlo a la mamá, al papá, al abuelo, a la abuela, que tienen experiencia. Es decir, para enderezar el barco de River, me parece que esta dirigencia, que será muy buena, muy apta, idónea para otras cosas, se le están quemando los papeles. Y bueno, no sé si será Donofrio el que mete ficha desde atrás, pero seguramente dirigentes que ya saben lo que es atravesar tormentas pueden ayudar. Y lo mismo un técnico, no sé si Ramón Díaz, no sé si, qué sé yo, Falcioni, pero un Pekerman o quien sea, porque hay que escuchar a la gente grande que la ha pasado y sabe cómo más o menos enderezar el barco.
0: Bien, estamos escuchando al negro José Luis Romero desde la provincia de Córdoba. Agustín, quedó la salida de Caudet acordada ayer después del partido, ¿no? Tarde, sí. Entrada a la madrugada. Hoy se empezó a oficializar, sí. Pero intuimos que ayer, después de la eliminación y todo ese tiempo que se quedó el Chacho con los dirigentes en el club, estaban terminando de acordar la desvinculación.
4: Sí, casi dos horas. Antes de las 3 de la mañana salió el auto de Caudet del Monumental, un Monumental obviamente ya vacío, sin gente, en los costados tampoco, y hoy dirige su última práctica. Después de la conferencia de las 15, se presenta o se despide frente al plantel y se va Caudet, que, bueno, después de esto le va a costar, ¿no? Ayer había un posteo hasta de Ricky Centurión, ¿no?
0: Sí, lo está esperando,
4: sí, lo está esperando. Y varios también, es Racing.
1: Es verdad.
4: O como el propio como Centurión, de algunas formas que él tuvo.
1: Pero apareció Calarza Fonda, apareció...
4: Claro.
0: Por ¿Eso es contra Caudet o contra River?
3: Contra Caudet también.
0: Directiva, sí. Contra la directiva,
2: sí,
0: de
2: contra
0: River.
2: Contra Caudet también, porque no se hizo cargo. Caudet, una de las falencias que tuvo fue que no se hizo cargo del container.
4: Lo que decía Javi de Ramón tiene que ver, porque si hubiese venido Ramón en lugar de Caudet, o si viene Ramón mañana, estas cosas en River no pasan, porque Ramón le dice, no me vas a separar jugadores
3: así. Más allá de la cuestión postural o de la cuestión energética, de lo chispeante que era el Chacho, que perdió toda su alegría siendo entrenador en jefe de River, es que el equipo no dio, o Caudet no dio la talla, dejemos al margen toda la cuestión satelital, como entrenador, sí, Caudet no dio la talla.
4: Otro que la estaba esperando era Juanfer, que cuando yo acá dije que Juanfer se iba ahí, porque pero puede ser que en la final no entre Juanfer, ¿te acuerdas que sacaron como un comunicado de una falsa lesión? Bueno, y Juanfer después se fue, otro que lo estaba esperando era Juanfer, que le subió.
0: También.
4: O likeó algo.
2: Es una de las cosas que más disgustó al público de River. La resolución.
4: Más que la dirigencia le quiso dar salida a Juanfer.
2: Ahora, puede pasar que hoy en la conferencia de prensa confirmen un interinato hasta diciembre, es decir, por los 10 partidos que quedan.
4: Claro,
2: porque no hay salida para los técnicos que quiere River.
1: Ayer vi una imagen que me pareció rara y ahora con la noticia de Poncio, el rumor de Poncio, cuando termina todo esto y se empieza a terminar esa reunión pasada 1:30 de la mañana, sí, que Caudet se queda en el vestuario una hora más, como cuenta Agustín, Poncio estaba dando vuelta todo el tiempo. Poncio estaba por el anillo, caminando, iba y venía. Y vos decías, ¿qué hace? O sea, sí, claro. Poncio trabaja en River, pero digo, sí, Francescoli estaba en otro costado, o sea, porque no estaba aparte, con la... Vos decías, algo, ¿qué está haciendo?
4: Analicemos
1: claro,
4: el contexto.
1: Estaba armando algo.
4: Y el sentido común. Si ahora River quema otro cartucho rápido, ¿no? Si trae, no sé, a que vos quiera mañana... No puede después fallar de acá a final otra vez en estos 10 partidos, ¿no?
0: Vamos al Estadio Monumental, donde va a ser la conferencia de prensa de Eduardo Coudet a partir de las 15 y ya con un tiempo prudencial, antes del inicio de esa conferencia, ya está en Núñez Juan y Gijón. ¿Cómo anda, Juan? ¿Y qué decís? Buenas tardes.
7: ¿Qué tal, Santi? ¿Cómo te va? Saludo a vos, a los compañeros de la mesa de Pasión Nacional. Estamos acá, ratifico la información que decía y contaba recién Agustín. Ayer a las 2:30 de la mañana se fue en su camioneta personal, Eduardo Coudet, manejándola él solo, se fue por la avenida Figueroa Alcorta, salió por aquí por el estacionamiento que está a la izquierda ubicado del Bar de Glorias, al lado del Museo de River, y se fue manejando él solo. Se espera que en unos minutos vuelva de la misma manera, en su auto particular, deje su auto aquí en el estacionamiento, y a partir de las 15 horas va a empezar la famosa conferencia, que va a estar integrada por Eduardo Coudet, el presidente Stefano Di Carlo, y también va a estar Enzo Francescoli. Una mesa muy diferente a la que estuvo en la presentación de Eduardo Coudet como entrenador. Cuando él lo presentaron como entrenador hace algunos meses atrás, hubo una mesa, pero estuvo, creo, no quiero mentir, pero toda la comisión directiva de River, aproximadamente... 20 personas se subieron a lo que fue la sala de conferencias para recibirlo a Eduardo Coudet. A mí me dicen que la opción principal es Crespo, pero ¿qué pasa? Hay algunos compañeros que me están comentando que Crespo asumió hace muy pocos días en México y que tendría una cláusula a favor de River, es decir, si River lo llama puede salir a dirigir el club argentino. Pero ¿qué pasa? Esta cláusula comienza a regir a partir del año 2027, desde el primero de enero de 2027. Si River quiere traerlo a Crespo antes, tiene que abonar una cláusula de $7 millones, además para traerlo a Crespo. Por lo cual quizás empieza a tomar fuerza la idea de un interinato hasta que termine el torneo, porque River ya no compite por Copa Argentina, no compite por Copa Sudamericana y está lejos de clasificar a la Copa Libertadores, por lo cual quizás no dar el año por perdido, pero sí empezar a darle forma, a sentar las bases, a foguear a algunos juveniles para que sí Hernán Crespo empiece a diagramar lo que va a ser el año de River 2027. Esa es la información que tenemos a este momento aquí, aguardando por la llegada de Eduardo Coudet y el presidente para la conferencia de prensa.
0: Perfecto, Juan, y quédate por ahí, en un rato vamos a escuchar a algunos hinchas o colegas, vos nos vas a ir describiendo a lo largo de todo el programa, que iremos minuto a minuto siguiendo lo que pasa en el Monumental, de cómo vienen las impresiones. Le quería preguntar al negro José Luis Romero, si crees, negro, que es momento de que River tiene que salir ya con un entrenador de peso, empezar un nuevo ciclo, o se puede estirar teniendo en cuenta que no tiene Copa Argentina, Copa Sudamericana, con un interinato e ir trabajando el próximo proyecto a largo plazo con un tiempo más prudencial.
6: Tranquilos, serenos. No tiene competencias fuertes, salvo el torneo local, obviamente, pero tranquilos, serenos. Pensarlo mucho, cranear más o menos el perfil y ver lo que hay, la disponibilidad. No incurrir en la emoción violenta. ¡Oh, traigamos a este que está identificado con River! No, pará. El Chacho también, Gallardo, ni qué hablar, tranquilos. A ver, yo creo, tengo un sticker de un gatito que está mirando un libro cuya tapa dice manual de cómo hacer todo mal. Por ahí uno cree que River tiene un equipazo, que tiene un plantel tremendo, que tan solo falta el director de orquesta y que con la varita ya genera una sinfonía. A ver, Beltrán, me pone contento por River, por el chico, demostró que las bravas, el chico aparece. Y pienso en la selección argentina y además ataca penales. A ver, Montiel, cuando juega Montiel, es premium, por algo es campeón del mundo, pero en todos los partidos se retira con una molestia. Es decir, entonces vos tenés que tener un 4. Sí, traerlo a gusto, bueno, no será el gran 4, pero bueno, tenés un 4 que conoce el puesto. Es decir, Otamendi, ¿sabés que Otamendi tiene personalidad, campeón del mundo? Es decir, un año. Tenés que pensar en eso. A ver, Acuña. Acuña es bueno. Cuando juega el huevo y se enchufa, es bueno. A ver, lo traes a Arambarri, que jugaba en el Getafe, que nunca fue convocado a la selección argentina. Trajiste, sí, a préstamo a Kendry Páez, un pibe con unas condiciones. A ver, andaba de joda. Por eso lo liberaron, por eso se lo mandaron a River. Así como vino, se fue. A ver, lo trajimos a Santo Borré, lo trajimos a Beltrán. ¿Cómo anduvieron ellos en los últimos dos años? ¿Cuántos goles hicieron? Por eso, no, a ver, basta de la pertenencia, que conoce cada rinconcito del Monumental. No, no, a ver, Fausto Vera, ¿cuánta titularidad, continuidad tuvo el fútbol brasileño? Los brasileños que tienen guita, ¿vos te pensás que te lo van a dar? A Moreno lo mismo. Es decir, a ver, vos decís premio hoy, yo voy a decir, bueno, lo tenés a Thiago Almada, lo tenés a Angelito Correa. Es Driussi, ¿qué nueve? ¿Qué es Driussi? Pero pobrecito se vive lesionando. Entonces, ¿qué hablamos de qué plantel que tiene River? Sí, en un partido sí y en otro no. ¿Qué técnico va a poder disponer de semejante plantel si siempre te falta alguno?
3: ¿Sabes que estoy como en otra sintonía con lo que dicen Domper y Negro Romero? Ajá. Yo creo que River necesita un técnico ayer. De hecho, el técnico nuevo debió haber dirigido ayer, aunque no lo habían llamado todavía.
2: Y lo que te va a pasar, lo que le va a pasar.
3: No, que muy sueltitos de cuerpo Domper y el Negro Romero dicen que tiene tiempo River. Yo veo, River está un décimo en la tabla anual y no está jugando competencia internacional en 2027. ¿Qué es esto?
1: A un punto está.
3: ¿Qué es esto de que no juega nada por jugar Sudamericana y Copa Argentina?
1: Porque es contundente ese tip, está a un punto de las Copas Sudamericanas.
3: ¿Pero qué te asegura? ¿Que un interino va...?
1: ¿Y qué te asegura que otro técnico venga? Definitivo también
4: lo mismo. Si se puede hacer de Cobet.
2: El riesgo para la directiva de River es que si dirigen los interinos, la hinchada le va a cantar por Ramón todos los partidos. Juegue de local, de visitante.
3: ¿Se acuerdan aquel momento que los hinchas de River cantaban Ortega? Era un grito de guerra. Ahora va a sonar Ramón Ramón, ¿eh?
2: Te voy a decir antes, Alonso, ¿te acordás cuando saca
3: el próximo grito? Con Independiente Rivadavia de Mendoza, que va a meter dos goles Salas.
1: No, con Banfield van 7.000 hinchas de River.
3: Con Banfield.
2: Ramón.
4: Y bueno, y traigan a Ramón entonces.
2: Claro, es lo que tiene que hacer la directiva de River, tiene que traer a Ramón.
1: También le pedían que se paren jugadores y así terminó.
4: Claro.
3: No le pedían que se paren jugadores.
1: ¿Cómo que no, Damián?
3: ¿Qué bandera hubo?
1: La lista, está armada.
3: ¿Pero cómo era la canción? A ver, que ustedes iban a la cancha. Jugadores. Sí, pero también pedían, pero por los que se quedaron también.
1: No, bueno, pero se renovó el equipo.
3: ¿La canción era para Sala solamente?
1: Sí. Navario, más Colidio, todo lo que se pararon, todo lo que se fueron de River.
8: Faltó Martínez Cuarta. Claro, ahora se va a ir porque...
4: Recordemos, a ver, Otamendi no estaba, Ortega no estaba, Arrambarri, como dice el Nero Romero, no estaba.
2: Eso, ¿por qué no jugó Ortega ayer, de verdad, no?
4: Y porque jugó el Guaguña. Ortega no está en la lista.
2: En el medio. Ajá, no estaba en la lista.
4: No, no lo puso.
2: Igual que
4: no
2: Beltrán
4: tenía...
2: tampoco.
4: Claro, no estaba Beltrán, estaba Borré no estaba.
2: Hizo todo mal el técnico de River, vamos a decir la verdad.
4: Sí, el técnico de la dirigencia.
1: Vamos a ir a la primera pausa del programa. Hasta las 15 nos quedamos en el aire de Radio Nacional.
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5: 1:30 de la tarde en la República Argentina. El Senado se prepara para debatir una reforma política. Desde el Congreso de la Nación nos informa Amanda Alma.
6: La presidenta del bloque oficialista en el Senado, Patricia Bullrich, adelantó como cuestión de privilegio en el marco de la sesión que se lleva adelante que en las próximas semanas comenzará a debatirse los proyectos de reforma política.
7: Creemos que ahí hay muchos temas por ordenar, el tema económico, el tema de las cuentas limpias, el tema de ficha limpia, el tema de la cantidad de partidos políticos que tiene Argentina, el tema del sistema electoral, hay muchos temas. Nuestro compromiso es, esta semana que viene estamos con bastantes comisiones, la otra semana convocarla y arrancar ese debate.
5: Aconsejan comenzar a prevenir el dengue. El informe es de Diana Costanzo.
8: Las regiones del noreste y noroeste argentino reúnen una combinación de factores que pueden incrementar la presencia del mosquito vector. La doctora Susana Lloveras, médica infectóloga certificada en medicina del viajero, dio precisiones.
9: La principal medida es eliminar los criaderos de mosquitos, para lo cual hay que vaciar, lavar y cepillar cualquier recipiente que acumule agua dentro del domicilio. También es importante lavar con frecuencia el bebedero de los animales y mantener los patios y los alrededores de la vivienda lo más limpios posible.
5: Vuelven las operaciones a Aeroparque. Desde las 16, la Estación Aérea Metropolitana comienza a recibir y despachar aviones, luego de permanecer 55 horas cerrado por obras de mantenimiento en la pista principal. Rige una alerta amarilla por tormentas de variada intensidad, algunas fuertes, acompañadas por abundantes precipitaciones en cortos periodos, ráfagas y granizo localizado. Aquí en la ciudad de Buenos Aires, 13 grados, una décima, la humedad 88%, la presión 1003 hectopascales, el cielo cubierto con lloviznas que reducen la visibilidad a 9 kilómetros.
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0: 34 minutos pasaron de las 13, seguimos en Pasión Nacional en esta jornada en la que Eduardo Caudet dejó de ser el entrenador de River. A las 15, recuerden ustedes, una conferencia de prensa en el Estadio Monumental. Allí está Juan y Gijón. Iremos de acá hasta que comience a hablar Caudet, yendo y viniendo a la cancha de River para tener las últimas informaciones y también el clima que se está viviendo en River en estos minutos, en estas horas, y los hinchas de River y el futbolero en general, que obviamente está observando esta realidad del millonario y que nos acompañan a nosotros en un día también muy especial de celebración, porque es el día de la radiodifusión, y se van comunicando con nosotros. Erika, ¿a qué número de WhatsApp?
1: Claro, al 1138707485. Aquí nos escribe Marcos desde Santa Fe, dice: felicidades en un día tan especial para todos, esperando novedades del rojo. Gracias, bien, dice. Por aquí, bien. Otro mensaje: saludos, amigos de Nacional, que venga Ramón como presidente y que él busque técnico. Mira, Aníbal, bueno, desde Mendoza.
0: Todavía no se propuso eso. Ramón sí será el técnico de River, que abiertamente ha dicho que le encantaría dirigir a River.
1: También por aquí, desde Río Negro: hola, buenas tardes, feliz día, los escucho todos los días, son mi compañía en la zona rural de Río Negro. También por aquí: hola, chicos de Pasión Nacional, feliz día de la radio. En mi opinión, el técnico de River no supo entender a los jugadores, no supo hablarles. A ver, aquí otro oyente, Mariano de Moreno, dice: hola Nacional, tengo 68 pirulos y desde pequeño no habrá nada que supere la radio, y viví los mejores tiempos del mejor invento. Feliz día a esta gran radio.
0: Bien, gracias a todos los amigos que se van comunicando con nosotros. Fueron tres los ciclos de Ramón Díaz como técnico de River hasta acá: 95, 2000, después 2001, 2002 y 2012-2014. En caso de que la dirigencia lo vaya a buscar, como pide buena parte de la masa societaria de River, del público millonario, sería el cuarto ciclo de Ramón Díaz. Digo, y lo decimos algo en términos de hipótesis, porque la dirigencia de River todavía no dio ninguna señal de que lo vaya
2: igual
0: a buscar.
2: Igual estamos hablando con Agustín, cosas para que no sea técnico Ramón Díaz de River, en el sentido de... el Pichi Escudero jugó en el River de Ramón.
0: Sí, claro.
2: Hoy,
3: en uno de los River de Ramón.
2: En el primero, sí, creo.
3: Y
2: en el primero.
3: De su cuerpo técnico,
2: claro, eso. Y charlábamos la situación de Poncio. El último Ramón como técnico de River.
0: Sí.
2: Medio que lo cuelga Poncio y se pelea con Poncio. Y Poncio vuelve a jugar con Gallardo y ahí se transforma en símbolo de River.
0: Claro.
2: Pero el Poncio de Ramón tuvo en cortocircuito. Ahí tenés otro hombre que hoy trabaja en River, que con Ramón terminó todo mal.
3: Muchas negativas tiene. Ramón Díaz hace aproximadamente un mes, en una interview, dijo que no tenía relación o que le molestó mucho lo que hicieron con él Francescoli y Donofrio.
4: Exacto. ¿Quiénes son? Claro. La famosa ¿quiénes son?
3: Claro, llamaron él. Cuando se celebró un título y no lo dejaron hablar a él. Que habló Francescoli, que habló, sí, Donofrio, que hablaban los jugadores, y que él le dijo a su hijo Emiliano: mañana nos vamos.
4: Yo no, claro, no quiero cortar el mambo, pinchar el globo con Ramón, pero no lo veo para nada,
0: no,
4: Ramón.
0: No, en esta, no, yo tampoco, yo tampoco.
4: Pero te voy a dar otro nombre. Bragarnik le acaba de ofrecer al presidente de River a Sebastián Becasese.
0: ¿Eh? A Sebastián Becasese, que dirigió en la Copa del Mundo.
3: Viene de dirigir un mundial.
0: Técnico de Ecuador durante el mundial.
2: Que se ponga,
0: bueno,
2: mal.
0: No, pero que
2: ustedes quieren alterar a Vicente.
5: Pero vos imaginás Becasese, bueno, para no sostener el reclamo del hincha de River que va a pedir a Ramón insistentemente. Vos tenés que traer a alguien con historia,
4: bueno, pero
5: de para, River,
4: Javi, pero para, porque
5: con chapa de River.
4: El hincha de River fue y votó esta dirigencia que estaba lejos de Ramón. Entonces,
5: bueno, pero ¿por qué la votó?
4: Por lo que dijo de Gallardo.
5: Exacto.
4: Bueno,
5: porque dijo que Gallardo iba a ser el CEO del fútbol
4: no,
5: de River,
4: no dijo que Ramón
5: para toda la vida.
4: De
5: bueno, tal. Pero no estando lo de Gallardo, imposibilitado de venir en este proceso,
4: sí, sí, sí.
5: ¿Quién surge como natural el pedido del hincha de River? Ramón.
4: Yo imagino las chapas de Becasese ahí en el Monumental.
5: Sí, Ramón Díaz, nos guste o no lo guste, junto a la Bruna y Marcelo Gallardo son los tres técnicos más ganadores,
0: sí,
5: de la historia de River.
0: Pero es cierto que lo que
5: ¿cómo
0: dice,
5: no lo van a pedir?
0: Lo que dice Agustín va a empezar a suceder y mucho más si River deja entrenadores interinos. Propuestas de representantes de entrenadores va a tener infinidad, como aparece Bragarnik diciendo, che, Becasese lo pongo a disposición. Aparte, van a aparecer muchísimas propuestas.
4: Becasese dirigió junto a Sampaoli la selección argentina, dirigió ahora Ecuador, dirigió
5: Chile. Pero si nadie dice que no tenga mérito.
4: Pero pará, dirigió Racing e Independiente, ahora, ¿qué, no es que es un técnico que no, no que empieza claro, ayer.
3: Qué gana de ser presidente de un club y no escuchar a tu masa societaria, ser un obtuso y pensar que vos sos un iluminado, que pensás que tenés el pulso popular en tu decisión.
0: ¿Por qué?
3: Porque es lo que está haciendo Kotsa
0: de
3: Carlos.
0: Pero la dirigencia tiene que gestionar y decidir, no tiene que hacer lo que gritan en la tribuna. Bueno, porque si no, claro, terminás separando 15 jugadores y perdiendo capital de tu club.
5: Sí, pero tampoco te podés pelear, tampoco te podés confrontar con los hinchas. Claro, no. Y se está ahí con la opinión mayoritaria. Y está confrontando. Cuando vos no escuchás el reclamo del hincha de River,
3: porque es muy contundente, el pedido total, del público.
5: Es unánime.
3: Es casi unánime.
0: Ayer en la cancha se gritó ayer o solo en el juego después del partido.
4: Pero por
0: durante el partido no.
4: No.
0: Durante el partido no se gritó ayer por Ramón.
4: Es cierto que arriba le empata.
0: Contundente, no se gritó.
3: Le empatan y van a penales. Pero en el hall sí.
0: Bueno, el hall van 500 tipos. No van.
4: Sí, ayer hubo lío aparte en el hall, porque hubo, los corrieron a los socios que estaban ahí.
3: Bueno, hay un dirigente de River que imagino que hasta ahora en una asamblea. No tiene que ser más dirigente de River, que se pelea con los socios.
0: Sí.
3: Imagino que ya dejó de ser dirigente de River.
0: Sí, Negro, ¿es Ramón Díaz la mejor alternativa que tiene la dirigencia de River?
6: Ahí te puedo escuchar.
4: Va a pensar,
0: no,
4: va a
0: no,
4: pensar.
0: Te preguntaba si Ramón te parece la mejor alternativa. Por ejemplo, a Javier sí le parece que el entrenador para este momento es Ramón Ángel Díaz. De acuerdo a lo que fueron las declaraciones, las evaluaciones, los entrenadores elegidos por esta dirigencia, uno cree que no. Como mi caso, por ahí como el de Agustín, que no es tiempo para Ramón. ¿Vos cómo la ves?
6: A ver, soy de los que cree que no siempre el cliente tiene razón. Hay veces, en la mayoría de los casos sí, pero no siempre, ¿viste? Por ahí pide cualquier cosa o reclama cualquier barbaridad. Y soy de los que cree que no siempre el hincha tiene razón. Porque también le pifea a la hora de elegir una conducción, el gusto, la pertenencia, porque cuando jugó en tal lado se besaba el escudo. En fin, ¿viste? Porque por ahí el hincha que hoy pide por ahí es el hincha que cree que si hubieran arreglado con Juanfer Quintero, la realidad de River sería muy distinta. Un Juanfer Quintero crack, que yo adoro, que admiro, pero que te juega 15 minutos, 30, o medio tiempo, y después demora una semana en volver tras un viaje a sus pagos. Es decir, yo creo que está personificado en Ramón Díaz por lo que ve, lo que observa. Pero lo que hoy por hoy está, creo que pidiendo el hincha de River, es experiencia, personalidad, además de sistema de juego, y después agregarle lo de la identidad. Pero lo que está buscando es experiencia, porque sea Ramón Díaz o quien sea, primero y principal, hace barrida con todas las secretarías, con todas las asesorías. Yo digo, creo que si Ramón Díaz asume, es decir, che, Bustos todavía no se fue, tráemelo,
0: claro.
6: Tráemelo porque Montiel va a ser recontra titular, pero se me retira siempre con molestia. Vení Bustos, che, Beltrán, este va a ser el arquero de la selección, tráeme otro arquero porque no sé, este chico joven puede tener un bajón, así que traemos otro arquero. Es decir, che, va moviendo para Otamendi, Otamendi va a ser mi voz de mando en el fondo, pero es decir, esas cosas haría Ramón, y de pronto repescar a algunos chicos que se fueron, es decir, lo llamo a Galopo, ven, te voy a tener en cuenta, pero no te vengas con la estupidez de picar los penales, yo te voy a bancar, pero hoy me está haciendo falta un 8, vení, es decir, esas cosas prácticas, pragmáticas para enderezar el barco, hoy un tipo como Ramón Díaz sí.
0: Sabes que evidentemente es un día muy fuerte en cuanto a la información en River, por lo que significa la salida del Chacho Coudet, por la incertidumbre que hay en el futuro, por la expectativa de escuchar lo que dice Di Carlo Francescoli y el propio Eduardo Coudet, que casi no pudimos revisar, de hecho no lo hicimos tampoco en el programa, lo que fue esa definición por penales.
4: No, fue tremenda.
0: Que en términos futboleros fue realmente impresionante.
4: Una silla eléctrica.
0: impresionante. El clima que se iba viviendo, en el caso no nos tocó estar en la cancha, pero se podía percibir el clima que se vivía en cada momento que un jugador tenía que ir hacia la pelota, en esas situaciones donde quedaba un equipo o el otro, match point, y no lo terminaban aprovechando.
4: La falta de aura, ¿no? Ahora que se usa tanta la palabra aura, la falta de aura de, por ejemplo, Borré, que era ir y pegarle fuerte al medio y meterlo y ya River
5: pero
4: pasaba.
5: Borré tuvo mala suerte.
4: Obvio, no, yo creo que definió bien, porque, pero bueno.
5: Ateó bien.
3: Sí, ¿sabes por qué? Porque espera el movimiento del arquero. Eso es por... ¿Sabes por qué le pasó a Borré?
5: Se demoró demasiado en el amague.
3: Por saber tanto le pasó.
2: Porque se lo dijo... Vos fíjate que Beltrán en varios penales se acerca al jugador de River y le dice, se tira antes.
4: ¿Querés escuchar a Beltrán que farmeó Áurea y después en el final de Rolpen?
0: A ver qué dijo Beltrán.
7: Sí, bueno, primero pedirle disculpas a la gente. La verdad que no era algo que se nos podía esperar. La verdad que lo veníamos trabajando mucho en las semanas. Sabíamos que estábamos preparados para enfrentarlo. Creo que hicimos un gran partido. Nos faltó un poco, creo que acelerar en el último tramo del partido. Y bueno, se termina definiendo de la peor manera. Sí, bueno, es lo que a uno le toca. Le toca estar en estos momentos, estar en los momentos en los que la gente y el equipo lo necesita. Intentar dar una mano del lugar donde le toca. Y bueno, después me tocó ejecutar y no lo pude hacer. Así que me voy con esa bronca. El segundo semestre arrancó de la peor manera que nos podíamos imaginar. Y con esto creo que se corona. Yo creo que de esto de acá en adelante no hay más para perder. Yo creo que el grupo está muy unido, creo que el grupo se respalda el uno al otro y considero que de acá en adelante que la gente esté tranquila, que el grupo está muy bien.
4: Bueno, ahí estaba el arquero Beltrán. Difícil, ahora, ¿no? Atajar tres penales y después cerrar el tuyo y el único que habló de River fue él.
3: ¿Sabes qué me parece muy contundente? Fue de la semana pasada o la anterior, predefinición de Platense por penales, que Palermo les dice, ayuden al arquero.
0: Sí.
3: Porque siempre en la definición propia vos se te viene la imagen, che, y guita,
4: el guante le dice, Beltrán. El guante le dice, el guante claro. No, el guante Juan Pablo en el guante no va a tapar un
3: vamos
4: paso.
3: A dar una mano, y acá lo propio, porque en la especificidad de arquero, Beltrán ataja tres.
4: Imagínate que le ataja al tres, poca mano cerca, tuvo que la patear él.
2: Y estuvo cerca en casi todos.
0: Sí. Se tiró siempre muy bien.
2: Casi todos.
5: Sí, hablando de técnicos, acaba de irse de Aldosivi de Mar del Plata Israel Damonte.
0: Ah, miró.
5: Después de la derrota ayer con Independiente Rivadavia.
3: No, pero sí, claro.
5: Sí, porque además le ganó arriba, le ganó 3-0. La única victoria que tuvo
3: Argentina.
5: La única victoria que tuvo Aldosivi en lo que va del año, sí. ¿No? Pero bueno.
3: Ahora, que Martínez Cuarta
0: sí.
3: No nos tape otras situaciones.
4: Se por Martínez Cuarta arriba.
3: Por ahora. Otamendi es el capitán y la cara de la derrota, ¿eh? Perdió todo lo que jugó desde que llegó.
4: Sí, pero no jugó.
3: Pero me mirás con cara inquisidora.
0: No, pero como si fuera el culpable del momento de River, Otamendi.
3: Es uno de. Es bueno, uno de los responsables.
4: Pero peor jugaron Martínez Cuarta y Rivero.
3: Pero tiene más responsabilidad de capitán que el resto.
4: Bueno, sí.
0: Bueno,
4: está bien.
0: Sí, pero acaba de llegar.
3: 3-1 con Aldosivi.
0: Cargarle este momento de River a Otamendi.
3: ¿Y a quién se lo cargamos?
0: Me parece una injusticia absoluta.
3: Ah,
0: absoluta.
3: Mirá que Jara.
0: Cargárselo a Otamendi, ¿eh?
3: Mirá que absoluta. Jara lo retiró a Roberto Ayala en un partido, cuando Viva lo puso de libro.
0: No vivió ninguna situación análoga a Otamendi, no, a la que está describiendo.
4: Y aparte,
3: está, no, jugar tan mal como está jugando.
4: No, el resultado, pero nadie lo bailó arriba.
0: El resultado, claro, pero él no lo pasaron por arriba.
3: ¿Quiere Merlo en La Plata? ¿Se la tiró larga?
4: Bueno, está bien.
0: Se va Martínez Cuarta.
4: Martínez Cuarta va a escuchar ofertas de acá a 2 semanas que termine el libro de pases, sí. Porque lo de ayer fue prácticamente con sabor a despedida de River.
2: Ahí Javier está revisando, se acaba de terminar el sorteo de Champions, sí. Pero hablando de River, de Michelis va a enfrentar al Real Madrid. Su equipo va a enfrentar, claro, su equipo juega contra el Real
4: un
2: Madrid.
4: Un técnico en serio, ¿no? Ya que tanto criticamos a Cobet, de Michelis es un técnico.
0: Fue el último mejor River que vimos.
4: El último campeón seguro.
2: Sí.
4: El último Martín que ganó un título.
0: El de Gallardo nunca alcanzó
2: no.
0: El segundo ciclo al nivel que había tenido.
2: Termina consagrándose campeón ese día goleando Racing.
3: ¿Está descartado Gallardo otra vez? Sí, lo pregunto,
4: Sí, sí, sí.
5: Yo creo que si River decide que vuelva Gallardo, la gente lo va,
3: pero claro.
5: Lo va a amar.
2: Sí, pero no.
0: O sea, tu lista sería Ramón Gallardo.
3: Sí.
2: Yo no sé si Gallardo tiene ganas de dirigirme, lo que te digo.
5: Y te voy a decir el que para mí también debería merecer una chance de volver a dirigir a River, es Matías Almeida.
2: Sí.
0: Sí.
2: Para mí es Almeida por sobre Crespo, si los dos tienen que esperar hasta el 2020.
0: ¿Dónde está el pelado Almeida hoy?
5: En México, en Monterrey.
0: Monterrey. Bueno, algunos nombres obviamente que están vinculados a la historia de River, que por la situación crítica que está atravesando, muchos creen que tiene que ser alguien vinculado, obviamente, a la historia de la institución. Seguramente en un rato vamos a tener algunas precisiones cuando volvamos a ir al Monumental con Juan y Gijón. Nos quedamos hasta las 3 de la tarde en el Día de la Radio haciendo este clásico, Pasión Nacional.
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0: musicalizando a Javier Vicente, el programa en el día de hoy, y esperando que se cumplan sus deseos. Nosotros nos vamos al Estadio Monumental con Juani Gijón, que está... ¿Ya estás dentro del club, Juani, o en los alrededores del Monumental?
1: En los alrededores, Santi. Todavía no abrieron las puertas para el ingreso de la prensa. A 14 horas dijeron que iban a abrir la puerta de lo que iba a ser el auditorio, en donde va a estar la conferencia finalmente, entre Stefano Di Carlo, Eduardo Caudet y Enzo Francescoli. Ya llegó Eduardo Caudet desde muy temprano, ya estaba el presidente de River aquí en el estadio, no lo vimos llegar nosotros, pero sí llegó Eduardo Caudet, el técnico, o por lo menos hasta el momento, hasta que se ratifique de manera oficial, el técnico de River, que todavía no hay indicios de si van a reemplazarlo, quién será, quién se va a encargar de eso, quién va a ser el reemplazante, si va a ser un interinato, si no. Bueno, muchísima prensa aquí presente para lo que es quizás la última conferencia de prensa de Eduardo Caudet, y de alguna manera se van a buscar respuestas a este presente del millonario. Tengo entendido que va a ser una conferencia de prensa escueta, muy breve, y en la que quizás casi con seguridad no va a haber lugar a preguntas de periodistas. Va a ser más un anuncio que una conferencia.
2: Sí, totalmente, Juani. Tenemos la misma información y te agrego algo más. Parece que va a 15:30, ¿eh?
1: Sí, bueno, finalmente, esa es la información que tenemos aquí nosotros. Todavía no nos han dicho nada. Nosotros los periodistas estamos aquí en la puerta de lo que va a ser el ingreso a este auditorio.
0: ¿Hay mucha prensa, Juani?
1: Muchísima prensa, no solamente los canales deportivos, canales de streaming, sino que también noticieros, distintas radios, y medios que no acostumbran a cubrir temas del índole deportivo. Bueno, este tema, este River, estos resultados ameritaban esta convocatoria de prensa. Cámaras, teléfonos celulares, micrófonos por todos lados, muy pocos hinchas de River que circulan por aquí, con un enojo, cabizbajos, en una ciudad de Buenos Aires que cuando nosotros llegamos hace ya un rato estaba lloviendo bastante fuerte, con intensidad, y ahora se aclara el cielo, sale el sol, empieza a hacer un poco más de calor, pero bueno, se espera todavía por la confirmación oficial de los anuncios de River.
3: Sale el sol, llega Ramón, sale el sol cerca del Monumental.
0: Bien.
3: Está llegando Ramón.
0: Juan, y nos encontramos en un ratito en la segunda hora de Pasión Nacional, ya volvemos contigo al Estadio Monumental. La despedida ahora del negro José Luis Romero en la provincia de Córdoba, lo último, negro.
4: Me dice colega y amigo, gran periodista, Hugo Caric, me dice, ¿cuánto falta para que Talleres anuncie a Caudet como nuevo entrenador? Se le fue la mano derecha fácil, Rodrigo Escribano, casi dos décadas, claro. Representante en AFA, de Talleres, hasta que, bueno, rompieron lanzas con Chiqui Tapia, pero bueno, momentos turbulentos se viven aquí en Barrio Jardín, así que se le ha ido la mano derecha a Andrés Fassi. Y bueno, por ahí, viste, muy efectista el mandamás al Biazul, así como lo trajo a Sampaoli, y por ahí, viste, lo trae ahora a Caudet. Son cosas que pasan en el fútbol nuestro.
0: Veremos qué pasa. Abrazo grande, negro.
4: Abrazo para todos ustedes, gracias.
0: José Luis Romero de la provincia de Córdoba, lo otro para mirar, que es una mirada que obviamente no va a ser la prioritaria ni mucho menos, pero Caudet dejó de dirigir en Europa para venir a la Argentina, que también fue una apuesta desde lo individual. Me imagino que esto al hincha de River le importa muy poco, pero sí en el desarrollo individual, en su carrera. Para cualquier entrenador argentino, sobre todo que no haya brillado en el fútbol europeo, llegar a dirigir en las máximas ligas es muy complejo. De hecho, son muy pocos los que llegan a dirigir, más allá de que Caudet dirigía un equipo menor, pero también tuvo una experiencia en el Celta, digo que es un equipo...
5: Y además yo creo que eso cerró una puerta, porque de la forma que se fue de la
0: Por eso.
5: No fue la mejor
0: forma. Por eso, una apuesta que salió mal por todos lados, la del Chacho Caudet. Tenemos más mensajes, Erika, de nuestros amigos.
6: Sí, por supuesto. Aquí escribe un oyente que dice, ¿es muy descabellado una revancha de Gallardo o JJ López? Cristian de Santa Cruz, Caleta, Olivia.
0: No lo imagino a JJ López. Sí, Gallardo volverá en algún momento a ser el técnico de River. No creo que ahora, ¿no? Porque es muy próximo el final de su segundo ciclo.
6: Por aquí otro mensaje. Buenas tardes, muchachos. Soy bostero, pero es inentendible que el huevo Acuña no se haga cargo de tomar la responsabilidad que en el mata-mata de los penales exponga a que un pibe patee un penal decisivo ante 80.000
7: Pateó
6: personas.
7: Igual después.
0: Pateó y me sale primero y después fue a Acuña.
7: Alguna vez elogiamos a Bianchi que eligió a Ledesma y a Pablito Álvarez. Si estás jugando en primera división y estás en un octavo de final de Copa Sudamericana, podés patear un penal.
0: Yo coincido.
6: Uno más.
8: Sí, pero no sé si era el momento.
0: Pero bueno, hay prioridad,
8: ¿no? No sé si era el momento.
6: El tema en River es que constantemente viven en el pasado que dejó Marcelo Gallardo. Lógicamente, ese pasado es difícil de volver y cuesta. Y los técnicos que vienen conviven con ese peso que dejó Gallardo. Crespo es ideal para River. Ramón lo traen solo por la mística. Saludos desde Reconquista Santa Fe. Los escucho siempre, Leandro.
0: Bien, ¿a qué número se comunican, Erika, con nosotros?
6: 113-870-7485. Ese es nuestro WhatsApp.
0: De los entrenadores que fueron apareciendo en el radar en esta primera hora de Pasión Nacional, hoy el día de la radio dedicada íntegramente a River, acá se escucharon apellidos como el de Sebastián Becasese, que no tiene vínculo con River, como el de Gabriel Milito, que no tiene vínculo con River, y como el de Eduardo Domínguez.
5: Bueno, pero en el caso de Milito...
8: ¿Santiago Solari?
5: Bueno, sí, Santiago Solari, por eso. Pero en el caso de Milito y Domínguez, son dos técnicos top. Digamos que son dos técnicos que cualquier equipo grande de la Argentina y de otro y del continente irían a buscar. Sí. Porque son técnicos de primer nivel, ¿no? Está, como un Tata Martino.
7: Se metió en cuarto de final de Copa Sudamericana. Eduardo Domínguez.
5: No, de Atlético Mineiro no sale.
7: Sí, pero es un técnico, como dice Javier, que ordenaría el mundo River. Lo hizo con Estudiantes.
8: Pero, para achicar la lista, digo, ¿esta dirigencia no tiene decidido que sean técnicos de River?
5: Yo creo que vos tenés que buscar ahora a alguien con perfil de River.
8: Por eso. Pero, si no... sacando el ahora, digo, esta dirigencia, lo que tengo entendido es que el perfil de técnico que busca cuando necesite técnico... Sí. Es alguien con pasado River.
0: Bien, que tenga identidad riverplatense.
8: Por eso podemos empezar a correr algunos nombres.
0: Vamos a seguir hablando, por supuesto, de la situación que está viviendo River en la segunda hora de Pasión Nacional con Juan y Gijón desde el Estadio Monumental, esta conferencia de prensa o comunicado, como aparentemente va a ser anunciando el final del ciclo del Chacho Coudet, que va a ser dentro de una hora en el Estadio Monumental.
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10: 2:00 p.m. en la República Argentina. Diego Santilli se reunió con gobernadores de la región centro. El informe es de Liliana Arias.
11: En el marco de las negociaciones que lleva adelante el gobierno nacional con las provincias, el jefe de gabinete Diego Santilli recibió a los gobernadores Rogelio Frigerio de Entre Ríos, Martín Yarlora de Córdoba y también al santafesino Maximiliano Puyaro. El encuentro fue en su despacho de Casa Rosada y el objetivo fue conversar sobre una agenda conjunta que incluye, entre otros temas, cuestiones de infraestructura como el traspaso de rutas nacionales. Santilli, con los mandatarios de la región centro, también evaluaron un esquema de refinanciación de deudas vinculadas al costo de energía eléctrica para grandes usuarios.
10: Detuvieron a una mujer que estuvo 10 años prófuga en Entre Ríos. Desde Radio Nacional Gualeguaychú, el informe de Lidelmar Otman.
12: La policía de Gualeguaychú detuvo a Alejandra Telvina Rodríguez, alias Amparito, una mujer de 48 años que estuvo prófuga durante 10 años. Rodríguez había sido condenada a 20 años de prisión como cómplice de los abusos sexuales sufridos por sus dos hijas, entonces menores de edad, en Villa Paranacito. Vivía solo a 4 kilómetros del lugar de los hechos y usaba una campana como sistema de alarma para esconderse en el monte cada vez que se acercaba a la policía. Junto a ella fue detenido un hombre de 72 años. Imputado por encubrimiento.
10: El estado del tránsito ahora con Ernesto Arriaga.
13: A esta hora, totalmente habilitada la ruta 8 desde la bajada de Pilar, de Panamericana, hacia la zona de Río Cuarto. Por favor, camiones máximo 80 kilómetros por hora. La ruta 3 y 205 a esta hora de Cañuelas, con mucho tránsito de camiones hacia el puerto de Buenos Aires y al Mercado Central. Por favor, precaución. Cinturón de seguridad colocado y luces bajas prendidas.
10: En Bariloche, Río Negro, donde escuchás Radio Nacional por AM590 y 95.5 MHz, rige una alerta amarilla por lluvias persistentes. La sensación térmica es de 4 grados y el cielo está parcialmente nublado. Aquí en la ciudad de Buenos Aires, 13 grados una décima la temperatura, 88 el porcentaje de la humedad, el cielo mayormente nublado.
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0: minutos pasaron de las 14, comenzamos la segunda hora de Pasión Nacional. En unos minutos o segundos, Agustín Domper va a hacer el anuncio de una noticia muy importante para la actualidad de River. Una información que todavía no tenemos en la mesa y que la vamos a conocer a partir de la información que nos trae Agustín Domper. Pero antes nos vamos a saludar a Gerardo Murúa, a la provincia de Córdoba, porque hoy juegan las Leonas en Radio Nacional Córdoba. Está nuestro compañero Gerardo Murúa para hablar un poco de una parte grata que tiene el deporte. Lo de River le venimos dedicando mucho tiempo, pero obviamente es una situación para el River platense ingrata, para ponerle también al deporte un poco de optimismo y ver de esa manera lo que puede llegar a pasar con las Leonas esta tarde. ¿Cómo te va, Gerardo Murúa? ¿Qué decís? Buenas tardes.
1: Hola, Santi, qué gusto saludarte. El gran abrazo para vos y los compañeros.

0: en 9:50 del tercer parcial. Recordamos 15:30 Argentina-Australia, una Argentina que ganó su grupo con autoridad, como había pasado en la primera fase, más allá de aquel empate inicial con los Estados Unidos, y una Australia que fue muy favorecido por el sistema de competencia y por los rivales que le tocaron. Se podría decir que es una cruz que haya jugado con Países Bajos en la primera ronda, pero haber tenido Países Bajos en la segunda fase y que Países Bajos le haya ganado a cómodo a China y a India, le terminó dando la clasificación, pasó con empates en la segunda fase a Australia, que no ha jugado un gran mundial, un arma de doble filo, porque empató con Chile, empató con la India, empató con China. Lo cierto es que terminó pasando con dos puntos a las semifinales. El sistema de juego no es el ideal, más allá de este cambio que intentó la FIH. Argentina se encuentra con un rival que es de los equipos grandes, de los que siempre están parejos con nuestra selección, con Alemania, con China en el primer nivel, un poquito por debajo de las neerlandesas, pero indudablemente el equipo argentino es favorito, Santi, el equipo de Fernando Ferrer es favorito, teniendo en cuenta el Mundial que viene haciendo y sobre todo el rendimiento que ha tenido a lo largo de este torneo, de los últimos torneos anteriores donde también se han cruzado.
1: Bien, Gerardo, en un ratito volvemos a la provincia de Córdoba para conocer los títulos de los equipos cordobeses y también para ir empezando a ver lo que puede suceder mañana con los Leones. Decías, Agustín, que hay un título importante de River de este momento.
2: Sí, la última información de River tiene que ver con el nuevo técnico, River tiene nuevo técnico y es Leo Poncio, ya es oficial. Veremos si dirige el domingo y algún partido más. A mí me dicen que si empiezan a notar buenas sensaciones, Leo Poncio puede dirigir como mínimo hasta fin de año.
1: Vamos a seguir hablando de la actualidad de River. Le damos la bienvenida en Pasión Nacional a Luis Belli, quien participó en las últimas elecciones. Fue la tercera minoría, siempre siguiendo activamente la realidad de River. Te damos la bienvenida en Pasión Nacional. Luis, mi nombre es Santiago Lucía. ¿Cómo te va? Buenas tardes.
3: ¿Qué tal, Santiago? Un gusto, gracias por el tiempo.
1: Bien, lo primero que quiero escuchar, Luis, es tu lectura de lo que está viviendo River.
3: Empezamos a ver cosas que son producto de un montón de decisiones que se vienen tomando, no este último año, sino ya una nueva manera de gestionar el proyecto deportivo del club que lleva varios años y que dista mucho de lo que es la historia de nuestro club, lo que es la identidad de nuestro club y que nosotros entendíamos que tarde o temprano iba a terminar, teniendo esto. Nosotros venimos notando cierto declive que es natural y lo deben notar todos producto de la falta de resultados, pero que bueno, hoy está eclosionando y tiene que ver con que en algún momento este oficialismo que hoy comanda el presidente Stefano Di Carlo, pero que ya viene de hace tiempo, tomó la decisión de migrar hacia un proyecto deportivo muy distinto al que la historia de River demanda, ¿no?
1: ¿Notan un cambio grande entre lo que era, si bien fue una continuidad del oficialismo, pero el salto de Brito a Di Carlo?
3: No, bueno, hay algunas cuestiones que tienen más que ver con el manejo diario del club que sí, evidentemente son distintas, pero respecto de lo que tiene que ver con lo futbolístico, bueno, están siguiendo con esa misma idea que ya arrancó incluso con el último Donofrio que le dio la espalda a la historia formativa, a la identidad formativa del club y empezó o creyó que teniendo billetera y pudiendo comprar pases de jugadores en valores que no son habituales para nuestro fútbol, eran una garantía de que se iban a obtener resultados. Está absolutamente comprobado en el fútbol, no solo en Argentina, sino en el mundo, que no es el mecanismo para lograr los éxitos deportivos sostenidos, y es lo que estamos viendo ahora.
2: Luis, Agustín te saluda, un placer. Bueno, estuvimos aquí contigo dialogando, me acuerdo, en la previa, hace ya un año, ¿no? En la previa de las elecciones. Y la pregunta que te quiero hacer en realidad son dos relacionadas a esto que decías vos. ¿Hay más lugar para seguir cayendo? Digamos, ¿este es el fondo del mar o vos crees que todavía esto puede seguir empeorando? Me refiero a la crisis futbolística. Y si definitivamente considerás, relacionado con esta crisis, que es el final del oficialismo en River.
3: Claro que podemos seguir cayendo porque hoy, por suerte, la crisis es solamente futbolística, pero si no se toman ciertos recaudos, esta crisis que hoy es futbolística puede llegar a transformarse en económica y en institucional. Con lo cual, el llamado mío a este oficialismo es que los hinchas hoy estamos enojados.

0: estamos calientes, insultamos, pero para los dirigentes este momento puede ser también una oportunidad, porque de acá a lo que resta del año no nos estamos jugando nada, es una buena, es un buen momento dentro de lo malo para tomar decisiones más profundas, ¿no? Redefinir el rumbo, redefinir el proyecto y pensar en un equipo de trabajo que pueda llevarnos a ese proyecto, que nos lleve nuevamente a resultados deportivos de manera sostenida y no esporádica y fortuita. Puede seguir cayendo porque, bueno, River es muy grande y todo lo grande que es River tiene su parte positiva, pero también tiene su parte de gestión de riesgo, ¿no? Y en la medida en que no aprovechemos este momento para tomar algunas decisiones que son más trascendentales, más profundas, que requieren parar la pelota, pensar y tomar decisiones de manera más racional, bueno, la caída puede ser infinita.
1: En Pasión Nacional estamos hablando con Luis Belli, dirigente de la oposición de River.
2: Luis, si tuviese que poner un momento donde sentís que empezó a errarle la actual comisión de River, la actual, que es una continuidad, ¿cuál crees que fue? Como si fuese un mojón y a partir de ahí el club futbolísticamente empezó a rodar escaleras abajo.
0: Yo en 2019 dije que si no recuperábamos la humildad, nuestro Madrid iba a ser nuestra palomita de pollo, nuestro gol del Chango Cárdenas. Para mí, un antes y un después fue cuando a fines del 2019, primero dejamos escapar esa final de Libertadores, pero posteriormente, peleando el campeonato local, previo a un partido que era definitorio, tiramos fuegos artificiales para festejar lo que había pasado un año atrás. Consecuencia de eso, perdimos el torneo, sí. Y de ahí en adelante no volvimos a ganar nada. Yo, eso para mí fue un punto de quiebre. Dije, si no nos olvidamos rápidamente de Madrid, bueno, nos puede pasar esto que nos ha venido pasando.
3: Decime, Luis, porque da la sensación de que en River hoy es como que se tergiversaron las responsabilidades, ¿no? No queda claro cuál es el rol de Pablo Longoria, este nuevo especie de manager del fútbol que trajo River y que tomó la decisión del famoso container, los jugadores al container. ¿Cuál es el rol de Francescoli, el del presidente, el del entrenador, que incluso no se hizo cargo de la decisión del container? ¿Qué es lo que estás viendo en ese sentido?
0: Esa poca claridad respecto de los límites, los roles y las funciones demarcan que hay una la principal limitación es de liderazgo, y un principio básico de administración es que la responsabilidad es indelegable, y ahí los encargados de definir hacia dónde vamos y de qué manera son nada más ni nada menos que los directivos, ¿no? Si de ahí para abajo no tenemos bien claro el rumbo y el cómo, es muy difícil que la estructura debajo de ellos funcione.
4: Luis, te hago una pregunta más en relación a lo de ayer y más que nada al postpartido en el hall. Bueno, como dirigente que sos de River, ¿qué nos podés contar, si tenés en claro lo sucedido? Porque, bueno, denuncian que un asambleísta se comportó de manera violenta con socios.
0: Bueno, vi o sé lo que vi por redes sociales.
4: No tenías nadie ahí, amigo, cerca, digamos, no estaban ni vos ni ningún conocido cerca.
0: Yo no estaba, debo tener varios, no he tenido oportunidad de, o nadie al menos me ha dicho que haya estado ahí.
4: Ahí te comunico.
0: Pero bueno, los reclamos del socio son legítimos, creo que no se produjeron antes porque venía esta dirigencia con un coletazo favorable post-Madrid. Y que hoy, por ahí para este presidente es muy pronto, porque recién lleva menos de un año de gestión, pero creo que este reclamo es el reclamo que se viene conteniendo desde ya el final del mandato de Donofrio respecto de algunas cuestiones que empezaron a manejarse distinto. Y la verdad que los dirigentes deportivos, los dirigentes de clubes, tenemos la necesidad de que el socio se exprese, porque eso es para nosotros la brújula, y segundo, la obligación de escucharlos.
4: Claro, y en esto que decís muy bien de escuchar al socio, ¿no? Ayer se pidió por Ramón, acá debatíamos en la mesa durante toda la primera hora del programa. ¿Cuál es tu opinión, Luis? ¿Ramón sí, Ramón no para este momento?
0: Yo creo que si me lo preguntabas unos meses atrás, te decía que sí. De hecho, en aquel momento cuando se fue Gallardo, dije, para mí hay dos opciones para esto que viene, que una era Ramón, la primera, y la segunda era el propio Caudetti, te lo digo sin ponerme colorado, porque en ese momento precisábamos un técnico que entendiéramos que podía llegar a contagiarle al equipo algo que el equipo en ese momento no tenía y pudiera llegar a absorber una presión que el equipo necesitaba en ese momento que se absorbiera, y no había muchas personalidades con esas cualidades. Así que para mí Ramón era la primera opción hace algunos meses, a sabiendas de que con esta gestión no iba a venir. Me parecía que un técnico que podía llegar a tener esas cualidades que para mí eran necesarias en ese momento era el propio Caudet. Lamentablemente no funcionó. Hoy, por lo que te decía hace un ratito, yo creo que ya no es más momento de un técnico de transición. Creo que es momento de aprovechar esta circunstancia que es mala, es pésima, que nos tiene a todos enojados y tristes, pero que hace que, bueno, que posiciona a los dirigentes en una oportunidad de, bueno, empezar ya de cero, porque sabemos que futbolísticamente más de esto no vamos a caer, y entiendo que si los socios y los hinchas vemos que detrás de la decisión que se tome ahora hay verdaderamente un proyecto con el que nos identifiquemos, y seguramente el técnico tenga que ser de la casa y tenga que tener esa espalda que necesita para este momento, creo que lo acompañaríamos. Lo que no podemos seguir acompañando son las decisiones caprichosas, son las decisiones intempestivas, son las decisiones claras, decisiones de las que no se ve claramente hacia dónde nos llevan.
2: Luis, no
0: si
2: hay...
0: vos me decís sí. ¿Cuál es el perfil de técnico? Yo ya fui candidato a presidente 2 veces, y en 2021 ya dije que el técnico que para mí reúne todas las condiciones para encarar un proceso de este estilo es Pablo Aimar. Y hoy lo ratifiqué en la elección del año pasado, lo dije en 2021, lo ratifiqué el año pasado, y ahora más que nunca, y creo que este es el momento para empezar a trabajar en ese proyecto.
2: No hay más espacio para caer, marcabas recién, porque recién mirábamos la tabla anual y... es una opinión esta, ¿no? Es demasiado el tiempo para un interinato, porque hoy, una foto, River está quedando afuera de las competencias internacionales. Así que no es que no juega por nada hasta diciembre, juega por bastante hasta diciembre.
0: Sí, sí, ahora lo que ahí hay que ver, sopesar qué efecto tiene la saber que es un interinato en el jugador, ¿no? Porque si el jugador recibe la posibilidad de un nuevo proyecto y piensa que este es un proyecto que va a trascender fin de año y es el técnico con el que van a seguir compitiendo el año que viene y tienen claro cuáles son los objetivos, por ahí estoy prejuzgando, pero el jugador se predispone de una manera distinta. Y es verdad lo que decís, ¿no? Si bien no estamos jugando para ganar nada de lo que el hincha de River está acostumbrado a ganar, lamentablemente, mirando para abajo, nos estamos jugando mucho.
1: Claro. Luis, te agradecemos por estos minutos que nos diste en Radio Nacional, en Pasión Nacional. Te mandamos un abrazo grande y, bueno, al igual que ustedes, esperamos que mejore esta situación de River.
0: Muchas gracias, gracias por el tiempo. Buena jornada.
1: Luis Belli, dirigente de la oposición en River, tercera minoría en las últimas elecciones del Millonario. Una mirada, Gerardo, de lo que está viviendo River, esta situación crítica que atrapa obviamente a todo el futbolero argentino. ¿Cómo la ves vos, Gerardo?
5: Bueno, indudablemente creo que nadie esperaba que River cayera en esta debacle. Es increíble que un equipo que llegó a la final tenga este presente. Ha gastado indiscriminadamente, ha traído figuras, es un equipo que si se ordena y se acomoda, entiendo que podría ganarle a cualquiera o a todos en el fútbol argentino, y hasta me animaría a decir en el fútbol sudamericano. Creo que los jugadores antes y ahora, los que estuvieron antes y fueron separados, los que están ahora y recién llegan, no terminaron de entender o de comulgar la idea de Eduardo Caudet, y también entiendo que si llega un técnico de jerarquía, este mismo plantel de River puede salir adelante y tranquilamente ganar el torneo clausura. Por otro lado, da la sensación de que el rumbo de River está mucho más allá del plantel profesional y lo que sucede hoy, incluso con el entrenador, porque se trajo un manager que no tiene idea del fútbol sudamericano. Longoria puede ser el tipo más instruido en el fútbol argentino de la historia, pero no estuvo nunca acá, no lo vivió. ¿En qué rol quedó Poncio? ¿Qué pasó con Francescoli? qué rumbo ha elegido esta dirigencia y cómo se maneja esa escalera dirigencial en cuanto al orden y a las órdenes que se dan en lo deportivo. Son cosas que River deberá solucionar. Los juveniles que debutan en situaciones complicadas, pero que después son descartados. Un montón de cosas que no se han hecho bien y que me parece que se corregirían, primero que nada, dándole un rumbo fijo y un rumbo más serio desde arriba hacia abajo. Y después con un entrenador de jerarquía, porque me da la sensación que lo más importante, que es la materia prima, está, y cualquier plantel del fútbol argentino, Santi, creo que coincidirán ustedes, querría tener los jugadores que tiene River hoy.
2: Me quedé con lo que dijo Luis Belli, que es un nombre propio que sobrevuela en la mesa de Pasión Nacional hace bastante, pero que Aymar, él no ha decidido si quiere ser cabeza de grupo.
3: Aymar hasta diciembre. Entonces, hasta diciembre va a trabajar con Scaloni en la selección argentina.
2: Decir Aymar, con Damián. Está muy bien, porque aparte estaba Luis y fue generoso con el tiempo. Pero es decir, no sé, es extraño.
3: Es una entelequia.
1: Salvo que algunos dirigentes tengan vínculos, yo no lo conocen, de que está decidido Aymar a lanzarse como entrenador. Algo que nunca dijo Pablo
2: Nunca
1: Aymar.
2: Dijo.
4: No, pero ojo, porque si se termina todo con la selección en diciembre, qué mejor que empezar el River para Aymar, ¿no?
1: No, bueno, por eso.
4: Descabellado.
1: Tiene la voluntad de ser entrenador. Sí, no,
3: pero en el mismo sentido, River puede llamar a Scaloni.
2: Claro.
3: Si no va a seguir
4: en la selección. Pero Scaloni no viene a River. Aymar sí, quizás sí.
1: A ver qué dicen nuestros amigos, Erika.
6: Sí, acá Esteban de Valle de María, Entre Ríos. Hincha de Boca, eso que le está pasando a River, que no deja de pasar en Boca, es resultado de haberlo echado y hecho un circo con De Michelis para traerlo a Gallardo, que solo hizo o provocó que River llegue a esta situación. Por aquí también Jorge Saromé de San Luis dice, si viene JJ nos vamos a la B.
3: No, pero bueno, más respeto para JJ López, que fue un jugador extraordinario, un número 8 de los mejores de la historia del fútbol argentino.
1: Pero además no está en el radar de posibilidades.
3: Ah, ya lo sabés.
1: Alguien con malicia lo dice, todos sabemos.
3: Alguien que terminó viviendo en Córdoba, en Carlos Paz.
1: Exacto.
3: JJ.
1: Con malicia no por la figura de JJ, sino a lo que retrotrae
3: jugador de fútbol que era JJ. No, hoy no hay un 8 como
2: él. La historia es injusta con JJ, que sumó más puntos que los entrenadores que lo antecedieron. Como Capa, Simeone, Pipo Gorosito, son más responsables que JJ del descenso de River.
6: Michelle de San Juan dice, Ramón tiene que ser presidente de River, una persona que sabe y que ama al club. Técnico no, para eso ya está viejo, lamentablemente.
1: Bien, sumo el nombre de Daniel Pasarela, que hablaba de responsabilidades del descenso y nombró...
3: Y José María Aguilar.
1: Y José María Aguilar. Más que Pasarela. Si no, pobre, quedan los entrenadores y también hubo otros responsables de aquello.
6: Martín desde Tartagal dice, espero que digan que al Chacho lo rajaron. A mí no me vengan con que renunció el mismo.
1: Bueno, veremos qué dicen en un ratito nada más en el Monumental. Intuyo que en este
2: sentido... Con esto resulta. En este caso las dos cosas.
3: Renuncia. Con los resultados que consiguió daba lo mismo.
1: Bueno, se habrán encontrado lo que habrá sido esa mesa, ¿no? Ayer, después del partido, de la eliminación de River.
6: Uno más, Miguel de Montserrat dice, hola Pasión Nacional, hoy tuve el gusto de saludar al Misil Santos y a Santi y Lucía en el día de la radio.
1: Ah, sí, repetí el nombre del amigo.
6: Miguel de Montserrat.
1: Miguel, grande, Miguel, sí, hermoso, estuve en el auditorio, un programa especial de Corol en el aire y nos vino a saludar, Miguel.
6: Muy bien, dice.
1: Así que un abrazo grande.
6: Dice, saludame a la gente del Deportivo Maipú, conocido como el Botellero o Cruzado.
1: Exacto, que hoy lo tiene Enzo Pérez, ¿no?
4: Claro, el Deportivo de Maipú. Maipú ahí en la afuera de
1: Lucía, hincha del Rojo, además, Miguel. Le mandamos un abrazo grande. Vamos a una pausa ahora en Pasión Nacional. Nos quedamos hasta las 15 en Radio Nacional.
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0: 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En el área protegida Bañado La Estrella, desde el 2001, la Fundación Biodiversidad realiza acciones para un aprovechamiento comercial sustentable de la boa curiyú o anaconda amarilla, que se encontraba amenazada debido al alto valor de su piel para marroquinería fina. Antes de la implementación de un manejo responsable de esta especie, se cazaban unos 15.000 ejemplares por año. Actualmente, esto se redujo a unas 4.500 pieles al año. 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

0: las estrellas que tiene el fútbol argentino, Julián Álvarez, que todavía tiene...
1: A esta altura parece
0: estresado. Incertidumbre en relación a su futuro.
1: Las posiciones hoy, sí, hoy a esta hora, son más irreductibles que ayer. El Atlético
0: Madrid es impresionante. Es cada vez peor. Nos acercamos al cielo.
1: El Atlético Madrid ratifica su decisión de no vendérselo al Barcelona, con respaldo ahora además del Consejo de Administración del club, que en este caso tiene capitales privados. Sí. Además le exigen a Julián Álvarez una retractación pública porque se sienten muy afectados por la decisión y por las decisiones que ha tomado el jugador en las últimas horas. Y del lado de Julián Álvarez, ¿qué se ha dicho? ¿O qué se dice?
0: En principio no fue a entrenar por segundo
1: hoy,
0: día consecutivo.
1: Hoy no fue a entrenar por segundo día consecutivo, aduciendo una indisposición, pero muchos creen que esto es parte, digamos, del tira y afloje que el jugador y su representante están teniendo con el club madrileño. Y la respuesta, por lo bajo, digamos, hasta no que se puede llegar a ser pública en las próximas horas, de Julián Álvarez y su entorno fue: o me venden el Barcelona o me retiro del fútbol.
0: Ah, bueno, sigue escalando también Julián con lo discursivo. Habrá que ver qué sucede. Nos queda la última media hora en Pasión Nacional. Ahora, las noticias.
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3: 2:30 p.m. en la República Argentina. Nepal elevó a 392 la lista de muertos tras la riada y se teme una nueva crecida, mientras en la última hora Israel se sumó a la ayuda humanitaria mundial y enviará rescatistas para colaborar con la búsqueda de unos 1.400 desaparecidos. Se reportó que todos están incomunicados desde que comenzaron las inundaciones cerca de Nepal, una región autónoma de China. El gobierno recibió una delegación de Estados Unidos. El canciller Pablo Kirno se reunió con el representante comercial adjunto Jeff Gettman. La visita coincide con el avance del tratado por patentes logrado en diputados y en medio de nuevas medidas comerciales de Washington. Motochorros se enfrentaron con la policía en las calles de La Plata. El informe es de Fernanda Germanier.
4: Motochorros se enfrentaron a los tiros con la policía durante una persecución que se extendió por varios kilómetros en las calles de La Plata. Todo empezó en la localidad de Los Hornos y terminó en el barrio Cementerio, cuando dos hermanos con antecedentes abrieron fuego contra un patrullero. Radio Nacional habló con testigos del hecho.
5: Se escucharon las sirenas de los policías y los 6-7 tiros. Esos dos hermanos tienen todo antecedente. Pero viste como en la tercera te los libera enseguida. Es una zona de delincuentes. Patrullaje se ve en cuando, pero porque ven alguna moto sospechosa.
3: Rige un aviso a muy corto plazo por tormentas fuertes con lluvias intensas, ráfagas y ocasional caída de granizo para las localidades bonaerenses de Carmen de Areco, Exaltación de la Cruz, Luján, San Andrés de Giles y San Antonio de Areco. Aquí en la ciudad de Buenos Aires, temperatura 14 grados 9 décimas, la humedad 79%, la presión 1001.8 hectopascales, el cielo parcialmente nublado.
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0: soy a Mati Arrecelgor en la puesta en el aire. Feliz día también para Mati en el día de la radio y a todos los operadores técnicos y a los compañeros que están en las plantas transmisoras de cada una de las 49 emisoras de Radio Nacional en todo el país. También es una jornada que tiene títulos importantes, más allá de lo dominante, obviamente, y más a esta hora, que es la situación de River. Pero hoy van a jugar Estudiantes de La Plata y Barraca Central en el marco de la Copa Argentina a partir de las 19. Además van a jugar 21-15 también por la Copa Argentina en el Marcelo Bielsa de Rosario, Platense e Instituto. Se van a cruzar los ganadores de un partido y otro. Quien gane de Estudiantes Barraca Central enfrentará al ganador de Platense Instituto. Se anunció la renovación para 2027 de Franco Colapinto como piloto de Alpine, también de Pierre Gasly.
1: Buen video.
2: Sí, muy bueno, con el cuadro.
0: Exactamente, siguen los mismos pilotos que tiene Alpine para la próxima temporada de la Fórmula 1 Internacional. ¿Hay alguna novedad de Aranda?
2: De Aranda no, todavía Boca no oficializó la lesión ni cuándo va a ser operado. Vos me preguntabas hoy si va a ser operado en la jornada de hoy.
0: No.
2: Yo no tengo la información, todavía bien. Boca no lo contó. Lo que sí podemos contar es que se va a operar Vareiro. Después de varias semanas, que si uno las aglutina, son meses.
0: Sí.
2: ¿Se acuerdan de aquella lesión contra dos bancos de suplentes debajo de los palcos?
0: Sí.
2: Que se lesiona, tiene un doble desgarro, después tiene la lesión lumbar.
1: ¿Cuánto es de recuperación de la cirugía? Boca puede ir a buscar un refuerzo por eso.
2: No tengo precisión. No tengo porque ya se... Fue el partido contra Racing, el gol de Maravilla. ¿La lesión de Vareiro?
3: No lo recuerdo.
2: ¿En los playoffs contra Huracán?
4: No, contra Huracán fue.
2: Contra Huracán, claro. No, Maravilla fue más atrás. Pero Boca viene quedando eliminado seguido en la Bombonera, por eso son...
0: Dicen que está muy bien el campo de juego, ahora que nombraste a la Bombonera. Pasó un tiempo prudencial ya, ¿no?
2: Jugó tres veces en la cancha de Huracán,
0: Pero bueno, si era
2: necesario... Pero Vareiro va a ser operado. Después de intentar... Es como... que todo el tiempo estamos en la misma situación de Boca. Le cambiamos el nombre, pero es un loop. ¿Se acuerdan cuando hablábamos de Cavani?
0: Sí.
2: El bloqueo, la espalda, sí. Intensificó, está haciendo movimiento con pelota, no está. Y con Vareiro lo mismo.
4: Sí, igual.
2: La misma situación.
4: En este caso, con Ener Valencia, me parece que la dirigencia de Boca se movió, porque hasta ahora lo poco que tiene jugó bien Ener.
2: Por eso, yo no creo que vaya a buscar un reemplazante de Aranda, ni que vaya a buscar un reemplazante de Vareiro, sí que va a buscar un marcador central.
1: Yo sé que ayer alguien llamó preguntando por un jugador para reemplazar a Aranda.
2: ¿A Aranda? Cuéntalo.
1: Para un jugador.
2: ¿Lescano?
1: No.
2: ¿Quién?
1: Preguntaron la condición de Facundo Gulli.
0: ¿De San Lorenzo? ¿Del 10 de San Lorenzo?
2: No lo tenía.
0: Porque todavía no está asentado en San Lorenzo.
1: Sí, sí.
0: De hecho, no lo estaba.
1: Porque... Ayer preguntaron cuál era la situación
4: para,
1: de Gulli.
4: Para Pipo es titular, Gulli, ¿eh?
1: Sí, sí. Pero bueno, viene jugando mayoría de partidos como titular.
0: Sí.
1: Pero ayer, por la tarde, hubo una consulta cuál era la situación
2: de
1: Gulli.
2: Sí que ante la situación de Aranda fue promovido a primera Lautaro Bianco, el pibe 10 de la reserva, categoría 2007, y que a partir de ahora va a entrenar con la primera. Esto decidió el Vasco Arrobarrena.
4: Yo desde afuera y analizando un poco el equipo... Creo que se soluciona con Ener Valencia. Pasa Ener adentro y se corre la banda Merentiel y Boca juega igual. No, puede.
2: Ahí tiene jugadores naturales.
4: Claro, tiene reemplazo en el plantel.
2: Yo creo lo mismo. Ayer lo charlábamos con el Negro Romero. Yo creo que tiene. Con diferentes.
4: Sí, obviamente. Nadie como Aranda.
2: Características. Pero tiene a Velasco.
4: O al propio Velasco. Parecido, claro.
2: O puede jugar Villa.
1: Hay que ver la situación del Changuito, cómo se.
2: Te voy a decir otro que tiene adentro también. Del plantel, que hace mucho que no juega, no juega todo el año, que es Carlos Palacios.
4: También el chileno.
2: Que cuando se recupere puede jugar de eso. Se siente más cómodo partiendo desde adentro hacia afuera, lo charlábamos ayer.
0: Sí, ¿y cuándo es el cuando se recupere?
2: Y bueno.
4: Es que Aranda en realidad fue una sorpresa y un acierto de Úbeda, pero no estaba en el equipo ideal del año pasado.
2: Si vos destacás.
4: Era Palacios el que jugó ahí.
2: Úbeda. Cuestiones para destacar. Arriba de todo, arriba, como decía Bilardo. Sí. Arriba, Aranda.
0: Aranda.
2: Es un nombre propio.
0: ¿Sabés que habló muy bien Claudio Úbeda de uno de los jugadores que hoy se realizó la revisión médica en Racing, que es Barinaga? No sé, intuyo que habrá habido alguna consulta para el último entrenador, teniendo en cuenta los vínculos muy buenos, además, que tiene Claudio Ubeda con la dirigencia de Racing. Y en una de las últimas entrevistas habló muy bien de Barinaga, que hoy, como decías, hizo la revisión médica para sumarse a Racing, al igual que el ex jugador de Lanús y Cerro Porteño, Matías Pérez. Y también en esto del mercado de pases, de los movimientos, Sergio, es un día muy importante para San Lorenzo.
1: Sí, señor. En las últimas horas, lo habíamos contado, había dos informaciones con respecto a los dos delanteros de San Lorenzo, sobre Cuello y sobre Auzmendi. Con situaciones diferentes. La de Auzmendi está a préstamo en San Lorenzo,
0: sí,
1: y el dueño del pase es el Querétaro, y desde Alemania fueron directamente al Querétaro, diciendo, lo quiero. Y dijeron, pero está a préstamo hasta fin de año en San Lorenzo, o sea, me tenés que pagar a mí el pase y tenés que arreglar con San Lorenzo también el resarcimiento. Quedó ahí esa situación. Pero por Cuello llegó una oferta desde Rusia, 2.5 millones de dólares. San Lorenzo dijo, es poco.
0: Claro.
1: Y se espera que hoy llegue una nueva oferta por 3 millones. Si ofrecen 3 millones limpios, hoy se cierra lo de Cuello.
0: En algún momento habían pedido casi como 10 palos. Por Cuello estoy confundido.
1: Sí, cuando
2: en algún mercado de pases lo quiso Boca, sí.
0: Claro. ¿No? Y bueno, 3 millones, un delantero importante que no está pasando
1: su mejor
0: momento, sin dudas. Le quiero preguntar a Gerardo Murúa, en la provincia de Córdoba, que ya nos dio un pantallazo de lo que puede ser en un rato también, nada más, la presentación de las Leonas en el Mundial. ¿Cómo pinta lo de mañana con los Leones, Gerardo?
3: Santi, me dejas que te cuente antes. Te digo que me pareció un robo descomunal. Le empataba a Bélgica a falta de 3 minutos a Países Bajos. La árbitra del video arbitraje lo anuló por una obstrucción. Le consulté a algunos conocidos del hockey y más o menos coinciden conmigo. Bueno, ser local y ser Países Bajos tiene sus ventajas. Sigue ganando 1-0. Quedan 2 minutos, las 2:10. Pues Bélgica sacó la arquera para tratar de tener superioridad en un partidazo. Se transformó en el final porque sufre, hasta te diría inesperadamente, Países Bajos en las chicas para definir la semifinal. Pero desde ya les digo que no pasa solo en el fútbol. Un cobro muy, muy discutible que era el empate y llevaba el partido a los penales.
0: Claro. Bueno, algo en los mundiales de todas las disciplinas, ¿no? Para revisar lo que pasa con los países locales, además de que, por supuesto, es una potencia y que tiene también las dos selecciones, ¿no? Clasificadas, Países Bajos, tanto en femenino como en masculino.
3: Lo que enaltece el logro de Argentina, que también tiene sus dos selecciones en semifinales. La expectativa para mañana de los Leones es muy buena, teniendo en cuenta que han jugado partidos muy parejos, incluso recientemente por la Pro League. Jugaron en junio, empataron 4-4, después Alemania se impuso en los shutouts, en los penales, pero la realidad es que muestra que la paridad en el hockey masculino entre las selecciones del primer nivel es bastante grande. Se habían jugado anteriormente, había ganado Alemania 2-1, pero lo cierto es que indudablemente Argentina y los Leones están en condiciones de jugar de igual a igual y de ganarle a Alemania. Además, creo que el nivel de los chicos ha venido de menor a mayor, sin lugar a dudas, y tienen chances claras de imponerse mañana en la otra semifinal, Santi.
0: Bien, perfecto. Lo vamos a seguir, obviamente, con muchísima atención. Debemos algunos mensajes, Erika, de nuestros amigos que se van comunicando con nosotros.
5: Y sí, acá Miguel de Nogoyá, Entre Ríos, dice, tiene que ser Caruso el técnico de River. Está acostumbrado a los equipos que estuvieron en la B. No sé, ¿a quién quiso? ¿Para quién fue el palito?
0: Sí, noto algo de malicia en el mensaje de Miguel.
5: Aquí Turco de San Javier dice, buen día para todos, felicidades en este día tan especial. Yo creo que River tiene un gran equipo para competir en la B. Bueno.
4: Bueno, bárbaro.
5: Hola, gente, soy
0: Hay
5: Juan.
0: Gente que está pasando bien con la crisis de River.
5: Claro, por supuesto. Hola, gente, soy Juan de Santiago, y lo que está pasando, yo lo dije, se va Gallardo en el 22, en el 2022, con la vara alta. Será difícil conseguir a alguien.
4: Claro.
0: Sí, y de hecho lo fue, ¿no?
4: Hablando de River, mientras en las redes es tendencia, y no justamente hinchas de River pidiendo la vuelta de Pipo Golosito a River, algo que mencionamos acá, tengo una noticia más de River, como si querés, la última de hoy, porque ya demasiado River. Me cuentan que una persona que aquí nombramos mucho en el programa, que es Ramón Díaz, espera agazapado para agarrar el club. Si lo llegan a llamar,
0: Ramón,
1: Crespo dicen que anoche mismo... Sí. hizo a través de alguna contractual. Persona, claro, estaba diciendo voy, ¿eh?
4: Sí, el tema de Crespo es contractual.
0: Crespo hace... Empiezan a dar señales a alguno de lo que son candidatos.
4: Por eso yo creo que el título de River, el más importante, más allá de la conferencia que se viene en minuto de Coudet, es que va a dirigir Poncio el domingo y quizás otros partidos más, sea todo para alguno de estos nombres ir gestionándolo con tiempo.
2: Crespo hace 41 días que está en México solamente. ¿Escucharon? Sí. 41 días. Estoy hablando de la seriedad de los entrenadores, que después son los primeros en quejarse. Sí, pierdo dos partidos.
4: Bueno,
2: y...
4: bueno, pero tiene una cláusula. Nah,
2: pero a partir del 17.
4: Bueno, pero Pablo Guede fue a dirigir a todos lados. Siempre que fue, puso la cláusula que se lo llamaba San Lorenzo. Crespo tiene la cláusula de River. No es que si me llama Lanús voy. Eso es el amor de su vida. Bueno, igualmente no puede salir ahora, como dice Damián. Es cierto, recién en el 2017 es algo que River ponga.
1: Yo acá también tengo una cláusula.
2: Preguntabas por Palacios. Está la lista de concentrados para el partido de mañana.
0: Ah, mira qué bien.
2: De Boca. Está Carlos Palacios. Está Milton Jiménez. Está Satas, este marcador central.
0: Sí.
2: Para por lo menos completar la plantilla. Están Paredes y Dilolo. Yo no sé si van a iniciar mañana, pero tal vez vean algunos minutos porque de los dos partidos que vienen, el más importante es el del miércoles próximo, entiendo, aunque los entrenadores siempre dicen el partido más importante es el que viene, pero al ser simple eliminación, el partido contra Vélez de Copa Argentina, que además va a ser el último partido de octavos de final.
0: Y la fecha con San Pablo no está, al final no es oficial, ¿no?
2: No está oficial, pero...
0: Hay un tentativo.
2: Martes...
0: Sí.
2: 8 de septiembre...
0: ¿Eh?
2: Y martes...
0: Tienen una P.
2: 15 de septiembre.
1: ¿Qué mes? Bien.
2: Septiembre, ¿qué viene?
1: Me da como un escalofrío cada vez que lo digo.
2: Primero en la Bombonera y después en el...
4: ¿Se dice septiembre o en todo el país? ¿Es septiembre?
2: No, de las dos maneras se dice.
1: Sí. Ah, bien. Se puede decir de las dos maneras. La gente normal dice septiembre. Septiembre. Con P. Septiembre.
4: Claro, pero ¿por qué si la palabra
0: es...? Pero es un distinto. Claro.
2: ¿Sabes quién dice también septiembre?
4: ¿Quién?
2: Gustavo Vergara.
0: ¿En serio?
2: Sí, no, mira, sí.
4: Pero la pregunta es ¿por qué? Miguel Conejito
1: Alejandro tiene una canción que dice
2: porque
1: septiembre.
2: Se puede decir.
4: Claro, septiembre te fuiste mía.
2: El mes se, permite decirlo.
1: En septiembre
2: la Real Academia Española permite que se diga de las dos maneras.
0: Te ajustás siempre a la Real Academia
2: casi,
0: Española.
2: Casi siempre, cuando me conviene.
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0: a la despedida de nuestro amigo Gerardo Murúa en la provincia de Córdoba. Gerard, para conocer los títulos de los equipos de fútbol de primera división de Córdoba, que ya tienen ahí nomás el fin de semana.
1: Dale, Santi, me quedo con Instituto, que juega hoy por Copa Argentina. Claro. Una muy buena cantidad de público va a acompañar a la Gloria, entre 3.000 y 4.000 personas en el Estadio Marcelo Bielsa. Esta noche 21:15 dirige Ray Hilfer en el bar Silvio Truco. En cuanto al equipo, Instituto tendrá la baja de su capitán Fernando Alarcón, que fue expulsado en el duelo ante Lanús en la previa al Mundial, en la ronda anterior de Copa Argentina. Lo va a reemplazar seguramente Agustín Masachese, y el resto, el equipo que viene poniendo siempre Diego Flores y prácticamente sale de memoria, Marcos Ledesma en el arco, en el fondo Mosevi, Galván y Masachesi, que juega por Alarcón, en las bandas Cerato y Sosa, Abregu y Matías Gallardo, que se ha ganado su titularidad, y adelante el colombiano John Córdoba, Matías Tisera y Alex Luna, que vino con una semana complicada, aunque va a ser titular pese a algunas molestias. Este va a ser el 11 de Diego Flores para la Gloria esta noche. Un título de Belgrano, Lucas Elarrayán sigue en el Gimnasio buscando recuperarse, todavía es duda si va a viajar a Tucumán para jugar con Atlético. En Talleres ayer la renuncia del vicepresidente Rodrigo Escribano, siguen los coletazos en ese sentido, porque se mueve la vida política del conjunto albiazul pensando a un futuro lejano, porque las elecciones fueron el año pasado. Esto es lo más importante por aquí por Córdoba. Déjame recordarte, Santi, que hoy juega la selección argentina de básquet, comienza la segunda fase de la ronda final rumbo al Mundial de Qatar 2027. Argentina recibe a Puerto Rico 19-10 en el Mar del Plata, en el estadio Islas Malvinas de Mar del Plata. Partido clave para la clasificación. Si Argentina logra ganar, quedará mucho, pero mucho más cerca de volver al Mundial después de perderse la cita máxima en el 2023.
0: Bien, te mandamos un abrazo grande, Gerardo. La seguimos mañana.
1: Vale, un placer, como siempre, nos reencontramos mañana.
0: Gerardo Murúa desde la provincia de Córdoba, Estudiantes de La Plata, que también juega hoy, Damián.
2: En el Tito Tomaguelo contra Barraca Central, desde las 19, buscando lugar en cuartos de final de la Copa Argentina. Muslera, Mesa, Núñez, Tomás Palacios y Benedetti, Piovi Castro, Baltasar Rodríguez, Joaquín Tobio Burgos, Edwin Cetré y Guido Carrillo.
0: Perfecto, sí, Agustín.
3: Sí, le mandamos un saludo grande, Santi, al colega y amigo Carlos Ramón Noguera, que dice feliz día de la radiodifusión argentina a todos los compañeros y amigos de Radio Nacional, y opina del tema del día.
0: ¿Qué dice?
3: Que River necesita un técnico con carácter y coincide con lo de Ramón Díaz, y suma Pellegrino al técnico de Lanús, que bueno, es un gran entrenador, ¿no?
0: El flaco Mauricio Pellegrino. No sé si cumplimos con todos los mensajes, nos queda uno, vamos.
4: Un
0: con
4: mensajito. Hola, gente de Paseo Nacional. Se veía venir lo de la salida de Chacho, era obvio. Para mí, este equipo lo agarra un DT top, como el Pep, y lo saca multicampeón.
2: Claro, sí. ¿Guardiola?
4: Sí.
2: Y sí, con este plantel.
0: Hay mucha diferencia de River con el resto, con casi todos.
2: Por eso,
0: en términos individuales, de jerarquía de plantel.
2: A favor de Ramón. Ramón, los grandes equipos que armó Ramón, era con mucha materia prima.
3: Sí, tal cual.
2: Y si algo tiene
3: manejo de vestuario. Igual, es un buen tema, quizás para otro programa. Boca no sé si tiene tan peor plantel que River.
5: El tema es que para
0: mí... No, peor no, pero ese nivel de... No, de
3: figura, campeones, claro,
0: ¿viste?
3: Claro,
0: campeones,
3: claro,
0: del mundo.
5: Las grandes figuras que trajo River están fusiladas físicamente.
3: Eso es verdad, la pretemporada no la hicieron.
5: No hicieron pretemporada, altamente, y bajó del Mundial y se fue a
2: entrenar. No tienen el plantel grandes caudillos, ¿eh? Ramón Díaz no tendría
5: que combatir contra nadie.
2: No,
5: bueno, también
0: de la materia prima.
2: Uno, listo. O sea, ¿quién más?
0: Gran caudillo también.
2: Otro más, dale.
5: Almada tuvo en Ibiza y vino a jugar a River.
2: Almada.
3: Sí, vino de la playa.
2: Es campeón del mundo, pero no tiene la personalidad.
5: Ah, pero para el fútbol argentino, hoy Almada... No estoy hablando de personalidad. No, estamos de acuerdo, no. Sí.
3: Por eso... Bueno, pero por eso, Boca tiene a Paredes, a Ascacíbar, sumó a Valencia, trajo a Villa... Tiene a Merentiel. Yo no sé si el plantel de Boca, de Boca está parecido.
2: Estudiantes tiene mejor plantel que Boca.
3: Estudiantes.
2: ¿Sí? Estudiantes. Mira. Para mí es el segundo mejor plantel de la Argentina.
0: Vamos al Monumental a hablar con Juan y Gijón, que está esperando por la conferencia de Eduardo Coudet, que fue anunciada a las 15. No sé si van a cumplir con la hora o habrá que esperar media hora más. Nos va a contar todo esto Juan y...
6: Mira, Santi, recién ahora se abren las puertas para que la gente, para que el periodismo pueda ingresar a la sala de prensa de River Plate y pueda darse lugar a esta conferencia que estaba pautada para las 15, pero que seguramente termine comenzando a partir de 15:30. Nosotros nos movimos unos metros, estamos sobre el Museo de River, en donde algunos hinchas, ¿tu nombre?
7: Román.
6: Román, aprovechan para, bueno, ¿te llevas algún souvenir, algo?
7: Sí, algo me compré acá para volverse.
6: ¿De dónde sos?
1: De Villa Constitución, pero vengo de Atlanta.
6: ¿Venís de Estados Unidos?
1: Vengo de Estados Unidos.
6: No me digas que viniste para ver este partido,
1: sí,
6: por favor.
1: Vinimos para ver el partido, lamentablemente, no, pero bueno, sí, acá seguimos como todo hinche de River.
6: ¿Cuándo llegaste?
1: El lunes.
6: ¿Y te vas?
1: Esta noche ya me te vuelvo.
6: Esta noche viniste exclusivamente para ver este partido.
1: Para ver el partido, exacto.
6: ¿Fanático mal?
1: Sí, sí, fanático, sí, sí, lo seguimos siempre, así que bueno, cuando se puede, viajo y vengo el partido.
6: ¿Con qué sensaciones te encontraste ayer cuando terminó?
1: Amarga, viste, con toda la situación, viste, River dentro de todo no jugó mal, tuvo situaciones, pero bueno, siempre es como que falta algo para el equipo.
6: ¿De acuerdo con la salida de Coudet? ¿Te gustaría que se quede?
1: No, está bien, yo creo que ya no podía seguir con la situación que se estaba planteando y bueno, lamentablemente River no está acostumbrado a cambiar técnico tan seguido, pero bueno, es así. Hay mucha presión y lamentablemente el que paga acá es el técnico y necesita otra idea.
6: A ver, Román, fuera de Copa Argentina, fuera de Copa Sudamericana, lejos de los primeros puestos de la tabla anual, ¿cuál es el objetivo de este River?
1: No, salir campeón.
6: Salir campeón,
1: no tiene otra. Empezar a sumar, entrar al grupo de dentro de los ocho y salir campeón.
6: ¿A quién traes como técnico?
1: No, se está anunciando que va a estar Ponzi, así que me imagino, lamentablemente ahora hay que tratar de, están todos los técnicos que River quiere, están todos ocupados, están con trabajo y traerlo demanda mucho tiempo. Y
6: ¿a vos quién te gusta?
1: A mí me gusta Almeida.
6: ¿Almeida? Sí. ¿En México?
1: Sí, está en México y recién vine, entonces va a ser imposible y River necesita cambiar la cara rápido, entonces no sé si tiene tiempo para esperar eso.
6: Se pidió por Ramón.
1: No, yo creo que no. A mí me encanta Ramón, pero yo creo que ya el tiempo de Ramón ya pasó.
6: Bueno, Román, gracias por tu tiempo y buen viaje.
1: Gracias.
6: Sí, éxito. Bueno, Santi, la voz de uno de los hinchas que estuvo ayer presente en el Monumental, que vino exclusivamente de Estados Unidos para ver este partido, recibió esta respuesta de su equipo. Y bueno, como él ya lo anticipaba, este River que va a continuar con la dirección técnica de Poncio, quien va a estar en el banco de River el próximo domingo, por lo menos estamos esperando la confirmación oficial en minutos en lo que va a ser la conferencia de prensa, y seguramente también se ha anunciado que se va a cambiar por lo menos la sede del entrenamiento de River, no se va a entrenar en el Monumental. Ayer se vio un campo de juego bastante maltratado, van a entrenar en Cantilo para preservar el campo de juego aquí del estadio, por lo cual, bueno, son todos detalles que confirmaremos en minutos nada más cuando hable el presidente Stefano Di Carlo, Eduardo Coudet, y hable también Enzo Francescoli.
0: Bien, perfecto, Juan, y te seguimos escuchando en el servicio informativo de la radio, te mandamos un abrazo grande.
6: Abrazo grande, Santi.
0: Ahí estaba Juan y Gijón desde el Estadio Monumental, esperando por la palabra de Eduardo Coudet, quien dejó de ser el entrenador de River. Otro título importante también de las últimas horas tiene que ver con la sanción que recibió el seleccionado argentino de fútbol después de la final en la Copa frente a España, y que la sanción para los futbolistas podrán cumplirla en los partidos amistosos internacionales clase 1, algo que no había sido aclarado cuando el comité disciplinario de FIFA dio a conocer la sanción y que se prestó a confusión justamente por no haber sido específicos, pero en los partidos amistosos, la mayoría de los amistosos que juega la selección argentina, casi todos son partidos amistosos clase 1, podrán cumplir esas fechas.
2: No es que pueda armar un partido combinado contra, como pasó una vez, la selección argentina contra un combinado de Rosario que
0: no, eso no.
2: Karlovic. Tiene que ser en fecha FIFA.
0: En fecha FIFA, los amistosos internacionales oficiales. Ahí sí contarán para los 10 partidos de Leandro Paredes, para los 7 de Nahuel Molina, o el que tiene que cumplir Thiago Almada, que le habían dado una fecha de suspensión. Así que es una noticia también importante que lo haya aclarado la FIFA, por lo menos para poner el marco que todavía no tenía la Asociación del Fútbol Argentino en relación a las sanciones que se habían dado a conocer el viernes de la semana pasada y que obviamente tendrán que cumplir los jugadores de la selección argentina. Hasta acá llegamos con el Pasión Nacional del día de hoy, donde obviamente nos ha atravesado durante todo el programa la situación que está viviendo River. Gracias, Erika Sotomayor. Gracias, Damián Zárate.
2: Un placer, Santiago.
0: La seguiremos mañana. El señor Agustín Domper. ¿Quién se queda con Nora de la dupla?
3: Yo me quedo cubriendo todo lo que tenga que ver con la conferencia de Coudet.
0: La conferencia de Coudet. Sergio Zarratea con los informativos, seguramente, ¿no?
5: Mundo.
0: En la tarde, y un mundo de sensaciones. Un mundo contento. Con Chacarita perro. Está en zona de descenso, ¿no?
2: Peleando con Güemes.
5: Descenso directo, sí.
0: descenso. Están descenso para, y los que quieren conocer la historia de Du Bois, esa historia impresionante
5: me
0: que tiene el descenso,
5: en Instagram, ¿cómo es Sergio Instagram? Zarratea.
0: Bueno,
2: ahí,
5: con Z. Con sí, Z, por favor.
0: Y ahí se encuentran lo último que subí
5: es la historia de Darío Du Bois.
0: Excelente.
5: El jugador con la cara pintada.
0: Seba Vera en la producción, gracias Matías Arreceigor en la puesta en el aire. Feliz día de la radio para todos los trabajadores de la radio, para todos los oyentes que nos siguen habitualmente. Nosotros nos vamos a encontrar mañana nuevamente en esta mesa futbolera a partir de las 13 con este clásico de la radio que alguna vez lo tuvo como conductor al señor Roberto Perfumo y se despedía y les decía a ustedes chau, abrazo de gol.
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8: Las 3 de la tarde en la República Argentina. Diego Santilli dialogó con gobernadores sobre los desafíos de la región centro. Amplía la información Liliana Arias.
9: Para dialogar sobre los distintos temas de trabajo en conjunto entre la nación y las provincias, el jefe de gabinete Diego Santilli recibió a los gobernadores de la región centro. Oficialmente se informó que, entre otros temas, el ministro coordinador y los mandatarios conversaron sobre los desafíos de la región y también sobre los proyectos relacionados con la red vial. Asimismo, analizaron la situación de los grandes usuarios industriales de energía eléctrica y el régimen de zonas frías que se debate en el Senado. De la reunión en Casa Rosada participaron Rogelio Frigerio, gobernador de Entre Ríos, Maximiliano Puyaro por Santa Fe y Martín Yarlora, mandatario cordobés.
8: Investigan un posible femicidio en Mendoza. Tamara Schiaffini, de 31 años, murió tras precipitarse desde una habitación del quinto piso de un hotel en la ciudad capital. La víctima, oriunda de la provincia de Buenos Aires, se hospedaba en el lugar de los hechos junto a su pareja, Damián Gazzotti, quien quedó detenido. Alarma en colegios tucumanos. Una nena de 12 años llevó un arma de fuego a la escuela media de Los Gutiérrez, en donde las clases fueron suspendidas y se activó el protocolo de seguridad. El martes último, cabe aclarar, un chico de 14 años ingresó con un revólver a la escuela Congreso de San Miguel de Tucumán y efectuó un disparo en plena clase de historia. El estado del tránsito ahora con Ernesto Arriaga.
10: Comienza a cargarse la General Paz hacia Puente La Noria, Liniers y Autopista Riggiero, Aeropuerto de Ezeiza. La autopista de Capital de Lepian y Perito Moreno, todavía hasta ahora, se transita a 80 kilómetros por hora. La ruta 205 y la Jorge Newbery, normal, máxima 90 para combis en ambos sentidos de circulación. Aeroparque, todavía circulan y bajan en Ezeiza.
8: En la ciudad de Mendoza, en donde escuchabas Radio Nacional por AM960 y la 97.1 MHz, la temperatura es de 13 grados 8 décimas y el cielo está cubierto. Aquí en la ciudad de Buenos Aires, 14 grados 9 décimas la temperatura, la humedad 79%, el cielo parcialmente nublado.
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0: porque ayer Diego Torres para decirnos que ya estamos ingresando en la programación local de Radio Nacional Hachal, Buenaventura Luna, a esta hora de la tarde. ¿Cómo les va? Bienvenidos, muy buenas tardes. Desde las 3, unos minutitos después, y hasta las 18:45, estamos compartiendo la tarde de Nacional. En AM 1150, en FM 102.1 y en el sitio oficial de Radio Nacional Argentina en Internet, estamos.
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0: Santiago Ero en planta transmisora, responsable de la puesta en el aire. Allí en el complejo de don José Apóstol Bedia. Aquí en el estudio central de Radio Nacional Buenaventura Luna, Liquita y María Luisa, como te decían en la escuela, en la administración. Torres Cintia Macarena, Mayea Marcelo del Topacio y Domingo Jofre, les estamos diciendo bienvenidos, muy buenas. ¿Cómo está todo? ¿Bien? Bueno, ya estamos en la tarde nacional, que incluye una parte de la siesta, una parte de la tarde y un apéndice al final, una parte de la noche. Transmitiendo en el Día Nacional de la Radiodifusión Argentina, en homenaje a los cuatro locos de la azotea, aquellos muchachos que un día, sabiendo que había señales de radio, que se transmitía por frecuencia, que ya se estaba masificando el uso de la radio para transmitir mensajes, para comunicaciones, sobre todo de los barcos, sobre todo de servicios, sobre todo cuestiones militares, sobre todo cuestiones comerciales. Bueno, eran las radios, las BLU en aquel momento, y los radioaficionados, como existen todavía en nuestro país y en el mundo, cadenas de radio que son un emisor y receptor al mismo tiempo. Y se habla como si uno hablase por un handy o por una base. Bueno, era esa misma forma, pero en BLU esa era la radio hasta el momento. Y en aquel momento se les ocurrió transmitir para todos los que tuviesen un radio receptor de ese tipo una ópera, un disco, transmitir música. Y desde una azotea se pusieron y transmitieron la ópera Parsifal. Los locos, por eso les llamaron los locos de la azotea. Y la radiofonía mundial, con el paso del tiempo, se convertiría en eso de una transmisión social. Claro, cambiaría algunas cosas, ya no sería emisor y receptor, había solamente receptores para escuchar lo que se estaba proponiendo, pero ese sentido social, artístico, musical, de compañía, se lo dieron los locos de la azotea a la historia de la radio. Poco a poco se van

cumpliendo los años, ¿no? Más de un siglo. Esto ocurrió en 1920, un 27 de agosto. Y hace algunos años se celebró en la Argentina los 100 años de los Locos de la Sofía. La transmisión de la música fue un festival escénico de Wagner, la ópera Parsifal. Allí, Enrique Susini, César Guerrico, Luis Romero Carranza y Miguel Mujica pusieron al país a la vanguardia musical de la experimentación radiofónica. De ahí en más, todos fueron pasos hacia adelante. En otros lados del mundo también se le empezó a dar ese otro sentido a la radio, no solo el comunicarse con alguien que estaba del otro lado para transmitir cosas, para decirle alguna novedad, una noticia, para hacer cadenas de información. Ya empezaron a aparecer, posteriormente a eso, los receptores. No receptor emisor, sino receptor solamente, y la radio cobraría ese otro sentido. El que tiene ahora y que mantiene desde hace tanto tiempo, y que tantas veces se anticipó su desaparición, y sin embargo la radio sigue gozando de buena salud en todos sus aspectos. Más cambiado, más actualizado, con la tecnología de por medio. La tecnología no vino a destruir a la radio, se pudo adaptar perfectamente a lo suyo, en todos los sentidos. En la forma en que se transmite la noticia, en la forma en que llega la noticia, en la forma en que se transmite la música, en los sistemas en que se reproduce el arte musical, que es también una locura, en la producción. Han cambiado tanto las cosas que hoy estamos prácticamente a un tic, a un clic de todo archivo que se te ocurra y que pueda estar disponible a nivel mundial, en todo el universo. Y la radio está y sigue siendo la diferencia entre surtirse de información o de música en solitario o en colectivo. Y ahí está la cosa, compartir para lo colectivo. Bueno, hoy es el Día Nacional de la Radiodifusión. Argentina homenajea a los cuatro locos de la azotea que, repito, este es el concepto. Estos muchachos que pusieron a la Argentina a la vanguardia del sentido social y colectivo que desde tiempo después empezó a tener la radio a nivel mundial y que lo sigue teniendo hasta hoy. Bueno, hoy se conmemora el Día Nacional de la Radio en el país en homenaje a aquellos cuatro muchachos que le dieron sentido a la radiofonía y que pusieron al país en la vanguardia del sentido social de la misma. Así que, bienvenidos, buenas, buenas. Vamos a escuchar algo de música que, como siempre, en esta primera hora es folclórica. Después, a la vuelta, tendremos ya parte de los primeros servicios que acostumbramos también en esta hora, y así irán transcurriendo este tiempo. En una situación especial, porque bueno, en la mañana de hoy aparecieron unos alertas que hablaban de que un sonda que todavía no hemos visto podría llegar a aparecer entre las 15 y las 21 de hoy. Vamos a ver qué pasa, estaremos pendientes. Igual, algunos dicen, más vale prevenir por las dudas. Si apareció en alguna alerta, en algún sitio de pronóstico del tiempo, es preferible hacerle caso. No vaya a ser cosa que no le hagamos caso porque está todo tranqui, no hay ni una brisa a la vista. Pero, ¿y si llega de repente, como decían en el Chavo del Ocho? Bueno, ahí vendríamos ya con las complicaciones. Vamos a ver qué pasa. Estamos en alerta, supuestamente entre las 15 y las 21, y se lo vamos a estar contando todo aquí en Radio Nacional. Gracias por estar. No encuentro... Allá está, para que me acerco. Está tan lejos. No, ni a un metro está. El mensajero de la radio. Tengo que agradecer a la gente que ya dijo presente a través de nuestro mensajero. Bueno, mire, María, como siempre, hola equipo, buenas tardes, feliz día de la radio, gracias por ser la compañía. Lindo el programa, pasen temas de Jorge Rojas y Miguel Alejandro, muchas gracias. Bueno, ¿qué nos dice el amigo Juan? También un abrazo grande.
Agosto se vino con todo, es viento, lluvia, sol, dólar por las nubes, terremoto, los que andan farmeando aura, dice, no le sirvió para la caña con ruda. Sí, sí, tiene razón. Tenía que ser damajuanas de caña con ruda, ¿eh? Bueno, gente, bienvenido. Buenas, buenas. Feliz día de la radio a toda la gente que hace radio. De aquel lado del micrófono y de este lado del micrófono, porque todos somos la comunidad radiofónica, que es una especie que no se va a extinguir, cada día goza de mejor salud. Gracias por estar ahí, buenas tardes.

0: La tristeza del porqué es una canción de Horacio Guaraní, que interpretan los tucutucu de esa manera tan especial, ¿no? Cuando hablamos de voces en el folclore, bueno, son 3, 4, 5 las agrupaciones que marcaron un rumbo y de ahí en más vamos todos por ese rumbo. Bueno, los tucutucu eran una de estas agrupaciones. Las 15:47, estamos en la primera hora de esto que es la tarde de Nacional, a puro folclore, que está también programado por nuestros oyentes y que nos da la posibilidad de cosas maravillosas, recuerdos, canciones que aparecen desde la discoteca nacional para llenarnos el alma, como esta de recién y las otras anteriores y la anterior y antes que esa, y toda esta selección que hace Cintia Torres, también a veces con la ayuda de nuestros oyentes. Bueno, hablando de cosas maravillosas, estaba Marcelo Mallea en el aire de la radio. ¿Qué tal?
1: Dice, ¿cómo anda? ¿Cómo anda, Chelín? Bueno, acá andamos, bien. Feliz jueves para todos.
0: También es pronosticador, claro. Marcelo, sí. Dijo el lunes, si el miércoles se queda pa' afuera, claro. River de la Sudamericana,
1: se iba.
0: Eyectaremos, marchóse, fuese. Volóse,
1: sí.
0: Precipitóse.
1: Sí, se fue nomás la cuyana que tanto amaba.
0: Bueno, ya está confirmado que se fue el chacho.
1: Sí,
0: ¿no? No
1: sí,
0: hizo falta que le digas.
1: No, él recién en conferencia de prensa lo dijo junto al presidente, a Enzo Francescoli, que bueno, sabía dónde estaba. Él en su momento había puesto, obviamente, su cabeza en juego, sabía que si no ganaba anoche, inmediatamente se terminaba su conducción en River. Así bueno, así fue, lo comunicó hoy en conferencia de prensa y ahora bueno, viene un tema largo y tendido en River.
0: ¿Quién lo va
1: para,
0: a reemplazar?
1: Claro, ¿quién va a ser su reemplazante?
0: Créame que esta noche lo vamos a saber, Mallea.
1: No sé si tanto, ¿no? Pero bueno, lo que se sabe por pronto que Leo Poncio, claro.
0: Era piloto.
1: Sí, va a ser Poncio, va a estar de...
0: Nunca más.
1: Bueno, interinato hasta que se consiga el nuevo entrenador de River, ¿no?
0: Porque ya
1: deberá pensar que para el próximo año. Y bueno, empieza la danza de nombres, que sí, que no.
0: Y déjenlo a Poncio, che. Vaya
1: sí,
0: veces
1: un tiempo va a estar Poncio, porque creo que quedan 10 partidos de esto, porque River juega nada más lo local.
0: ¿Te imaginas que frote la lámpara?
1: Y puede ser, una de esas, porque, bueno, ha hecho el curso, se ha preparado, obviamente no tiene experiencia alguna, pero el escudero van a estar ahí al frente del equipo de River, que anoche se quedó afuera en esa definición desde el punto del penal, ¿no?
0: Una docena. ¿Cuántos fueron?
1: Sí, prácticamente 8-7 terminó ganando el equipo colombiano, ¿no?
0: No puede decirle más a Beltrán.
1: Sí, no, ya está. La gente fue...
0: alguna tenía que entrar.
1: Al único que reconoció fue a Beltrán, obviamente, ¿no? Más allá de que escapó su penal.
0: Claro.
1: Pero el público, bueno, lo valoró con aplausos.
0: Pero
1: ¿sí?
0: Claro. Aparte el penal que fue casi al finalizar el segundo tiempo, el tiempo reglamentario, casi lo agarra.
1: Tiró
0: el manotazo medio gatuno, así con las dos manos juntas.
1: Le venció las manos.
0: Y le venció. Sí. Qué lástima.
1: Pero bueno,
0: ya está.
1: Ya está. Ahora River piensa en dar vuelta a la página y, bueno, buscar entrenador, que es lo inmediato, ¿no?
0: Y pensar en el 27, Marce.
1: Sí, prácticamente. Ahora, bueno, lo que queda por delante... tiene posibilidades de, bueno, de luchar al menos en el campeonato, de entrar en las copas, ¿no? Para el próximo año.
0: Claro, hay que clasificar para las del año que viene.
1: Claro, así que bueno, eso va a ponerse en mente seguramente River. Está lejos, está 14º en la tabla de posiciones, pero bueno, quedan varias fechas todavía por delante, tratando, bueno, principalmente de encontrar una salida, una situación complicada, difícil. Porque, bueno, más allá de los nombres, todo eso, nunca encontró River el juego, ¿no? Que es lo que se le reclamó en estos 5 meses y un poquito más que estuvo Coudet, que nunca pudo, bueno, resolver.
0: Claro que sí. Bueno, Marce, antes que me dé usted la información que trae ahí de los servicios, para que vaya teniendo tiempo de ir a buscar en el arcón de la Discoteca Nacional, Cintia... los mensajitos, a ver, feliz día de la radiofonía, qué buena la iniciativa de los locos de la azotea. Sí, fueron, marcaron un rumbo, ¿no? Son los que marcaron el rumbo de la radiofonía como la conocemos hoy, de servicios, de compañía, de música. Buenas tardes, chicos de Nacional. Pasen mujer, niña y amiga, ya que están como el día. ¿Estamos así? Claro. Y si pueden, caminos cruzados por los guaraníes. Ah, bueno, bueno. Ya, amiga, ya estamos buscando que el día se transforme en algo más de cómo está el día, así como nosotros también. Ahí está Cintia buscando. Muy son bien. Las 15:52, Marce.
1: Bueno, vamos a venir con los servicios también a esta hora de la tarde. Vamos a andar rapidito, ya van a llegar las noticias de la próxima hora. En Hachal todo está transitable con precaución y equipos trabajando, ¿sí? Calle Riveros, calle Patricio López del Campo, calle Varas y el Fical, todo con precaución para esta jornada del jueves, acá en San José de Hachal.
0: ¿Cuál fue la primera calle que dijo que estaba bien?
1: Ahí le digo, a ver, es calle Riveros.
0: Abrazo para las divinas de la calle Riveros que nos sintonizan.
1: Transitable
0: siempre.
1: Con precaución y los equipos allí trabajando.
0: Bueno, ahora les ganamos nosotros en el saludo. Es que las tenemos en mente siempre.
1: Claro, siempre están allí fiel oyentes. Bueno, el pronóstico del tiempo, lo que viene para la jornada de mañana viernes, porque ya se cierra esta semana, ¿no?
0: Tan, tan, tan.
1: Prepárese para mañana viernes 28. Será una jornada que estará soleada, mínima 7, máxima de 20. El viento será el cuadrante sureste a 15 kilómetros en la hora. El sábado mayormente nublado, mínima 7, máxima 19, viento del este. Y el domingo estará soleado, mínima 6, máxima 21, viento del noroeste, ¿sí? Y el lunes, para cerrar el mes de agosto, tendremos sol, mínima 6, máxima 21, viento del sureste. Así estará el pronóstico del tiempo hasta el próximo lunes, que se va a terminar este mes de agosto.
0: Bueno, que nos cuenten nuestros oyentes al mensajero si hay o no hay sonda. Recordarle que hay una alerta para Hachal e Iglesia, donde dice que el viento sonda afectará la región con velocidades entre 40 y 60, con ráfagas que podrían superar los 90 entre las 15 y las 21 del día de hoy. Hasta el momento, ni una brisa.
1: Acá nada.
0: Nada, nada por ahora. Ya le vamos a contar si por el lado de Iglesia algo hay. 15:54, esperamos las noticias con buena música.

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1: Hora 16 en dos minutos en la República Argentina. Eduardo Coudet dejó de ser el técnico de River. La información con Juan Ignacio Gijón.
2: Acaba de finalizar la conferencia de prensa en el estadio River Plate. Se acaba de confirmar por el propio presidente Stefano Di Carlo que de común acuerdo Eduardo Coudet y River Plate han finalizado su vínculo. Quien continuará en el cargo es Leonardo Poncio.
3: Dar a conocer nada más una decisión que hemos tomado de común acuerdo a partir de la voluntad de Chacho y con el acuerdo con Enzo de esta salida, pero creemos que la manera correcta, respetuosa y agradecida para con alguien que tiene mucho que ver con este club, no solo por lo reciente, sino por todo lo que ha dado tiempo atrás en su calidad también de jugador, por ser un hombre de la casa, era lo que correspondía.
1: El presidente Javier Milei participó de una actividad con estudiantes de la Escuela Hort. El informe de Liliana Arias.
4: Ante alumnos del colegio Hort de cuarto y quinto año del secundario, el presidente Javier Milei defendió su gestión y ratificó el rumbo económico al señalar que va a seguir haciendo lo que está bien a pesar de las quejas populistas. También señaló:
5: por más sucios que sean, eso no justifica que nosotros tengamos que jugar sucio. Por eso recientemente se filtró una frase mía que dice: al populismo no se le gana con más populismo. Al populismo se le gana haciendo las cosas bien. En los últimos días, meses, hemos tenido cierta presión para modificar el rumbo y ser más laxos. Y eso, al margen que si uno hace un buen análisis económico terminaría mal, aun cuando terminara bien, sería un contrasentido pretender ganarle al populismo haciendo populismo.
1: Juicio por la desaparición de Loan Peña, el informe de Nerina Álvarez desde Radio Nacional Santo Tomé.
6: Declararon cuatro efectivos que participaron de los distintos procedimientos en el Hotel Despertar: Federico Cabrera, Nathaniel Escobar y Natalia Verón Gómez, integrantes de Prefectura Naval Argentina, y Lucas Matías González, de la Policía Federal Argentina. Los cuatro testimonios resultaron coincidentes y uno de los puntos que vuelve a generar especial atención es la situación de Nicolás Soria. Nathaniel Escobar relató que cuando le solicitaron identificarse, Soria habría manifestado ser integrante de Interpol, incluso habría exhibido una credencial, aunque sin número identificatorio. También se habría negado a presentar documentación adicional.
1: En la ciudad correntina de Santo Tomé, donde podés escucharnos por AM 780 y FM 100.5, temperatura 30 grados 4 décimas, sensación térmica 31 grados 8 décimas, humedad 56%, cielo parcialmente nublado. Y en Buenos Aires, cielo parcialmente nublado con llovizna, temperatura actual 14 grados 9 décimas, humedad 79%.
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0: Comunicaciones.
1: Claro, que hoy no será como otras ediciones anteriores, sino más bien va a ser un momento para rendir homenaje, ¿sí?
0: Ah, mire, qué lindo.
1: No va a ser como fue antes, ¿no? Que usted iba a la
0: mucha
1: terna,
0: pompa,
1: claro,
0: sí, ¿no? Pero
1: que
0: una
1: lo
0: cosa
1: votaban y demás. Ahora es distinta la de este 2026.
0: Cuénteme, Mallea.
1: Bueno, las voces que durante décadas acompañaron a los sanjuaninos y formaron parte de la vida de la sociedad tendrán su noche de reconocimiento. Este jueves 27 de agosto se va a realizar una nueva edición y especial de los Premios Micrófono 2026. Una premiación organizada por el Sindicato Argentino de Locutores y Comunicadores Salco, seccional San Juan, que estará dedicada a homenajear a locutores y comunicadores históricos de la provincia.
0: Qué bueno, Marce.
1: La propuesta se llevará a cabo en el marco del Día de la Radiodifusión Argentina y busca poner en valor la trayectoria de quienes dejaron una huella en la comunicación y la cultura sanjuanina. Es una edición especial, es la tercera edición y es especial porque es homenaje. Hemos salido del formato tradicional que era por votación del jurado para hacer este merecido reconocimiento, explicó Ismael Ale.
0: Ismael Ale.
1: Sí, secretario general del Salco Seccional San Juan, que está al frente de esta actividad y de este homenaje. La premiación, que tuvo su última edición, recuerda, en 2022, cuyo ganador del micrófono de oro fue el periodista Daniel Tejada, regresa nuevamente a la escena con un reconocimiento especial a quienes fueron y son parte de la historia de la radiofonía local. La iniciativa fue declarada de interés social y cultural por la Cámara de Diputados de San Juan. Una noche para poner en valor las voces históricas de San Juan. Entre los reconocimientos centrales estarán aquellas destinadas a profesionales que cuentan con más de 50 años de trayectoria en radio. La lista incluye, entre otros, ¿no? Anilda Delgado.
0: Genia.
1: Ronnie Vargas. Pedro Hugo Yélamo. Jorge Darío Bence, ¿no?
0: El conductor de Alero Guarpe.
1: Sí, señor. Luis Quintero, colega, ¿no?
0: Compañero.
1: Y Zulma Donati. También habrá un reconocimiento especial a Radio Sarmiento, que por sus 100 años como emisor está cumpliendo este año. El director de la institución, Emilio Ventura, será quien reciba el galardón. De esta manera, el homenaje busca poner en valor el rol de quienes hicieron de la radio una presencia cotidiana para generaciones sanjuaninas, desde los estudios y frente al micrófono. La noche también tendrá un condimento emotivo al recordar a aquellos comunicadores que fallecieron y fueron parte de la radiofonía local. Según explicó Ale, serán recordados aquellos profesionales que murieron desde el 1 de octubre de 2022 hasta la fecha, con la presencia de sus familiares. Bueno, esta ceremonia va a ser transmitida, en vivo y en directo por el streaming del gobierno de San Juan. Será una ceremonia que comenzará con una alfombra roja y transmisión en vivo en el Teatro Municipal desde la hora 20. ¿Dónde está el Teatro Municipal? Frente a la Plaza 25, ¿sí?
0: Claro que sí.
1: Bueno, y ahí se va a poder vivir esta noche de los Premios Micrófono 2026, edición especial de homenaje.
0: Qué lindo, Marce, qué lindo. Bueno, ojalá podamos estar, aunque sea un ratito hoy, transmitiendo desde allí un fragmentito de lo que vaya ocurriendo. Bueno, sobre todo cuando se reconozca a las grandes voces de la radiofonía sanjuanina, que hay un montonazo, un montonazo. Qué alegría que esté. Bueno, en lo particular, yo me alegro mucho por Nilda, que es no solo una gran maestra, una inspiración. La verdad, la palabra inspiración es lo que ha provocado en muchos comunicadores esta gran mujer, esta gran locutora que ha dado el país de reconocimiento nacional.
1: Sí.
0: Bueno, Marcelito, 16:12, estábamos debiendo el tema de el calendario de pagos.
1: Sí.
0: Bueno, calendario de pagos de activos. Uh-huh. El día sábado los empleados públicos de la provincia de San Juan tendrán acreditados sus haberes correspondientes a agosto. El calendario de pago de ANSES está en sus dos últimos días. Hoy, 27 de agosto, están cobrando documentos terminados en 6 y en 7 de prestación por desempleo 1, y mañana, 28 de agosto, documentos terminados en 8 y en 9, que es exactamente lo mismo que con jubilaciones y pensiones que superan el

0: haber mínimo. Hoy, documentos terminados en 4 y en 5. Mañana en 6 y en 7. Y va a terminar, en este caso, esta franja el próximo lunes con documentos terminados en 8 y en 9. Y ahí se termina el calendario de agosto. Si usted es apurón y ansioso y antes que termine el calendario de agosto está pidiendo el de septiembre, se lo decimos dentro de un ratito.
1: Bueno, en un ratito ahí le vamos a estar informando cómo viene ya lo del próximo mes. No está quedando nada.
0: Una semana.
1: Ya, sí, de este mes que se va prácticamente despidiendo ya en este mes número 8 del año. Bueno, en cuanto a la música, me dice Cintia Macarena ahí que está preparando el nuevo bloquecito que viene a continuación, acá en la tarde de la radio, para seguirlos acompañando con buena música, con información, servicios y también, por supuesto, todo el repaso de la información deportiva que tenemos acá en la tarde de la radio. Algo más de música, Cintia, y ya estamos de regreso.

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0: Cerraba el Rey Pelusa ahí en este bloquecito lindo que hemos tenido en la siesta tarde, 35 ya de la hora 16. Van pasando rápido la propuesta acá en Radio Nacional Hachal Buenaventura Luna. Bueno, y como le decíamos temprano, hoy está este espectáculo astronómico, ¿no? Para mirar hacia arriba en el cielo en la jornada de hoy, porque se viene este eclipse lunar parcial que será profundo y podrá observarse desde todo el territorio argentino, siempre que las condiciones obviamente meteorológicas acompañen, que no esté nublado por empezar. El fenómeno comenzará durante la noche del jueves 27 de agosto y alcanzará su punto máximo durante la madrugada del viernes 28, aunque no será técnicamente un eclipse total. Estará muy cerca de serlo, pero no va a ser. Durante el máximo, cerca del 93% del diámetro de la Luna quedará dentro de la umbra, la parte más oscura de la sombra que proyecta la Tierra. Sí. El fenómeno comenzará a las 22 y 24 minutos del jueves, cuando la Luna ingrese en la penumbra terrestre. Esta primera etapa será tenue y puede resultar difícil de distinguir. A las 23 y 34 comenzará la fase parcial, cuando la sombra más oscura de la Tierra empiece a cubrir progresivamente la superficie lunar. El momento central, debe estar despierto, no se vaya a dormir, llegará a la 1:13 minutos del viernes ya. Allí se producirá el máximo del eclipse y la Luna quedará prácticamente cubierta por la sombra terrestre, con apenas una pequeña porción iluminada. La fase parcial terminará a las 2:52, mientras que el eclipse finalizará completamente a las 4:02 minutos. Bueno, le hemos dado horario por horario,
1: ¿sí? Claro, para que no se pierda. Desde las 10:30 de la noche, vaya buscando ubicación, sí, y observe.
0: Claro,
1: y ahí se va a ver la luna.
0: Sí, así van a ir rituales, ¿no?
1: Sí.
0: Tres rituales simbólicos para el eclipse lunar. Ritual del laurel. Requiere tres hojas secas.
1: De laurel, obvio.
0: Claro, un recipiente resistente al calor, una hoja de papel y una lapicera. Primero se escribe una intención económica, concreta y positiva, y luego se colocan las hojas encima. El conjunto puede quedar cerca de una ventana durante el eclipse, y una vez terminado, el laurel puede guardarse en la billetera o en un lugar relacionado con el trabajo. No es necesario quemarlo. También está el ritual de las monedas y la canela. Se preparan con tres monedas, un pequeño recipiente y una pizca de canela. Las monedas se colocan dentro del recipiente y se espolvorea una pequeña cantidad de la especie sobre ellas. Sí. Durante unos minutos se visualiza una meta financiera específica: cómo conseguir trabajo, aumentar los ingresos, ahorrar o terminar de pagar una deuda. Ahí vamos a apuntar. Todo. Después, las monedas pueden guardarse juntas en la billetera o dejarse a la vista en el hogar. Y el ritual del vaso de agua, este creo que lo vamos a hacer bastante más. Apunta simbólicamente a dejar atrás a aquellos que genera preocupación antes de plantear nuevos objetivos. Se necesita un vaso con agua, una pizca de sal y un papel pequeño en el que se escribe aquello que se quiere soltar en relación con el dinero. Miedo a no llegar a fin de mes, gastos impulsivos, sí, desorganización o pensamientos negativos.
1: O sea, lo negativo.
0: Claro.
1: Se anota lo negativo.
0: El papel se coloca debajo del vaso de agua durante, sí, el eclipse. Al finalizar, se rompe y se desecha, mientras que el agua puede tirarse por el desagüe en el patio como parte del cierre simbólico.
1: Bueno.
0: Ahí están los tres rituales, al menos que aconsejan, con el laurel, las monedas y la canela y el vaso de agua. Así que lo puede poner en práctica alguno. Nosotros más que nada por el tema de la deuda.
1: Sí, claro. Bueno, ahí está entonces, luna protagonista en la noche de hoy,
0: sí,
1: ¿no?
0: Sí, señor, así que bueno, sí, no perdérselo. Sí.
1: En el cielo los eclipses.
0: Sí. Sí, bueno, en el campo, sí.
1: En el campo, qué sé yo, los cascotes.
0: Claro, y en el...
1: No. Bueno, después le vamos a estar contando... Sí, sí, sí.
0: La pulga que cambia.
1: Claro, una pulga que camina. Sí. Y la rima no importa, no está, no se, vale. se fue. Bueno, después les voy a hablar del glove, dentro de un ratito.
0: ¿Qué es el glove?
1: ¿Qué es que sé? What this? Bueno, el glove es el fenómeno que sacudió al mundo ayer. Lo que estremeció de esa riada, que es una crecida brutal de un río, que logró llevándose, todavía no se sabe cuántas vidas, y parte de pueblos enteros. Así que eso se lo voy a contar después, porque es un fenómeno que se ha dado en un par de oportunidades, y no es la primera vez que ocurre, y ha despertado increíble cantidad de comparaciones, de preocupaciones. ¿Fue un glaciar? ¿Cómo fue? Algunos dijeron cayó un glaciar y generó una ola. Tendría que haber algún... Hablemos por hablar. Bueno, ante tantas versiones y tanta cosa, que temblor antes, que temblor después, hay un periodista que se llama Víctor Ingracia, que ha realizado consultas a especialistas en el tema y ha publicado en Infobae, en la sección Ciencia, qué es un fenómeno GLOF, que es lo que pasó en Nepal, y comparó la cordillera aquella con la cordillera nuestra. Y dijo, ¿estamos o no estamos en riesgo? Tanto Argentina como Chile, que compartimos gran parte de la cordillera. Bueno, eso se lo contamos dentro de un rato. Una investigación de Víctor Ingracia para Infobae está publicada en la jornada de hoy, y les vamos a contar un poquitín de qué se trató lo que pasó en Nepal.
0: Bueno, gracias, querido Domingo Jofre. También, bueno, hoy estaba de luto, ¿no?, la provincia, en este caso, en luto de lo que relaciona al deporte, porque en la jornada de hoy murió José Martinazo, ¿no? Esta leyenda del hockey sanjuanino y campeón mundial con la selección argentina. La noticia generó profundo pesar en el deporte de San Juan, hoy con la muerte de José Antonio Martinazo, una de las grandes figuras que dio la provincia y uno de los integrantes de aquella generación que llevó al hockey argentino a la cima del mundo. El exjugador atravesaba desde hacía un tiempo una dura enfermedad y falleció dejando un enorme legado. Martinazo perteneció a una familia cuyo apellido quedó para siempre ligado a la historia del hockey sobre patines sanjuanino, hermano de Daniel Martinazo, otra de las máximas leyendas de la disciplina. José construyó su propio camino y alcanzó uno de los títulos más importantes que puede conseguir un deportista. Fue campeón del mundo con la selección argentina. La consagración llegó en 1984 en Novara, Italia, donde Argentina completó un mundial inolvidable y consiguió el segundo título mundial de su historia. José Martinazo fue parte de un plantel integrado por grandes nombres del hockey argentino, entre ellos su hermano Daniel, Mario Agüero, Pablo Cairo, Carlos Rubio, Ángel Maldonado, y el equipo estuvo dirigido por Miguel Gómez. Así que bueno, hoy también tristeza en el plano deportivo, también en la provincia, bueno, y en el país, ¿no? Porque de jugador también pasó a ser entrenador luego de la selección argentina. Pero su carrera no se limitó solo a la camiseta nacional, sino muy joven también decidió instalarse en Europa. Y durante 15 años jugó profesionalmente, recorriendo algunas de las principales ligas del hockey mundial. Entre los clubes, los que tuvieron como protagonista aparece Castiglione, el Monza en Italia, donde desarrolló una buena parte de su trayectoria. Y luego de colgar los patines, Martinazo no se alejó del hockey, por el contrario, continuó vinculado a la actividad desde el banco y llegó a dirigir a la selección argentina absoluta. Y uno de los capítulos más recordados de esta etapa fue el Mundial de San Juan 2011, una competencia que tuvo al Aldo Cantoni como escenario y a miles de sanjuaninos acompañando al seleccionado. Argentina alcanzó la final de aquel torneo. Martinazo también trabajó en la formación de las nuevas generaciones. Durante años se desempeñó como coordinador técnico y entrenador de selecciones juveniles argentinas, transmitiendo sus conocimientos a los jugadores que comenzaron a transitar el camino hacia el alto rendimiento. Bueno, a eso también ha sido noticia que han luchado el deporte en la provincia de San Juan en esta jornada. 15 minutitos nos quedan nada más para llegar a las 17. Vamos a compartir un poquito más de música y luego estaremos ingresando ya a la próxima hora acá en nuestro programa.

0: jefe de gabinete Diego Santilli vuelve a encabezar una mesa de trabajo con referentes del PRO. El encuentro es en Casa Rosada y participará el vicepresidente de la Libertad Avanza, Martín Menem, el responsable político libertario, Eduardo Lule Menem, el titular del bloque de diputados del PRO, Cristian Ritondo, y el secretario general de ese partido, Fernando de Andrés. Se trata de la segunda reunión de la mesa de trabajo que busca profundizar la articulación entre la Libertad Avanza y el PRO, con el foco puesto en las reformas pendientes y la coordinación de la agenda legislativa y territorial.
1: Por el mal tiempo sigue cerrado el paso Cristo Redentor. El informe de Daniel Badano desde Radio Nacional Mendoza.
2: El túnel internacional Cristo Redentor continúa cerrado para todo tipo de vehículos debido a las fuertes nevadas que siguen sucediendo en ese lugar de la alta montaña. Solo está permitido circular hasta la localidad mendocina de Uspallata. El paso internacional podría permanecer cerrado al menos hasta el 31 de agosto por el pronóstico de inestabilidad.
1: Eduardo Coudet dejó de ser el técnico de River, nos informa Juan Ignacio Gijón.
3: Acaba de finalizar la conferencia de prensa en el estadio River Plate. Se acaba de confirmar por el propio presidente Stefano Di Carlo que de común acuerdo Eduardo Coudet y River Plate han finalizado su vínculo. Quien continuará en el cargo es Leonardo Poncio.
4: Dar a conocer nada más una decisión que hemos tomado de común acuerdo a partir de la voluntad de Chacho y con el acuerdo con Enzo de esta salida, pero creemos que la manera correcta, respetuosa y agradecida para con alguien que tiene mucho que ver con este club, no solo por lo reciente, sino por todo lo que ha dado tiempo atrás en su calidad también de jugador, por ser un hombre de la casa, era lo que correspondía.
1: Actualizamos la información del tránsito con Ernesto Arriaga.
5: A esta hora, la rotonda de Cañuelas hacia la Jorge Newbery y Ezeiza, con muchos camiones, por favor, 40 en la rotonda y 80 en rectas. Recordemos también que la ruta 226, que pasa por Tandil, se están realizando tareas de bacheo, circular con precaución. Aeroparque está cerrado, se maneja desde Ezeiza.
1: En la ciudad de Mendoza, donde podés escucharnos por AM960 y FM97.1, temperatura 15 grados, humedad 60%, cielo mayormente nublado. En la ciudad autónoma de Buenos Aires, cielo parcialmente nublado con llovizna, temperatura 15 grados 2 décimas, humedad 81%.
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0: Tarde de la radio 7, minutos han pasado de la hora 17, ya nos informamos. Ahora estamos en la continuidad de nuestro programa en esta nueva hora que estamos comenzando. Recuerde que minutitos después de la hora 18 estamos con el déjà vu. Después estamos con el panorama nacional de noticias, luego Pasión Nacional segundo tiempo y después de 20 a 21 con Sintonizados.
1: ¿Qué lo ha dicho?
0: Bueno, le comento que la FIFA habilitó a Argentina a cumplir las sanciones en los amistosos, ¿sí? Un alivio para las penas de los jugadores que fueron expulsados, ¿no? Informados en la última final del mundo.
1: Ya se van a poner locos los franceses. Sí,
0: la comisión disciplinaria de la FIFA aceptó el pedido de la Asociación del Fútbol Argentino, la AFA, y le habilitó que las suspensiones impuestas a Leandro Paredes, Nahuel Molina, Thiago Almada y Roberto Ayala puedan cumplirse en amistosos clase A. La decisión modifica el criterio inicial que obligaba a descontar la fecha únicamente en las eliminatorias sudamericanas. La medida surge después de las sanciones aplicadas por los incidentes ocurridos en el Mundial 2026, en especial tras la final con España. Según la respuesta conocida este jueves, los cuatro alcanzados por la sanción podrán purgar sus castigos en amistosos clase A y OU en un partido oficial, según ocurra primero. En términos disciplinarios, un amistoso clase A es un partido internacional reconocido por la FIFA con validez para este tipo de cumplimiento. El cambio abre la posibilidad de que la selección argentina reduzca el impacto deportivo de la suspensión durante las próximas ventanas del calendario internacional. ¿Cuál es el calendario disponible? La FIFA tiene previstas dos fechas en lo que resta de este año. La primera se extenderá entre el 21 de septiembre y el 6 de octubre, con la posibilidad de disputar hasta cuatro duelos preparatorios. La segunda irá del 9 al 17 de noviembre, con una máxima de dos encuentros. Si la Argentina concreta partida en esa ventana, podría descontar hasta media docena de compromisos de las sanciones vigentes.
1: Debe estar Cucurella rascándose la espalda con una, no sé, claro, contra una palmera, ¿viste? Claro. De bronca. Y todo lo demás, ¿no?
0: Claro, porque bueno, ahí están...
1: Gaby se debe estar dando azote con una media sucia.
0: Claro, recordándonos las sanciones de los 10 partidos que tenía Leandro Paredes, por agarrar el cuello a Eric García y al tirar al piso a Gaby.
1: Sí.
0: Nahuel Molina fue sancionado con 7 fechas por golpear a Rodri. Y Thiago Almada recibió una fecha por participar de la primera gresca. Mientras que Roberto Ayala, ayudante de campo de Lionel Scaloni, fue suspendido por 3 partidos por pegar una trompada en el rostro a Dani Olmo. Pero bueno, se van a cumplir con...
1: Que no fue amistoso. Una trompada, sí, le tocó la cara, como,
0: claro, dice, como diciéndole una caricia.
1: No, lo siento. Eso, claro. Lo sienta, lo acuesta, sí, y lo levanta de nuevo.
0: Sí.
1: Sí, claro. No es trompada. Que no está bien.
0: No, no.
1: Pero ¿sabes qué? Como, viste, estuve viendo algunas cosas yo en relación a eso. Y era lo que estábamos hablando nosotros el otro día. ¿Cómo le puedes dar 10 al que reaccionó y una al que provocó todo? Porque todo el despelote este lo provocó un jugador español.
0: Sí.
1: Y le dieron una fecha, y a los otros de 3 para arriba. Por eso te digo, algunos de esos, algunos de... ¿Cómo es el Buckingham, Wellington? ¿Cómo se llama ese? York Wayne, ¿cómo es el de Inglaterra? Es que andaba insultándolo a Messi.
0: Bellingham.
1: Oh, ese, ¿sabes qué? Se va a azotar con una varilla de tamarindo. Claro, no. Bueno, ojalá salgan muchos partidos amistosos de acá en más.
0: Bueno, y lo que se conoció hoy también ya es noticia en mercado de pases en la Premier League, porque, bueno, finalmente el Dibu.
1: ¿A dónde va?
0: Martínez dejará el Aston Villa y pasará al Chelsea, ¿no?
1: Va a seguir ahí.
0: Va a pasar allí al fútbol. Va a seguir, bueno, en el fútbol inglés, pero en este caso, bueno, compañero por ahora de Enzo Fernández, ¿no? En el Chelsea, que, bueno, a la espera también están negociaciones, posiblemente Enzo Fernández pueda pasar al Manchester City.
1: Sí.
0: Sí, bueno, están en tratativas
1: también. Está pasando complicada.
0: Claro, sí, igual todo que tiene que ver con lo último acontecido allí en la Copa del Mundo.

0: Te daba besitos. Sí. Insúltenme, decía, porque lo habían insultado antes también. Sí, sí. ¿Mm? Bueno, la hinchada argentina nomás resulta que es la que generó, pero las otras han sido, han insultado incluso de manera discriminatoria y un montón de cosas más. Pero bueno, ahí está. Es mucha la presión y la fake que han estado operando contra la selección argentina. Marce, sí. Le habíamos contado, pero antes de contarle lo de los famosos Glove, que han sido motivo de investigaciones desde ayer hasta hoy, ¿no? Porque están en los portales de los diarios de todo el mundo. Antes le digo que nos están pidiendo a la oreja de Van Gogh. No la tenemos, ni siquiera la tiene Van Gogh. la canción Puedes Contar Conmigo. Bueno, gracias a la amiga oyente que está siempre. ¿Qué es un Glove? El fenómeno que estremeció a Nepal, que estremeció al mundo con las imágenes que salieron, y que el periodista Víctor Ingracia investigó en estas últimas horas y publicó en Infobae un informe especial que dice que la inundación por el desborde del lago glaciar generó cientos de muertos, miles de desaparecidos. La cadena montañosa sudamericana ha registrado antecedentes similares, aunque sin víctimas. Y un grupo de geólogos explican. Bueno, las imágenes de devastación que dejó la tragedia de ayer en la frontera entre Nepal y China siguen circulando como la advertencia más clara sobre el poder destructivo de los Glove. Se llaman así, Glove. ¿Usted lo sabía? Bueno, yo la verdad, no, ni idea. Se empezó a hablar de esto hoy, después de que se viralizaran las imágenes de Nepal ayer. Se llaman Glove porque es un nombre en inglés, es la sigla de Glacial Lake Outburst Flood. ¿Qué significa esto? Inundación por desborde del lago glaciar. Es un lago, arranquemos, es un lago, que es el glaciar y el agua que está contenida, no solo el glaciar. Este fenómeno, que hasta el momento causó por lo menos cientos de muertos y miles de desaparecidos, se generó en cuestión de minutos. Es una avalancha de rocas y de hielo que bloqueó el río Lende y liberó un torrente de agua, barro y escombro que arrasó pueblos enteros. El Himalaya es uno de los lugares más vulnerables para este tipo de catástrofes, pero la amenaza no es exclusiva de Asia. El evento en Nepal reavivó el debate sobre la capacidad de anticipar y prevenir este tipo de catástrofes, y los científicos en algo coinciden, y es que, aunque existen tecnologías de monitoreo y alerta temprana, la velocidad y la magnitud de los Glove dificultan cualquier reacción. Las condiciones que propician la tragedia en Nepal están presentes en la cordillera de los Andes también, donde el retroceso acelerado de glaciares y la formación de lagos inestables han dado lugar a episodios de vaciamiento repentino y a una amenaza creciente para las comunidades y ecosistemas de montaña. Juan Pablo Milana, investigador del CONICET, cuenta a Infobae: lo que pasó en Nepal ya pasó en Argentina. Milana recordó el evento catastrófico de la Laguna de los Erizos en Calingasta, San Juan, el 12 de noviembre de 2005, que colapsó de manera súbita, descargando más de 32 millones de metros cúbicos de agua en 67 minutos. El caudal recorrió más de 250 kilómetros, arrasó cultivos, caminos y aisló poblaciones, y no provocó muertes porque el área era poco habitada. Para mí fue el rompimiento de un glaciar de hielo, y no un tapón de tierra. Lo que pasa es que el flujo de agua no pasó por áreas pobladas y no hubo muertes. Estos aluviones o deslizamientos bruscos de agua, tierra y sedimentos se los llama en islandés rotura del dique o jökulhlaup, que es cuando la presión del agua acumulada rompe la represa de hielo, se libera de golpe una gigantesca masa de agua, piedra y barro y genera un aluvión. En Nepal sucedió el rompimiento de un glaciar, no fue un terremoto. Lo que pasa es que es tan importante el movimiento de masa que generó un movimiento, un ruido, parecido a un terremoto. En la misma sintonía, los expertos de la Universidad de Buenos Aires, Diego Weinkurt y Daniela Smith, publicaron en la revista Springer Nature en 2026 el primer registro sistemático de paleoinundaciones repentinas y dos eventos históricos de Glof en la cuenca del Río Blanco en el Parque Nacional Los Glaciares. El estudio documentó dos casos históricos: una inundación del lago Sucia en 1966 con una descarga de 5 millones de metros cúbicos de agua y un caudal máximo de 1.200 metros cúbicos por segundo, y el desbordamiento de 1913, donde se liberaron hasta 1,3 millones de metros cúbicos por segundo. La baja densidad de la población y la escasa infraestructura hicieron que los daños no se noten tanto. Ahora la situación es distinta, porque esa zona alberga senderos, campamentos, alojamientos que reciben miles de visitantes cada año en el Parque Nacional Los Glaciares. Al retroceder los glaciares, las laderas de los cerros donde se apoyaban quedan descubiertas y se tornan inestables, produciéndose avalanchas que pueden ser de gran magnitud. Esta posibilidad está latente en el Cerro Solo, que podría ocasionar una inundación repentina de la Laguna Torre y del río Fitzroy. ¿Dónde es esto? En el Chaltén. En septiembre de 2019, el SEGEMAR, Servicio de Geología y Minería Argentino, presentó un informe sobre la posibilidad de remoción en masa de la ladera, pero aún no se avanzó. Los concejales piden premura en un estudio sobre los alcances de un eventual GLOF. El riesgo de un evento de estas características también está presente en el Parque Nacional Los Glaciares. Allí, en 2013, en el canal Upsala del lago argentino, un derrumbe generó una ola que lanzó grandes témpanos de hielo sobre la costa, arrancó árboles y destruyó instalaciones del embarcadero hasta la bahía Onelli. Adrián Silva Buzo, doctor en ciencias geológicas, explicó a Infobae que sorprende la falta de monitoreo de un riesgo geológico que fue tan visible en Nepal. Llama la atención. Dice, acá en Argentina tenemos lugares donde hay riesgo geológico significativo. Chaltén es uno, por ejemplo. Está monitoreado todo el tiempo por SEGEMAR y por estudios de la UBA. Sabemos que puede generar potencialmente algún tipo de situación comprometida, pero no lo ignoramos y lo estamos monitoreando. En el Chaltén, el riesgo no está relacionado con los glaciares, sino con la inestabilidad en las laderas, que puede provocar algún deslizamiento de material, empujar el agua del lago, encajonándola a lo largo del río Fitzroy. Continúa, es muy extenso el informe, se los recomiendo, está publicado hoy en Infobae y ha generado obviamente este tipo de comparaciones, preocupaciones, llamados de atención. Hay un programa que se llama Programa Hidroclimático Regional para los Andes, que ha identificado lagos glaciares de alta susceptibilidad a GLOF, incluso en la zona central de Chile. Los factores son múltiples. El primero, vivimos en zona sísmica. Generalmente hay avalanchas. También hay lluvias intensas. Y el propio retroceso de los glaciares puede desencadenar cualquier colapso. Lo que vimos en Nepal es un espejo de un riesgo que Chile ya tiene identificado en su cordillera. Mientras el riesgo crece con el cambio climático, la exposición de las personas también. Bueno, ¿puede pasar? Sí puede pasar. De la misma manera, ojalá que no. Hay una diferencia, se están vigilando. ¿Influye el cambio climático? Sí, obviamente. Siempre estuvo presente, siempre fue variable, pero en estos tiempos más aún. Siempre hubo variabilidad climática, por eso hablar que esto es diferente a lo que pasó hace 50 o 100 años es una falta de respeto. El cambio climático es permanente. El clima ha estado cambiando todo el tiempo, dice un geólogo. Sí hay que destacar que este año se ha juntado el efecto del Niño, con un mar antártico que no está lo suficientemente frío, con una atmósfera cargada con más humedad, y esto va a generar muchos cambios ambientales. Aquí en la cordillera, por ejemplo, hay mucha nieve actualmente, que cuando se derrita también puede generar problemas, dijo el profesional. Los GLOF, una posibilidad de los lugares donde se pueden, hay posibilidades de que ocurran, es principalmente allí donde ocurrió, frontera en Nepal, Chile, perdón, y China, y también en el Himalaya, que es uno de los lugares más vulnerables, pero en la cordillera que comparten Argentina y Chile también.
1: Bueno, gracias, querido Mingo. Han pasado 22 minutos de la hora 17. Bueno, todo tiene que ver con todo. Se está hablando de estas últimas horas tras la salida de la conferencia de prensa ya de Eduardo Coudet. Ya se comienzan a barajar nombres, ¿no?, de posible reemplazante en los próximos días en el banco de suplentes de River. Los que más están allí en carpeta y los que más suenan ya en los pasillos del Monumental están entre ellos Jorge Hernán Crespo, ¿sí?, que ha sido jugador, ¿no?, del equipo millonario, el más resonante que tendría en mente Enzo Francescoli ahora en forma inmediata. Figura central de la estructura deportiva del club sería Hernán Crespo. Otro de los nombres que suenan es el Principito, ¿sí?, Santiago Solari, con identidad riverplatense y experiencia en el Real Madrid y en el América de México, ¿sí? Otro que suena también de la casa es Pablo Aimar, que actualmente, bueno, es integrante del cuerpo técnico de la selección argentina junto a Lionel Scaloni, y el riojano también está, ¿no?, Ramón Ángel Díaz, que es uno de los entrenadores más ganadores de la historia del club, está. Y en las últimas horas también, bueno, se ha sumado el nombre de Gabriel Milito, hoy en Chivas de Guadalajara, otro perfil que gusta el Núñez, pero que también están con contratos, trabajo. ¿Sí? Son algunos de los nombres que suenan, pero bueno, recordamos que el fin de semana, el domingo, frente a Banfield, va a estar dirigiendo Leonardo Poncio, acompañado del Pichi Escudero, encargado de las reservas, serán quienes tomen estos partidos que tiene River hasta que, bueno, se conozca quién será el reemplazante de Eduardo Coudet. Bueno, de los nombres que le he dado, no sé cuál le gusta a usted más, Mingo.
0: ¿A mí?
1: Sí.
0: Scaloni, Pablito Aimar.
1: Uh-huh.
0: Me gusta Poncio.
1: Uh-huh. Bueno, vamos a ver, Poncio va a tener sus primeras armas, ¿no?
0: No, voy a hacer cosas que se quede Poncio y que genere una nueva era en River Plate.
1: Claro, puede ser, porque se ha preparado para bueno, también dirigir, ¿no?
0: Pero además ha estado en varios... Es un hombre de River, empleado de River, es de la casa,
1: sí,
0: digamos.
1: Sí, y puede...
0: Cumpliendo distintas funciones, conoce todo. Todos los camarines conoce todo. Ojalá. Tiene,
1: claro, más respaldo, ¿no?
0: Sí, ojalá.
1: Bueno, le doy otra buena. De recién nomás, las Leonas le ganaron a Australia y son finalistas del Mundial. Muy bien, por las chicas. En un duro encuentro ganaron 1-0 a Australia hoy jueves por la semifinal del Mundial que se celebra en Países Bajos y Bélgica. En el último cuarto, Julieta Jancunas marcó el gol del triunfo para las Leonas que enfrentarán a Países Bajos en la final el próximo domingo. Así que bueno, un aplauso para ellas y bueno, estamos contentos, felices porque las Leonas una vez más hacen historia y se meten en la final de la Copa del Mundo.
0: Genial, ¿no?
1: Sí, sí, y eso que se van cambiando, claro.
0: Y siguen manteniendo el mismo espíritu, la garra. No se pueden llamar de otra forma.
1: Sí, señor. Y bueno, también están los Leones, ¿no?, que están también buscando esa posibilidad de ser finalista.
0: Bueno, ojalá.
1: Bueno, ojalá que puedan llegar las dos selecciones. 26 minutos a la hora 17. Música en la tarde de la radio. En un ratito estamos de vuelta y nos vamos preparando para el déjà vu.

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Bueno, estamos de regreso en la tarde de la radio, después de buena música. 45 minutos han pasado ya de la hora 17. Seguimos disfrutando de la tarde acá en la radio, jornada que corresponde.

0: estábamos ahí que hicimos para este corner, Eushi me dice, amiga, vas vos, ¿eh? Viste cuando se cruzan un millón de cosas en la cabeza, así que somos un equipo y esas cosas, literalmente para mí fue el gol de todas porque es mágico, lo que tiene este equipo es mágico, real.
1: River se quedó sin entrenador, Eduardo Coudet brindó una reflexión final junto con el presidente de River, Stefano Di Carlo, y también Enzo Francescoli. El próximo domingo ante Banfield, el nuevo entrenador, no se sabe hasta cuándo, será Leonardo Poncio y Marcelo Escudero. Así se despidió Eduardo Coudet.
2: Un arranque, creo, a nivel de deportivo, personal, bueno, poder jugar una final, poder ser primero en un grupo de clasificación de Copa, y después esta segunda mitad donde no hemos arrancado bien. Hemos dicho de un principio que había un proceso, donde la conciencia también de que ese proceso en River es muchas veces insostenible en cuanto al tiempo sin los resultados.
3: Por el mal tiempo sigue cerrado el paso Cristo Redentor.
4: El informe de Daniel Badano desde Radio Nacional Mendoza.
5: El túnel internacional Cristo Redentor continúa cerrado para todo tipo de vehículos debido a las fuertes nevadas que siguen sucediendo en ese lugar de la alta montaña. Solo está permitido circular hasta la localidad mendocina de Uspallata. El paso internacional podría permanecer cerrado al menos hasta el 31 de agosto por el pronóstico de inestabilidad.
3: En tanto, analizan reabrir el paso de Jama a turistas y autos particulares.
4: Nos informa Aníbal Cáceres, desde Radio Nacional Jujuy.
6: Se evalúa habilitar el tránsito de turistas y vehículos particulares. Luego de lo que fuera la apertura progresiva para el paso de camiones por el paso de Jama, debido a las mejoras en las condiciones climáticas, desde Gendarmería Nacional están evaluando habilitar a partir del próximo sábado una ventana de una hora al mediodía para el tránsito de turistas y demás usuarios. En este sentido, es importante recordar que esta medida aún no se encuentra confirmada y dependerá de las condiciones climáticas y de la transitabilidad en Jama.
3: Último adiós a Rubén Rada en Montevideo.
4: Sus restos son velados en el Palacio Legislativo.
3: El músico murió ayer a los 83 años a causa de una neumonía bilateral.
4: Uruguay decretó un día de duelo nacional. El mundo artístico lo recordó con cálidas palabras, imágenes y anécdotas a través de las redes sociales.
3: Informa a Nicolás Lauber del País de Montevideo.
7: El Salón de los Pasos Perdidos, donde se está realizando el velatorio al músico uruguayo Rubén Rada. El mismo comenzó a las 14 horas y se extiende hasta las 21 del día de hoy. El sepelio será el día de mañana en el cementerio central. Y desde que abrieron las puertas no ha dejado de pasar gente para darle el último adiós al músico, que durante tantas décadas compartió su arte con todo el Río de la Plata y buena parte del mundo. Entre las personalidades que cruzaron el charco para venir a despedirlo se encuentra León Gieco, Natel Oreiro, Ricardo Mollo, Dante Spinetta, quienes se pusieron a cantar Morir de Plena, probablemente como a Rubén Rada le hubiera gustado ser despedido.
3: Radio Nacional celebra el Día de la Radiodifusión Argentina.
4: Cada 27 de agosto se conmemora en el país la primera transmisión radial que se realizó en 1920 desde el Teatro Coliseo.
3: Aquella jornada tuvo como protagonistas a cuatro estudiantes de medicina: Enrique Telémaco Susini, Luis Romero Carranza, César Garrico y Miguel Mujica.
4: A 106 años de aquella primera transmisión de Los Locos de la Azotea, LRA1 realizó un programa especial desde el auditorio de Maipú 555.
3: Participaron invitados especiales, hubo música y referentes de distintas generaciones de la radio.
4: Juan Alberto Mateico visitó los estudios de Radio Nacional y recordó el inicio de su relación con la radio.
8: Mi camino con la radio arranca cuando yo tenía 9 años, porque yo escuchaba mucho radioteatro a la tarde cuando hacía los deberes. Y un día le pedí a mamá que me lleve a una radio que tenía mucho radioteatro. Me llevó a Arenales 1237, pidió por el director artístico de la radio, llamado Pablo Cujo. Era un hecho muy especial. Bajó, habló con mamá, habló conmigo, y me dijo, te vamos a tomar una prueba. Wow. Bajó Alberto Argibay, wow, gran actor. Me dieron dos libretos donde yo tenía que componer un personaje. Pero así muy rápido todo, sentados en una escalera.
3: Y más información desde Radio Nacional Puerto Iguazú con Carmen Segovia.
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1: Javier Milei habló ante estudiantes de la escuela Ort sobre ética e inteligencia artificial.
2: El presidente brindó una charla a alumnos de cuarto y quinto año en la sede de ese colegio ubicado en el barrio porteño de Almagro.
1: En ese ámbito, el presidente ratificó el rumbo de su gobierno para dejar atrás el populismo.
3: Por más sucios que sean, eso no justifica que nosotros tengamos que jugar sucio. Por eso recientemente se filtró una frase mía que dice: al populismo no se le gana con más populismo. Al populismo se le gana haciendo las cosas bien. En los últimos días, meses, hemos tenido cierta presión para modificar el rumbo y ser más laxos. Y eso, al margen que si uno hace un buen análisis económico terminaría mal, aun cuando terminara bien, sería un contrasentido pretender ganarle el populismo haciendo populismo.
2: Juicio por la desaparición de Loan Peña.
1: Desde Radio Nacional Santo Tomé nos informa Nerina Alba.
4: Declararon cuatro efectivos que participaron de los distintos procedimientos en el Hotel Despertar. Federico Cabrera, Natanel Escobar y Natalia Verón Gómez, integrantes de Prefectura Naval Argentina, y Lucas Matías González, de la Policía Federal Argentina. Los cuatro testimonios resultaron coincidentes y uno de los puntos que vuelve a generar especial atención es la situación de Nicolás Soria. Natanel Escobar relató que cuando le solicitaron identificarse, Soria habría manifestado ser integrante de Interpol, incluso habría exhibido una credencial, aunque sin número identificatorio. También se habría negado a presentar documentación adicional.
1: Tránsito.
2: La información con Ernesto Arriaga.
5: La ruta 12 desde Zárate hasta Ceibas, la 14 Gualeguaychú, Concordia, Chajarí y Paso de los Libres para ir a Uruguayana, Brasil, totalmente habilitada. Hay tareas de bacheo y de reparación de obras en esos sectores, máxima 40 kilómetros por hora por un solo carril. Recordemos también que toda la zona de la rotonda de Cañuelas, desde el aeropuerto de Ezeiza, está habilitada máxima 80 para camiones. Aeroparque ya está funcionando en Palermo.
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0: Hola, hola, hola, hola, pero ¿cómo les va? Qué gusto saludarlos. Qué día tan lindo, tan caro, los sentimientos de los que hacemos radio y los que estamos permanentemente escuchando radio, ¿no? Los que nacimos escuchando radio en este día tan especial, en el Día de la Radiofonía Argentina, en este 27 de agosto del año 2026, a 106 años de la primera transmisión de Los Locos de la Azotea. Así que bueno, disfrutando de este día tan lindo, tan especial, ¿no? Porque la verdad que uno se emociona con la radio. Podrá modificarse la tecnología, podrá haber mil novedades, mil cambios, pero mientras exista una voz, habrá radio, ¿no? Habrá historias para contar y para escuchar. Habrá emociones, habrá fútbol, habrá alegrías y habrá tristeza, pero aquí estaremos nosotros tratando de contar todos. Bueno, está el Negro Romero, está Jorge Godoy, Sergio Serratea, está Chelo Marín en los controles, está Pato Zulce y Patricia Brañeiro en la producción. También está en este caso Charlie Simile en control central y toda la gente que nos acompaña. Pero
1: feliz día
0: Godoy, feliz día.
2: No llores.
0: y a todos los oyentes, la radio, ¿no? Podemos hablar del largo y tendido, podemos hacer 10 programas de radio, no uno solo, 10. Pero yo me puedo llegar a acordar las radios que había en mi casa de cuando yo era pibe, ¿no? Porque claro, uno con 64 años atravesó todas las radios habidas y por haber. En mi casa había una radio todavía batería cuando yo era chico, pero que ya no la usaban más. Estaba ahí, pero ya no la usaban más, ya estaba la radio a transistores, que le llamaban, ya no estaba más la radio que la vieja radio, ¿no? Como dice Damián Zárate. Después ya fueron apareciendo hasta que empezó a aparecer la portátil. Que fue el gran cambio ahí con las transmisiones deportivas.
1: Claro.
0: Porque ahí la radio llegó a la cancha.
1: Ahí, claro, la radio llegó a la cancha. Hubo también una transformación en la alimentación, en la energía de las radios, muy importante, que fue cuando aparecieron las pilas de larga duración. Porque antes estaban las pilas comunes, nunca diferencio si son doble A, triple A, pero bueno, las pilas chicas.
0: Antes de las doble y triple A y estaban las grandes y las medianas.
1: Exactamente.
0: Eran esas dos.
1: Las grandes eran para los radiograbadores,
0: claro,
1: y esas que llevaban como 8, 10
0: claro,
1: o 12.
0: Claro, las que tenían mayor consumo, para las linternas.
1: Exactamente.
0: La gente de campo se va los que vivíamos en el campo, que no había luz eléctrica. Bueno, había que escuchar la radio con y a veces la sacábamos al sol para tratar de que se
1: buscarle alguna manera de recargarlas.
0: Sí. Además eran muy caras las pilas.
1: Claro, por eso digo, eran muy caras.
0: Las pilas. Siguen siendo caras todavía hoy.
1: Entonces, había que moderar cuando estabas afuera de tu casa, porque en tu casa tenías la chance de enchufarla.
0: Claro, el que tenía electricidad.
1: Claro, yo hablo viviendo acá en el Gran Buenos Aires, ¿no?
0: Claro,
1: donde,
0: exactamente.
1: Teníamos
0: vos naciste siempre con energía.
1: Con energía.
0: Tuviste siempre energía.
1: Y cuando la querías escuchar.
0: Tipo energético.
1: Y cuando la querías escuchar a la noche, sin molestar a nadie, no tenías el auricular.
0: No, el audífono.
1: Tenías el audífono, que era uno solo, un cablecito blanco con un pituto en la punta, que te lo metías en la oreja y escuchabas eso, el audífono.
0: Exacto.
1: Nada más.
0: No había auricular.
1: Y después, bueno, sí aparecieron las pilas ya de mayor consumo, eran mucho más caras, el doble,
0: claro,
1: de cara.
0: Sí.
1: Pero por lo menos te salvaban para el viaje en colectivo, ahí ya tenías con el otro audífono que se transformó después en auricular.
0: Exacto, que tenías ya los dos. Para los dos oídos, pero era así. Lo voy a saludar al Negro Romero en corto.

0: de dónde están escuchando. Es decir, podrían estar en redes sociales, podrían estar en streaming. No, no, están escuchando la radio. Es decir, la compila, la eléctrica, la que se enchufa, energía eléctrica, querosén, a lo que sea. Pero está la radio. Y qué lindo que sea Radio Nacional la que nos permita verificar de manera contundente que la radio está viva.
1: Sí, eso es lo más importante. Bueno, los oyentes que se van a ir comunicando van a ir contando lo que significa la radio para ellos. Y también, lógicamente, tenemos que referirnos a los títulos deportivos en esta jornada de hoy, que como lo veníamos ya sosteniendo y tampoco era tan difícil darse cuenta que el ciclo de Coudet pendía de un hilo, pendía de una victoria. River quedó eliminado en la Copa Sudamericana, se terminó el ciclo de Coudet, indefectiblemente, irremediablemente era así. Hoy me decía mi hijo, dice, no, dice, se equivocaron los directivos de River porque el ciclo de Coudet terminó el día que perdieron con Aldo Civi. Ese día, dice, le regalaron un mes y pico, porque eso fue el 17 de julio, ese día era el día saca técnico, lo que pasa que fue en víspera de la final de la Copa del Mundo y como que siguieron, pero ya estaba terminado ahí el ciclo de Coudet. A eso le sumamos también otros títulos en la jornada de hoy. Las felicitaciones para el plantel de hockey sobre césped de la selección femenina, las que Leonas otra vez llegaron a una final. Le ganaron 1-0 a
2: Australia.
1: Australia van a jugar contra Holanda el sábado, ¿no?
2: Contra Países Bajos a las 11 de la mañana del próximo sábado. El gol de Jancunas para la victoria. Una más de Argentina. Ahora va a jugar contra la mejor selección del mundo. Es el clásico hoy por hoy a nivel mundial más importante, el que juega en Argentina. Pero contra Holanda o contra Países Bajos. Ya repitieron final, la última la había ganado Países Bajos por 3-1.
1: Claro, quiero decir que me parece que los últimos 15 mundiales Holanda llegó a 13 finales. Creo que no llegó a las finales del 78 y del 90 y pico, me parece, 98. Después llegó a todas. Uh-huh. Tremendo, es decir, siempre está ahí, es el mejor hockey del mundo, lógicamente, por la cantidad de títulos y de finales disputadas, ¿no? Voy a saludar a Sebastián Leanza, que más allá que Agustín Domper hace siempre River acá con nosotros, anoche estuvo Sebastián cubriendo en la transmisión que hizo Martín Perazo y la eliminación de River de la Copa Sudamericana y todo lo que ocurrió, porque después Coudet se terminó yendo a las 2:20 de la mañana del Monumental, no hablando con la prensa, pasó de todo en el hall. Seba Leanza estuvo allí y nos va a contar cómo se fue viviendo y qué es lo que opina de la llegada de Poncio, cómo es lo que empieza ahora, qué es interinato, es hasta fin de año. La verdad que es un chino lo de Poncio, pero bueno, Seba, bienvenido, contanos, ¿cómo estás?
3: Eladio, buenas noches, saludo para todos, ¿cómo va? Bueno, a ver, vamos por parte. Después del partido ayer en el Monumental, tal cual lo adelantamos, y creo que todo el mundo, River lo sabía, si River no avanzaba, el Chacho se iba a ir. Después del partido, una reunión que habrá durado entre 2 horas y 2 horas y media, entre los dirigentes más importantes de River, hablo de Di Carlo, Patañán, Francescoli, Patañán no como dirigente, pero sí como alguien allegado a esta comisión directiva, en el vestuario junto con el técnico, sí, que parecían por momentos atrincherados. En ese lugar, la guardia periodística aguantó hasta las casi 2:30 de la mañana, cuando el Chacho se fue sin expresar ningún tipo de comentario, pero ya sabiéndose lo que iba a terminar sucediendo. Es decir, la conferencia que pasó hoy por la tarde, a mi entender, y esto ya es una opinión absurda e innecesaria, conferencia de prensa, que no duró más de 7 minutos, donde habló el presidente y después el Chacho Coudet, contando las sensaciones y los motivos que los llevaron a tomar esta decisión. Y después la presentación en la práctica de las 15:30 en el Monumental, en realidad en el predio de Cantilo, de Leonardo Poncio junto con Marcelo Escudero para con el plantel, para lo que vos preguntabas, Eladio, una especie de interinato encubierto, porque alguien me decía, si Poncio le encuentra la vuelta y empieza a ganar, hasta fin de año va a llegar. ¿Sí? El tema es, y lo que yo me pregunto cuando me contaban esto, ¿cómo va a ser la comisión directiva de River, porque ahora son ellos los apuntados, ya no es Coudet por el hincha, para sostenerse ante una derrota hipotética en cancha de River, con un técnico que todavía no fue designado, y una dirección técnica que fue entregada a alguien que no tiene roce todavía en esa función, más allá de que en River es un tipo muy reconocido, que ha ganado absolutamente todo como futbolista, que ha sido referente, pero como técnico

0: es una especie de experimento en un momento donde espacio para experimento no hay. Bueno, habrá que ver qué pasa, pero la voluntad de los dirigentes de River es por lo menos hasta diciembre llegar con Ponzi y Escudero, ver cómo lo hacen, y después, si la cosa sigue sin funcionar, ir a buscar un técnico que me parece que en aquel momento del calendario va a estar mucho más sencillo para ellos, dado que, por ejemplo, Crespo puede salir de Atlas sin pagar una cláusula de 7 millones de dólares, cosa que habría que hacer hoy. Habrá que ver qué pasa, hasta venimos a decir, porque la lista es enorme, qué pasa con Scaloni, ¿sí? Habrá que ver qué hace Aymar, si Scaloni sigue o no la selección. Va a haber un montón de posibilidades más en diciembre barra enero, que ahora por eso la decisión de hoy a mí no me cierra, pero es la que es. Ponzi y Escudero dirigen el domingo, y si fuera por los dirigentes, por lo menos hasta diciembre.
1: Bueno, Seba, la verdad que hay muchos temas para charlar, para comentar. Es toda de la comisión directiva esta, ¿eh? Es todo porque están haciendo todo mal. Todo mal desde que comenzaron, están haciendo todo mal. Primero con cuando apenas empezó Di Carlo, enseguida
0: ratificó a Gallardo.
1: Sí, ratificó a Gallardo, no lo tendría que haber ratificado, después Gallardo se termina yendo, después lo contrata a Coudet, después limpia al plantel de una forma como si no fuesen jugadores, seres humanos o directamente que no hayan salido del club, como el caso de Pesela, que para mí es el caso más emblemático de todo, y como si esto fuera poco, ahora que se te va el entrenador, vos ponés un interino porque dejaste de lado un montón de futbolistas que para vos no estaban en condiciones de afrontar la camiseta de River, y ahora resulta que ponés un técnico que no sabe si es interino, está confirmado, que no, cero experiencia, a llevar un equipo de 70 millones de dólares. ¿Cómo es el tema? ¿A qué están jugando los directivos de River?
2: Lo que me llama la atención de esta designación, después se puede hablar o no. A mí me tocó, sé que no es lo mismo, sé que hay una distancia importante, pero me tocó todo lo que tuvo que ver con el cambio de técnico de Independiente también, que se hablaba de, bueno, ¿qué hacemos? ¿Un interinato con Mateo y Tuzio hasta fin de año o nombramos un técnico nuevo? Entonces hicieron un intermedio, trajeron un técnico medio pelo para llegar hasta fin de año y ver qué hace. River no optó por ese camino, optó simplemente por darle el cargo a un Poncio, representativo histórico de River en los últimos tiempos, que no tiene experiencia, que no es un, no sé si es técnico recibido o no, la verdad que no sé, quizás lo sea, sí. Pero ¿por qué a Poncio sin experiencia alguna por encima de quien sí se hizo cargo más de una vez de algún temporal en Escudero. River, como el Pichi Escudero?
1: Sí, Escudero va a estar con Poncio, ¿cómo es el cuerpo técnico de Poncio? ¿Se sabe, Seba?
0: Poncio con Escudero, y después el resto de la conformación del cuerpo técnico con gente que trabaja habitualmente en la reserva. Obviamente los nombres todavía no trascendieron, pero es gente del club.
1: Es la nada misma.
0: Poncio no tiene cuerpo técnico.
1: Claro, es la nada. Es decir, pongo Poncio porque pongo a alguien para que tenga espalda nada más.
3: Claramente están tratando de impulsar a Poncio. ¿Cómo va, Seba?
0: Sí, hola.
3: Están tratando de impulsar a Poncio como técnico, disimuladamente.
1: Sí.
3: Si se va mal en un interinato,
1: sí,
3: no se queda.
1: Claro, sí.
0: Y agrego una cosa, muchachos. Poncio es parte, o era parte hasta ayer, la secretaría técnica de River.
1: Sí, es como si asumiera Francescoli encubiertamente.
0: Total, claro. Hay que ver qué poder tiene Poncio o cuánta injerencia tienen los que están alrededor, llámese Francescoli, Longoria, Catoira, sobre lo que haga Poncio.
1: Ahora, todo esto para no ir a buscar a Ramón Díaz, que te puede gustar o no, pero viste, hay una frase que dice que a veces no manda el hombre, mandan las circunstancias.
3: Sí.
1: En este momento las circunstancias te obligan a buscar a Ramón Díaz, porque está en la casa. El técnico que junto con Gallardo y La Bruna son los más ganadores de la historia de River. Te puede gustar o no, pero Ramón Díaz le fue mejor que Gallardo, bueno, inclusive, porque Ramón Díaz, las veces que estuvo en River, siempre salió campeón. Gallardo la última vez siempre salió campeón.
3: Pero te voy a dar un dato, más allá de que algunos dicen que hubo algún llamado a Gallardo en estas horas a ver qué pensaba. Sebas acordará, y vos también, Eladio, vos también, Jorge. El último Ramón Díaz, el campeón Ramón Díaz, 2014, que se va campeón,
1: sí,
3: tuvo cortocircuito con Poncio. Después llega Gallardo y tenemos el Poncio que termina siendo ídolo querido. Pero el último Poncio de Ramón se llevaba las patadas con Ramón.
0: De hecho, Poncio no terminó jugando en ese
3: claro.
0: Ramón Díaz. Arrancó las primeras dos o tres fechas, le hace un gol a Gimnasia, se putea con la gente Poncio porque en aquel momento era cuestionado, Leo, ¿sí? Ramón no lo tenía en cuenta. De hecho, cuando llega Gallardo, casi que revitaliza su carrera. Gallardo le da una nueva chance en River y Poncio termina siendo lo que fue, un tipo muy representativo, referente de un River multicampeón, pero de cualquier manera no es la relación con Poncio el impedimento para que lo vaya a buscar a Ramón, sino es el encono que hay entre Donofrio y Ramón Díaz. Ramón Díaz habló, y si fuera por Ramón Díaz, él soluciona todo de un plumazo porque las ganas de él son de...
1: Sí, seguro.
0: Lo que pasa es que del otro lado no pasa lo mismo, ¿eh?
1: No.
0: El año Ramón dirigió a River con Pasarela.
1: Claro, exactamente. ¿Cómo será que Pasarela lo fue a buscar a Ramón Díaz y no le quedaba otra? Y mira, en este momento es más inteligente Pasarela que la directiva esta. Hay otro detalle que me sorprende hoy de Di Carlo, ¿no? Di Carlo, ¿viste que hay personas que te dicen cosas y la forma de decirla es como que te puede estar diciendo la peor frase, está puteando? Y te la dice de una forma que, pues si no, pasa inadvertida. Y Carlos dice, bueno, se va a Coudet, como si no pasara nada, ¿viste? Como te baja todos los decibeles.
3: Es una forma de decir... Ahora va a hablar él.
1: Curio, sí, va a hablar él. No sé qué opina el Nero Romero en Córdoba, ¿no?
0: A ver, Eladio, es muy interesante, me nutre todo lo que están informando, lo que están opinando. En este momento se necesita experiencia, gente con un largo recorrido, ya sea en la conducción de la institución como también de la conducción técnica, el entrenador. Naturalmente que esta gestión con Di Carlo a la cabeza ganó de manera impecable y abrumadora la compulsa y va a cumplir con su mandato. Seguramente Di Carlo es excelente, es probo, es indiscutido en su actividad laboral, empresarial, personal, pero se le han quemado los libros.
1: Sí.
0: Entonces cuando te pasan estas cosas, tenés que apoyarte en gente que sabe lo que es atravesar tormentas. Es decir, ponele, dicen, se cuenta que es Donofrio el que está detrás, el que le pasa letra y le va sugiriendo hace esto otro, bueno, en fin, ya se comieron a Gallardo con todos los pergaminos, laureles y medallas que tiene Gallardo. Ahora fueron por el Chacho Coudet, se lo comen el Chacho Coudet. ¿Cuánto pasaron? 5 o 6 meses.
1: Sí.
0: Con todo lo que trajeron, con todo lo que gastaron, evidentemente que algo deben corregir, e insisten con lo mismo. No tengo nada en contra del cuerpo técnico interino que van a poner ahora, con Poncio, con el Pille Escudero, pero evidentemente siguen equivocándose. No deben manejarse por emoción violenta, es decir, ya, paguemos 7 millones, 8 millones, como vienen haciendo últimamente. A último momento salen y ponen la plata, y gastan, y gastan, y así le está yendo. Es decir, a ver, hoy, mirá vos, nada más alejado de la idiosincrasia y el paladar de River. Hoy lo traes a Julio Falcioni de técnico, y Falcioni te lo hace andar este equipo.
1: Sí,
0: Falcioni te lo hace andar.
1: Lo que pasa es que Falcioni es otra forma, otra fisonomía, lógicamente.
0: No, obviamente, por eso te puse el extremo.
1: Sí.
0: Es decir, pero bien. ¿Por qué? Y bueno, porque tenés una conducción institucional que se nota que le falta calle todavía. Y a un entrenador que es muy simpático, buena onda con los periodistas, un tipo piola, como Coudet, bueno, ahí está. Le hace falta un tipo grande. Hoy, no sé si es Ramón Díaz, pero más o menos con el recorrido de un Ramón Díaz.
1: Bien, José Luis Romero de Córdoba. Seba, lo último tuyo y cerramos. Entonces, el cuerpo técnico ya se entrenó esta tarde, empieza el domingo y se verá. Puede durar hasta fin de año, puede durar un año, o puede durar el domingo y se termina. Esto es una moneda al aire, es esto. Lo que pasa que los entrenadores que quiere River, ¿qué quiere River? ¿Quiere a Crespo? Más o menos. ¿Quiere a Gabriel Milito? Imposible.
2: Milito no, Haaland anda libre ahora.
1: Sí, por eso, Haaland no lo quieren, a Haaland no lo quieren, no lo quieren a Ramón Díaz.
2: Ahora, yo les puedo
1: lo quieren
2: preguntar
1: a Eduardo Domínguez, dicen, pero está en Atlético Mineiro, imposible también.
0: Por eso me parece que lo ideal sería llegar de la mejor manera posible a diciembre, ¿no?
1: Pero River tiene que ganar algo hasta diciembre.
0: No, totalmente de acuerdo, pero...
2: Y pero lo único que le queda por ganar es clasificarse o salir campeón. Pero les pregunto algo a ustedes, sobre todo a Seba, que vive en el mundo River desde toda la vida. Si hay algo que yo recuerdo del inicio del ciclo de Ramón Díaz, fue que no lo bancaba nadie a Ramón Díaz. Lo querían rajar de entrada a Ramón Díaz porque no arrancaba, no jugaba bien, no ganaba, perdía partidos imposibles. Lo querían matar a Ramón Díaz. Hasta que le agarró la mano, encadenó una serie de resultados y empezó a andar esa rueda de fútbol, resultados y copas que después terminó ganando Ramón Díaz. Y algo parecido, con mucha distancia también, pasó con el negro Astrada. Y tanto Ramón Díaz como Astrada, dos de los técnicos más ganadores de los últimos 30 años de River, no tenían experiencia previa, no habían dirigido a ningún equipo antes de agarrar el banco de River. ¿Y por qué no le puede pasar lo mismo con Ponce si es que de aquí a fin de año le va bien?
1: Puede pasar, claro.
2: Porque
1: puede pasar.
2: Plantel tiene de sobra. Y muchos dicen, muchos sostienen que los que mandan son los jugadores, no los técnicos.
1: Exactamente, puede pasar. Puede pasar, ¿por qué no? Lo que pasa que lo que uno pone en tela de juicio es la forma en que lo están llevando a cabo. Es decir, no es que es un manotazo de ahogado. Bueno, se va, aguardaremos. ¿Martínez Cuarta se va a Qatar o no?
0: No creo. La verdad que si fuera por el futbolista, él la quiere pelear. La verdad que lo de ayer fue una noche como para que se replantee si le va a dar, no a él como futbolista, sino mentalmente, para salir en River. Pero en principio no hubo avances al respecto, más allá de la oferta que está ascendido hoy, pero que hace un par de días para Martínez Cuarta.
1: Claro, bueno, aguardaremos. Yo creo que el ciclo de Martínez Cuarta está terminado. Para mí, debería aprovechar.
0: El tema es que si se va Martínez Cuarta, el año, River tiene que salir a buscar a alguien. ¿Y quién elige a ese alguien?
1: Y los tiene que elegir la Longoria y Francescoli. Así que bueno.
3: Longoria no está, se fue a casar.
1: ¿Cómo se fue a casar? ¿A casar a...?
2: ¿A casar con una pareja o a casar
1: con...? Casar con ese, claro. No con Z.
3: Sí, está en España, se fue a casar.
1: Es mentira. ¿Va a contraer nupcias?
3: Claro.
0: Quiero desmentir algo, porque yo sé que por muchos lugares dijeron eso. A mí ayer me dijeron que estaba en la cancha.
1: Pero si ayer estaba en la cancha.
3: No, dijeron que ayer no estaba.
1: ¿Pero cómo, entonces? Bueno.
3: ¿Y usted lo vio?
1: Hoy nadie lo vio en el Monumental, la conferencia de prensa. No le preguntaron
3: nadie
1: a
3: DiCarlo. Dijeron que ayer no estuvo y que viajó a España a casarse.
1: O a lo mejor se fue del todo.
2: No le preguntaron ni a DiCarlo ni a nadie porque no aceptaron preguntas.
1: Bueno, Seba, agradecido.
0: Abrazo grande, muchachos.
1: Gracias, Seba Alianza, con las novedades de River, que estuvo anoche en la cancha en la transmisión con Martín Perazo, Juan Minotti y todo el equipo de Fútbol Show Nacional. Así que Sergio Cerratea aquí en...
2: ¿En tu aviso Cerratea ayer?
1: No, estuvo en la central informativa. Ya vamos a ir con todos los oyentes, que hay un montón. Están jugando por la Copa Argentina. ¿Y qué pasa, Jorge Godoy?
2: Se viene y se viene nomás el gol. Se viene el gol. Lo está ganando de entrada nomás Estudiantes de... En los 22 minutos de este primer tiempo, Estudiantes de La Plata se pone arriba sobre Barraca Central, Copa Argentina. Ya te digo quién hizo el gol de Estudiantes de La Plata. Rodríguez lo hizo.
1: El ex Racing.
2: El ex académico Rodríguez, después de una buena jugada por derecha, del centro atrás que nunca falla. Y Rodríguez en toque corto ante la salida del arquero. El pase al gol, después de una buena jugada por derecha, lo está ganando Estudiantes. Minuto 22, gol de Rodríguez para Estudiantes 1, Barracas 0. Cancha de Defensa y Justicia en Varela, Copa Argentina.
1: Estaba mejor Barracas, estrelló un cabezazo en el poste y después y en un contragolpe llegó Nacho Rodríguez, una muy buena definición, bien la Copa Argentina. Así que están protestando los jugadores de Barracas, hay guarda que es Barracas, está el VAR a todo nada.
2: Está Ramírez, el árbitro.
1: Está Ramírez.
2: Una garantía.
1: Ramírez, sí, una garantía. Bueno, los sospechosos de siempre. Dígame, Sergio Cerratea, San Lorenzo de Almagro. Facundo Farías es nuevo futbolista del Ciclón.
3: Sí, señor. Falta la oficialización, pero ya está todo arreglado. Hizo la revisión médica y es jugador de San Lorenzo de Almagro. Tema Alexis Cuello. Llegó una oferta de Rusia, 2,5 millones de dólares. San Lorenzo la rechazó. Se está esperando una nueva oferta.
1: 2,5 millones, ¿por qué? ¿El 30% del pase?
3: El pase completo.
1: ¿El pase completo? Claro. ¿Pero cuánto ofreció Boca? ¿No había ofrecido algo Boca?
3: No, mucho más, pero Cuello hoy no es el mismo que Boca ofreció.
1: Bajó el nivel.
3: Bajó la cotización.
1: Bajó la cotización. Y está más necesitado San Lorenzo.
3: Y ahora le voy a explicar.
1: Y no le
3: vamos
1: a vender a Boca que venderlo afuera.
3: Pero le voy a explicar por qué San Lorenzo está más necesitado de lo que estaba antes. Pero primero vamos por la parte cronológica. Si ofrecen 3 millones limpios, sin descuento, 3 millones limpios le quedan a San Lorenzo, Cuello se va. Va al VAR a revisar la jugada, le aviso, Godoy.
2: Sí.
3: Va al VAR, pero se le pararon adelante y se frenó Ramírez.
1: ¿Pero por qué va al VAR Ramírez? Bueno, ahora siga usted que después lo interrumpí.
3: La cosa es esta, si llegan 3 millones limpios, Cuello se va.
1: Claro, está bien.
3: San Lorenzo juega el lunes recién, por lo cual de acá al lunes puede pasar que Cuello deje de ser jugador de San Lorenzo Almagro y haya que salir a buscar un refuerzo. Tema 1. Tema 2, y ahora va a entender por qué los 3 millones. Hoy hubo una nueva audiencia por la deuda que tiene San Lorenzo con Ignacio Piatti. Más de 4 millones de dólares es lo que reclama el jugador y que la justicia le da el ok de esa cifra a Piatti. Piatti pidió con su abogado el embargo de la sede de Avenida La Plata de San Lorenzo de Almagro.
1: Uh-huh.
3: San Lorenzo, después de varios intentos, en esta última oportunidad ofrece derechos de televisión futuros, ofrece porcentaje de cuotas que tienen que cobrar de algunos jugadores que ha transferido, como para justificar que va a tener el dinero para pagar esos 4.300.000 dólares aproximadamente de la deuda. Si no, si no hay acuerdo y Piatti dice que no, San Lorenzo puede llegar a perder en las próximas semanas, va a haber una nueva audiencia a fines de septiembre, puede llegar a perder la sede de Avenida La Plata.
2: Ah, atento, Zarratea, atento, Regui.
1: ¿Qué pasó? ¿Qué pasó?
2: Como la vieja radio, Regui. Usted vio que todo el gol que le canté al estudiante de La Plata, el pase atrás, Rodríguez que apareció para tocarla cortito. Bueno, se fueron al VAR.
1: ¡Ja!
2: Se fueron al VAR. Rebobinaron la jugada, para que se entienda.
1: Encontraron
2: encontraron allá en el inicio, pero de
1: 1920, los locos de la azotea estaban.
2: Del otro lado, cerca a unos 15 metros del área de Estudiantes de La Plata.
1: Ahora hay tiro libre para Barracas.
2: Del otro lado encontraron que hubo supuestamente un empujón de Núñez contra el Beto Briasco. Entonces, retrotrajo todo hasta ese momento, cobró la falta, ahora hay un centro para Barracas Central, el partido está 0-0. El VAR, un hallazgo del VAR, una supuesta falta discutible realmente de Núñez sobre Briasco en un salto a disputar la pelota, hasta allí fue la jugada, la acción hacia atrás y entonces el partido sigue 0-0 entre Estudiantes y Barracas.
1: Esto es lo que te da asco, esto es lo que te indigna ver el fútbol argentino de hoy. En serio lo digo, es una verdadera pena, porque no es que sea o no sea falta, es que de acuerdo a la camiseta buscan una aguja en un pajar, es así. Ahora, si fuese que hubiese sido gol de Barracas, en este caso es contrafáctico, no lo sabemos, pero lo más factible es que no hubiesen encontrado nada.
2: Claro, es como que,
1: hubiese sido gol de Barracas.
2: No tengo pruebas, pero no tengo dudas.
1: Claro, exactamente. Ese es el tema. Siempre se equivocan a favor, y más teniendo en cuenta este partido, porque este partido es tremendo, es Barracas Central, Chiqui Tapia, y es Estudiantes La Plata.
2: Estudiante.
1: Juan Sebastián Verón. En contra totalmente de la vereda de enfrente de la dirección máxima de la AFA. Y eso es lo que te da bronca, porque puede haber sido falta o no, pero siempre te queda la sospecha que es para favorecer a los equipos del poder. Lamentablemente es así, lamentablemente es así, más allá que sea o no sea infracción. Para mí de estas jugadas hay miles, ¿eh?
2: ¿Sabés, Eladio? Y lo comparto con el Negro, ustedes que tienen mucha más experiencia que uno en el relato, en el fútbol, porque son más viejos, ¿no? Pero bueno, en serio. En una transmisión, no hace mucho, se me ocurrió, viste que a veces te vienen esas cosas, decir, por una jugada similar a esta, que el árbitro tuvo que ir al VAR, rectificarse, que era, que no era falta, que no era gol, ¿qué pasaría si el árbitro, de ahora en más, que ya que tienen que explicarlo los cuatro vientos por el micrófono, por los parlantes, comienzan su alocución de la explicación diciendo, señoras y señores, me equivoqué? Lo que yo cobré estaba mal cobrado. Me rectifico porque me dijeron desde el VAR que tendría que haber cobrado esto que yo no vi, que yo no cobré y que estuve mal en no cobrarlo. O al revés,
1: claro.
2: Tendría que haber cobrado tal cosa y que no cobré porque no lo vi, porque me equivoqué. No fue gol, y les explico que no fue gol porque me equivoqué yo. Eso tendría que hacer el árbitro. Y vas a ver cómo van a dejar de depender tanto del VAR, porque ahora están tranquilos, están cómodos, ¿viste?
1: No,
2: porque dicen, total, el VAR me corrige, si no cobro el penal, total, si me llaman y está. Perfecto, listo. Si empiezan a decir, yo me equivoqué, entonces por mi culpa me llamó el VAR, vas a ver cómo van a dejar de depender tanto de la tecnología.
1: Sí,
2: me parece, no sé.
1: Sí, todo puede serlo. Lógicamente que están manejados también porque además el VAR, cuando te llaman el VAR, también es un código. Si me llama el VAR y juega Barracas Central y hay algo que perjudica o beneficia a Barracas, tengo que pitar para ese lado. Sí, sí. Es muy difícil que le piten en contra. Es decir, era, vos hacés una apuesta. Era un tonto el que apostaba que Ramírez iba a dar el gol cuando lo llamaron del VAR. Claro. ¿Quién cree que eso, que iba a dar el gol Ramírez, si lo llamaban del VAR cuando era un gol en contra de Barracas hoy? Eso es lo que te indigna, insisto, es lo que mancha al fútbol y lo que mancha al deporte. Por eso no le cree nadie hoy a... Por eso lo putean en casi todas las canchas Tapia cuando se sienten perjudicados. Pero bueno, es el fútbol de hoy. Algunos dirán que Grondona era peor, para mí no era peor, pero bueno, son opiniones y las opiniones son todas válidas. Lo cierto es que estamos 0-0, media hora de juego. Vamos a ir a la pausa. Y después entramos ya en la recta final con el informe de todos los muchachos. Está el Negro Romero en Córdoba. Aquí estamos junto a Jorge Godoy y toda la gente que nos acompaña. Ya estaremos con todos los mensajes de los oyentes en Radio Nacional hasta las 8 de la noche.
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0: Bien, amigos, estamos en la parte final. Sigue 0-0, ¿no? Estudiantes y Barracas, Jorge.
1: 35, en este caso, primer tiempo en cancha de Defensa y Justicia en Varela. 35 del primer tiempo. Recordamos, para aquel que escuchó que hubo gol de Estudiantes y decimos que ahora están 0-0, que el VAR, a instancias del VAR, en realidad, Ramírez fue y anuló la jugada por un supuesto agarrón en el salto, o empujón, en realidad, en el salto entre Núñez y un jugador de Barracas Central, en este caso, Beto Briasco, en el comienzo de la jugada. Así que anulado el gol, 0-0 Estudiantes y Barraca Central.
0: Soy David de Santiago del Estero, dice David, que bueno, que en este momento de River habla del posteo de Ricardo Centurión, porque por el tema del entredicho que había tenido él con Coudet en la cancha de River, habla del escritoriazo que le hicieron a Boca. Bueno, pero eso es un tema, el escritoriazo, como dice acá David de Santiago del Estero, no fue culpa de River, fue culpa de Boca, en ese caso del hincha de Boca que tiró gases en la manga, una locura. Más allá de eso, después si se tendría que haber jugado el partido no se jugó, no se completó porque no había fechas. Sí, claro que se tendría que haber disputado en la cancha, pero no se terminó el partido porque no había fechas y porque además iba 0-0. Y porque River había ganado el partido de ida. Si hubiese sido 0-0 el partido de ida, hubiese sido 0-0 hasta ese momento, yo creo que se hubiese buscado la forma para completar. Pero bueno, fue error de Boca. Después, si River lo ganó en el escritorio o no, si hubiese sido al revés, Boca hubiese hecho lo mismo que hizo River. Pero eso es volvemos a lo contrafáctico. Daniel Garraza de Radio Libertador, feliz día de la radio también. Hacemos nosotros los técnicos, cumplo el 21 de septiembre, 40 años de radio. Felicidades, técnicos, operadores, gracias, gracias a todos, a los colegas, a los compañeros de todas las radios. Buenas noches, amigo de Radio Nacional. A mí me parece que Di Carlo no le gusta ganar torneos, dice en este caso Carlos. Bien, Carlos, gracias. Bueno, Atair también habla de y felicita al equipo argentino de la selección, a las Leonas, que ya están en la final. Vamos a escuchar a Julieta Jancunas, a la cordobesa del Club Universitario de Córdoba, la goleadora de las Leonas. Esto dijo después del partido.
2: No nos merecemos, creo que hicimos un partido, bueno, fue todo muy de ajedrez, muy, muy fino, y el que daba la primer pulsada iba a ganar, así que nada, contentas, estamos en la final, nada, esto vinimos. Voy a confesar algo, nosotros ya estamos entrenando y lo practicábamos. Y todos, dale, Hanku, que lo vas a hacer, no sé qué, y recién cuando estábamos ahí que hicimos para este corner, Eugi me dice, amiga, vas vos, ¿eh? Viste cuando se cruzan un millón de cosas en la cabeza, así que somos un equipo, y esas cosas, literalmente para mí fue el gol de todas, porque es mágico, lo que tiene este equipo es mágico, real.
0: Bien, ahí está Julieta Jancunas, la autora del gol para llevar a Argentina las Leonas a la final, sábado 11 de la mañana ante Holanda. Buenas tardes, muchachos de Radio Nacional, soy Jorge de Recreo Santa Fe, dice, mis abuelos compraban las pilas, las coloradas, las de la Severredi.
1: Las del gato.
0: Sí, las del gato, y mi papá hacía una maniobra y la enchufaba en la batería del auto, dice acá. Bien, hola amigos de Nacional, feliz día de la radio, nuestra querida Radio Nacional, siempre haciendo el aguante, Sergio de Salta. Tito de San José de la Dormida, gracias Tito por tu mensaje. Soy César de Esquela, el problema de River es Francesco Liponcio, es fácil hacer negocios con plata del socio, el técnico quiere que entre Crespo y Almeida, gente joven, dice en este caso. Gracias a todos los oyentes que se van comunicando al 11-38-70-74-85. Me gustaría que Pedro Troglio sea el técnico de River, José Pereira de Catamarca. Hoy me dijeron lo mismo también algunos otros hinchas. Bueno, otros oyentes que se van comunicando, siempre con mensajes de la tira deportiva, les agradezco que así sea. 19:42 minutos, sigue 0-0 el partido de Barracas. Vamos a ir con Damián Zárate para saber las novedades de Boca. Hola, Dami, bienvenido, qué gusto tenerte, ¿cómo estás?
3: ¿Qué haces, Eladio, querido? Abrazo enorme en este segundo tiempo de Pasión Nacional, aquí en el aire de la radio más grande de la Argentina. Como viene pasando, por lo menos en los últimos días, tenemos que comenzar el informe de Boca hablando de lesiones. Es más un parte médico que un parte futbolístico. El tema Aranda, la fractura en el peroné, no hay precisiones en cuanto a cuándo será la intervención quirúrgica, pero salvo que Boca informe lo contrario, se espera que vuelva a jugar en el 2027. Lo mismo tengo que decirte de Adam Vareiro, que de su lesión lumbar, donde tiene la hernia y que venía con algunos trabajos intentando mejorar la zona, no dio resultado y ha decidido él, junto al cuerpo técnico de Boca, operarse y será baja también hasta el 2027. Pensando en el partido de mañana, que será transmisión aquí en Radio Nacional, Boca recibirá en la Bombonera de Buenos Aires el estadio Alberto J. Armando a Lanús por la séptima del torneo clausura. Afuera, Aranda y Ayrton Costa, lesionados. Finalmente, como charlamos el otro día, lo de delegado era solamente una falsa alarma. Está concentrado Satas, el pibe Satas, categoría 2007, que es marcador central zurdo. Leandro Paredes y Dilolo, que vuelven, ¿sí?, como datos destacados. Y también está Carlos Palacio, que ya ha sumado algunos minutos, pero que no deja de ser otro dato a tener en cuenta. Lo mismo que Milton Jiménez, ¿sí? Así que Boca piensa en el partido de mañana contra Lanús y también en el horizonte próximo piensa en el partido contra Vélez del miércoles próximo en Córdoba, cuando por la noche juegue contra Vélez en el último juego de los octavos de final de la Copa Argentina. Todavía falta la oficialización de la Conmebol, pero la información ya la tenemos, que por cuarto de final de Copa Sudamericana Boca va a jugar el partido de ida en la Bombonera el martes 8 de septiembre, 21:30, y el partido de vuelta el martes 15 de septiembre, 21:30, en el Morumbí, y que hoy se pusieron a la venta las entradas para, lo dicho recién, el partido del miércoles próximo contra Vélez por Copa Argentina. Eladio, un abrazo enorme, cualquier novedad volvemos.
0: Abrazo grande, Damián Zárate, las novedades de Boca, mañana va a estar Jorge Godoy, la transmisión, Boca enfrentando a Lanús, vuelve a jugar Boca en la Bombonera, a todo esto vuelvo otra vez a la cancha de Defensa y Justicia.
1: Sí, 40 minutos de primer tiempo, hay gol, ahora sí, de Estudiantes de La Plata y confirmado, porque ya sacó Barracas del medio, pese a que reclamaban de vuelta una posible posición prohibida de Correa en el pase largo hacia el número 32, pero lo habilitaba Japper, que después termina siendo el jugador de Barracas que convierte el gol en contra, porque el centro vino hacia atrás y Japper se la llevó por delante, la metió en su propio marco y entonces batió el arco de Niño, el arco de Barracas Central, y lo está ganando Estudiantes, ahora minuto 42 en Varela, lo gana el Pincha 1-0.
0: Bueno, los oyentes que se van comunicando aquí, dice Fernando de Resistencia, Ramón Díaz está viejo para agarrar esta papa caliente, dice sobre River. Bueno, otros oyentes, ¿qué arquero va a traer San Lorenzo ahora que ya no está Gil? Saludo a la mesa, Carlos de Cerrillo Salta. Por el momento no trae a nadie, pero vamos a preguntarle después a Zarratea. Ya Zarratea ya se fue, pero seguramente creo que no trae a nadie, por lo que creo Corocito quiere que siga De Becky. Había algunas posibilidades que llegara un arquero, están viendo qué pasa. En esta radio escucho, dice, es enchufada con un celular, no usa pila, Lauro de Catán. Gracias, Lauro, por comunicarte al 11-38-70-74-85. Vamos a... Para vos, Negro, ¿quién tiene que ser el técnico de River, de los que se están mencionando, o está bien que siga Poncio esta iniciativa? Recién ya lo dijiste algo, la verdad que no se sabe en qué va a terminar este River, que tiene muchas figuras. Yo recuerdo cuando River tuvo muchas figuras después del Mundial 78, me acuerdo que quedó eliminado con Boca de la Copa Libertadores, que Boca ganó esa Copa Libertadores, Boca fue bicampeón en ese momento, y River tenía un equipazo. Sin embargo, Boca lo eliminó en la cancha de River y marcó la despedida de Roberto Perfumo. Fue el último partido de Roberto, perdiendo River 2-0. Creo que hizo un gol Mastrangelo y el otro me parece que fue Salinas. En aquel momento tenía muchos campeones del mundo. En aquel momento los futbolistas no se iban de la Argentina porque casi que no había posibilidades. Pasarela recién se fue después del Mundial del 82. Estuvo 4 años acá jugando porque no había posibilidad de jugar en Italia, no había... no estaba abierta la entrada para jugadores extranjeros. Nada que ver con lo que ocurre hoy, que Italia no tiene futbolistas, tienen que salir a buscar futbolistas. José Luis, tu opinión, por favor.
4: No, digo, es difícil que lo traigan a Ramón Díaz, porque Ramón Díaz va a ser barrida, va a decir, a ver, Di Carlo, bueno, me interesa que yo sea el técnico, sí, bueno, a ver, Donofrio, no. Enzo, te quiero mucho, correte. El español, andate. Poncio, Trezeguet, anda. No. A esto lo decido yo. A ver, porque también Ramón Díaz se da cuenta, Ramón Díaz, ponele, sea Ramón Díaz, se da cuenta, sí, gastó mucha plata, miró el plantel que tiene River. no es tonto Ramón Díaz. Porque si vos haces la zaranda, ¿cuántos jugadores hoy son de jerarquía, de nivel, para las cosas que River quiere, que es ir allá arriba, ganar cosas importantes? A ver, vos sabés que Montiel, si está bien, Montiel es campeón del mundo. Pero Montiel, vos sabés que se va a ser tocado en todos los partidos y al siguiente está en duda. Acuña lo mismo. A ver, gastaste plata en Arambarri. ¿De dónde lo trajiste a Arambarri? Jugaba allá en Getafe.
0: Ese lo pidió el Chacho y ya no está más con él. Así que no sé cómo le va a ir a Arambarri.
4: Y bueno, a ver.
0: Futuro
4: a ver.
0: Container.
4: No, lo trajimos a Santos Borré y a Beltrán.
0: No, lo de Santos Borré no tiene explicación. Es toda de las dirigentes esa.
4: En los últimos años, ¿cuántos goles hicieron? A ver, vos sabés que Drew...
0: Lo de Borré es peor que lo de Beltrán, porque Borré ya venía en picada, viene en picada. Lo de Beltrán, teniendo en cuenta cómo fue, podría sostenerse más lo de Beltrán que lo de Borré, insisto, porque Beltrán... Vos lo transferiste a Beltrán, ganaste dinero con la venta de Beltrán. Con Borré perdiste plata dos veces, lo compraste dos veces. Y cuando tuviste que vender se fue libre. Es decir, ahí está el error dirigencial. Y después, entre Borré y Salas, por lo menos Salas no te erraba un penal en la definición.
1: Vos sabés que estaba pensando...
0: Con un arquero que se tiraba... Con delay, tres minutos antes llegaba. Y vos le erraste al arco, viejo.
1: La estadística, muchachos... De los veintipico de penales que se tiraron, de 12 que le tiraron a River, acertó el lugar al que iba la pelota en 10 oportunidades, Beltrán. El arquero de Independiente Santa Fe, ni una, no fue nunca al palo donde fue la pelota.
0: No, tremendo, que se ha perdido River anoche es tremendo, la definición de penal es tremendo.
1: Y además queda obviamente marcado Beltrán por la pésima ejecución, más allá de que le quiso echar la culpa a la cancha, que no estaba bien y todo eso, pero le pegó muy mal, le pegó muy mal.
0: Inclinó mal el cuerpo.
1: Puso el pie de apoyo muy lejos de la pelota, inclinó mal el cuerpo y todo eso. Ahora, el penal con mayúsculas fue el de Borré. Después se pudieron...
0: Claro, exacto, se terminaba todo.
1: Pero el penal fue el de Borré.
0: Sin ninguna duda, ese fue el penal que cambió todo. Vamos a ir a Santa Fe, está Diego Terenciani, para saber las novedades de los equipos santafesinos. Ya seguimos, me dijiste de maravilla que le redujeron la
1: sanción. Información antes... nos comenta Luca de Jesús por privada, un abrazo grande para Luca. La reducción de la sanción eran 3 fechas para Maravilla Martínez, ya cumplió con 2 y entonces lo habilitan para jugar, la reducción de 3-2 pasa y el Tribunal de Disciplina de la AFA ya lo habilita para jugar el próximo partido contra Independiente Rivadavia. Buena noticia para Racing, recupera al goleador, esperemos que ahora lo recupere también con lo que él hace, que son los goles, ¿no? Porque no viene bien.
0: Exactamente. Vamos con Diego Terenciani de Santa Fe.
5: Hola, ¿cómo les va? Un gran abrazo desde Santa Fe, aquí con las novedades de los equipos de la capital provincial. En Unión hoy se mezcla lo futbolístico con lo institucional, porque por un lado está definido el equipo que va a jugar mañana contra Sarmiento de Junín, y por el otro se armó un revuelo bárbaro, porque los jugadores recibieron cheques para cobrar premios atrasados y los cheques rebotaron. 20 aproximadamente rechazados por falta de fondos. La dirigencia quería saldar con los futbolistas premios por objetivos alcanzados en la temporada pasada. Son premios bastante atrasados y, sin embargo, los jugadores no pudieron cobrar. Por eso, hoy después de la práctica, una reunión entre los referentes del plantel. Estuvo ahí Tarragona encabezando un poco el reclamo y la cúpula dirigencial. La situación financiera de Unión es complicada. Tiene varias transferencias que todavía no pudo cobrar, pero sí le ingresaron en los últimos tiempos un dinero bastante importante, sobre todo por la salida del Blanco a Francia. Sin embargo, eso sirvió para levantar inhibiciones, abrochar algunas incorporaciones en este mercado de pases, pero aparentemente no fue suficiente para poder saldar algunas deudas con el plantel. Mientras tanto, Unión mañana juega ante Sarmiento de Junín desde las 19. El equipo está resuelto por Madelón con una modificación: el ingreso de Brian Cuello a la mitad de la cancha en lugar de Julián Palacios, que fue expulsado. Es la única variante, es obligada. Y con este cambio, Unión mañana va a formar con Mancilla, Pintado, Maison Rodríguez, Ludueña y Ayala, Luna Diale, Menossi, Giacone, Cuello, Tarragona, y Estigarribia. En la Primera Nacional, Colón juega el domingo. Ayer, una buena noticia para Colón, el empate de Deportivo Morón lo deja mano a mano porque hay un solo punto de diferencia y se verán las caras. De hecho, hoy quedó confirmado el día y el horario para el choque entre Colón y Deportivo Morón. Colón va a recibir al Gallito por la fecha 28, es decir, después de la que se va a jugar este fin de semana, el sábado 5 de septiembre a las 17 en el Estadio Brigadier López. Será la gran chance para Colón de poder superarlo en la tabla si es que consigue un buen resultado este fin de semana. Recordemos que Colón juega el domingo visitando a Racing en Córdoba. Y para ese partido, el técnico Delfino hizo una práctica esta mañana donde probó la misma formación que viene de jugar y de ganar el último encuentro. No tendrá variantes Colón entonces para jugar ante el Racing cordobés. Y lo hará con Budinho, Peinipil, Pierre Barrios, Rasmussen y Castet, Marcioni, Lertora, Toledo, Lago, Garate y Bonansea. Les mando un gran abrazo.
0: Excelente, Diego Terenciani desde Santa Fe con las novedades de los equipos desde de esa ciudad. Bueno, 19:55 minutos. El primer tiempo terminó.
1: Terminó el primer tiempo en Varela. Copa Argentina está ganándole Estudiantes a Barracas por un tanto contra cero. Te doy el equipo que para hoy, si querés, el técnico de Independiente, pensando en el partido contra Gimnasia de Mendoza de este fin de semana, con alguna modificación. El Rey en el arco, Godoy en lugar de el colombiano, porque no viene jugando bien Arias y además está con alguna molestia física. Lo Mónaco, Arrayago, el pibe que fue la figura el otro día, y Zavala en la defensa. En el medio, aquí vienen los cambios. Millán, Marcone y Montiel. 4-3-3 armó. Millán, Marcone y Montiel deja fuera a Pérez Cursi. Y en ofensiva vuelve Gutiérrez al lugar que dejaría naturalmente Montiel. Gutiérrez por derecha. Ábalos, que por ahora sigue en Independiente, pese a que hay un interés de Vélez. Y Palais, el equipo de Independiente, con la salida de Arias y de Pérez Cursi de los 11 titulares. Es un ensayo nada más. Barros Ayala, el pibe de la reserva, a Plaza Colonia de Uruguay. Facundo Valdés al Boston River. Con esto ya se habilita la posibilidad para que el Chimi Ávila pueda jugar por Independiente. Y lo que te decía, Ábalos le interesa a Vélez. $2 millones limpios quería Independiente. Hay interés de Olimpia, va por ahora por eso, y un supuesto interés de Emiratos Árabes, pero por ahora el paraguayo sigue con la camiseta de Independiente.
0: Bueno, justo Dardo de Bahía Blanca estaba preguntando por algo de Independiente, así que ya hemos cumplido. Gracias a Jorge de Santa Fe, gracias a Adrián de Tucumán, feliz día de la radio. Gracias a Aníbal desde Mendoza por tu mensaje. Soledad de Castelar, buen jueves para todos. Tema River, creo que hay que darle una oportunidad al interino, dice. Consulta, Boca, me llegó el rumor que Claudia Villafañe tendría intenciones de presentarse para las elecciones de Boca. ¿Es verdad? La verdad que no tengo ninguna información, pero puede ser, todo puede ser. Falta mucho todavía para las elecciones, falta un año. Feliz día de la radiodifusión. La culpa la tienen los relatores, dice Michelle de Albardón, especialmente los de Córdoba.
4: Vos también sos de Córdoba.
0: Claro, por eso dije yo. Claro, por eso lo dije. Tito de San José de la Dormida, gracias Tito por tu mensaje, gracias a todos los oyentes. Estamos llegando al final. Vamos a ir con Nacho Sansó para cerrar los informes. Está Nacho en Rosario. Nacho, te escuchamos atentamente.
6: El saludo de siempre, compañeros. El abrazo grande para todo el equipo del segundo tiempo de Pasión Nacional, nuevamente con información del fútbol de la ciudad de Rosario. Arrancamos con Rosario Central, un canalla que camina día a día de la mano de Jorge Almirón, que sigue visto de reojo por parte de la tribuna, pero que todavía tiene objetivos importantes por delante. Uno de esos objetivos es, sin duda, el gran clásico de la ciudad, que se vendrá en poco más de una semana, porque en el borrador de la Liga Profesional la fecha indicada para que se paralice la ciudad es el sábado 5 de septiembre, desde las 2 de la tarde, partido que se va a jugar en Arroyito. Después llegará la Supercopa Internacional contra Estudiantes, que también tiene fecha y sede confirmada. Será el 26 de septiembre en el Estadio Único Madre de Ciudades, en Santiago del Estero, donde el Pincha y el Canalla pondrán en juego un trofeo. Y en el mientras tanto, para Almirón, la pelea por el clausura, claro, y fundamentalmente la búsqueda del primer puesto en la tabla anual, en la que el Canalla sigue bien posicionado. Desde lo que respecta al mercado de pases, Central tienen vistas para incorporar a un defensor, en puntual, un lateral izquierdo. El principal hombre en carpeta por estas horas es Enzo Díaz, que no viene teniendo lugar en el San Pablo de Brasil. Recordemos que hay tiempo hasta el 2 de septiembre. Claro está que el margen se va achicando para que el canalla pueda seguir incorporando. El sábado recibe un golpeado Gimnasia de la Plata desde las 5 de la tarde en el Estadio Gigante de Arroyito. Cruzo la vereda para hablar del panorama rojinegro que trabaja de la mano de Fran Darío Kudelka sin prisa pero sin pausa, de cara al duelo del lunes versus Estudiantes en uno. El principal objetivo, como lo venimos contando, es ultimar detalles desde lo físico y buscar que todos estén al 100%. De todos modos, Kudelka es pragmático. Quien está tocado no juega y así lo viene demostrando en las últimas jornadas. No arriesga desde lo físico en pos del resultado. Un Newell's que le toca salir nuevamente del Coloso no le ha ido bien en condición de visitante y deberá chocar contra el León, que está jugando en estos momentos por Copa Argentina. El lunes, desde las 7 de la tarde, se juega en la ciudad de las Diagonales, en La Plata, ante el Pincha. Compañeros, la seguimos. El abrazo grande desde la cuna de la bandera. Con la información del fútbol rosarino, Nacho Sansó.
0: Y nos vamos. Enzo Fernández jugará en el Manchester City y el Dibu Martínez va al Chelsea. Son las novedades de los equipos de los jugadores argentinos. Nos vamos, negro. Gracias, ¿eh?
4: Abrazo gigante para todos.
0: José Luis Romero de Córdoba. Chao, Jorge.
1: Chao, Lali. La seguimos mañana.
0: Chao, Chelo. Chao, Pato. Nada más. Muchas gracias a todos los oyentes. Feliz día de la radio. Mañana volvemos a las 7 de la tarde.
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8: Las 8 de la noche en la República Argentina. El jefe de gabinete, Diego Santilli, se reunió con referentes del PRO y La Libertad Avanza. El informe de Liliana Arias.
9: De cara a los próximos debates parlamentarios y a las elecciones del próximo año, el jefe de gabinete, Diego Santilli, encabezó la segunda reunión de trabajo entre libertarios y el PRO. Se afianza el diálogo entre los dos partidos para blindar el cambio, sostuvo el secretario general del PRO, Fernando Dandreis.
10: Nosotros tenemos por parte del partido, y nos lo pide Mauricio Macri, la clara misión de agotar todo lo que está a nuestro alcance para blindar el cambio a la Argentina y para, de esta manera, que no haya un retroceso como ocurrió en el 2019. Así que nos llevamos una dosis de tranquilidad, vemos que también buenos datos perspectivas de buenos datos de inflación, de recaudación, así que eso también nos llevó un tiempo importante, porque en el marco de blindar el cambio estamos totalmente conscientes de que la situación económica es importante.
8: Eclipse lunar en Argentina podrá observarse durante esta noche y la madrugada del viernes en todo el país. A las 22:24 comenzará la fase penumbral con un cambio tenue de brillo, mientras que a las 23:33 dará inicio el eclipse parcial y la sombra de la Tierra empezará a cubrir la Luna. El planetario Galileo Galilei organizó una experiencia gratuita para seguir el fenómeno mediante telescopios y una proyección en pantalla gigante. 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
11: La ruta 9 Panamericana desde Zárate hacia Rosario, totalmente habilitada. La 012, camino de circulación de Rosario, totalmente parada, porque hay muchos camiones al puerto de Rosario, por favor, máxima 40 kilómetros por hora. La ruta 33 de Rosario Trenquelauquen, habilitada, precaución.
8: En Tucumán, en donde nos escuchás por AM1190, la temperatura es de 22 grados con cielo nublado. Aquí en Buenos Aires, 14 grados, humedad 90%, cielo cubierto.
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Canciones que nos energizan, nos transportan, nos emocionan. Y cuando las compartimos, también nos ponen en la misma frecuencia. Durante una hora, junto a esas canciones estamos sintonizados.

Hola, buenas noches, ¿cómo están? Un gusto estar una vez más compartiendo una hora de música de este universo musical que nos reúne en torno a algunas canciones muy recordadas, otras descubriéndose, otras redimensionándose en el tiempo. Durante algunos minutos estaremos realizando este recorrido, este viaje imaginario en el aire de Nacional, en el aire de la noche de Nacional. Hasta las 21 estamos sintonizados.

Entre los años 2009 y 2011, la agrupación U2, banda irlandesa, hizo una serie de conciertos que lo llevó por varios lugares del mundo. Se llamaban U2 360 y tenía que ver con el formato en particular del escenario que proponían en sus conciertos. Un escenario en donde estaban totalmente rodeados de público. Podía verse en 360 totalmente circular con una altura de 50 metros. El escenario más grande jamás construido por una banda para una serie de conciertos. Y en el año 2012 salió el disco que resumía sus canciones. Recordamos, mientras esperamos el nuevo disco anunciado para este año 2026 de la banda irlandesa.

una a una y poco a poco van disfrutándose estas canciones, una tras otra, un puñadito de canciones que durante una hora nos regalan un viaje por la música universal y esas canciones que son inmortales, inolvidables, eternas. Pero el viajecito va llegando al final y nos queda una sola vueltita más para decirles que no será la última. Habrá otros viajes como este, durarán una hora igual que este y estarán en este mismo aire en la noche de Nacional. Gracias, sintonizados, hasta la próxima.

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1: La Independencia Platense e Instituto Atlético Central Córdoba. El ganador enfrentará a Estudiantes de La Plata, que derrotó y eliminó a Barraca Central en un partido con fallos muy polémicos.
2: El tránsito con Ernesto Arriaga.
3: Llueve copiosamente en toda la ruta 40 entre Junín de los Andes en Neuquén, Villa La Angostura y sur de Río Negro, Bariloche y El Bolsón. Por favor, circular con precaución y prudencia. En montaña, el Paso Zamoré abre mañana a las 9 de la mañana y continúa cerrado el Cristo Redentor de Mendoza a Chile.
2: En Resistencia, en donde nos escuchás por AM620, la temperatura es de 26 grados, con cielo despejado. Aquí en Buenos Aires, 13 grados 4 décimas, humedad 90%, el cielo está cubierto.
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Les proponemos volver a escucharlas. Hoy compartimos Crónica de un secuestro, de Mario Diament, en una adaptación de Marien Perseo. Diament, además de dramaturgo, fue periodista. Y con ese prisma narra historias como Crónica de un secuestro, que vamos a escuchar hoy en Lo mejor de las dos carátulas. El secuestro de Emilio Morel es una alegoría de nuestra sociedad. ¿Quién es culpable y quién es inocente? Todo depende